0: Papelón.
1: El diario no miente, Tato.
0: Gracias a todos. Nos reencontramos, no mañana, en nuestro caso, porque mañana a esta hora va a estar la transmisión del partidazo de debut de la Argentina. Ojalá que nos vaya bien y que lo podamos disfrutar otra vez como hace 4 años. Chau, hasta mañana.
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3: Volviendo a casa.

0: ¿no? Neves, los dos mediocentros son una locura.
1: Lo digo en el buen sentido.
2: Yo quiero ver Inglaterra.
3: Malísimo.
1: Croacia. Croacia probablemente sigue medio envejecida.
4: A Inglaterra le pasó de todo, le viene pasando todo. Tuvo un terremoto, tuvo varado por huracán. Le robaron los bolsos, no tiene una sola pelota, le tuvieron que mandar pelotas de Inglaterra de raje porque le dejaron una sola pelota, dos días.
0: Pero pará, y no pudieron
4: robar.
0: Salir a comprar.
4: No había.
0: Quería
5: el deporte.
0: Dale, boludo.
4: Inglaterra.
0: Quería,
4: no. En defensa, le robaron todo, no tenían remera, no tenían
2: en
4: nada.
2: En defensa de lo que tiene que hacer, se juega con una el partido.
4: Sí, bueno, pero.
1: Nos estamos yendo, la invitación es para mañana a las 7 de la tarde. 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Gracias y hasta la vista, gente.

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2: Cielo despejado en Buenos Aires, 7 grados 5 décimos la sensación térmica. 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
2: La ilusión vuelve a ponerse la camiseta argentina. Empieza a escribir una nueva historia mundialista. La selección campeona del mundo enfrentará esta noche a Argelia en su primer partido correspondiente al Grupo J. El encuentro se disputará desde las 22 horas de Buenos Aires en el Kansas City Stadium en Estados Unidos. Con transmisión de Radio Mitre desde las 19, la Celeste y Blanco inicia el camino hacia la cuarta estrella. La principal incógnita del seleccionado campeón del mundo quedó debilada en Radio Mitre. Ocupará de entrada el centro del ataque Lautaro Martínez. Lionel Scaloni además confirmó que el Dibu Martínez, ya recuperado, será titular en el debut.
3: Todavía no se lo dije a los chicos y se los diré esta tarde cuando haremos ya la última práctica. Emiliano está bien, está disponible para mañana, así que creo que si todo vaga como fue ayer y antes de ayer, creo que va a jugar.
2: 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Atención, usuarios de subte suspendieron la medida de fuerza prevista para hoy en la estación Hospitales de la línea H. Los metrodelegados adoptaron la decisión a la espera de una instancia de diálogo que podría comenzar en las próximas horas. En un comunicado, además, acusaron a la empresa EMOVA de intentar obtener beneficios económicos del gobierno porteño mediante un accionar que calificaron como extorsivo. El gremio advirtió que volverán a anunciar medidas de fuerza en los próximos días si no hay avances en las negociaciones. Por el caso Adorni crece la tensión en el Congreso. Los aliados al gobierno insisten con el pedido de interpelación. La UCR y el MID se sumarían a la sesión impulsada por el kirchnerismo y la izquierda para que el jefe de gabinete dé explicaciones sobre su patrimonio.

0: medio de la investigación por presunto enriquecimiento ilícito, el diputado del PRO, Álvaro González, afirmó que la situación que atraviesa el funcionario representa un problema del Poder Ejecutivo. Sostuvo, en diálogo con Radio Mitre, que Adorni podría resolver el conflicto mediante su renuncia o a través de un pedido del presidente Milei.
1: Yo creo que, para hacerte claro, yo apoyaría el pedido de interpelación. La moción de censura me parece a mí que es un tema que lo tiene que resolver Milei. ¿Por qué el Congreso le tiene que resolver un problema que Milei, cuando quiso con anteriores jefes de gabinete, lo resolvió en 5 minutos? Aparte de esto de que si vos apoyás la moción de censura, sos funcionario al kirchnerismo, es otra cosa que ya me tiene, te diría, un poco cansado, porque yo soy de otro partido, no soy de La Libertad Avanza. Y todo lo que otro partido piense distinto a La Libertad Avanza es ser funcionario al kirchnerismo.
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0: Se indica para hoy, martes 16 de junio, en Capital Federal, una temperatura mínima estimada en 7 grados, la máxima en 17, con cielo despejado. 7 grados 5 décimos la sensación térmica, 9 grados 4 décimos la temperatura, 76% la humedad.
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3: Esta es la voz de la madrugada. Queridísimos radioescuchas, los extrañé este viernes que pasó. Una alegría, un alivio para mí reencontrarlos. Vamos, a lo largo de esta emisión, de este misterio compartido, a intentar resolver en qué aspectos el mundo ha vivido equivocado por tercera y última vez en el año. Nos inspiramos en el cuento de Fontana Rosa que hoy les voy a leer. El fragmento en donde explica Fontana Rosa, para él, desde qué punto de vista el mundo ha vivido equivocado hasta que publicó ese cuento. Lo hemos sacado a la luz, lo hemos emitido la semana pasada en dos ocasiones. Esta es la tercera y última. Ustedes me pueden contar en qué aspectos para ustedes el mundo ha vivido equivocado. En menos de un minuto me lo narran. Al 113-003-0790, última oportunidad del año. 113-003-0790, un audio de WhatsApp. Menos de un minuto porque quiero escucharlos a todos. Vuestras voces son mi música más maravillosa. Sobre todo no habiéndolos escuchado el viernes pasado. Es mucho más lo que yo los necesito a ustedes que viceversa. Así que hoy mándenme mensajes. Solo somos expertos en curiosidad. Hoy vamos a dedicar el programa a El mundo ha vivido equivocado. Yo tengo mis teorías al respecto, tengo mis hipótesis para compartirles. Nos acompaña una única certeza: solo tememos que el cielo se caiga sobre nuestras cabezas, pero la certeza que nos acompaña es que estamos juntos en la madrugada.
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En mayo de 1969, Pacheco Turbay regresó al país. Pese a lo mucho vivido, apenas tenía 25 años. A los 19, había formado parte del Ejército Guerrillero del Pueblo, a las órdenes del así llamado comandante segundo, Jorge Ricardo Massetti, en la selva salteña. Se habían alzado contra el gobierno de Arturo Illia para imponer una revolución castrista en la Argentina. Dos de las pocas bajas que sufrió el grupo las provocó el propio Massetti. Fusiló a dos de sus guerrilleros, Rotblat y Grosswald. En ambos casos, adujo, por considerarlos flojos para el combate. A Massetti no se lo volvió a encontrar. Se lo dio por muerto. Pacheco había quedado a salvo en el anonimato. Hijo de una acaudalada familia salteña, se había sumado a la misión sin alistarse antes, casi de improviso. Las fuerzas de seguridad lo ignoraban. Por las dudas, emigró clandestinamente a Bolivia. Allí, en Santa Cruz de la Sierra, su familia poseía intereses en la minería. En el 65 voló a Nueva York, donde vivió de rentas en un departamento propiedad de sus padres. Como consideraba que el trabajo era una actividad capitalista, hizo parte de su credo y homenaje a sus camaradas muertos, nunca intercambiar esfuerzo por dinero. En ese rumbo, también se abstuvo de emprender algún estudio respecto a lo que consideraba profesiones liberales. Pero sí trabó relación con todo tipo de delincuentes. Pacheco los consideraba resistentes al sistema. En Harlem y Brooklyn, que por dispendios incalculables lo estafaban, le enseñaron ciertos rudimentos del uso de las armas de fuego. Su gran aspiración era matar personas al servicio de la Revolución Socialista, vocación que no había podido despuntar en la selva salteña, ni siquiera a la hora de fusilar a sus propios camaradas. Finalmente viajó a París en el mayo del 68 para intentar empujar hacia la lucha armada a los que consideraba cobardes estudiantes franceses. Su desconocimiento del francés le impidió incidir decisivamente en los acontecimientos, si bien llegó a empujar a un individuo al Sena. Como había logrado Massetti asesinar a sus propios acólitos, también Pacheco contribuyó a ahogar a uno de los manifestantes. En el 69, bajo la dictadura de Onganía, con quien sus padres, que detestaban a Illia, tenían buena relación, lo convocaron al regreso, asegurándole que ya no corría peligro. En el Petit Hotel que dispusieron para su exclusivo uso en el barrio de Recoleta, Pacheco convocó a una media docena de lumpenes, estudiantes tardíos y aristócratas como él mismo, para formar una nueva organización guerrillera. El Frente Revolucionario para la Liberación Indoamericana Mundial. La denominación no recibió impugnaciones. Pacheco venía de París fascinado por los tumultos callejeros y con una idea señera: secuestrar al más famoso grupo de pop rock del momento para exigir a los principales poderes mundiales que pagaran un rescate millonario y liberaran a los restantes detenidos por la incursión del Ejército Guerrillero del Pueblo. Secuestrar a The Beatles. Pero entre los asistentes a la reunión se encontraba un ex profesor de arquitectura, separado de la UBA por el derrumbe de un edificio de viviendas populares de su propio diseño, antes de recibir el título, causando la muerte de 100 personas. Su culpabilidad le confería cierto aire de respetabilidad entre los complotados de Recoleta.
El profesor, como todos lo conocían, su nombre era Ramiro Nubaco, se opuso denodadamente al secuestro de los cuatro de Liverpool, convencido de que, en cambio, debían secuestrar a The Rolling Stones. Pacheco reputaba una locura secuestrar a los Stones. Además, era una completa improvisación. Mientras que en la fonda de Saint-Germain había cavilado y calculado sobre la rutina de The Beatles, sus giras, sus normas de seguridad y sus debilidades. En caso de no recibir el rescate, ponderaba, primero matarían de un tiro en la cabeza a Lennon. ¿A quién se le puede ocurrir esa imbecilidad?, replicó Nubaco. Si hay que matar es a McCartney, que compuso Yesterday. Nosotros apostamos al futuro. Lennon es mucho más conocido, insistió Pacheco. Solo por la burguesía que lee los diarios comerciales, apostrofó Nubaco, y regresó a su plan. Mick Jagger es célebre para los oprimidos de los países desarrollados. Con más razón, entonces, deberíamos secuestrar a The Beatles, lo interrumpió Pacheco. Si queremos ganarnos el corazón del proletariado del primer mundo, no podemos matar a un héroe de la clase trabajadora. Ese punto de inflexión dejó a ambos callados. No sabían cómo deshacer el nudo gordiano. Pero literalmente entre ambos se hallaba Rosa, una muchacha de 30 años, mayor que el resto, que había sido niñera de uno de los ejecutados por Mazzetti y desde entonces se había sentido atraída por las actividades guerrilleras en ciernes. En mi opinión, dijo la veterana del grupo, deberíamos secuestrar a dos miembros de The Beatles y a dos de los Rolling Stones. El despliegue táctico sería completamente inalcanzable para nosotros, la desasnó Pacheco. Los Stones, entonces, aprovechó Nabucco, intentando volcar agua a su molino. The Beatles, susurró Pacheco con voz de mando. Entre los miembros del cónclave de Recoleta había quienes no conocían a ninguno de los dos grupos. Pospusieron la reunión para el día siguiente. Pacheco adquirió un tocadiscos y ilustró a los conjurados con los LP de las respectivas bandas. Los asistentes tomaron nota. Tres de ellos, basados en letras y melodías, elegían secuestrar a The Beatles. Un argumento al que Pacheco no prestó atención, del bando contrario, proponía que en recitales la superioridad de Stone era evidente. Si querían atraer la atención de la prensa hegemónica, los rehenes debían ser Jagger, Jones y Richards. Como no llegaban a un consenso, se votó en forma secreta. El mismo día del comicio, los Stones despidieron a Jones. Sería más fácil secuestrar solo a Jagger y a Richards que a los cuatro Beatles. Se cortó la luz y debieron recontar los votos al día siguiente. Pero en la mañana del cómputo, el profesor apareció ahorcado en el hall central del local de Recoleta junto a una leyenda en sangre que rezaba en la pared: simpatía por el demonio. El suicidio no es revolucionario, sentenció Pacheco, y sin contar los votos, determinó que la muerte decretaba secuestrar a The Beatles. No pudieron explicarse de dónde salía la sangre con la que se había grafiteado la pared. Pacheco, en los tugurios parisinos, había tramado el secuestro sin saber el inglés. Los gigoló que le cobraban por sus servicios le leían diarios viejos. The Beatles no estaban de gira, ni continuaban con sus presentaciones, como Pacheco creía. De hecho, pocos días antes de que el grupo comando entrenado en Cuba viajara a Inglaterra en 1970, Lennon y McCartney se dijeron adiós para siempre. Pacheco también disolvió el Frente Indoamericano Mundial y aparentemente, tratando de suicidarse de un tiro, mató a Rosa y al amante de Rosa. De Pacheco nunca más se supo. Y en las enciclopedias esotéricas de la izquierda se lo da por muerto.

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0: Hola, ¿qué tal? Habla Daniel de Concepción del Uruguay, Entre Ríos. Es por la consigna de por en qué vivimos equivocados. Vivimos equivocados pensando que los políticos van a ser personas inocentes y no van a ser corruptos. Y en eso le erramos. Así que eso no va a cambiar nunca. Viviremos toda la vida equivocados. Gracias, saludos.
1: Sabés, queridísimo Radio Escucha, Daniel, que Fontana Rosa descubrió que las parejas primero van a cenar y después hacen lo más importante, cuando debería ser al revés. Eso modificó la conducta de la mayor parte de los habitantes de la Tierra, gracias a un cuento que publicó uno de los mejores escritores argentinos, pero no deja de ser un escritor. Lo publicó y modificó el comportamiento de miles de millones de seres en el planeta. Lo que vos estás diciendo abarca a muchísimas menos personas, porque es un porcentaje ínfimo respecto de la totalidad de las personas que habitan la Tierra. Pero tengo la horrible sospecha de que tu revelación va a ser mucho menos conducente de lo que fue el cuento de Fontana Rosa.

0: Hola, ¿qué tal? Buenas noches. Mirá, habla Dodi de acá de Colegiales. ¿Sabés? Cuando me di cuenta que el mundo estaba equivocado, cuando leí la Biblia, cuando vi realmente el plan de Dios para el ser humano, me di cuenta realmente cuál es un pensamiento y cuál es el otro, ¿no es cierto? Porque aún en medio de dificultades y problemas, haciéndole caso a Dios, podemos vivir una vida abundante. Y ahí es donde me di cuenta de que todo lo que yo tenía incorporado por lo que había visto en la vida, ¿no es cierto? Y pensaba que estaba bueno y que esa era la justicia de Dios no tiene nada que ver con la justicia nuestra. Gracias, buenas noches.
1: Es que los 10 mandamientos no tienen manual de instrucciones. Sabemos cuáles son, pero nunca hubo un líder que indicara de manera precisa cómo llevarlos a la práctica.

0: por un segundo.
1: Creo que un aspecto en el que el mundo está viviendo equivocado es que dejaron de fabricar zapatillas sin cordones. Me cuesta cada vez más encontrar las zapatillas sin cordones, que el cordón, con todo respeto por los fabricantes de cordones y por fabricantes de zapatillas en general, no sé bien para qué sirve el cordón. Nunca termina de ser cómodo, por mucho que lo ates, en algún momento sobra por encima de la zapatilla, lo podés pisar, tiene algún punto de contacto con la corbata. Hablan de la inteligencia artificial, de que toda la humanidad se va a quedar sin trabajo, de que todo va a ser reemplazado por la virtualidad, pero no me hacen una zapatilla sin cordones, que me la pueda poner sin tener que atar ni desatar nada. En eso el mundo está viviendo equivocado.

0: Cuéntenme, para ustedes, ¿en qué aspectos el mundo ha vivido equivocado o está viviendo equivocado? Quizás con este llamado, porque creo que las grandes corporaciones siguen insistiendo con el cordón para que se ahorquen los presos, creyendo que con eso van a combatir la inseguridad, pero no, simplemente están dejando sin comodidad a los pobres diablos como yo. Ahora estamos en la mejor radio del mundo, hablando del Mundial, por eso vamos a pasar un día, quizás yo extrañándolos a ustedes, ustedes descansando un poco de mí. Probablemente esta semana la dediquemos a escuchar junto a los partidos del Mundial la mejor transmisión por Radio Mitre, y también Mitre informa primero.
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3: 0:30 minutos, cielo despejado en Buenos Aires, 9 grados la temperatura. El FMI destacó a la Argentina por la desaceleración de la inflación. En un informe firmado por su directora gerente, Cristalina Georgieva, el organismo de crédito analizó el efecto del conflicto sobre los precios y los mercados. Uno de los gráficos del estudio ubicó a nuestro país entre las pocas economías donde la inflación continuó desacelerándose en medio de la guerra en Oriente Medio. Según esa comparación internacional, la inflación anual argentina mostró una variación negativa cercana a 0,7 puntos porcentuales desde febrero de este año. Mientras gran parte de los países registró aumento de precios, el país apareció como una excepción frente al shock energético global. El informe del Fondo Monetario destacó que el dato de la inflación de mayo, 2,1%, reflejó la continuidad de esa tendencia descendente. Causa CIRA investiga el destino de los fondos del rublo del dólar. Un testigo aportó nuevas pruebas en el caso que investiga presuntas maniobras con el sistema CIRA y el acceso al dólar oficial. La declaración apunta a una supuesta segunda etapa del esquema, el blanqueo de fondos obtenidos entre el 2022 y el 2023. Según el testimonio, parte de ese dinero habría sido canalizado a través de un desarrollo turístico. En esa operatoria aparecen mencionados la exfuncionaria del Banco Central, Valeria Fernández, y el empresario Juan Agra. La versión coincide con declaraciones que realizó el financista Francisco Auque, también imputado en la causa. El emprendimiento señalado por la investigación está ubicado sobre la calle Mitre al 600, en el centro de la ciudad de Tandil. 7 grados 8 décimos la sensación térmica en Buenos Aires, 77% la humedad.
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registro civil. Hoy lunes 20 de abril de 1980.

No, no, no. Ahora viene lo interesante. Porque yo te digo una cosa. Te digo una cosa, El mundo ha vivido equivocado. El mundo ha vivido equivocado. Yo no sé por qué carajo en todas las películas el tipo, para atracarse a la mina, primero la invita a cenar. La lleva a morfar a un lugar muy elegante, de esos con candelabros, con violinistas. Y morfan como leones, pato, pavo, ciervo. Le dan groso al champán. Yo, Pipo, yo si hago eso, me agarro una polillo me agarra, que la mina después me tiene que llevar dormido a mi casa y tirarme ahí en el pasillo. O si no me apolillo, me agarra una pesadez, un dolor de valero, eructo. Y eso no colabora, no. Eso no colabora, por eso te digo. El mundo ha vivido equivocado. Yo no sé cómo hacían los galanes esos de cine que se iban a encamar después de comer. Es la magia del cinematógrafo, Hugo. Hay que admitirlo. Pero en este día perfecto que te digo yo, vos terminás de echarte los 15 polvos con la rubia y te levantás hecho un duque. Te pegás una flor de ducha, cosa de quitarte de encima los residuos del pecado. ¿Y qué pasa? Tenés un hambre de la puta madre que lo parió, loco. No comés desde el desayuno, que picaste alguna boludez. Y después no almorzaste, porque el tipo que está de cacería no puede permitirse andar con sueño y hecho un pelotudo. Entonces, imagínate bien, Presta atención. Te empilchás liviano, la mina también. Ya es de noche, está fresquito. No hay el calor puto que suele haber acá. Ahí refresca de noche. Vos, como un duque, pedí el morfi a la habitación. Imagínate vos, ahí te sentís Gardel. Acabás de encamarte con una mina de novela. Estás en un lugar de puta madre. Tenés un hambre de lobo. Entonces, te haces traer un vino blanco helado, pero bien helado, de esos que duelen acá. Ahí es cuando uno se empieza a reír de cualquier pavada. Claro, te reís de cualquier cosa. Y ahí te vas al sobre con la rubia, ya sin ningún apetito de ningún tipo. Solo a disfrutar de la catrera. Te vas hundiendo en el sueño, te vas hundiendo. Está fresquito. Entra por la ventana la brisa del mar. Oís el ruido del mar. Y un poco la música de abajo. ¿Me cobras el café, por favor?

Ahí nos contó Fontana Rosa, en su cuento El mundo ha vivido equivocado, quizás la mayor revelación de la segunda mitad del siglo XX sobre por qué el mundo vive equivocado. Cuéntenme ustedes al 11-3-003-0790 en un audio de WhatsApp, menos de un minuto, por qué el mundo ha vivido equivocado.

0: Hola Marcelo, buenas noches. Te habla Carlos desde Córdoba, una fría noche. Para mí, en mi humilde opinión, el mundo está equivocado en haber hecho el tema del dinero. Tendría que haber sido otro el método de pago, o no sé cómo decirlo, pero bueno, a raíz de todo eso, hay tantos problemas de toda la vida, digamos, todo por el poder que viene a ser el dinero. Tendría que haber habido otro método para ser felices, con algunos problemas, pero no tanto como a lo que lleva la plata. Un abrazo, Carlos, desde Córdoba.
1: Queridísimo Radio Escucha, gracias por tu aporte. Me voy a permitir, humildemente y probablemente erróneamente, disentir. Creo que si no hubiera dinero nos mataríamos aún peor. Que el dinero nos permite jugar, competir de un modo menos salvaje que si no lo tuviéramos. De hecho, los desastres que se infligió a sí misma la humanidad previo a la aparición del dinero no fueron menos malos que los que sucedieron después. Es cierto que después aparecieron metodologías de asesinato industriales o expansivas que liquidaban más gente por minuto que antes. Pero los conflictos eran similares y el trato interpersonal probablemente fuera peor antes de la aparición del dinero que después. Y acá me atrevo a decir, queridísimo Radio Escucha, que si bien las disputas por dinero son lo suficientemente salvajes, las peores, posteriores a la invención del dinero, son cuando no son por dinero. Son más salvajes todavía. Es una visión pesimista y hipotética, por supuesto. Gracias por tu maravilloso aporte desde la hora fría Córdoba.

Me costó, como a muchos sexagenarios, adaptarme al streaming, a encontrar las películas, a seleccionar, a finalmente descartar el 90% de lo que ofrecen y elegir entre las 4 o 5 que pueden llegar a gustarme. Pero cuando finalmente logré manejar ese sistema, apareció una chorrada que demuestra que el mundo está viviendo equivocado. En una de las plataformas, cuando trato de ver una película, me dice que la película que seleccioné no pertenece a la plataforma que la está exponiendo, que tengo que pagar otra plataforma, pero no como una publicidad neutral que se encuentra en internet. No, no. En la plataforma que yo pago para ver una X cantidad de películas, aparece una película que tenés que pagar un extra para verla, porque pertenece a otra plataforma distinta de la que estoy inspeccionando con mi cuenta, cuenta que es una suscripción paga. Y a eso se le agrega que aparecen películas que sale un letrero que dice: en la ubicación donde estás no puedes verla. Si estás en Argentina, que es de donde yo pago esa misma plataforma, no puedo ver la película, tengo que viajar a Australia para ver la película. No solo tengo que pagar la suscripción, sino un pasaje. Muy pronto van a decir que si habitás la Tierra no podés ver tal o cual película. A eso sumémosle que hay televisores que te compraste por él en 2014 que ya no te permiten reproducir tal o cual plataforma de streaming. Cuando te lo compraste, incluía el cartelito de la plataforma. Te lo compraste en parte porque podías ver la plataforma. Por algún motivo se desconfiguró y ya no se puede ver más. Yo no creo que eso sea un negocio. Creo que está dirigido por gente con una seria limitación, por lo menos de su inteligencia comercial, sino de otra. Porque uno no va a seguir pagando. Yo simplemente me olvido de la plataforma y busco otra manera de ver películas. Pero el mundo en algunos aspectos está viviendo equivocado.

0: de los galanes. Yo por suerte, cada vez que salí con alguien diferente para tener buen sexo, aún después de una guardia larga, tremenda, directamente fuimos a los bifes. Y nos desmayamos de cansancio y de placer. Y yo sí me paseo con varias personas, con varios, siempre con hombres. Me gustan los hombres. Silvia de Quilmes.
1: Silvia, me dejaste sin palabras. Dejamos flotando en el aire tu reflexión acerca de por qué el mundo, no sé, se ha vivido equivocado.

0: Buenas noches, señor Birmacher. El mundo, gran parte del mundo, vive equivocado, no sabiendo que la parte comestible de la planta de maní crece en forma subterránea, debajo de la tierra. Soy Basilio Arístides Cotzias. Muchas gracias.
1: Basilio, entiendo tu aporte, pero ¿en qué cambia el hecho de que la planta de maní se crezca por debajo de la tierra? Finalmente, el maní llega a nosotros en esa cáscara y con esas bolillas rojas. Lo que yo nunca logré dilucidar es cómo hacen para meter las bolitas rojas dentro de la cáscara del maní. Eso es algo que alguna vez me gustaría aprender. Todavía están a tiempo de contarme en qué aspectos el mundo ha vivido equivocado. Me lo narran al 113-003-0790 en menos de un minuto. Recuerden que este es el último encuentro de esta semana, porque vamos a compartir juntos por Mitre el Mundial. Nuestro diálogo se va a retomar la semana que viene. Yo los voy a extrañar a ustedes. Ustedes van a descansar de un servidor.

0: Buenas noches, viajero, que disfrute escucharte y tantos textos que traes. Y para mí el gran equívoco, el gran error es creer que existe el acierto y que todo encaja en un lugar y cada tanto ocurre una equivocación. Y en verdad está todo equivocado. Buenas noches.
1: Comparto en un 100% tu aporte, queridísimo Radio Escucha. Y agrego que a menudo esos aciertos son tan efímeros que nos resulta un poco más grata la equivocación por su mayor durabilidad, por un algo de estabilidad, pero dejémoslo ahí.

0: Sí, buenas noches, bien, Márquez. Una de las pruebas de que el mundo vive equivocado es la causa por la cual hay una canción que es eterna y va a ser eterna para toda la existencia, que es la canción de Pimpinela, Vete y pega la vuelta, porque está mal redactada hasta el título. La canción, en lugar de llamarse Vete y pega la vuelta, se tendría que llamar Pega la vuelta y vete. Si te digo vete y pega la vuelta, vete y pega la vuelta, vete y pega la vuelta, la canción no termina nunca.
1: Extraordinario aporte, creo que el mejor de la noche. Es una verdad que hemos observado desde que se estrenó la canción, y es la primera vez que escucho una interpretación acertada, de sentido común, de esa frase que suena bien, pero dice lo contrario de lo que quiere decir. No deja de ser una canción maravillosa, pero sí, el radioescucha ha aportado. Yo sabía que, insistiendo, finalmente iba a aparecer una genialidad. Es el caso. Muchas gracias, queridísimo amigo, por esta. A ver si, Maxi, si encontrás el tema de Pimpinela y pega la vuelta para celebrar este descubrimiento. Cuando uno insiste, cuando uno sigue tirando al arco, finalmente alguna entra, es el caso. Y puedo agregar que uno de los temas por los cuales el mundo vive equivocado es que los partidos terminen con algún resultado, ya sea empate, victoria o derrota para alguno de los contendientes, cuando podría ser un partido eterno. Es decir, que simplemente es un episodio más del partido. Cuando termina, es un resultado provisorio. Esos mismos dos contendientes se volverán a encontrar, y así por la eternidad. Y igual que nuestras propias vidas, no se sabe cómo ni cuándo va a terminar cada uno de esos partidos.

habló encima. Además, que él le dice, jamás te pude comprender, y luego agrega, estás mintiendo, ya lo sé. Si no la puede comprender, no sabe si está mintiendo o no. Y además, esa excusa de jamás te puede comprender es falsa. El problema no era que no la pudo comprender. De un mundo de sensaciones.

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3: El cielo despejado en la madrugada de Buenos Aires, 9 grados la temperatura. El riesgo país argentino tocó su nivel más bajo en más de 8 años. Elaborado en Estados Unidos por JP Morgan, cayó a 425 puntos básicos. Se trata del valor más bajo desde el 27 de abril del 2018. La mejora se dio en una jornada de fuertes subas en los mercados internacionales tras el anuncio de un acuerdo provisional entre Estados Unidos e Irán. Donald Trump aseguró que los buques vuelven a transitar por el estrecho de Hormuz a través de su red social y tras el acuerdo alcanzado con Teherán. El presidente de Estados Unidos afirmó que numerosas embarcaciones, muchas de ellas cargadas de petróleo, navegan por una ruta que calificó como segura. A la par, el vicepresidente estadounidense J.D. Vance dijo que esperan que dejen de cobrarse peajes en ese paso estratégico. El estrecho de Hormuz concentra el tránsito de aproximadamente el 20% del petróleo que se comercializa en el mundo.
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3: Se indica para hoy martes 16 de junio en Capital Federal una temperatura mínima estimada en 7 grados, la máxima en 17 con cielo despejado. 7 grados 8 décimos la sensación térmica, 77% la humedad.
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0: Yo le quiero contar al colega, al amigo, al maestro conductor de la madrugada y señor de la noche, Juan Carlos del Misier, que cumpliendo con mis dichos, como suelo hacer, no son grandes desafíos los que me propongo. En este caso, ver el partido Japón contra los neerlandeses, contra los Países Bajos, contra, como yo lo llamo prosaicamente, Holanda. ¿Por qué no? ¿Por qué no? Después de todo, tenemos allí a una compatriota que es reina de esa nación.
1: Por ejemplo.
0: Y entonces, digámosle Holanda, como le dijimos siempre. ¿O acaso las vacas son Neerland argentinas? ¿O son Países Bajas? No, son Holando argentinas. ¿O no?
1: No, está bien.
0: Bueno, vi ese partido de los nipones. Ajá. Estaba Takayama, estaba Kushimoto. Sí. Jugando bien. Contra Van Helsing, contra Naninga, contra Naranja, en fin, qué partidazo, un partidazo.
1: Piel Naranja.
0: La calidad.
1: ¿Cómo le va, Birmacher?
0: La calidad total oriental. Ajá. Contra la Naranja Mecánica. Y correspondía el empate. Correspondía el empate.
1: Correspondía, usted está totalmente de acuerdo.
0: Un 2-2, sí. Yo creo que el universo fue justo. A diferencia del partido que libró Canadá contra Bosnia-Herzegovina, que ya de por sí es injusto porque son dos países contra uno. El partido que libró Canadá.
1: Tiene razón.
0: Fue un injustificado empate porque mereció ganar Canadá. ¿Mereció ganar?
1: Bien.
0: Muy bien.
1: Bueno, hoy lo invito a que siga un partido interesante que puede tener Francia-Senegal, por ejemplo.
0: Lindo partido.
1: A las 4 de la tarde, como para ponernos en clima, esperando por Argentina después, en la tarde-noche.
0: Y ahí puede haber una motivación política, porque Francia, país otrora colonialista, el Senegal, país colonizado, puede haber una revancha, ¿no?
1: Y algo toma. Yo no sé si va tan profundo en el contexto del jugador, el técnico. Aquello que asemeja situaciones políticas ligadas. Esto me
0: tiene toda la
1: cuenta.
0: Razón usted, tiene toda la razón.
1: Sí, no sé.
0: Me dejé llevar por un análisis extemporáneo, fuera de lugar.
1: Pero me parece bien, porque el hincha toma su tiempo, su característica, el pasado, recuerda, tiene un perfil, repasa un libro. Además, el futbolero va por distintas actividades que cumple día a día. Hay un profesional de la medicina que le interesa el fútbol, hay un periodista, hay un hombre que escribe cuentos, hay un abogado, hay, bueno, en fin, cada uno con su profesión. Y el fútbol hoy y en este momento del mundo, un poquito más, un poquito menos, atrapa. Sí. Está en esa curiosidad, ¿no es cierto? Me trajo esto hace 40 años, aquel triunfazo de Argentina, aquella figura de Maradona, nada más y nada menos que con Inglaterra. Ahora, mientras iba el partido, no estábamos con la guerra de Malvinas en la cabeza.
0: Yo no.
1: Habían pasado 4 años.
0: Sí.
1: Entonces, cuando se hace el análisis, el volumen del recuerdo, el pasado, la historia, se considera, y no olvidemos también que estaba caliente aquel tiempo de batalla y de combate con Malvinas, pero habían pasado 4 años.
0: Sí.
1: Pudo haber quedado el resquemor, ¿por qué no? La situación de los combatientes de Malvinas. Un tema de larga data.
0: En cambio, lo que a mí sí me regocijaba que ganábamos el Mundial en democracia. Eso sí me regocijaba.
1: Por sobre
0: yo lo tenía muy
1: cosas,
0: presente. Mucho más que la guerra de Malvinas. El hecho de que fuera un triunfo de un país que se había reencontrado con la libertad. Porque hacía apenas casi 2 años y algo que habíamos recuperado una democracia que dura hasta el día de hoy. Como duran esos 2 goles de Maradona, inolvidables.
1: Claro, no, obvio. Pero además fue el año del Oscar.
0: Claro.
1: El año
0: de la historia oficial. No me acordaba que fue también.
1: Claro,
0: bueno, cuántos también, éxitos,
1: Allá por éxitos. Marzo, en los finales de marzo. Obvio, un año muy significativo.
0: Y yo
1: hace 40
0: quiero,
1: años.
0: No quiero caer en la demagogia de decir. En el caso de la historia oficial, sí, está directamente vinculado con que el país recuperó la libertad, ahí no hay duda. Pero el fútbol, no necesariamente, porque cualquier equipo de fútbol, sea del régimen que sea, puede ganar un mundial de fútbol. De hecho, nosotros ganamos estando en dictadura. Pero lo que sí yo celebro es que el festejo sí que no es el mismo. El festejo en libertad no es lo mismo que festejar en dictadura. No es lo mismo. No,
1: totalmente.
0: Eso sí cambia todo. La manera en que nosotros concebimos el triunfo, para mí era más regocijante cuando fue en libertad.
1: Sin duda. Porque además hay otra actitud interiormente, hay otro camino. Un presidente que lo va a recibir en el balcón. La política entraba y no entraba.
0: Ahí fue sin demagogia,
1: fue
0: como ¿no?
1: Fue sí, sin demagogia. Totalmente, porque los dejó a ellos.
0: De hecho, en menos de un año después iba a ser el gran fracaso político de Alfonsín en las elecciones intermedias. O sea que el Mundial sirvió para celebrar, pero no como un alimento político para el presidente.
1: Pero tuvo que ver con la economía.
0: Sí.
1: Fíjate, Birmajer, que 100%. Veníamos del Plan Austral el año anterior, año 85, de Surruil.
0: Sí.
1: Y durante el 86 estábamos en un cero kilómetro de la inflación.
0: Sí.
1: Los precios no se movían.
0: Exactamente.
1: Estaba en otra cosa la
0: Funcionó
1: gente.
0: El Austral durante un año
1: y pico. Y el Austral anduvo hasta ese 87, que comenzaron otros proyectos económicos, cambiaban los nombres en el Ministerio de Economía permanentemente, las frases de Pugliese.
0: Y Alfonsín nunca logró salir de el tercer mundismo en la economía, nunca logró salir de ese estatismo viejo que él asociaba con la socialdemocracia, que en Europa ya se había liberalizado. Llegó tarde la novedad de la economía.
1: Y lo corría el Fondo Monetario
0: por supuesto.
1: El tema que presionaba muchísimo con el pago de la deuda.
0: Así fue.
1: Aquello que habían dejado los militares, sin ninguna duda.
0: Sin lugar
1: Ahora,
0: a dudas.
1: Tenemos, hablando de fechas, un camino que comienza hace 20 años en Alemania 2006 con Peckerman como entrenador, teniendo 19 años, nada más y nada menos. Estoy hablando de Messi,
0: claro.
1: Uno de los mejores jugadores de la historia del fútbol. Parece que este puede ser el último capítulo y me parece que también empieza por la primera parte, como si estuviera leyendo un libro de Marcelo Birmajer.
0: Yo quiero decir algo de Messi. Yo creo que, además de ser uno de los mejores del mundo, sí yo le asigno el título de más inspirador. Es el más inspirador.
1: En mi opinión,
0: para mí es el más ejemplar de los jugadores, de todos los que yo conocí. Por lo menos. Esto, por supuesto, asociado a su talento incalculable, ¿no? Pero uno puede decir,
1: duda.
0: Maradona, Pelé, no están por debajo del talento de Messi. Es un debate. Yo creo que... No me animo a determinar cuál de estos tres genios es mejor que el otro. Pero como inspirador, como ejemplar, no lo dudo. Messi...
1: Vos lo tomás así.
0: Dentro de ese Olimpo, digo... porque por ahí hay un jugador que yo no conozco y que es todavía más, pero no lo conozco. De los que yo conozco que están en el Olimpo, y menciono tres, Pelé, Maradona y Messi, si yo le tengo que decir a los chicos, bueno, miren a un deportista, yo elijo a Messi como ejemplo.
1: Bien. Parece que nos va sorprendiendo los resultados por aquí, por lo menos en las encuestas. Ayer daban un porcentaje muy elevado a favor de España, casi apabullante. Todos decían antes de que comenzara a jugar con Cabo Verde, y le va a meter 6, le va a meter 7, le va a hacer 4-1, le va a hacer 3-0. Y sin embargo, todo lo contrario. Ay, los diarios de España, lo que escriben por estas horas.
0: Ahora, esos resultados inesperados no son inusuales. Nosotros, el Mundial que finalmente ganamos hace 4 años, lo arrancamos con una derrota frente a un equipo completamente inesperado, que fue Arabia Saudita.
1: ¿Con qué? Claro.
0: ¿Contra quién partimos? ¿Arabia Saudita?
1: Con Arabia Saudita.
0: Bueno,
1: en partido.
0: Ahí tenés. Y...
1: Además, con algún gol ahí anulado.
0: Sí.
1: Un partido poco propicio para el entusiasmo argentino.
0: Y en esas excepcionalidades, te agrego la de Estados Unidos ganándole 4-1 a Paraguay.
1: Por ejemplo.
0: Es algo que nadie se esperaba.
1: Bueno, ningún equipo sudamericano hasta aquí ha ganado. 2 empates, 2 derrotas. Brasil empatando con Marruecos 1-1. Uruguay empatando con Arabia Saudita 1-1. Ecuador, que perdió a manos de Costa de Marfil 1-0. Vos decías recién, Estados Unidos le metió 4 a Paraguay. Bueno, vamos a ver qué pasa con nuestra selección.
0: Yo voy a arriesgar mi prestigio al aire, querido Juan Carlos.
1: Pero cómo no.
0: Y yo voy a decir ahora, grabando, que Maxi, sí. Maxi Pérez me está grabando, Marcelo sí, Nelly también.
1: Que
0: mañana gana Argentina.
1: En la cinta, Gonzalito. ¿Gana Argentina?
0: Gana Argentina. No,
1: hoy. Hoy es martes.
0: Consistentemente. Hoy martes.
1: ¿Qué, qué consistentemente? ¿5-1?
0: Por supuesto. Que no vamos a sufrir durante el partido. Que vamos a ganar en el primer tiempo, ya va a estar definido.
1: ¿Primer tiempo ya está definido?
0: Si te estás, por ejemplo, como en mi caso, que me estoy orinando, voy a poder ir tranquilo al toalet.
1: Tranquilo.
0: Que no va a modificarse el resultado cuando regrese.
1: Ahora entiendo, Birmacher, por qué el mundo ha vivido equivocado.
0: Exacto.
1: Si en el primer tiempo ya está todo arreglado, ¿para qué van a jugar el segundo?
0: ¿Tenés, además de esta, tenés alguna teoría al respecto, Juan Carlos?
1: No,
0: ¿algún motivo por el cual para vos el mundo ha quedado equivocado?
1: Hay un llamado de un oyente que me pareció muy oportuno con el tema del juego de las frases.
0: De Pimpinela. De las
1: conjugaciones,
0: maravilloso.
1: De los modos.
0: Maravilloso.
1: Sí.
0: Bueno,
1: sí,
0: hoy
1: entendí aquello del gato que estaba triste y azul.
0: Claro, si eso también. Triste, ¿por qué,
1: ¿por qué tiene color? No, nunca entendí.
0: No, yo tampoco.
1: Pero bueno,
0: tampoco.
1: Son
0: para mí que está cianótico el gato. Está triste y además lo trataron de ahogar. Sobrevivió
1: de
0: una pena.
1: A lo mejor.
0: Sí.
1: No habrá sido una cotización del Blue en esa época.
0: No, o está narrado por un daltónico.
1: Gato. A lo mejor.
0: Es otra posibilidad.
1: Roberto Carlos.
0: Roberto Carlos, sí, el daltónico.
1: Bueno. No te demores más porque va a ser peor, Birmacher.
0: Te cuento, no me quiero extender, pero hoy estoy recién llegado de tu provincia.
1: Ah, ¿por dónde anduviste?
0: Estuve en Rosario, una maravilla.
1: Uy.
0: En el Ross Tower de Rosario.
1: ¿Fuiste a la mesa de los galanes?
0: Sí, siempre me doy una vuelta por ahí y no me dejan sentarme. Me dicen, no, vos no.
1: En la esquina.
0: En el Cairo.
1: Serrat Fontana Rosa.
0: Por supuesto, en el Cairo. Y no me dejan sentarme. Me dicen, no. Vos sos porteño, acá no entras.
1: Vos no sos de acá.
0: No, me descubren ni bien.
1: ¿Cuántas chico. Historias? Algún
0: pero,
1: día hablaremos de eso.
0: ¿Sabés por qué no me dejan sentar ahí, Juan Carlos?
1: ¿Por qué?
0: Porque el mundo ha vivido equivocado. Hasta mañana.
1: Muy bien. Chao, Birmacher. Chao, suerte.

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¿Qué tal? Buen día. Aquí estamos, a pura emoción. Por supuesto, la cuenta regresiva nos entusiasma el fútbol. Sí, es el campeonato mundial de fútbol, nada más y nada menos como para seguir Argentina y seguir escuchando Mitre, la radio mundial. Vamos a estar con muchas alternativas, anticipos y aquello que nos pinta de cuerpo entero, cierta ansiedad. Gente que me ha comentado en las últimas horas, se me va a complicar un poquito el tema del sueño. Voy a encender, los voy a escuchar un rato, quiero saber en qué andamos, qué novedades tiene, la diferencia horaria y todo eso. Cálmate, le dije. No, esto no es Qatar, esto es Estados Unidos. ¿Acaso vamos a tener una diferencia de 1-2 horas en algunas sedes? ¿Acaso por Kansas City no estamos tan distantes? Bueno, se quedó en silencio y tan solo atinó a decir, bueno, después en la madrugada seguiré escuchando Mitre y, por supuesto, durante el día para seguir a instancias de Argentina. Vinimos con la Bersuit y la Delio Valdés, el cumbión, con muy buen ritmo. Señores, vamos hasta las 5 en Mitre, de la noche a la mañana.

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1: Bueno, por aquí andamos, con este clima, con un mundial que se va preparando con entrenamientos, con táctica, con alimentación, con descanso y con una planificación física. Argentina, a horas de afrontar la defensa del título al comenzar a jugar su primer partido, con un dato, con una base que pocos campeones pudieron conservar, 17 de los 26 frente a Argelia van a salir a la cancha en Kansas City, y 17 de estos 26 que ya los tiene seleccionado el técnico Scaloni levantaron la Copa del Mundo en Qatar hace 4 años, un poquito menos. Y algunos con algún interrogante, ¿qué pasa por la cabeza de un equipo, de sus integrantes, de aquellos jugadores que ya consiguieron esa Copa del Mundo? ¿Acaso llegar como campeón genera más confianza? ¿Es otra motivación? ¿Hay más presión? ¿O puede generar cierta relajación? Preguntas que uno puede hacerse. Por supuesto que haber llegado allí te da seguridad, hay un conocimiento previo, pero se ve reflejado en el día a día, como también en la toma de decisiones en los partidos. Pero es todo un desafío. Yo llegué. ¿Y ahora cómo te mantenés? Y en un mundial donde un detalle es cambiante y puede definir un partido, una cabeza que termina pesando tanto como las piernas, uno va observando ese cambio. A ver, pareciera que una voz de un lado va al otro, en escenarios discontinuos. Que pase el que sigue, inmediatamente es el mismo dibujo, la cuenta regresiva, los mismos segundos, el diagrama de la publicidad, el descanso, la cuenta, un referee, los minutos, historia, pelota en el aire y a jugar. Y todo cronometrado en ese marco ideal, a instancias de cada país, observando, algunos en vivo y en directo y otros vaya a saber a cuántos miles de kilómetros, su camiseta, su selección, sus jugadores. Bueno, llegó el momento, ya está. Ahora sí juguemos, dirán aquellos y nosotros también. El domingo había hecho la selección su penúltimo entrenamiento antes del estreno mundialista. Y algunos notaron que no se veía un grupo condicionado por ese peso de vamos a revalidar el título. Pero me parece que tampoco va en la cabeza de ellos conformarse con lo que ya se ha conseguido. Lesiones, recuperaciones de algunos futbolistas. Es un poco el pulso de estos días. Sonaba la alarma. No llega. Tuvo inconvenientes tal jugador. Lo hemos escuchado. Los más experimentados pareciera que buscan sostener el equilibrio. Y el cuerpo técnico, una regla inalterable. Lo preciso, su tiempo, Scaloni habla lo necesario, y se tomó también su tiempo para brindar una conferencia, con algunos matices, de ayer en la tarde. Y fue directo y contundente, y quien no esté en condiciones no va a jugar. ¿Habrá espacio para las bromas? Obviamente. Habrá distensión, pero si todos se conocen y mucho. Y todo irá ganando terreno. Me enteraba que la AFA cuenta con un psicólogo para todas sus categorías, sus disciplinas. Juan Manuel Brindisi, hijo del exfutbolista. ¡Qué jugador tu papá, nene! Huracán, Boca, Racing. Estuvo en la selección mundial del 74, Brindisi. No integra el cuerpo técnico estable de la selección mayor, ni acompaña al plantel durante la Copa del Mundo. Tiene ese psicólogo en sus categorías, sus disciplinas, pero la vida cotidiana del plantel se sostiene principalmente en dos: el liderazgo de Scaloni, sus colaboradores, la dinámica interna de un grupo que lleva años compartiendo vestuario, éxitos, momentos difíciles. Habrá miradas que se comprenden, la convivencia. Habrá una actitud, un momento, un gesto. Y algo muy interesante, que dijo una psicoterapeuta argentina que está radicada en Kansas City desde hará aproximadamente un par de años, que tiene una larga trayectoria en el trabajo con deportistas, con exfutbolistas, con muchos argentinos que pasaron por la selección. Dijo, la mente tiene algo muy interesante. Cuando uno trae un recuerdo, para el cerebro esa experiencia se revive casi como si fuera presente. Y estos jugadores tienen registrado lo que sintieron cuando fueron campeones y pueden volver a conectarse con esa sensación. Una experiencia que se vive en su sistema nervioso. Ni siquiera uno puede demorarse mucho en recordar aquella instancia final de aquel partido frente a Francia, la definición por penales, el último penal para Argentina, nada más y nada menos. Y ese dato curioso para ir concluyendo por aquí. El polaco Simon Marciniak, el árbitro de aquella histórica final de Qatar 2022 Argentina-Francia. Le repito el nombre, Simon Marciniak, el árbitro para Argentina-Argelia. Después en la tarde-noche y seguir escuchando Mitre Mundial. Fabricio López, buen martes.
2: Hola, Juan Carlos, ¿cómo estás vos y los oyentes del país y del mundo? Listos, para la mejor madrugada de la radio y hoy con la hinchada de la selección a full, con todo. Así que
1: terrible,
2: estamos. Hoy es el día. Sí, hoy es el día para escuchar la radio.
1: Esto también,
2: para pasarla linda.
1: Tomar mate.
2: Exacto.
1: Y tomar mucho mate.
2: Tomar unos matecitos.
1: Exacto. Hay que tener cuidado con los puntos de reacción, yo siempre digo. Hay gente que se altera, se pone muy nerviosa.
2: No, por favor.
1: No va, que la pelota que pega en el palo, que vino, que la jugada. Es todo tan rápido.
2: Sí.
1: Los minutos. Acá nada, acá es todo así, cronometrado, permanente, constante y pase el que sigue.
2: Claro.
1: Y chao, y anda a llorar a la plaza.
2: Cuidado
1: con tener el termo a mano y tirárselo a la pantalla del televisor.
2: Porque...
1: Lógico.
2: Hay que guardar el televisor para el próximo partido.
1: Hay que guardar la plata para comprar otro.
2: Tan caro.
1: ¿Tan caro qué? ¿Los termos o los televisores?
2: Los televisores. Le tirás un termo
1: al
2: televisor.
1: ¿Y los termos también?
2: Sí, los termos.
1: Está todo, caro. Y la yerba y el azúcar.
2: Exacto, no hay que tirar nada. No hay que tirar nada.
1: No, nada. Vaya al baño y tome un poquito de agua.
2: Sí, lo único hay que alentar, y eso, ahí con alentar ya está.
1: Sí, totalmente. Sí. Bueno, ¿tiene algún pálpito, Fabricio, usted para el partido?
2: Y... hoy, Argentina. Sí. Vamos con un 3-0. ¿Cuánto? 3-0.
1: ¿3-0 ganó?
2: Sí, 3-0. Bueno, sí.
1: 3-0.
2: Bueno, muy bien.
1: Interesante.
2: Sí.
1: Yo me conformo con un 1-0.
2: ¿1-0?
1: Me estoy llevando cada sorpresa con los equipos, con los jugadores. Lo que le pasó a España ayer.
2: Qué va.
1: Con el debut de Cabo Verde. Y bueno, ¿y dónde estaba?
2: Sí.
1: ¿Y quién dijo que el partido iba a terminar 0-0?
2: Nadie.
1: No digo que pidieron la hora, porque España tuvo un arquerazo en Cabo Verde.
2: Uh-huh.
1: Un hombre con sus 40 años impecable. Ha sacado cada pelota, abajo, arriba, notable.
2: Pero está sorprendiendo este resultado también de Uruguay, por ejemplo, ¿no? Un poquito más arriba Uruguay.
1: Sí, y bueno, pero Uruguay cerró 200 millones de goles también.
2: Sí,
1: en el segundo tiempo, ahí en los últimos 20, pegaban pelotazos de todos lados, y bueno. Y Arabia zafaba, sacaba, alto cabezazo, otra vez al área, y lo tuvo ahí, y bueno, buena actuación del arquero. Y así nos vamos a encontrar con muchas selecciones que nos van a sorprender.
2: Hoy en el pase seguramente te va a pasar factura el amigo Horacio por Bielsa.
1: Porque Bielsa. Pero y Bielsa anda bien, Bielsa sacó un punto importantísimo. Yo no entiendo, ¿qué están esperando de Bielsa? ¿Que Bielsa salga campeón antes de jugar? No entiendo.
2: Arrancó ayer Bielsa. Sí, es verdad.
1: Ya le están pidiendo a Bielsa que salga campeón del mundo. Si todavía no jugó.
2: Los uruguayos sí le están pidiendo.
1: Le exigen
2: con todo.
1: Ayer iban perdiendo, sacaron un puntito. Muy bien. Y en una de esas, qué sé yo. Me gustaría que pase Argentina y no Uruguay, pero... Es lo más cercano que tenemos, ¿no?
2: Vamos a ver los partidos hoy sí, es un...
1: Hoy vamos a ver. Bueno, ¿cómo andamos con el tiempo, Dani?
2: 8.8 la temperatura, 7.7 la sensación térmica, la humedad alta 81%, visibilidad 10 kilómetros, viento del noroeste a 8 kilómetros por hora, cielo despejado, la máxima para hoy 17, la mínima 7, no va a ser tanto frío. Mirá, en el día de hoy. No, va a estar lindo. ¿Despejado? Mañana, sí, hoy. Cielo despejado hoy, sí, solcito. Mañana miércoles, mínima de 6, la máxima 15, ahí desciende un poquito con cielo ligeramente nublado. El jueves, mínima de 10, la máxima 13, con pronóstico de lluvias. El viernes, mínima de 10, la máxima 14 grados, con cielo mayormente nublado. Y el fin de semana, el 15 el sábado, el domingo 15 también, con cielo mayormente nublado. Para hoy, bien, 17 de máxima, cielo despejado, no va a ser frío, 8.8 la actual, la humedad 81%, cielo despejado en estos momentos en Buenos Aires.
1: Bueno, el que está muy caliente es José Luis Félix Chilaver, el ex arquero trabajando en la Argentina, que el arquerazo en Vélez. Y por supuesto, él con su origen paraguayo está afligido por esa dura derrota que le infligió la selección de Estados Unidos. Una caída por 4-1 en Los Ángeles y anduvo por diferentes medios hablando. Habló del técnico Alfaro, lo calificó como alguien que lo único que sabe es hablar bien. Y apela a la filosofía, menciona a Sócrates y Platón, pero ellos no jugaron al fútbol. La culpa es de Alfaro, dice Chilaver. Lo único que sabe es hablar bien. Tenés que planificar bien el sistema táctico, eso tiene que hacer. Uno tiene que saber leer lo que está proponiendo el rival cuando empieza el partido. Si Estados Unidos te juega con pelotazos a las espaldas de los volantes de Paraguay, era muy sencillo adelantar las líneas, el volante tenía que cerrar la salida, los defensores salir un poco más. Hay errores del técnico. A los jugadores les falta comunicación, dijo Chilaver. Picante, caliente, ¿sí? Fustigó al estratega argentino por el amistoso previo a viajar a la Copa del Mundo. Al jugar contra Nicaragua en la despedida, era factible que Paraguay golee. Él engaña a la gente. Y fuimos a enfrentarnos con aviones de guerra y nosotros llevamos al Super Tucano de Paraguay para rematar. Le pegó parejito al técnico Alfaro, al argentino Chilaver. Y así se irán sumando otras voces. Fuimos encontrando en las últimas horas las definiciones de los diarios españoles. Están con todo. Desastre, pinchazo, decepcionante. Menos mal que no perdieron. Por supuesto. Atizar un empate y nada más que frente y nada menos que frente al debut de Cabo Verde, un 0-0. Las cosas están realmente picantes por distintas partes del mundo. ¿Cuánto va generando el campeonato del mundo? Hoy juega Argentina, cuando caiga la tarde, cuando sea la noche y cuando todo sea Mitre Mundial. Señores, nos quedamos hasta las 5. Maxi Perel, Marcelo Nelly, de la noche a la mañana.

0: Es bellísimo. Nos quedaríamos horas. Pero va a venir muy bien ir a verlos y escucharlos. Hago referencia a uno de los tríos con mayor reconocimiento en la actualidad que está llegando por primera vez a la Argentina. Parte de la actual gira por Latinoamérica del trío Sitkovetsky. El trío Sitkovetsky arribará este próximo fin de semana, precisamente el 20 de junio, en el Día de la Bandera, a la Fundación Beethoven. Va a brindar un concierto de cámara muy destacado en la temporada, y el trío Sitkovetsky fue nombrado conjunto residente del famoso Beethoven Fest de Bonn, donde ha causado sensación junto a la Orquesta Sinfónica de la Radio de Frankfurt, y una grabación completa de esos tríos para piano de Beethoven, bueno, con una respuesta notable. La crítica internacional lo ha considerado, por ejemplo, The Time, uno de los mejores álbumes clásicos del año 2024. Ahí tenemos en los logros musicales Alexander Sitkovetsky e Ethan Enders, que tocan instrumentos de gran calidad, y especialmente lo que hace a la historia de esos instrumentos. Me parece muy oportuno y agradecerle su generosidad y que nos atienda a esta hora el gran Darío Volonté, un amigazo. Hola Darío, ¿cómo estás? Buen martes.
1: ¿Cómo andás, maestrísimo? ¿Cómo va? Un saludo enorme para vos y para tu público.
0: Bueno, estás, qué lindo
1: estás

0: La presentación, Darío, ¿es así?
1: Sí, sí, voy a estar cantando ahí. Fue un pedido de nuestra queridísima amiga, representante y ahora presidenta, sí, de la Fundación Beethoven, Pía Misair Sebastián y alias Pupi, para nosotros, para los amigos. Ajá, así claro, que justo coincide con el Día de la Bandera, entonces
0: qué bien,
1: vamos a
0: qué
1: hacer bien. Una pequeña introducción y cantar desde Gracias Camaradas de la ópera Aurora y después la canción de la bandera y a capela, junto con el público, como un prólogo del autor italiano, ítalo-argentino Ettore Panizza o Héctor Panizza, como lo conocíamos acá, de la ópera Aurora, y para dar paso a este trío tan renombrado y tan bien ilustrado por tu verba ahí, espectacularmente trabajada.
0: Escuchame una cosa, Darío, vamos a contarle a los oyentes que el próximo 20 de junio, 8 de la noche, esto va a ocurrir. Imperdible, no se lo pierdan, por favor. La Fundación Beethoven, Avenida Santa Fe, 1452, aquí en la Ciudad Autónoma de Buenos Aires. Van a poder disfrutar de un concierto de cámara único, por supuesto, el prestigioso trío Sitkovetsky, ¿no? Totalmente. Contanos un poquito, ¿qué sabés, Darío? ¿Qué le podés contar a la audiencia? ¿Qué has escuchado? ¿Cómo los conociste? ¿Por qué llegan a vos? ¿Por qué te dicen? A ver, ¿sabes algo?
1: Y porque llegan a través de justamente de Pupi y Sebastián, y que me cuenta que los invita para justamente, ajá, justamente dentro de la gira que están haciendo en Latinoamérica, bueno, que pueden tener la posibilidad de venir, los invitó. Tenían el espacio en la agenda y bueno, ya estuviste contando vos del prestigio y del calibre de trío que son y los instrumentos que tienen la oportunidad de sonar. Así que a través de eso, bueno, justo coincidía la fecha el 20 de junio, que era la que tenían libre, tanto muy la bien, fundación como bien, ellos. Ajá. Y el Día de la Bandera, feriado. Así que bueno, se dio la oportunidad. Pupi me dice, ¿no te gustaría? Dice, para mí sería un gustazo enorme si podés abrir el espectáculo cantando Aurora, la canción de la bandera. Así que bueno, así fue que llegó. Excelente. Me llegó el historial de ellos, que yo había escuchado hablar, porque bueno, es un trío muy muy muy renombrado en el mundo, y bueno, se dio toda esta oportunidad cósmica, viste, de diagonales y de satélites que se juntan y planetas, y bueno, ahí vamos a estar el sábado con agradecimiento y con alegría por tanto por Pupi, que la conocemos de hace años, ya van para 30 años que la conocemos y que se ha formado una amistad enorme, y bueno, y la fundación de por medio, que tantas cosas importantes ha hecho, y bueno, este trío que es espectacular, muy así bien, que vamos a estar ahí abriendo el espectáculo. Totalmente. Como corresponde.
0: Bueno, Alexander Sitkovetsky,
1: justamente Fundación Beethoven, repertorio de Beethoviano, claro, así que muy bien, coincide todo, ¿viste? Así que
0: totalmente. Bueno, quería mencionar Alexander Sitkovetsky en violín y San Enders en violonchelo y Kyung Woo en piano, que van a interpretar instrumentos de gran calidad. Habrá un violín Stradivarius de 1679. Un violonchelo de 1720, cedidos por la J.A. Bears Violin Society de Londres. Pero qué bueno va a estar esto. Las entradas están disponibles en Alternativa Teatral o en la boletería en la Avenida Santa Fe, 1452. Me dice Darío, y me dijo Vera también, que habrá regalitos, pero para eso falta. A ver, vamos a escuchar un poquito Beethoven por este trío. Escuchen qué bonito suena.

0: Es muy bonito y además me parece que nos anticipa y muy bien lo que va a ocurrir este sábado a las 8 de la noche. Vos sos un hombre muy ligado a los espectáculos, al show, a los escenarios. Siempre hay un motivo de atracción, especialmente de emoción, Darío, ¿no? Estamos hablando con Darío Volonté, por si alguien tenía el volumen un poquito bajo en la radio. Y el espectáculo que vas preparando para el sábado. ¿Acaso en esta época también una circunstancia que es afín por tu interpretación, por las canciones para evocar, para recordar? ¿Sos convocado en diferentes lugares, Darío? ¿Está previsto algo más en tu cartelera? A ver qué va a pasar.
1: No, estoy en este momento, aparte de un evento privado, sí. Y esto que es más público, por eso hay cosas que son más cerradas o más privadas, claro. Y bueno, uno, o capaz que uno lo avisa cuando ya pasó, entonces, porque son eventos que son cerrados y limitados, y a veces cuando es una forma de espectáculo, de concierto o de evento así más abierto y ligado también a lo patriótico, a lo del evento de un día de la bandera que cae justo con este trío. Entonces uno, bueno, cuando se juntan dos o tres motivos fundamentales así, siempre está la emoción de por medio, porque bueno, uno representa la música, presenta un espectáculo, claro, que es netamente clásico dentro de lo que uno sigue haciendo, más allá de lo popular, que también es paralelo a nuestra actividad. Entonces, bueno, es un montón de oportunidades que se juntan en una misma noche, ¿no? Entonces,
0: claro,
1: es
0: claro.
1: Lo lindo de este laburo, ¿no? Juntar la emoción de lo patrio, sí. En un principio, y bueno, presentar un espectáculo de nivel internacional que, bueno, es válido tanto aquí como uno se tendría que mover en Europa, donde se mueven ellos, que sería, qué sé yo, el Concertgebouw de Holanda, o moverse, claro, al Covent Garden en Londres, o sea, las salas de espectáculos. Bueno, en esta oportunidad uno hace patria representando en el mundo y recibiendo a través de la Fundación Beethoven un trío de este calibre, bien, ¿no? Y bueno, y uno tiene la oportunidad enorme y la emoción de presentarlo y de representar al país.
0: Totalmente.
1: En un espectáculo internacional, ¿qué?, como este, ¿no? Así que
0: agregado a la emoción, para ellos que den estas vueltas por Latinoamérica y especialmente que estén en la Argentina a cuenta de un mundial, claro, de fútbol, nada más y nada menos, porque van a estar tocando, claro, interpretando el sábado 20, cuando el próximo compromiso de Argentina será el lunes. Y muy tempranito, allá por las 2 de la tarde. Lo digo por un clima, claro, en la sociedad, en lo que van a recibir en el hospedaje, en los hoteles, cuando vayan a la Fundación Beethoven, sí, el comentario, será un motivo de una u otra. Ellos tienen en el programa a Haydn, sí, a Schumann, a Beethoven, a los momentos clásicos que darán vueltas. Tengo por aquí algo del piano trío número 3, que me parece muy exquisito, precisamente hablando, Darío, del trío Sikovetsky. A ver, Maxi, hagamos un repasito de par minutos con ellos, a ver.

0: Qué bonito suena. Es el trío Sitkovetsky, un trío de piano excepcional. Y además de ese reconocimiento de la crítica, invitaciones a diferentes conciertos de renombre por el mundo, esta experiencia que van a vivir, la primera vez que vienen a la Argentina, Darío, ¿verdad?
1: Sí, tengo entendido, sí, que es la primera vez que vienen al país y bueno, es otro motivo de alegría y de emoción, ¿no? O sea, de poder participar en una primera llegada de un trío de semejante calibre. O sea, y aparte uno de los tríos más renombrados y más reconocidos del mundo, ¿no? Tanto por la crítica, público, invitaciones a grandes teatros, a grandes salas de concierto. Así que es para nosotros que nos hemos abierto en los últimos años a la música, sin dejar lo clásico, nos claro. Hemos abierto a lo popular, representar una entrada, una apertura con semejante trío, para nosotros es un tanto para la fundación, por la invitación de Pupi, como para mí una situación bien hermosa, y sobre todo, bueno, un día patrio que también es sembrar cultura y difundir la cultura, y públicamente te agradezco por la mano que nos das para difundir es hacer patria también, ¿no? La cultura es,
0: Darío,
1: es difundir cultura, educación, es esto.
0: Bien. A ver, permitime esta pregunta, ya que andamos merodeando otro mundial de fútbol. Por supuesto que las imágenes siempre dan vueltas por nuestras cabezas, porque hay un recuerdo de emoción hace 40 años. Aquel mundial de México, por ejemplo, que ganaba Argentina, que Maradona. Pero aquel triunfo ante los ingleses, de ese partido inolvidable, bajo esa circunstancia. Yo te lo pregunto, siendo vos un hombre protagonista de ese tiempo de combate en Malvinas, de días difíciles, sufridos, tristes. Cuando muchos dicen, le ganamos por 2, 3, 4 motivos que no son tangenciales, fueron realmente efusivos por esto y por lo otro. ¿La causa Malvinas tuvo que ver en aquel triunfo? ¿Vos crees que se agrandó más todavía aquello de Argentina sobre Inglaterra 2-0? ¿O ya se había apagado?
1: No, yo pienso que cuando cuando una situación popular, cuando una situación de una sociedad tira hacia un lado, más allá también del relato fantástico de Víctor Hugo, digamos, que y de otros relatores de ese momento, digamos, cuando la sociedad tuerce, como dicen los brasileños, cuando tuerce hacia una dirección es porque la causa va más allá de lo que uno pueda querer o sentir. Yo pienso que ese triunfo y encima 4 años y monedas de la guerra de Malvinas,
0: Que
1: se juntaron y estaba caliente y se juntó una cantidad de situaciones que, por más que uno quiera o no, uno lo puede sentir de una manera u otra, había una carga extra en el momento que va más allá de lo que uno quiera o no. O sea, que viste esas situaciones que pasan y que suceden y, bueno, y uno las observa nada más y a veces puede sentir más o menos, digamos, la causa Malvinas en ese hecho, pero justamente pasar ahí, viste, a la semifinal, justamente en un partido contra Inglaterra, es una cosa que, bueno, va más allá de uno, o sea, más allá de lo que uno pueda sentir, o esas cosas se observan y se ven, viste, son causas que van, que se generan adentro de la cancha, fuera de la cancha y en toda la sociedad, tanto inglesa como la sociedad argentina. Pienso que se generó, digamos, cuando uno lee las crónicas de la época y después de lo que sintió la gente posteriormente, años posteriores, hubo una influencia allí, digamos, de una forma de confrontación. Por eso también se ha estudiado el fútbol y hay estudios que hablan, digamos, que es como una sublimación, digamos, de una competencia deportiva, digamos, porque, bueno, se enfrentan países, se enfrentan sociedades a través de un simple juego de así pasa con las Olimpiadas, pasa con otros juegos, claro, donde claro. Uno los deportistas representan países y bueno, muchas veces la interpretación de la gente va más allá del deportivo, ¿no? Sí. Es inevitable.
0: Porque además, es inevitable, Darío, porque tiene que ver con un costado emocional, que tiene que ver con lo triunfal, ¿no? Un resultado, la selección, claro. Maradona en su momento, eso, todo lo que volcó el fútbol ahí, sí.
1: Claro, y por eso, digamos, por eso se provocan los festejos que se provocan acá y en el mundo cuando tiene una Copa del Mundo, ¿viste? 5 millones de personas en el último Mundial que tuvo la suerte de ganar la selección. Y bueno, 5 millones de personas no te lo mueve cualquier actividad. O sea, una cosa que es avasallante y que va más allá del entendimiento que sí, después se puede analizar y todo, pero bueno, cuando se mueven otras latitudes del alma, bueno, ahí es donde uno tiene que observar digamos, observar el fenómeno con amor y con admiración, ¿no? Porque lo que puede mover el fútbol y otros deportes es increíble, ¿no? Porque, bueno, va más allá del entendimiento, va hacia el corazón, digamos, ¿no? Después a uno le directo. Puede gustar más o menos, pero bueno, las cosas suceden, es directo.
0: Ahí está. ¿La pelotita entra o no entra? Ahí está.
1: Exactamente.
0: ¿Te da la alegría o te da la tristeza? Sí, nada más.
1: Y aparte, incluso, viste, el famoso gol con la mano, el gol de la mano de Dios, viste, o sea...
0: Y todo
1: eso que generó... Y después el mejor gol de la historia de los mundiales, viste, o sea, todo fue en cuestión de minutos. No sé qué diferencia de minutos hubo entre el primero y segundo gol, viste, o sea, la mano de Dios y el gol mejor gol de los mundiales, la mejor jugada. Entonces, sí, bueno, todo eso, quieras o no, le guste a uno o no, termina en información y termina en conocimiento hasta del menos apasionado del fútbol, digamos. Totalmente. Yo no soy un apasionado del fútbol, pero partidos de los mundiales los veo, viste.
0: Claro. A ver un poquito más del trío, Sitkovetsky. Escuchen qué lindo es esto. Un poquitito, ahí está.
1: Vamos.

Bueno, de parabienes. Es el trío Sitkovetsky que ha recibido el premio de música de cámara de la revista BBC Music, ganadores del primer premio de música de cámara Commerzbank, el premio de música de cámara Nordmetal en el Festival de Mecklenburg en Pomerania Occidental, vueltas por el mundo, son afamados. Y me parece que es pinta la ocasión imperdible. Vamos a regalar dos pares de entradas, dos. ¿Qué les parece? Gentileza de Fundación Beethoven, de Vera Sirkovic, de Darío Volonté, para con los oyentes de Mitre a esta hora. Reitero, el evento será el 20 de junio, el sábado, 8 de la noche, en la Fundación Beethoven, Avenida Santa Fe 1452, aquí en la Ciudad Autónoma de Buenos Aires. Un concierto de cámara único, de la mano del prestigioso trío Sitkovetsky, uno de los grupos más destacados mundialmente en la actualidad, con obras trascendentales y un invitado excepcional, el tenor Darío Volonté, que va a cantar así. Escuchen, escuchen.

0: Excelente. Darío Volonté, señores. Cómo viva te la gusta patria, cantar. Nomás. Se nota. Cómo lo disfrutás. Y la gente también, Darío, al escucharte. Esto va a ocurrir, vas a pegar una vuelta entonces. El sábado, en la Fundación Beethoven, ya a las 8 de la noche. Un evento imperdible. Entradas disponibles, permitime, en Alternativa Teatral o en Boletería de Santa Fe 1452, para apoyar también la Fundación Beethoven. Sí, ¿qué ibas a contar?
1: No, no, no, espectacular el ámbito, la hora y el entusiasmo, claro. que uno se autogenera naturalmente, y bueno, y saber que uno hace de cortina, de presentación, de telonero de semejante trío, ¿no? Como se diría en el rock, ser telonero de uno de los tríos más afamados del mundo, y sobre todo bueno, en el Día de la Bandera, así que espectacular, claro. Muy lindo todo.
0: Darío Volonté, te mando un abrazo muy grande, gracias por tu tiempo, un beso a Vera.
1: Por favor.
0: Y además una manera
1: gracias
0: que tienen,
1: no,
0: ustedes, de contribuir y colaborar con la música y con los músicos también, aquí en la Argentina. Chao, Darío.
1: Gracias a vos y por toda tu ayuda, y un saludo enorme y un beso grande para todo tu equipo de producción, que siempre son amabilísimos y cordiales, y bueno, y ni hablar de vos y para todo tu público y toda tu audiencia. Un beso grande.
0: Gracias, querido. Otro. Chao, Darío.
1: Por favor.
0: Darío Volonté, el sábado en la Fundación Beethoven a las 8 de la noche. Uy, ¿por dónde estoy? Las 2:16.

0: Un notable músico, poeta, el muchacho de Rosario, Jorge van der Mole. Hace un tiempo, juego a postergado, por ahí me parece, un poquito de esa reality musical que por ahí la televisión supo mostrarlo hace un tiempo, y un disco que no es de novedades, sino un producto de decantación. Hay un programa de mano que lo va esbozando hace unos años, y después de una década de un antecedente solista, digamos, notable. Fander, como se le dice, como lo conocen. El dato puede ser una anécdota frente a otras afirmaciones. Y me quedé con este disco, Navega. Es el trabajo más parecido a mí que he logrado hacer, supo decir en su momento. Creció la imaginación, la inventiva, el sentimiento. Se ubica como algo sorprendente, hasta maravilloso. Bien, palabra del artista y además el creador. Porque, a ver, tanto la poesía como la música que va atravesando esos territorios insospechados a mano del artista, van trepando alturas que pocas veces pueden ser alcanzadas, puedo decir, en la música popular. Guitarra en mano, va cantando, está en lo alto de su taburete, hay poca luz, y va contemplando su atril. Y a sus costados, el acordeón, un poco más atrás un piano, y una esporádica voz de algunos músicos que lo van acompañando. Es sin duda un hallazgo, porque hay juego de musicalidad en melodía, en ritmos, en armonías. Y alguno hasta puede llegar a preguntarse una conjunción de acentos, de vidala, un toque de samba y la infinitud de esa baguala, ¿no? Pero por ahí va jugando un poquito Van der Mole. ¿Quién anda en el teléfono, Maxi? ¿Hola?
1: Ay, Juan Carlos. Un abrazo enorme a Darío Volonté. Bueno, indudablemente un héroe de Malvinas, ¿no? Y una de las, esto es mayúscula, las voces líricas de la Argentina de las últimas décadas, ¿no? Muchísimas gracias por entrevistarlo y por difundir la actividad que van a hacer el sábado. Vamos a tratar de estar allá en la Fundación Don Beto, como diría Marcelo Arce. Bueno, un cariño para todo el equipo, para todo el equipo. Soy Fernanda, te estoy hablando desde Villaluro.
0: Bueno, Fernanda, muchas gracias. Como dice Marcelo Arce, en la Fundación Beto. Bueno, allí estarán el próximo sábado a las 8 de la noche en la Fundación Beethoven, en la Avenida Santa Fe 1452. Un concierto de cámara único, de la mano del prestigioso trío Sitkovetsky, uno de los grupos más destacados mundialmente en la actualidad. Es un trío fantástico, imperdible. Y Darío Volonté estará habilitando, abriendo, levantando el telón a la gran presentación de ellos, y cantará, obviamente, un saludo a la bandera. Un poquito nos lo ha anticipado. ¿Alguien más por allí? Hola.
2: Hola, Juan Carlos. Un abrazo para vos, para Fabricio, para Darío. Gracias por traerlo. Está muy interesante la charla. Quiero agregar esto a lo que están diciendo respecto al partido Argentina contra Inglaterra. Recuerdo las palabras de Landricina en aquella época. A mí me pasó lo mismo que dijo él. Palabras más, palabras menos de él. Dijo que el haber ganado a los ingleses, para él, llenó de tanta satisfacción, él se sentía hecho. Bueno, sus palabras no las recuerdo bien. Se sentía hecho. Después, si ganábamos el Mundial, ya no le importaba tanto. Con eso ya se sentía completo, hecho. A mí me pasó igual. Soy Marcela desde Palomar.
0: Bueno, Marcela, por supuesto, puntos de vista, opiniones. Seguiremos a lo largo de esta trasnoche, en la cuenta regresiva y en el día del debut de nuestra selección nacional de fútbol en el Campeonato Mundial de Fútbol, porque Mitre es mundial. Y seguiremos ahí en toda esa gran previa a lo largo del día con los diferentes partidos que se van a jugar. Ya muy tempranito vamos a tener a las 4 de la tarde hoy Francia-Senegal, después a las 19 Irak-Noruega, y vamos a tener a las 22 nuestro plato fuerte, Argentina-Argelia en Kansas City. Bueno, por aquí tenemos ganadoras para un par de entradas para Silvia Paulina Cordón, Lavallol. Tres últimos números, 894. Silvia Paulina Cordón, 894. Y Norma Resnikov, ¿sí? Tres últimas cifras de su documento, 369. Norma Resnikov, 369. Silvia Paulina Cordón, 894. Van directamente a la Fundación Beethoven el sábado, un ratito antes de las 20, pegan una vuelta, 19:30, 19:40, por allí, en la Fundación Beethoven, Santa Fe 1452, y van a disfrutar del trío Sid Kobeski y Darío Volonté. Jorge van der Mole, una voz, una definición, un estilo. ¿Acaso esta canción, que resume esa característica como si fuera un himno de identidad de la zona, hablando de Rosario y zonas aledañas, ¿no? Tiene un encanto la poesía. Y además, el paisaje es secular a todo aquello que envuelve la interpretación musical. Van der Mole da una vueltita y va de la noche a la mañana.

Fechas y momentos asociados en una efeméride que sobrevuela, que no podemos olvidar. Cuando contemplo 16 de junio, me voy al año 2019. Cuando queda totalmente a oscuras un país y tiene rebotes en países vecinos, y se lo ha considerado el apagón de la historia. Un 16 de junio, lo recuerdo, llovía copiosamente, más allá de las 7 de la mañana de un domingo. Una previa, un juego habitual, uno con la identidad de domingo de tantos años y a esa hora. Precisamente aquel 16 de junio de 2019 se celebraba el Día del Padre. Había una previa de festejos, pero fueron muchos los que trataban de asomar un poco la cabeza por la ventana porque decían, qué domingo, y no para de llover. Y una sucesión de fallas producidas en apenas 30 segundos que termina provocando el mayor blackout de la historia del país. Y bueno, y los especialistas y las portadas de los diarios llevó un nombre, apagón del siglo. Fue muy amplio. Fue más allá de nuestro territorio, se extendió a sectores del Brasil, de Uruguay. Más de 50 millones de personas resultaban afectadas, más que la población de Argentina. Y bueno, asociábamos y sumábamos los alrededores. 868 minutos. Poco más de 14 horas. Era todo lo que tomaba y lo que demoraba en restablecer por completo en todo el territorio. Había un informe de CAMESA que se publicó un par de días después. Y muchos la pregunta, ¿cómo se explicaba todo aquello? El sistema de electricidad compuesto por tres actores, la generación, la transmisión, la distribución. Transportistas llevando la energía desde los generadores hasta los distribuidores, por ejemplo, Edenor, Edesur, y estas empresas después distribuyendo la energía y emitiendo las facturas de luz correspondientes. En aquel apagón, 16 de junio 2019, la falla se provoca, según lo que determinó el ENRE, el Ente Nacional Regulador de la Electricidad, se provocó en el transporte. Tomábamos tres momentos, generación, transmisión, distribución. La empresa a cargo del transporte de electricidad en extra alta tensión, Transener, que dos años después de aquel incidente, el ENRE determinó que la acción negligente de la compañía terminó siendo la responsable de ese apagón masivo que estoy recordando aquí, a cuenta de los 6 años que pasaron. Y de esta forma, la intervención del organismo regulador decidió sancionar a la empresa por las indisponibilidades de su equipamiento al momento del apagón. Día del Padre, aquel domingo lluvioso y sin luz, 2019. La sanción se hizo a través de dos resoluciones sintetizadas, 121/2021, 124/2021, que se publicaron en el boletín oficial. Y la primera de ellas, de las resoluciones, multaba a la transportadora en 511.600 pesos con 04, 511.600 pesos con 04, por no haber estado en condiciones de informar el origen del evento en cuanto al funcionamiento de sus protecciones hasta varias horas después de lo ocurrido. Y el ente decía que esa multa se trata de un monto equivalente a 2 veces la remuneración que la empresa recibe por capacidad de transporte para líneas de 500 kilovoltios por cada 100 kilómetros. La primera multa a la transportadora en 511.600 pesos con 04. En la segunda resolución habla de indisponibilidades del equipamiento,
durante junio de aquel 2019. Entre ambas resoluciones, la multa Transener alcanzó a totalizar 31.878.669 pesos. La segunda resolución superaba ampliamente a la primera. Se hablaba de más de 31 millones de pesos. Y daba cuenta que el informe que Transener, Sociedad Anónima, había incurrido en acciones contrarias a las obligaciones asumidas, dada su particular condición de prestador monopólico del Servicio Público de Transporte de Energía Eléctrica. Por ahí, algunas historias que se vivían por aquellos días. Hubo una localidad de aproximadamente 3.000 habitantes, ubicado a 190 kilómetros de la capital de Córdoba, que logró quedar al margen del apagón, que superó a 50 millones de personas aquel domingo, Día del Padre, 2019. Ticino. Y muchos se preguntaban, ¿pero por qué? Porque esa localidad produce su propia energía a partir de cáscara de maní que se procesa en la central termoeléctrica Lorenzati-Ruetsch. Y fue el pueblo, la localidad, que se terminó salvando de aquel corte masivo por producir su propia energía con cáscara de maní. Después conocimos algunos datos. La central tiene una capacidad de 5 megavatios, lo que le permite abastecer a unas 8.000 viviendas. La planta había comenzado a funcionar, miren qué curioso, no hacía un año, agosto del 2018, y estuvieron 18, 19 meses construyéndola. Funciona en agosto del 2018, y el apagón fue 16 de junio, como hoy, pero en el 2019. Si bien la energía que se produce en esa planta cordobesa se vende al sistema interconectado nacional, ante esa falla que dejó a millones sin luz, tiene esa posibilidad de desconectar y termina entregando su energía a pobladores, a viviendas del lugar. Ticino, de la que te salvaste. Era el Día del Padre, 16 de junio 2019. El mayor apagón de la historia en la Argentina y afectando a países vecinos. Y llovía y llovía. Las 2:39. Avancemos un poquito que ya llega Fabricio con los diarios. A ver.

0: Bueno, Fabricio, ¿cómo andamos con el tiempo a esta hora? A ver.
1: Con datos actualizados, 9 grados la temperatura, la sensación térmica 8 grados 5 décimas y la máxima para hoy en este día martes 17 para hoy con cielo despejado. Va a estar espectacular. El día miércoles mínima de 6 y la máxima 15 grados con cielo parcialmente nublado. Hoy Juan Carlos sale de todo, a la tardecita sale de la picadita, los sanguchitos, ¿no? Los mates, sí. Las tortas fritas, ¿qué más? Los panchitos.
0: Sí. ¿A vos te parece?
1: Y sí, ¿cómo no va a salir?
0: No sé, hay una malaria.
1: Y bueno.
0: No sé, a mí me parece que mate lavado, alguna salchicha por ahí.
1: Que haya algo. Yo creo que...
0: Juega a las 10 de la noche, juega a la hora de la cena.
1: Sí, bueno.
0: Claro, juega a 10 de la noche, no juega a las 7. No.
1: Entonces va, yo creo que...
0: Juega a las 22.
1: Lo que va yo a jugar... Va a ser la cena.
0: No. Sí, total. Yo creo que la gente se acuesta a dormir, apaga la luz, apaga todo y chao. Sí. Prendo la radio 1:30 de la madrugada y me
1: entero. No, empieza con la selección y sigue con nosotros. Después termina la selección y sigue. Listo.
0: No, digo por cábala.
1: Por cábala.
0: Y por eso. Sí. Apaga todo, apaga radio, televisión, la luz, todo se tapa, todo, pum, chao. Prende 1:30 de la madrugada, va a mí 3 de la noche a la mañana
1: ya y se entera
0: todo.
1: Ya se entera.
0: Es lógico, claro, eso ahí. Pasa ahí, es la emoción del nuevo día.
1: Sí,
0: está la alegría y el tipo sale corriendo con 2 grados bajo cero en la calle a buscar un lugar que le venda un paquete de salchicha. 2 y menos cuarto.
1: Uy, va a encontrar.
0: Y si perdió, ya está, sigue tapado, apaga todo y sigue durmiendo.
1: Sí,
0: nada más resuelve así en el día a día, ¿qué le queda?
1: La máxima 15 para el miércoles, con cielo ligeramente nublado, el jueves 13 de máxima. Ahí estarían las lluvias aisladas a la tarde-noche, con 13 de máxima. El viernes 14 de máxima, con cielo parcialmente nublado. El fin de semana bueno también. Pero hoy, en este martes de fútbol con la selección, despejado, 9 la actual, 8.5 la sensación térmica, la humedad 78%, viento del noroeste a 6 kilómetros por hora, visibilidad 10 kilómetros y el cielo despejado en estos momentos, Juan Carlos.
0: Bueno, vamos a esperar un poquito la gráfica.
1: Exacto.
0: Los diarios.
1: Están llegando.
0: La portada, lo que está trayendo.
1: En un ratito ya lo vamos a tener.
0: Bien.
1: Seguramente.
0: Está complicado lo de España, porque además los diarios son contundentes, con algunos epítetos. No van mucho en la frase, sino en el vocablo, en la palabra, para desmerecer la actuación de su selección. Y a todo esto, una semana negra para el gobierno y para Pedro Sánchez. Su esposa estuvo ayer casi 4 horas ante el juez. Presuntos delitos de corrupción tuvo que declarar. La televisión española lo va mostrando de acuerdo a la sintonía de algunos canales, o por lo menos la manera de informar. Una historia muy particular esta semana. Pedro Sánchez tiene un tsunami judicial afectando a su gobierno, a su partido, el PSOE, su entorno familiar. Su esposa Begoña Gómez estuvo casi 4 horas ayer en una audiencia preliminar ante el juez Juan Carlos Peinado, mira, que la está investigando desde hace más de 2 años. El juez Peinado está sospechando que la mujer de Sánchez pudo haber utilizado ser la primera dama en beneficio de su propia carrera profesional. Ayer el juez informó que terminó su instrucción, que eleva toda la causa a juicio y pidió que la esposa de Pedro Sánchez, Begoña Gómez, va a ser juzgada por un jurado popular integrado por ciudadanos elegidos por sorteo. ¡Qué bolillitas! Y además, ¿con qué mirada le tocarán? Pero cuidado, que la decisión final la tiene la Audiencia Provincial de Madrid. Es la que termina decidiendo, define a todo esto. Peinado le atribuye a Begoña, la esposa de Pedro, presuntos delitos de corrupción en los negocios, malversación, tráfico de influencias, supuesta apropiación indebida de un software utilizado en la cátedra que ella codirigía en la Universidad Complutense de Madrid. Y el juez analiza la aplicación de medidas cautelares, como por ejemplo, bueno, retirarle el pasaporte, impedirle a la esposa de Pedro Sánchez que abandone España, o en una de esas la obligación de presentarse periódicamente en una sede judicial. Pero puede que ocurra una medida más extrema, la prisión provisional. Todavía no decidió Juan Carlos Peinado si va a aplicar alguna cautelar. Hay acusaciones populares que están pidiendo una pena de 24 años de prisión para la esposa del presidente español. Pidieron ante el juez la retirada del pasaporte y que cada 15 días se presente en el juzgado. Bueno, el juez Peinado advirtió que si la mujer del presidente no comparecía personalmente en los juzgados de Plaza de Castilla, bueno, la iban a ir a buscar la fuerza pública. Estuvieron también citados la asesora de la esposa de Sánchez, Cristina Álvarez, un empresario llamado Juan Carlos Barrabés, con quien Begoña la primera dama, Begoña Gómez, la esposa de Pedro Sánchez, dirigía conjuntamente la Cátedra de Transformación Social Competitiva. Es un máster allí en esa Universidad Complutense. El juez sigue investigando el vínculo entre Gómez, entre Barrabés, Gómez, y el juez dice que la mujer del presidente escribió cartas de recomendación

0: Se suma en los próximos días la declaración del expresidente José Luis Rodríguez Zapatero. Hay gente que cuando mencionan Rodríguez Zapatero se agarra la cabeza en España. Está citado miércoles y jueves. Indicios que el juez Calama cree haber descubierto. ¿Qué dice Calama? Que Rodríguez Zapatero utilizó su posición de expresidente y consiguió un préstamo del Estado en favor de una empresa española de capitales venezolanos que habría desviado la plata del préstamo para poder blanquear dinero del tráfico de oro y petróleo venezolano. No nos olvidemos de este dato que se comentó y mucho la semana anterior. En una caja fuerte, en la oficina de Rodríguez Zapatero, encontraron documentos, memorias de computadora, información, celulares, joyas, 1.300.000 euros. Y delitos de tráfico de influencias, blanqueo de capitales, participación en organización criminal. Y el juez que va a sumar, posible evasión fiscal, contrabando. El tema de las joyas, Rodríguez Zapatero, le preguntaron. Esto ingresó a España, al país, y no fueron declaradas. Bueno, ayer Rodríguez Zapatero le pidió al juez que postergue su declaración sobre el tema de las joyas encontradas en su poder. ¿Le corresponde o no le corresponde? Bueno, sabrá qué decir. ¿Irá el miércoles, el jueves, por otros temas? Por las joyas no. ¿Pero irá o no irá? Bueno. Semana negra para el gobierno de Pedro Sánchez. Y para colmo, en el plano futbolístico terminó empatando con el debutante, con Cabo Verde, la selección española, para agarrarse la cabeza. Marcelo, miremos el reloj, ya las 2:52.
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0: Señores, trajimos vinilos, trajimos la alegría de Argentina. Estamos en Mitre Mundial. Sí, sí, venga, venga, venga. Hoy, Marcelo, hoy es martes.

aquella convocatoria, es el fútbol. Es por supuesto la alegría y todo lo que provoca, la espera de 3 años y medio y ahora ese caminito de la definición. El ritual de los hinchas detrás de la selección. Todo retoma, cobra vida. Kansas City, Dallas. Dos ciudades para considerar, donde Argentina va buscando defender el título en este Mundial. Y esperando gente y gente, una de las hinchadas más numerosas por cada Copa del Mundo. Aquellos radicados en los Estados Unidos, en diferentes zonas, países en la cercanía. Aquel puñado de argentinos, importante el puñado, que viajará desde aquí o lo ha hecho. Meses, años de ahorros para algunos, empeños, préstamos, otros, preparativos, que los amigos, que los grupos, que los hijos, que los padres, sin duda que te lleva un tiempo, es planificar una logística, que tiene que ver de viajes, de presupuestos abultados, de numeritos en un costado, de la colaboración, de aquella plata que empezábamos a guardar allá, ¿te acordás? Por agosto del 23, no, ¿qué me voy a acordar? Si tuvimos que pagar esto y lo otro, discusiones en toda una previa, que fueron conformando los tiempos pasados. Argentinos que van llegando en las últimas horas a Kansas City para el debut, luego, cuando se vaya la tarde, ya nuestra noche, el debut de nuestra selección. Contra Argelia. Después se van a mover a Dallas, donde se va a cerrar el grupo frente a Austria y Jordania. Ahí vamos a hablar, por ejemplo, del lunes a las 2 de la tarde. Eso será en Dallas, Argentina-Austria. Y después vamos a tener Jordania el sábado 27 de junio, pero a las 11 de la noche. Qué mejor que un horario así, como primerísima platea para un gran espectáculo y un sábado a la noche, nada más y nada menos. Un mundial caro, largo, comparativo con la historia de mundiales, que impacta en ese número de argentinos. Los cataríes, por ejemplo, se sorprenden de la cantidad de hinchas que siguen la coronación de Messi. Se calcula que entre la rotación hubo casi siempre 30.000 argentinos en Doha. Y en la previa parecía que Estados Unidos iba a ser un destino a lo mejor más accesible. Precios de las entradas, traslados, alojamientos, restricciones para el visado. Y a mucha gente le bajó el interés. Hubo un registro de la FIFA dando cuenta que cerca de 20.000 argentinos estuvieron comprando entradas para cada uno de los 3 primeros encuentros. Muchos especulan hasta último momento porque van buscando el tironeo, la reducción de precios. Gente que está en el movimiento de los argentinos en Estados Unidos dijo ayer: esperamos que en el estadio haya por lo menos 30.000 argentinos en los choques que tienen, los 3 partidos. Hay muchos argentinos que van desde Miami. Se espera la llegada a partir de estos días, estas horas, de vuelos, ¿sí? Que van a aterrizar en 3-4 horas nada más, que tiene previsto Estados Unidos. Bueno, vamos a ver. Horas para miles de argentinos pululando por las calles, observando vidrieras, caminando rumbo ya en Kansas City, la ciudad en el estado de Missouri. Que para muchos no va a sorprender cuando escuchen en nuestro idioma las frases cordiales. Buenos días. Andamos buscando un comentario total. Vamos a ver cómo lo llevan adelante entre algunas nubes, el calor, la temperatura elevada, pero siempre está la pasión de Argentina, Argentina, Argentina. Sí. Todos tienen una historia, sumada a los vinilos y a la selección, sin duda.

Es la canción popular. Es el encuentro. Es aquello que refleja la expectativa que irá creciendo en la medida del transcurso de ese codo del mediodía rumbo a la tarde. ¿Acaso hay un libro, El factor social, de un psicólogo deportivo, Carlos Leonti, que habla del rendimiento, de la continuidad de un grupo, que es un grupo que termina representando una ventaja que a veces no se puede medir? Pero da cuenta de lo siguiente, Leonti, dice, la experiencia suele ser una fuente de confianza. Haber atravesado determinadas situaciones reduce el impacto de la incertidumbre. ¿Por qué? Porque esos jugadores ya tienen ese registro y saben cómo responder. Esto viene a cuenta de aquello que comentábamos cuando comencé allá por la 1:15, 1:20, en la madrugada, de las experiencias de un equipo de fútbol que tiene una característica muy notable, por lo menos este armado de la selección argentina. 17 de los 26 salen a la cancha en Kansas City, pero levantaron la Copa del Mundo en Qatar 22, no es muy común. Argentina afrontando la defensa del título con una base que pocos campeones han podido conservar. Por supuesto que habrá otras selecciones también con esta característica, pero llama un detalle. La mente tiene algo muy interesante. Cuando uno trae un recuerdo, para el cerebro esa experiencia se revive casi como si fuera un presente. Y estos jugadores tienen registrado lo que sintieron cuando fueron campeones y pudieron volver a conectar con esa sensación. Y por eso hay tantas miradas, hay tanto que ver. Ese pasado puede convertir un arma de doble filo, dice también el psicólogo deportivo. Ser campeón tiene las dos caras de la moneda. O puede activar todos tus mecanismos para defender lo que es tuyo, o puede aparecer, aunque sea de una manera inconsciente, la sensación de, bueno, ya está, ya cumplimos. Y una milésima de segundo de relajación en un mundial y puede hacer la diferencia. Pero esa mirada que tienen los especialistas me lleva a repasar un poquito más otras columnas, acaso otear un poco más en otros libros. Ese miedo a no estar a la altura no quiere decir que sea un enemigo, es la señal de que hay algo importante en juego. Entonces, el desafío no pasa por evitar esa sensación, sino por saber convivir con ella. ¿Será esa la fortaleza? ¿Todo esto? ¿Será acaso ese puñado de lo que habrá que aplicar lo tendrá en cuenta? No, es un manifiesto de lo que le ha ocurrido. Esa principal batalla invisible que enfrenta la selección. Bueno, tuvo algunas definiciones muy interesantes, Scaloni, en su resumen hace algunos días. En una publicidad hay una frase que tiene los colores argentinos en distintos sectores del hotel donde está concentrado el plantel, y dice en un momento Scaloni, no la vamos a ir a ganar, la vamos a ir a defender. Es algo así como un mantra, ¿no? Para el semejante reto que tiene por delante todo el grupo. A ver, avancemos un poquito, que estamos en este clima de vinilos y tenemos muy buenos anticipos. Esto ocurrió hace pocas noches en el Monumental, en River. En días nada más, asoma en formato EP Kylie Minogue con

Fue una noche impresionante, ¿eh? La convocatoria y además no paró de llover. Por esa característica de una mujer que sorprende el paso de los años, aquellos en un set de la televisión, historias noveladas, y hoy con sus 58 años, impactante. La muchacha, la cantante, la actriz australiana, estuvo presentando un disco, Fever, y esta canción tan exitosa, ¿no? No puedo sacarte de mi cabeza. Y la fusión junto a Lali, como una invitada en sus grandes noches, sus grandes shows, lo que nos dejó, y el formato EP que traerá algunas canciones también en su carrera en los próximos días. Bueno, el mundo va dando vueltas con la pelotita. Creo que el entusiasmo crecerá por diferentes selecciones y países en la medida de el avance, de las fechas, de los compromisos, de los partidos, de perder y ganar, obviamente. Los resultados serán protagonistas, imperantes. Aquello que nos seguirá latiendo el corazón y en otro que bajará la intensidad de la presión. El hombre estaba muy enojado. Y no había forma de sacarlo de esa idea central dando vueltas en su cabeza desde hacía más de media hora. Había terminado de jugar su selección frente a Arabia Saudita. Sí, sí, estoy hablando de Bielsa y Uruguay. Puntos que se escaparon. Hubo una pregunta cerca del cierre de la conferencia que lo incomodó. Apuntó a sus actitudes. Bielsa siente, ante un periodista que suelta una pregunta en inglés, que le estaban cuestionando su manera de ser. Entonces, ahí es donde levanta la cabeza, acomoda sus anteojos, lo busca. ¿Dónde? ¿Quién es el dueño de esa voz? No lo dijo, pero con su mirada y su búsqueda parecía estar pronunciándolo. No, no, no soy un modelo. Yo no tengo que dar ninguna explicación. ¿Por qué? Porque le habían preguntado por qué no miró a la cámara durante la sesión fotográfica oficial de la FIFA. O por qué no miraba el rostro a los periodistas que le hacían preguntas. Hubo silencio y ahí es donde levanta la cabeza. Había llamado la atención cuando hicieron todo ese desfile a manera de un pasaporte con los rostros de cada DT, de cada selección, cuando se demoran en Bielsa. Bielsa no levanta la mirada. Su cabeza está gacha, lo enfocan. Él acepta esos segundos que dura la filmación, pero ni siquiera mira. Ya no le estamos pidiendo que sonría, habrá dicho el director ahí de fotografía. Después hubo otra pregunta de fútbol, pero la situación dio un giro completamente distinto. Responde una situación de juego, le pide al traductor que le permitiera ampliar la respuesta por la pregunta anterior, y dice, estaba enfrentando a los fotógrafos, esa fue la foto que obtuvieron de mí. Yo no tengo por qué explicar por qué no miro a los interlocutores. Creo que hay un límite de lo que hay que explicar. Si usa lentes, ¿por qué usa lentes? Si mira para arriba, ¿por qué mira o mira para abajo? Tanto hay que explicar. Se buscan explicaciones en situaciones, en cosas que no la merecen, dice Bielsa. No hay nada de malo. No tenemos obligación de actuar como modelos para respetar pretensiones que no tienen fundamentos. No hice nada malo. ¿Cómo van esos planetas del universo Bielsa dando vueltas, no? Esa personalidad que se construye, enigmática, inexplicable. Todo giraba en torno al debut de la selección uruguaya en el Mundial. Por supuesto que no fue un resultado muy convincente. Obligaciones de la FIFA que lo ponen en escenarios al cual no le gusta transitar muy seguido. Era la conferencia de prensa. Pero Bielsa ya había tenido una entrevista en campo de juego y seguía con la cabeza gacha, con los periodistas alrededor. Era la tensión del partido recién concluido. ¿Qué había pasado?
Un minuto, dos, del pitazo final. Estaba enojado. Y el tono de voz lo marcaba mucho más. En los planes para la clasificación, un partido que se contaba entre los que había que ganar. Sumar de a tres. Dice Bielsa, es un rival al que debimos superar y concedimos minutos en el primer tiempo, que no indican que hayamos hecho bien las cosas. Cabeza gacha, manos en los bolsillos. Le hicieron otras preguntas. No pareció tener intenciones de analizar cuestiones de juego. Nosotros teníamos que ganar este partido, sostenía. El grupo H había comenzado con una sorpresa. El empate más temprano, España-Cabo Verde, los favoritos sumando de a uno, y lo que queda en el camino se puede lamentar por lo que falte, jugar después. Habló de momentos diferentes, los encaraba. La consulta, ¿qué fue lo que le impidió que Uruguay no gane? Dijo, ¿que no hayamos ganado? En el caso del partido de hoy, me parece que, sin desmerecer las cualidades de nuestros rivales, está más ligado con que no conseguimos la versión de la que somos capaces. Hay un camino fácil para decir, sí, merecimos ganar. En el segundo tiempo erramos 10 goles, pero en el primero concedimos 45 minutos para hacer lo mismo. Los partidos se analizan por completo. Bielsa. Y todavía falta mucho. Las 3:17. Hablando de Uruguay. El canto popular en un martes de vinilos.

0: Pero qué buena fusión para cantarle a la celeste, a Uruguay. Nada más y nada menos que notables. No te va a gustar Jorge Drexler, Hugo Fattoruso, Agarrate Catalina, la expresión musical de ellos, Cielo de un solo color, alentando a su selección con este corte por este día de vinilos. ¿Quién anda por ahí, Marcelo? Hola.
1: Hola, Juan Carlos, buenas noches. Nada, me hiciste emocionar terriblemente con la canción de la bandera, mamma mía. Qué emoción. Realmente, como siempre, cada día ustedes transmiten mejor, cada día tienen ideas renovadoras y nos hacen saber e informar todo lo que sucede, más todo lo que ha pasado, y nos traen recuerdos impresionantes de nuestra querida Argentina. Te deseo todo lo mejor para toda la semana, igual que Fabricio, son dos genios, los sigo siempre, por supuesto. Soy Liliana de Italia, un beso grande.
0: Bueno, muchas gracias, Liliana. Vamos a recordar que andábamos pegando una vueltita con Darío Volonté, porque será la persona encargada de presentarlos al trío Sitkovetsky. Es un grupo fantástico, con su música. Un concierto de cámara que promete ser muy destacado en esta temporada. Una gira por Latinoamérica. Estarán presentándose el sábado 20 de junio en la Fundación Beethoven para brindar ese concierto de cámara. Regalamos algunas entraditas, pero también será más que interesante para poder avanzar, ¿sí? Bueno, a ver, las 3:22.
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0: ¿Con qué temperatura, Fabricio, a esta hora? A ver.
1: Tenemos en la ciudad de Buenos Aires 9 grados, la sensación térmica 8.5, humedad 78%, cielo despejado en Buenos Aires, la máxima para hoy 17 grados, con cielo despejado. El miércoles mínima de 6, la máxima 15, con cielo también ligeramente nublado. El jueves mínima de 10, la máxima 13, con cielo algo nublado. Atención, porque a la madrugada del jueves hay una probabilidad de lluvias aisladas. El viernes, mínima de 10, la máxima 14 grados. Para hoy entonces, para este día martes en la ciudad de Buenos Aires, 17 de máxima, cielo despejado. 9, la temperatura, la sensación térmica 8.5, humedad 78%, cielo despejado en Buenos Aires.
0: Bueno, en San Luis, mucha precaución. Hay sectores con 2 kilómetros de visibilidad. Avanza la niebla de una manera notable, hay 2 grados 8 en sensación térmica. Córdoba, por esta hora, tiene 12 grados de temperatura, tiene una visibilidad óptima, no hay problema con la niebla allí, en la serranía cordobesa, en la capital mediterránea, pero sí algún inconveniente en el amanecer, donde se prevé reducción en la visibilidad. Córdoba promete 18 de máxima, para mañana 20 y después desciende un poquito más el jueves a 16. Vamos, caminito a los últimos días del otoño. Fabricio, a las 3:24. Vamos al diario. Títulos en la portada de
1: Diario Clarín. Por el acuerdo sobre Irán, vuelve a bajar el riesgo país. 425 puntos desde 2018 durante el gobierno de Macri. No se registraba un número similar. Milei avanza con polémicos cambios para designar a jueces y fiscales. El presidente firmará un decreto en los próximos días que permitirá acortar los plazos y reducir instancias duplicadas para las designaciones en el Poder Judicial. Detienen a una mujer por el asesinato del socio de Martín Menem. Se trata de Anabila Sabrina Olmedo, de 33 años. En un operativo judicial la detuvieron en José C. Paz, sospechada por el crimen de Daniel Osorio Peñalosa, gerente de la empresa Gentech, socio y amigo del presidente de la Cámara de Diputados. Volver a nacer. Se bajó a último momento del helicóptero en el que murió Gaspi. No dejo de pensar si podía hacer algo para evitarlo. Choqueado todavía por el accidente, el productor musical brasileño Víctor Guao no puede creer aún lo que pasó, que sea verdad. Bueno, debía viajar en uno de los dos aparatos que se estrellaron el domingo en Río, pero al final resolvió ir en auto. Entre las víctimas están los argentinos Gaspi, youtuber, y Lucas Viñale, el productor, Lucas Frota, amigo de Guao. También arranca Argentina frente a Argelia con Messi en su sexto mundial, y la foto que tiene Clarín dice: flojo debut de España y de Uruguay. Se lo ve a Yamal y la decepción de España, la sorpresa y el abrazo de Cabo Verde. Temas centrales que tiene Clarín, también completando lo que comentabas, más problemas para Sánchez. Begoña, la mujer del presidente español, declaró ante un juez por presuntos delitos de corrupción. Y también está en la tapa Juan Carlos, escándalo en Noruega. Sí. El hijo de la princesa Mette Marit fue condenado a 4 años por violación. Temas centrales. No, Clarín de este martes 16 de junio, juega Argentina de 2026.
0: Bueno, cuánta gente aburrida que hay, ¿eh? Mamita.
1: Sí.
0: Podrían dedicarse a otra cosa.
1: Lo de Noruega.
0: No estar comprometido. ¿Qué es Noruega? La mujer del otro. Todo meten la mano donde no tienen que meter la mano y después. No, yo no tengo nada que ver. No, mentira.
1: Claro, encontré un
0: pez. Patiemos la causa.
1: Madre. Sí.
0: Las 3:27, dale.
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0: Bueno, la expectativa por la presentación de Cabo Verde, ¿sí? Y fue realmente sorprendente la actuación de su arquero, no le voy a llamar un veterano, pero un hombre con 40 años, con experiencia, bajo los palos del arco, y sin duda un resultado genial para tener un debut Cabo Verde en un campeonato del mundo, nada más y nada menos que ante España. Y por eso traje ya en formato vinilo una reedición que se ha hecho de La Reina de la Morna en vida, una cantante caboverdiana, una máxima exponente de ese género tradicional del Cabo Verde, la diva de los pies descalzos. La recuerdo una noche en el Luna Park, hace mucho tiempo. Un costadito, vinieron los asistentes, le colocaron una mesa redonda, dos sillas, y ella en un momento determinado del show se aparta de los músicos, va hacia esa mesa, toma su atado de cigarrillos, se enciende un cigarrillo y los escucha tocar. Todo ese ritmo caboverdiano, ese género musical, ese ritmo entre la melancolía y el saudade, con influencia del fado portugués, africano también. Hasta que en un momento dado, siempre descalza, corrió un poco esa mesa, un costado del escenario en el Luna, y se sumó a la banda. Se había tomado su tiempo para fumar un rato. Cesaria Évora, qué personaje fue. Y con esta canción.
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Ritmo y en la previa de Argentina frente a Argelia. Esta noche, debut del Mundial. ¡Lucra! ¡Qué personajes! El último baile o los Palmeras con el bombón argentino presentándolo en las últimas horas. Lali y Kylie Minogue. No puedo sacarte de mi cabeza. ¿No te va a gustar? La banda desde Uruguay alentando a la selección con un cielo de un solo color. Y Cesárea Évora por Cabo Verde, el carnaval de San Vicente. Como bien los martes, todos vinimos.

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1: Avancemos un poquito, Marcelo, miremos el reloj, las 3:34.
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aquella infinidad de caritas desde la portada de aquel vinilo, Osvaldo Pugliese convocando a que se unieran a su orquesta voces de entonces. Eso aprendía en aquella búsqueda, aquel vinilo que se colocaba en el equipo y comenzar a sonar y escuchar voces de entonces en la década de los 70. Allá entre el 75-76, cuando viaja a Colombia integrando una embajada tanguera, aquella muchachita que encontraba un desafío a partir de una notable voz, un mejor decir, y la televisión, que fue un medio de comunicación elocuente para resaltar su popularidad. Una figura infaltable, la recuerdo en algunos ciclos, Buenas noches, Buenos Aires, El tango del millón, Los poetas del tango, o en una de esas, La botica del ángel. Era aquella manera de decir, distintos momentos emotivos que exigen la letra y la música, y esta muchacha tiene calidad y calidez y la seguridad de su voz. Esto lo decía el maestro Pugliese, y ella seguía cantando. Feliz cumpleaños, María Graña. 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

Y por supuesto que no olvido un momento, una noche, ir a verla a un reducto en la calle Piedras. Y a los pocos minutos de haber llegado, buscando un lugarcito para poder estar más cerca, escucharla, me observó y me dedicó esa canción de la cual, en una nota aquí en Mitre, había sugerido. Y la cantó. ¿Y cómo olvidar ese momento cuando María Graña decía...

La reina del tango. La definición redondita para una notable voz en el día de su cumpleaños. 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

Caserón de Texas, no me esperes esta noche, acompañada y sola, la noche que te fuiste. En el día de su cumpleaños, María Graña, la incuestionable de la noche a la mañana.

0: 3:49.
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0: Hoy vamos a tener un día soleado, Fabricio, ¿verdad?
1: Así es, por suerte, porque la temperatura, ¿no? Un poquito baja, pero no va a ser tanto frío como el día de ayer, por ahí, ¿no?

0: despejado, solcito en el día del partido de la selección. Así que vamos a tener un lindo martes.
1: Y para mañana mejor también.
0: Mañana sube, 6 de mínima, 15 de máxima, desciende un poquito. Y sí, cielo ligeramente nublado. El jueves mínima de 10, la máxima 13. Y a la tarde noche, las lluvias aisladas pronosticadas para la ciudad Buenos Aires.
1: Pero mira, bueno, llega Simón Marciniak, el árbitro que va a dirigir nada más y nada menos que Argentina-Argelia. Polaco, fue elegido por la UEFA para que sea el árbitro. Bueno, tiene antecedente Argentina sobre él. Fue aquel juez de Argentina frente a Francia, la final del Mundial de Qatar. Y un momento muy particular porque venía todo con un 3-3 y después terminaron con los penales. Partidazo. Y la victoria de los nuestros. La escaloneta con sus dirigidos ganando aquella Copa del Mundo en el Medio Oriente y en Qatar. Bueno, será el árbitro entonces para luego a las 10 de la noche Argentina-Argelia en Kansas City. Fabricio, vamos al diario, las 3:51, títulos en la portada de
0: Diario La Nación. Milei interviene una oficina técnica del Congreso que contradijo sus cálculos. Polémica, ya no podrán realizar informes sobre el costo de las leyes sin un aval oficialista. Libra naufraga un intento por cerrar el caso. Nueva estrategia contra facilitadores del lavado, también en la página 13 de La Nación. La libertad avanza a puras gestiones para sostener a Adorni. La moción de censura para desplazarlo sumaría ya 43 votos. Irán, apenas un regreso al status quo. El escenario. Empieza hoy el juicio por la desaparición de Loan Peña en Corrientes. Hay 7 acusados por el hecho principal, ocurrido hace 2 años, y otros 10 por encubrimiento. Hoy Francia, Senegal, Irak, también otro de los partidos importantes y el que vamos a esperar todos. Atención, Argentina, en el arranque a las 22, vamos a estar con la picadita, con todo, con los mates, esperando la selección, Juan Carlos. Cabo Verde amargó a España y Uruguay no pudo con Arabia Saudita. Títulos centrales que tiene La Nación. Y esta noticia también que sorprende con respecto al accidente de helicópteros en Brasil. El helicóptero en el que murieron 2 argentinos había sido multado. La aeronave que se estrelló en Río de Janeiro había sido denunciada por transporte clandestino. Investigan si prestaba un servicio irregular. Reino Unido se suma a la prohibición de redes sociales a los menores. El objetivo es que rija desde 2027 la restricción de acceso a los menores de 16. Se va a extender a las plataformas de juego online. Temas centrales, Juan Carlos, de La Nación de este martes 16 de junio de 2026.
1: Bueno, después vamos a tener, me parece, algo sigue pasando en ese mundo donde usted se maneja.
0: Muy picante, muy picante. Vamos
1: no
0: a contar,
1: todo es la pelotita,
0: por supuesto, hay otras cosas también que están pasando.
1: Lógico.
0: Te voy a contar un tío que volvió y un conductor que está instalado en el Mundial y algo, yo diría nuevo, ¿no? Es algo nuevo.
1: Sí. ¿Pero de qué trío habla? ¿Un trío de humor? ¿Un trío de música?
0: Un trío de humor, sí.
1: Un trío de humor.
0: Sí, y volvió con un conductor muy famoso.
1: La pelota.
0: Hicieron algo nuevo.
1: El trío ese que vuelve, ¿son cordobeses?
0: No,
1: son cordobeses.
0: Pero estos...
1: Son rosarinos.
0: Estos, sí, podría haber algún rosarino, alguna mezcla ahí, ¿no? Pero escuchá esta, esto es nuevo, esto es lo último, ¿eh? Así que es un programa que hacía...
1: Bueno.
0: 40 y pico, 50 puntos de rating.
1: Con el conductor.
0: Y ahora volvió un sketch. Volvió un sketch del programa.
1: ¿Cómo se renueva la gente?
0: No, por eso está totalmente renovado.
1: Me imagino.
0: Es nuevo, es muy nuevo.
1: Menos mal que existe el cover, Marcelo. Las 3:54, dale.
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vueltita con Paz Martínez, cada día más. Juntos, otra vez Dean Martin, Paris Bennett, Baby O, para alcanzar juntos las 4:02.

0: 4:04 minutos. Vamos comenzando otra hora, martes 16 de junio, esperando por el debut de nuestra selección. ¿Qué temperatura? ¿Cómo viene el clima hoy, Fabricio?
1: 8 grados 5 décimas, humedad 80%, cielo despejado en Buenos Aires, la máxima para hoy 17 grados, cielo despejado para el día de hoy, lindo martes, el miércoles mínima de 6, la máxima 15, con cielo ligeramente nublado. El jueves, mínima de 10, la máxima 13, con lluvias aisladas. El viernes, mínima de 10 grados, la máxima 14, con cielo parcialmente nublado. Para hoy, para este día martes, 17 de máxima, cielo despejado, 8.5 la actual, humedad 80%, visibilidad 10 kilómetros, cielo despejado en Buenos Aires.
0: Bueno, nuestra amiga Olga en Bahía Blanca nos está invitando para el jueves, pasado mañana, 9 de la noche, el cine y su música. Es un evento realmente imperdible, es muy interesante esto. En el Auditorio Caronti, Biblioteca Rivadavia, en la Avenida Colón, el 31. Sobre la base de películas, música, identidad, van repasando momentos de películas consagradas. Pero hay un grupo de actores, de actrices, gente que va interpretando música correspondiente a esas películas. Bueno, muy bien logrado, ¿eh? En el Auditorio Caronti, este jueves 18 de junio a las 9 de la noche, en Colón 31, en Bahía Blanca. Bonita ciudad, Bahía Blanca, en la provincia. Las 4:05 minutos, Fabricio. Sigamos con los diarios. Por aquí hay títulos en la portada de
1: Diario Popular. A ilusionarse otra vez esta noche a partir de las 22 arranca la ilusión argentina por la cuarta. El campeón del mundo debuta en Kansas ante Argelia con el Dibu ya recuperado de su lesión y Facundo Medina en reemplazo del desgarrado Tagliafico. Hay dudas en el otro lateral y no está confirmado quién será el 9, Lautaro Martínez o Julián Álvarez. En conferencia de prensa, Scaloni dijo ayer que llegamos a un buen momento, pero advirtió, no hay que confiarse, banderazo argentino en la previa del debut. Uruguay arrinconó en el final a Arabia, pero debió conformarse con el 1-1. Batacazo en el Mundial. Cabo Verde hizo historia, le empató a España a uno de los serios candidatos. Egipto se la puso difícil, Bélgica otro favorito que no pudo con un africano, igualó con el equipo de Salah. Y Río de la Plata, búsqueda desesperada de 5 pescadores perdidos desde el domingo pasado. Días clave en el Congreso para definir si la oposición avanza con la moción de censura contra Adorni. Viuda negra, una mujer detenida por la muerte del socio de Martín Menem. Y también, 2 años desaparecido, arranca el juicio por la supuesta sustracción de Loan. Temas centrales, que tiene Diario Popular este martes 16 de junio de 2026.
0: Bueno, veremos a ver qué pasa con la trascendencia de la política y todo lo que genera un mundial de fútbol. Será para esconder bajo la alfombra los temas. Será apabullante, triunfo de la selección, el clamor, la previa de cada partido. El mundo sigue andando. La política y los políticos también. Y la ciudadanía, obviamente. ¿Qué pasará en los próximos días? De acuerdo a los resultados, también. Las 4:07 minutos.
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Los números del riesgo país que siguen bajando. Ayer tocó 425 puntos. Acuerdo de paz en Medio Oriente. Fue un día con un poquito más de sonrisa para rostros muy preocupados de acuerdo a la economía del mundo. Y ese indicador de JP Morgan, ubicando en niveles mínimos desde abril del 2018, bonos argentinos que subieron y un panorama dentro de esa economía interesante en la Argentina. Y los mercados internacionales festejando ayer. Nosotros estábamos en un feriado y por eso muchísimas pantallas quedaban ausentes de esos reflejos para muchos que iban a consultar y decían, ah, cierto que feriado. Inmediatamente tomaban otro atajo, otro camino para poder encontrar la información correspondiente, aquella que estaban buscando. Pero tuvo mucho que ver a nivel internacional cuando se conoció la noticia de un acuerdo entre Estados Unidos e Irán, buscando poner fin a hostilidades, reabrir el estrecho de Hormuz. Inmediatamente Wall Street subiendo con mucha fuerza y el precio del petróleo, que bajaba considerablemente, cerró en torno a $83, su menor valor tomando los últimos dos meses. Bonos argentinos, que tuvieron una jornada alcista, un riesgo país que bajó a los 425 puntos, un nivel que no se veía en los últimos 8 años. Un detalle, la última vez que el indicador de JP Morgan marcaba por debajo de ese número fue 27 de abril 2018. Había tocado 419 unidades en el gobierno de Mauricio Macri. Bonos soberanos en dólares, que subían poco menos de un 1% en la apertura, después se fueron debilitando. Tendencia alcista, que se encadenó después de que la calificadora de riesgo, S&P, decidió subirle la nota a la deuda argentina. Bueno, vamos a ver hoy qué respuestas siguen teniendo los mercados. Y el ministro Caputo, que se hizo eco de las noticias, usando su cuenta en la red social X, ratificando su decisión de demorar la vuelta de Argentina a los mercados voluntarios de deuda. Esto hasta el momento en que la prima de riesgo fuera un poco más baja. Esto es lo que se daba cuenta. Las mejoras crediticias de Fitch, de las otras reguladoras, consecuencia lógica de este nuevo orden. Esto es lo que se dice desde el Fondo Monetario, que ha dado un poquito esa respuesta positiva, ¿no? Y Caputo, que dice, siempre expliqué lo mismo, cuando la macroeconomía está en orden, el paso del tiempo juega a favor, nunca en contra. Argentina es hoy un ejemplo de prudencia fiscal y monetaria. Si Argentina saliera en este nivel de riesgo a tomar deuda internacional, el diferencial de tasa que debería pagar respecto al bono del Tesoro sería 4.25. Estaría pagando una tasa cercana al 8.69. Bueno, vamos a ver cómo sigue en el día de hoy, pero además en todo lo que significa junio, julio, con algunas inversiones que también se hablan que estarían llegando, y por el otro lado, un número por ese riesgo país que sorprende y estimula, alienta futuras inversiones. Ayer cerró en 425 puntos. Las 4:12 minutos. Una vueltita por Montevideo. Sí, sí. Un clásico en el Río de la Plata, Jaime Ross.

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0: 4:20 minutos, expectativa por la presentación de la selección argentina de fútbol hoy allá alrededor de las 10 de la noche, su debut por esta Copa del Mundo y Mitre, que es mundial. Para seguir todas las alternativas, Argentina-Argelia en Kansas City. En tanto, temas que hacen a esta jornada, hablando de la desaparición ya un año del niño Loan, Fabricio, ¿qué se sabe?
1: Exacto, empieza el juicio con el que se busca develar el misterio de la desaparición de Loan. 2 años después de la última vez que el niño fue visto en el campo de su abuela, 17 acusados se enfrentan diversos cargos. 2 años después de que Loan Peña fue visto la última vez en el Naranjal del paraje El Algarrobal, en la localidad correntina 9 de Julio, comienza hoy el juicio oral y público por su desaparición. El debate se va a desarrollar en el Escuadrón 48 de Gendarmería, ubicado en Perú y San Martín, en el barrio Libertad de Corrientes. Son 17 los acusados que seguirán de forma virtual las audiencias en un contexto particular, que dijo el fiscal Carlos Schaeffer. El delito es continuado porque el niño que ayer hubiese debido festejar sus 7 años, Juan Carlos, Schaeffer estimó que el proceso va a demandar unos 6 meses para llegar a la conclusión. Es una proyección que marca el peso y la complejidad de un expediente que acumula más de 90 cuerpos, cerca de 200 testigos admitidos y 2 causas acumuladas, una por la sustracción y ocultamiento del menor y otra por el desvío sistemático de la investigación en los días que siguieron a la desaparición, el 13 de junio de 2024.
0: Hace 2 años.
1: Sí, las penas son altas para todos, son entre 10 y 15 años de prisión. Bueno, espero que estas personas tomen conciencia de esto. Además, el delito es permanente porque el menor sigue desaparecido. Y la otra fiscal del debate, Tamara Pourcel, anticipó el objetivo central del proceso. Esperamos que alguno de ellos se quiebre y confiese, dijo, ¿no?, durante este juicio. Schaeffer también alertó públicamente sobre maniobras para obstaculizar el proceso, advirtió que detectó intenciones de entorpecerlo, algo que no sorprende en una causa donde el pacto de silencio entre los principales imputados resistió 2 años de instrucción. Ese silencio es precisamente uno de los principales objetivos que la fiscalía espera romper en el debate, ¿no? Schaeffer remarcó que no saber nada del paradero del menor es una crueldad extrema para la familia en primer lugar y para toda la sociedad.
0: Un pacto de silencio por ahí, ¿no?
1: Claro.
0: ¿Qué se hizo con Loan? ¿Qué ha pasado? Fíjate que la expectativa mayor se va a colocar el jueves, muy tempranito, allá entre las 8:30 de la mañana, porque se espera la palabra de la mamá de Loan, de María Luisa, del papá de José Mariano, de Mariano, el hermano mayor. Bueno, van a exponer, y bueno, y por supuesto que va a haber una tensión emocional. 2 años pasaron del niño. ¿Qué más se sabe ahí, Fabricio?
1: Bueno, la reconstrucción que elaboraron los fiscales establece que durante el almuerzo del 13 de junio de 2024 en la chacra de Catalina Peña, abuela de Loan, Benítez, Ramírez, Millapi y Laudelina aprovecharon que el padre del niño y la anciana conversaban con Pérez y Caillaba durante la sobremesa para apartar al menor usando la excusa de ir a buscar naranjas con otros chicos. Laudelina convenció luego a la prima de Loan de regresar a la casa, de modo que los niños quedaron solos con los 3 adultos que participaron de la sustracción. Esa es una de las sospechas de la reconstrucción, ¿no? Y después está el tema del encubrimiento. Los otros 10 imputados, Federico Rosso Colombo, Nicolás Soria, Elizabeth Cutaya, Alan Cañete, Delfina Taborda, Pablo Noguera, Pablo Núñez, Valeria López y Verónica Machuca Juni, bueno, ellos llegaron a 9 de julio después de la desaparición, se presentaron como integrantes de una asociación contra la violencia infantil, cuando en realidad no lo eran. Mantuvieron contacto con testigos e imputados, incluso con los niños. Rarísimo esto, ¿no?, que sucedió, porque como una agrupación que fue a hacer una cosa de real y después investigaron y no eran.
0: Es la sospecha, ¿no?, que se genera. No serán organizaciones ahí atrás.
1: Claro, claro.
0: Desvían la situación. Se vienen, te hablan, te conversan, una cosa. Fíjate lo que estabas contando, que en un momento dado se quedan charlando gente a un costado de la mesa, en ese instante, en la distracción, se lo llevan al chiquito.
1: Exacto, exacto. Y no se sabe... No, es nada. Es un misterio, además, lo que pasó, porque no se sabe, en realidad.
0: Nada, absolutamente nada. Ese chico no grita, ese chico... Nada de nada, se lo llevaron engañado, obviamente. Vení por acá, que vas a ver el regalito que te vamos a hacer, qué sé yo.
1: Claro.
0: Algo así, sí, a un niño.
1: Sí.
0: Y el chiquitito fue entusiasmado, ilusionado. Por favor. Bueno, los tiempos procesales, ¿no? Más de 160 testigos y la situación procesal que hay que resolver de 17 involucrados. Se habla de un juicio oral que se puede extender entre 3, 4, 6 meses en Corrientes, uh-huh, en la capital de la provincia, ¿no? Que es realmente muy triste.
1: Empieza hoy.
0: Está empezando hoy, ¿no?
1: Exacto.
0: Muy temprano.
1: Sí.
0: Bueno. Bueno, veremos qué respuestas se tienen. 2 años transcurridos y muchísimos que nos seguimos preguntando qué fue de la vida de Loan, qué se sabe.
1: Siguen buscando, por suerte, todavía.
0: Lo siguen buscando, ¿no?
1: Sí.
0: Sí, totalmente. Bueno, la Marea Argentina, el centro de Kansas City, todo celeste y blanco. El mundial, el color, el calor, la temperatura de verano y, por supuesto, la pasión que va deslumbrando a muchos, a gente que van dando vuelta por ese impecable Mill Creek Park, los miles de argentinos transitando, que se juntaron para el primer gran banderazo del Mundial en las últimas horas. No quiero ir ni siquiera imaginando lo que puede ser esta tarde, en 2-3 horas previas, las camisetas de la selección en armonía con la de otros clubes, hinchas de River, de Boca, muchas de Aldosivi, de Rosario Central, de Banfield, de Newell's, de Nueva Chicago, de Almirante Brown, de Gimnasia, de Estudiantes, de San Martín de Tucumán, de Independiente Rivadavia, de Mendoza. Dijo, por ejemplo, Fernando: soy hincha de la Lepra Mendocina, el único grande desde Ushuaia hasta La Quiaca. Mira, te agrandaste, Chacarita. Estoy viviendo mi cuarto mundial, dice. Y una banda argentina organizando y desorganizando el banderazo en pleno centro de la ciudad. Buen comportamiento. Se observó un par de voluntarios de la FIFA en el lugar. Soy de Córdoba, de Talleres. Vine con mi señora, con mi hijo. Tenemos entradas hasta la final. Hemos hecho una bandera para poder homenajear a los primeros campeones cordobeses que están un poco olvidados. Y por supuesto en el trapo se leía el nombre de Oviedo, Galván, Valencia. Y alguien le gritó: che, falta chocolate. Y no lo pudimos incluir por una cuestión de dimensiones de la bandera. La respuesta de Carlos cuando hacían referencia a chocolate Valley. Bueno, viento, calor, transpiración, pasión. Y los ciudadanos de Kansas City, que miran como distraídos para otro lado, confundidos, un poco tímidos, buscando observar, analizar el comportamiento de los hinchas argentinos. Y veremos qué pasa. Es una historia especial. Por ejemplo, Nelson es un cordobés que desde hace 20 años vive en Italia. Ha arribado allí envuelto en una bandera argentina. Tiene en su cuerpo la camiseta de Belgrano. Yo fui a todos los mundiales, dice, desde el 2006, menos al del 2014, estaba enfermo, y el pirata está siempre. No es mi camiseta, es mi piel celeste. No puedo viajar para la final contra River, me la perdí, tenía alegría, tristeza, la tecnología me hizo pasarla un poquito mejor. Yo trabajo en Suiza, estaba volviendo a Italia, paré el auto en los últimos minutos y cuando terminó, me largué a llorar en el medio de una ruta y solitario. Está repasando Nelson, cordobés, que vive en Italia, ese momento final donde Belgrano le gana a River y fue el último campeón del fútbol argentino. Bueno, hay gente con actividad, gente de Mar del Plata, como el Dibu. Yo atajo en hockey. De acá nos vamos para Dallas. Haremos el aguante en toda la fase de grupos. Está envuelta en una bandera que tiene la imagen de Diego Maradona. La acompañan 3 amigos. A los 7 años le hice la promesa a mi hija de que le iba a llevar a Messi, a que viera a Messi a un mundial. Acá estoy. Soy fanático de Argentina por Maradona, dice otro. Yo soy de una pequeña localidad, 25 de mayo. Me llamo Norberto. Los pagos del Colo Barco. Claro, yo sigo los mundiales desde el año 98, dice Norberto. Llevo una bandera de Maradona, un gorro del Indio Solari. En cielo hay dos grandes que nos van a ayudar, no tengo dudas. Deben estar abrazados, esperando el partido de esta hora. Las 4:30 ya. 4:30 minutos.

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Veníamos de esas horas, por lo menos un poquito, algo así como 3 horas que duró el banderazo de Argentina, pasadas las 9 de la noche de anoche en Kansas City. Y ahora la expectativa, obviamente, en la cuenta regresiva, esperando el Super Mitre Deportivo en el atardecer y que juegue Argentina, nuestra selección, frente a Argelia en Kansas City. No hay nada como un gol, dice Kevin Johansen. Las 4:33.

0: Fría Mar del Plata con 0.4 de grado sobre cero. En la sensación térmica, el cielo totalmente despejado. Y por aquí, Fabricio, ¿cómo andamos?
1: 8.5, la temperatura, la humedad 80%, cielo despejado también en la ciudad de Buenos Aires. La máxima para hoy 17 grados, cielo despejado. Para el miércoles 15 de máxima, con cielo ligeramente nublado. El jueves mínima de 10, la máxima 13, con cielo algo nublado. Y además a la tarde-noche, la probabilidad de lluvias. El viernes mínima de 10, la máxima 14. Para hoy, día en que juega la selección, mínima de 7, la máxima 17 grados, cielo despejado, la actual 8.5, humedad 80%, viento del oeste a 2 kilómetros por hora y el cielo despejado en estos momentos.
0: Bueno, la selección española, que llegaba como favorita, sorprendió ayer un empate 0-0 contra el debutante equipo africano Cabo Verde. Y no le perdonaron los diarios de España. Desastre. Un título en las portadas, por ejemplo, pinchazo estrepitoso de una España sin ideas ante el rival más débil del grupo. Esto lo titula El Mundo. Y marca que los próximos partidos contra Uruguay y Arabia Saudita podrían ponerse ásperos para el equipo español. Un poco más suave fue El País. España pincha en su estreno en el Mundial ante Cabo Verde, no pasa del empate, y otras cositas que dijeron. Bueno, no perdió España, pero había una apuesta enorme favoreciéndolo en un resultado final que no se dio. Vamos al diario, Fabricio, repasamos títulos en la portada de
1: Diario Clarín. Por el acuerdo sobre Irán, vuelve a bajar el riesgo país, 425 puntos. Desde 2018, durante el gobierno de Macri, no se registraba un número similar. Milei avanza con polémicos cambios para designar a jueces y fiscales. El presidente firmará un decreto en los próximos días que permitirá acortar los plazos y reducir instancias duplicadas para las designaciones en el Poder Judicial. Detienen a una mujer por el asesinato del socio de Martín Menem. Se trata de Anabela Sabrina Olmedo, de 33 años. En un operativo judicial, la detuvieron en José Cepá, sospechada por el crimen de Daniel Osorio Peñalosa, gerente de la empresa Gentech, socio y amigo del presidente de la Cámara de Diputados. Osorio, contador venezolano de 46 años, fue encontrado muerto el pasado domingo 7 de junio en su departamento de Díaz Vélez al 5500, sospechan de un caso de viudas negras. Volver a nacer, se bajó a último momento del helicóptero en el que murió Gaspi. No dejo de pensar si podía hacer algo para evitarlo. Choqueado todavía por el accidente, el productor musical brasileño Víctor Guao no puede creer que todo lo que pasó, ¿no?, con estos helicópteros y el choque en Río de Janeiro. Flojo debut de España y de Uruguay. Contraste, Yamal, la decepción de España, la sorpresa y el abrazo de Cabo Verde. Y arranca Argentina frente a Argelia con Messi en su sexto mundial a las 22 horas. Escándalo en Noruega. El hijo de la princesa Mette-Marit fue condenado a 4 años por violación. Más problemas para Sánchez. Begoña, la mujer del presidente español, declaró ante un juez por presuntos delitos de corrupción. Temas centrales, Juan Carlos, de Clarín, de este martes 16 de junio de 2026.
0: Bueno, muy bien, Fabricio. Mira, ya a las 4.38. Avancemos un poquito.
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0: 4:39. ¿Alguien por allí, Maxi? Hola.
1: Buenas noches, Juan Carlos, Fabricio, para ustedes por allá. Bueno, la verdad que entusiasmado, ilusionado con este nuevo Mundial. Para mí serán noches, o mejor dicho, madrugadas de mucho desvelo. Estoy en España y acá con las 5 horas de diferencia con Argentina nos toca un partido a las 3 de la mañana, otro a las 4. Pero bueno, no pasa nada. Sabemos que los argentinos somos pasionales, somos futboleros y habrá que poner el reloj, despertarse, dormir menos ese día y por supuesto con la ilusión intacta. Con la ilusión intacta de cada vez que juega Argentina, de ganar, de alegrarnos, que el fútbol nos dé una alegría a tantos kilómetros de la patria, que buena falta nos hace. Pero claro, mientras tanto está tu programa, que nos acompaña todas las mañanas, bueno, que nos hace sentir cerquita del pago. Y como siempre, agradecerte a vos y a tu equipo por estar. José Bien. Luis, de Murcia, España. Abrazos.
0: Bien. Bueno, qué bonito, desde esa zona, encantadora por verano, particularmente, ¿no?, en Murcia. Bueno, tranquilo, ese misterio, ¿no?, que guarda la pelota, el fútbol, la pasión, todo lo que hace a una gran fiesta y una gran celebración que tiene, por momentos, el contraste, que no se dio el resultado que esperabas, que la pelota no entró, que hubo mayor cantidad de jugadas favorables, pero sin embargo, y todo lo otro, y bueno, y será cuestión del próximo sacrificio, esperando por el próximo partido. De eso se trata. Y así te vamos a acompañar desde aquí, en Mitre, de la noche a la mañana. Las 4:41.
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0: Sí, son ellos, lo nuevo de los Pericos.

0: 5 menos cuarto. ¿Quién está por ahí, Maxi? Hola.
1: De Posada Misiones, una partecita acá del barrio Los Pinos. Estamos y estoy escuchando como toda la noche. Hoy mi pálpito, un 3-0 también.
0: Ahí está, el amigo en ese ángulo de la geografía argentina, allá por la zona del NEA, del noreste argentino, con ese pálpito por nuestra selección, esperando por Argelia cuando pinten las 10 de la noche. ¿Alguien más? Hola.
2: Buen día, Juan Carlos. Qué maravilla, me hiciste acordar de Cesárea Évora. Yo la escuchaba muchísimo cuando irrumpió en Argentina su voz. Maravilloso. Que tengas buen día. Isabel de Flores.
0: Del mismo modo, Isabel, que sea un gran martes y gracias por la sintonía de Mitre de la noche a la mañana. 4:46.

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0: Las 4:49. En 11 minutos llega Horacio Caride. Tenemos un día por delante. Me encontré con aquellos tiempos de canciones de otros mundiales, favoritos que sonaban en la radio, invitados especiales en algunos programas de televisión. Me quedé dando vueltas en los finales de los 70. ¿Qué nos pasaba con la música? Con aquellos años de vinilos y sus compilados. Me reencontré anoche, pegábamos una vueltita con Ennio Morricone, con la banda de los profesionales, con aquel Chimay, que se había usado para una producción cinematográfica en los comienzos de los 70. Me encontré con David Soul y me encontré con esta muchacha cantando bonito y nada más y nada menos que con los Bee Gees. A ver.
1: Porque lo quiso la gente, porque lo hizo la historia. Hay temas que nacen, vuelan y se inmortalizan. Y a la madrugada vuelven a fluir. Porque así son los clásicos, porque así suenan de la noche a la mañana.
0: Pero ¿cómo me voy a olvidar? Sí, aquella rubia australiana llamada Samantha Sun, con los Bee Gees, cantaban...

aquella muchachita en la adolescencia, conocida como Cheryl Grey, que después artísticamente modificaba y un trabajo junto a los Bee Gees, precisamente por aquellos años del fiebre del sábado por la noche. Samantha Sang, emoción. Todo un recuerdo de la noche a la mañana.

0: Bueno, de a poquito, mientras esperamos a Horacio. ¿Qué te ha quedado por ahí, Fabricio? A ver, contanos un poquito, a ver.
1: Atención, porque se viene algo nuevo, sí, que tiene Tinelli en Miami, ¿eh? Está, ajá, presentando, viste que está allá él haciendo un programa.
0: Sí, para... lo vi, sí, lo vi. Bueno, está, ¿sabes?, para la serie de Infobae, ¿no?
1: Exacto.
0: La,
1: ¿sabes qué tiene, sí, de nuevo? A los Jaimitos, ¿eh? En Videomatch.
0: No, no, no.
1: Los Jaimitos, sí. Se enojaron un poco con una imitación que hicieron de Bielsa. Porque lo hicieron a Bielsa así como mirando para abajo y Tinelli riéndose.
0: Fue lo más criticado.
1: Claro, pero se reían de Bielsa más que del personaje y se enojaron en las redes con Tinelli, ¿no? Le decían de todo.
0: Ah, bueno.
1: Sí, retirate, de todo le decían, ¿no? Porque... Sí. Claro, porque era un video donde se reían de Bielsa. Y no, la verdad que, viste, no daba mucha gracia, pero bueno, estaba ahí. Y ahora aparecen los Jaimitos, el trío histórico grabó un saludo.
0: Sí, debe estar el saludo de la maestra, el saludo de la mamá, el saludo de varios.
1: Así que Rodrigo Vagoneta, que hacen bien, Roberto Peña, bueno, Jaimito Bifulco también, los históricos de Videomatch, que volvieron.
0: Lo que debe ser.
1: Lo que volvieron. Bueno, sí, tenemos, atención, Soledad Aquino blanqueó por qué Juana Tinelli se peleó con Mika y Cande y dijo que si cree que se mantiene sola, ¿no? Creo que no se lo cree nadie que se banca sola desde los 16, afirmó la mamá de Micaela y Candelaria. Se picó, ¿no? Porque...
0: Está picante. No, tienen papelito.
1: No, está muy picante esto, está muy picante. Bueno, Martita Ford mostró su exigente rutina para marcar los músculos. El video se volvió.

0: Vio viral.
1: A ver si hace lo que hago yo. A ver, ¿lo sabe usted? ¿Dice ahí lo que hace?
0: No, con mancuernas, ¿no? Con unas mancuernitas. Sí, no, sí, sí.
1: No. No, no.
0: Tiene todo el cuerpo marcado, definido 100%, sí. Así que está muy bien.
1: ¿Qué tal? Tabla de lavar tiene la panza.
0: Sí, la gente está enloquecida con Martita Fort, que sigue adelante con su gimnasia. Ah, y dice, no pienso hacerme entera. O sea, no quiere nada de cirugías estéticas.
1: Nada, muy bien, sí, muy bien. ¿Cuántos años tiene? 20.
0: Sí, por ahí.
1: ¿Cuál es? Si se va a hacer cirugía ahora. Escúcheme una cosita. Me están llegando las órdenes de que no tenemos que rajar.
0: No, no puede ser. Si viene a Argentina a las 10 recién, ¿eh?
1: No, por eso. Dice que no queda para más esto. No sirve para nada. Y además el material que usted trajo. Escúcheme, ¿por qué no se va con los Jaimitos?
0: No, pero yo trajo Tinelli. Tinelli es lo que presentó.
1: Bueno, y vaya,
0: es lo que presentó
1: en él. En una de esas, el éxito está en Miami. Aproveche.
0: Chao.

0: 5 de la mañana, Horacio Caride, buen día.
1: Banderazo, banderazo, banderazo en el estudio Mitre. Qué lindo, en vivo. Claro, vamos calentando motores. ¿Te gustó?
0: Calentando motores.
1: ¿Cuántos argentinos ya que hay, eh? Impresionante,
0: sí,
1: en el mundial.
0: Muchísimo, hay muchos argentinos allá.
1: Sí.
0: También. Muchos,
1: claro, por eso digo, el banderazo que hicieron ayer fue hasta ahora el más importante.
0: Impresionante, cualquier cantidad de gente. Me parece que es la selección que sigue con la mayor convocatoria de gente.
1: Pero no cabe ninguna duda, la mejor hinchada del mundo, Juan Carlos. Totalmente. Además, vamos a hacer un repaso rápido de futbolero a futbolero. A Fabricio también lo metemos, porque Fabricio es de esos que se mete en el mundial tras mundial. En el medio no ve fútbol, pero...
2: Yo veo el color. Veo el color.
1: Sí, la cuestión es la siguiente, hasta aquí... Todos los que eran candidatos, que yo, por ejemplo, qué fútbol el de Bielsa, una decepción total. Qué fútbol el de España, ni hablar, peor todavía. Hasta aquí todos los que eran candidatos, es cierto, primer partido, están calentando todos motores, fueron decepcionantes. Así que Argentina hoy tiene la obligación de decir, presente, acá estamos, somos más candidatos que nunca, sin dudas.
0: Y puede ser el único equipo sudamericano que salve las papas.
1: Exactamente, en la estadística seríamos el primer equipo sudamericano que salve las papas.
0: Porque Ecuador perdió con Costa de Marfil, Estados Unidos le metió 4 a Paraguay, Brasil empató con Marruecos, Uruguay empató ayer con Arabia Saudita, vamos nosotros.
1: Vamos para adelante, mi cierre, con fe, esperanza. ¿Quién lo dijo?
0: Totalmente, con optimismo.
1: No, con optimismo más o menos.
0: No dé nombre, Fabricio, por favor.
1: Pero deje un poco el enigmático. Mirá cómo está la... Yo me pregunto, ¿por qué la radio nos puso gallina para hacer ruido y no porcinos?
0: Porque son más divertidos.
1: Bien. Claro, es cierto. ¿Por qué partido le gustó más hasta ahora, Juan Carlos Miser?
0: Yo esperaba más de España, sin duda.
1: Por eso la pregunta es cuál le gustó más, no cuál le gustó menos.
0: Me agradó Uruguay en los últimos minutos, en los últimos 30, 25
1: minutos. ¿Le gustó el partido de Uruguay? Tiraba centro. Usted es bielsista, fanático, resiste todas las críticas. No, escúcheme, de amianto usted. El partido más aburrido del mundo, tiraba en centro a las 12 todo el tiempo, previsible. De terror ese partido.
0: ¿Vos me escuchabas cuando yo hablo?
1: Sí, te hablo, pero te digo, la verdad que me estrené como futbolero el día que es el mejor.
0: Los últimos 20 minutos de Arabia Saudita, Uruguay, mereció ganar Uruguay.
1: Pero yo no hablo de merecimiento, yo hablo del fútbol estilístico. ¿Cuál te gustó más? ¿Cuál te gustó más como jugando al fútbol?
0: Por lo que vi, me gustó Brasil-Marruecos.
1: Eso, ahí estamos llevándonos de acuerdo.
0: Está bien, yo me había quedado con lo de ayer. Cuando vos me hablaste, que te dije
2: pero Brasil no tenía nada. Vinicius.
1: Estamos hablando, no importa que no tenía nada. A ver si me escuchan la pregunta.
0: Brasil-Marruecos fue un lindo partido.
1: En espectáculo.
2: A mí Estados Unidos me gustó.
1: Estados Unidos, segundo, muy buen partido también. Sí,
0: jugó lindo, tocó por momentos lindo. Paraguay, de verdad, desorientado en la cancha, a instante, esperaba más.
1: Escúchame, acá ya rajaron un técnico, ¿eh? Sí. Esto no tiene antecedentes en los mundiales. Ya rajaron un técnico en pleno mundial.
0: ¿Quién fue? ¿El de Bélgica?
1: El de Túnez.
0: El de Bélgica.
1: No, el de Túnez.
0: El de Túnez.
1: Bueno. Una goleada y lo rajaron en pleno mundial.
0: Vamos a ver cómo le va a Francia hoy, que espera Senegal. Me parece que le va a hacer presión el equipo senegalés.
1: Los equipos africanos hasta ahora son los más sorprendentes. Solamente en lo físico, que ya sabemos como anticipó Bilardo tantos años antes, aprendieron a jugar al fútbol, sino que ahora son vivos, saben hacer tiempo, saben manejar el partido.
0: Toda la táctica, claro. Y tienen eso que recién mencionabas. La destreza física, cómo corren, cómo empujan.
2: Sí.
0: Y bueno, le falta por ahí esa picardía que tiene el fútbol nuestro. ¿Con los años lo aplicarán?
1: Yo creo que la regla de no hacer tiempo, que algunos árbitros a su antojo la aplican y otros más o menos la entienden.
0: Sí, parece que otros no.
1: Ha favorecido la cantidad de goles en este mundial. Ahora, lo que lo ha perjudicado como espectador y como los propios futbolistas cuando tienen el envión y van encontrando el partido, son los espacios de parate de hidratación. Eso es un embole total.
0: Está muy bien vendido.
1: Bueno, vos sabés lo que dijo el técnico alemán. Estuvo muy bien, después vamos a replicar sus dichos. Denunció que esto vino para quedarse y que es un negocio que va a atentar contra el fútbol. Porque las principales marcas ya dijeron acá auspiciamos. Entonces, en el fútbol argentino esto capaz que lo vemos también en poco tiempo.
0: Ahora, ¿cómo se reduce? Esto lo hablábamos la semana pasada, Horacio. ¿Cómo se reduce el espectáculo del fútbol? Porque cada 20 minutos, 25, tenés que estar pendiente de los avisos de la tanda de los cortes.
1: Pero claro.
0: Y me parece que el jugador, yendo a un costado, le va perdiendo todo aquello de entusiasmo y de velocidad y de tensión que corporalmente y en su cabeza la tiene. Bueno, vamos a parar un poquito. Está bien, hace calor, son temperaturas elevadas. Bueno, cambien los meses en el próximo Mundial.
1: No, aparte no es lo mismo que en algunos lugares fue insoportable jugar más de 30 grados y en otros no fue tanto. Entonces hay que aplicar el sentido común. Ahora, me parece que lo hicieron a la medida de los grandes anunciantes.
2: Sí, sí, lo van a incorporar.
0: Están manejando todo, obviamente. Y bueno, ¿y qué te pareció Tim Payne?
1: La simpatía de todos los seguidores que tiene a partir de lo que hizo la influencia argentina, pues es un jugador del montón. Es un jugador
0: nada más. Nah,
2: claro. Viste que hinchaban también por el arquero de la selección de Costa de Marfil también.
0: Sí,
1: el arquero. Los arqueros están teniendo muy buenas actuaciones.
0: El de Cabo Verde, muy bueno.
2: Es el de Cabo Verde.
1: Sí, lo que pasa es que son arqueros, algunos de ellos, que si los delanteros estuvieran más atentos, dan muchos rebotes. O sea, de palo a palo, voladores, salvaron el partido, lograron
0: el partido de Alemania dio tanto rebote, le metieron 7.
1: Por eso yo creo que hoy vamos a ver al mejor arquero del mundo, que además tiene las agallas de ir a jugar cuando no está 100%. A mí me preocupa eso, el dedito del Ligo.
0: Claro. Vamos a ver. Bueno, sigamos haciendo barullo.
1: Años banderazo.
0: De Messi, con el debut de Messi. Siguen tocando a la pelota. Todo lo que viene.
1: De acá a la noche, escúchame, 22 horas me toca antes de pie. Impresionante. Con Mitre,
0: con el triunfo, escúchame, y con el triunfo lo que va a ser mañana a las 5. No quiero ni pensar.
1: Decilo despacito, el triunfo.
0: Te vamos a escuchar. Chao, Fabricio.
2: Chao, chao.
0: Y nos vamos. Maxi Perel, Marcelo Nelly, técnicamente impecables. La seguimos mañana, minutos después de la 1 de la madrugada en Mitre Mundial, siguiendo a Argentina, debutando hoy en el Mundial de Estados Unidos. Por supuesto, estaremos de la noche a la mañana. Buen martes, hasta mañana.

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2: Este es el tema FIFA, ¿eh? Tema noventoso, irrompible. Y lo pasan en cada parate que tienen de estos coitos interruptus, hidratación del Mundial mediante.

para palpitar por Mitre. Argentina debuta y a partir de, qué sé yo, la 19, la 18, cada uno le pondrá la hora. Pero el partido es a las 22 horas frente a Argelia. Debut de Scaloni y sus muchachos.

surgió como la canción de una hinchada de las divisiones inferiores inglesas de un club de fútbol y después se hizo popular en muchas otras hinchadas hasta que la FIFA dijo vamos a darle pegada con este tema así la gente no se impacienta en los parates que tiene este mundial que son realmente increíbles.

Estaremos con el Mundial, por supuesto. Estaremos con otras noticias que hacen a la Argentina de hoy, porque sigue el tema Adorni ardiendo, calentando a la gente y sin el sentido común que impera, ¿no? ¿Hasta cuándo, Adorni?

La esperanza crece en la selección argentina porque todos los candidatos, está bien, es la primera rueda, son los primeros partidos, los que iban a golear apenas empataron. Y fue decepcionante lo de España en primer término. Y también fue embarullado lo de Uruguay, que consiguió con un difícil siempre Arabia Saudita, pero jugando mal, tirando centros a la olla, no manejando la intensidad del partido, ni el juego estilístico que parecía que vendía Bielsa. Uruguay sacó tan solo también un empate y esa zona quedó como una zona de la muerte, después la vamos a estar describiendo. Pero hoy estamos nosotros, hoy debuta la Argentina, hoy también juega Francia, segundo, esperemos siempre, frente a Senegal, y Irak versus Noruega.

0: Un momento de gran emoción se vivió en la conferencia de prensa del el técnico nacional Scaloni, siempre tan humano. Esperaba una pregunta de un periodista, pero bueno, vieron que los exfutbolistas, los directores técnicos también engalanan los comentarios de este Mundial, ¿no? Y apareció por el medio que representa. ¿Y quién le hizo una intervención? Martín Palermo. Y ahí el momento emotivo de la conferencia de prensa.
1: Hola, Leo.
2: Oh, Martín. ¿Estabas acá desde que empezó?
1: Sí, bueno.
2: Perdona, es que la luz esa me tapa y no
1: te... Bueno, Martín Palermo, de Disport. No te hablo como periodista, sino como compañero que fuimos. Y bueno, mi pregunta es de esa época que compartimos lindos momentos en Estudiantes y si te imaginabas de esto, ¿no?
2: ¿Qué me hubiera imaginado, Martín? Me extraña. Qué alegría verte y me emociona porque hemos vivido cosas muy, muy fuertes juntas. Mira, te emociona vos también. No lo había visto, la verdad,
0: Y es Scaloni, es Scaloni, lo tenemos nosotros. Hoy estaremos también tratando, a 2 años, arranca el juicio de la supuesta sustracción de Loan y toda una provincia también en vilo con eso. Y la madre que guarda la ropita, Elena, esperando que algún día vuelva. Ya la saludamos a Fabiano Bactis. Hola, Fabiano, buen día.
3: Muy buenos días, Horacio. Cuánto ruido hoy.
0: Y viste, banderazo. No se quiso prender tanto de misera banderazo. Está cauto, viste, porque él es más bielcista. Bueno. Está con el tema de la selección uruguaya. Algunos bueno. Se ponen la camiseta brasileña. Yo 100% hoy la Argentina,
3: querido. Con todo, con la Argentina.
0: ¿Vamos con todo? ¿Hay
3: con
0: esperanzas
3: todo
0: o no?
3: Por supuesto. ¿Cómo que no?
0: Ah, bueno, bueno. Sí, ¿cuánto? Siempre. Pero no digamos resultados todavía.
3: No, resultados no.
0: Que lo diga Verdú, yo no voy a decir nada hoy.
3: Está bien.
0: Argentina va a ganar, pero nos va a costar, siempre el primer partido cuesta. A las 10 de la noche, ¿eh?
3: ¿A
0: qué temperatura vamos a tener a esa hora?
3: Vamos a tener una temperatura baja, seguramente, porque ya mañana miércoles descenderá la marca térmica. 6 grados vamos a tener mañana, así que estaremos en esos 7.
0: O sea, hoy todo el día frío.
3: Todo el día frío.
0: Poncho argentino.
3: Ahora tenemos 8 grados 5, con cielo despejado y humedad de 80%. La máxima va a llegar a los 17 grados, bastante agradable en el día, pero hacia la tarde y a la noche la posibilidad de un clima fresco con 7, 8 grados a la hora del partido.
0: Bueno, bien, ya están preparando con quienes lo van a ver el partido, lo van a seguir por Mitre, lo van a ver por tele al mismo tiempo, la picadita, la reunión de amigos, las cábalas del anterior Mundial. Va a dirigir este partido el mismo que nos dirigió la final.
3: Sí, señor.
0: El polaco.
3: El polaco Marciniak.
0: Nos dirigió bien esa final, ¿no?
3: Simón Marciniak.
0: Yo creo que, ¿qué se puede polemizar? En todo caso, los franceses siguen reclamando que el penal no fue penal.
3: Que el penal no fue penal, pero para nosotros viene bien. Y nunca perdió Argentina dirigido por Marciniak.
0: ¿En serio? ¿Hay más partidos de antecedente?
3: Hay otros dos partidos.
0: Bueno, después me contás, 5:15, ya volvemos.

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1: Ya vos, los vamos a sumar al banderazo a Miguel que viene, con todo el calor que le tenemos que poner ahora. Mirá la hinchada, escuchá. Esta, con la canción de Gilda, es la que más está sonando. Y ayer se impuso en el banderazo argentino, en Kansas City. Y de fondo, dale un poquito de calor, aunque ese frío, ¿no, Fabiano?
2: Sí, tenemos 8 grados ahora en Buenos Aires. La máxima llegará a los 17.
1: ¿Y qué pasó? ¿Te agarró el del bombo? ¿Qué? ¿Me hiciste como lo de los chanchaleros cuando, viste, hacían el fraseo? Sí, el fraseo de la última frase, ¿se quedaban ahí?
2: De mi Esperán.
1: ¿Mi Esperán? La esperanza de hoy, la selección argentina.
3: No hay nada como... Los equipos se van formando, árbitros todos.
1: A las 6 llega Eduardo Feynman y todo su equipo. Alguien tiene que decirlo. Hoy es martes 16 de junio del 2026. Nosotros, un día por delante. Mi nombre es Horacio Caride. Ya llega Miguel Ángel Verdún. Fabiano Acte, que está con todo, ¿eh? ¿No trajiste nada abajo de la selección argentina? ¿O de la poner después color? La remera?
2: No.
1: ¿Son de ponerte los colores argentinos?
2: A la noche.
1: Bien, ¿con quién lo ves?
2: El partido.
1: ¿Con quién lo ves?
2: Vamos a ir con mi hijo.
1: Sí, por supuesto, con los chicos. Lo más lindo para compartir. 5:17.
3: Movimiento inesperado, defensores desperdigados y se nos corta la respiración.
1: Bueno, mientras tanto, el país, mi deseo era decir avanza, pero está obturado por el caso Adorni, ¿no es cierto? Algunas buenas noticias en los macro que el gobierno podría vender en buenos términos hoy quedan opacadas por este verdadero escándalo, donde además hay intervenciones en paralelo del gobierno que se desapegan cada vez más de lo institucional. Nombro dos, así rápidamente, de las tantas que se van acumulando. Una es, quieren a las apuradas ahora nombrar los jueces que no pudieron nombrar y están flexibilizando protocolos. Y por ejemplo, entre ellos, ya no va a ser obligatorio el cupo femenino en la Corte Suprema. Atención con esto. Y se van a achicar los plazos de revisión de algunos pliegos. La cuestión también pasa al Congreso de la Nación, donde el título hoy del diario La Nación, precisamente, dice: Milei intervino en una oficina técnica del Congreso porque no le gusta que contradiga sus datos sobre la economía y sobre el costo fiscal. Bueno, era la libertad, carajo. 5:19.

0: presidente. Más sobre Scaloni, ¿cómo lo viste a Scaloni en la conferencia?
1: Bien, sereno, emocionado por las presencias, en este caso de Palermo, que lo escuchamos hace un ratito, y también con el encuentro de su ex técnico cuando jugaba en Italia y que ahora dirige a Argelia.
0: Y mira, Scaloni nos daba este panorama, Scaloni, dale.
2: Estamos bien, estamos tranquilos, vamos a afrontar un muy buen equipo que tiene grandes jugadores, pero estamos bien. Si la palabra es tranquilidad, bueno, esa, estamos confiados y creo que llegamos en un buen momento. Emiliano está bien, está disponible para mañana, así que creo que si todo vaga como fue ayer y antes de ayer, creo que va a jugar el resto del equipo o mañana o después del entrenamiento se lo sabrán. La esencia del equipo será la misma, más allá de jugar con tres centrales, dos centrales o con cinco defensas, no cambiará. En principio, la línea del equipo será la misma.
0: Bueno, ya prácticamente todo el mundo da por sentado que el equipo que sale a la cancha será con Emiliano Martínez, González Montiel, Nicolás Otamendi, que estuvo en la conferencia de prensa, sí. Y que habló de su respeto y amor permanente por Messi. Lisandro Martínez, esta quizás es una... Está en un gran momento, pero la discusión era el Cuti o él, ¿no? Y optaron por él. Facundo Medina, que es el único de toda la plantilla que no es campeón del mundo anterior, ¿no es cierto?
1: Facundo Medina. Hay otros más.
0: Pero que va de titular.
1: De los titulares.
0: Y es bueno, el único, completa, porque te lo completo. Rodrigo De Paul, sí, somos periodistas, voy a informar. Alexis McAllister, Enzo Fernández, Lionel Messi, Lautaro Martínez y Thiago Almada. ¿Está bien
1: todos
0: lo que dije? Entonces, todos excepto Facundo Medina, a las 5:21.
3: Nada como un gol. No hay nada como la
0: igual. Bueno, pero esto yo no creo que tenga antecedentes en ningún mundial. Mientras ojemos los diarios, te pregunto, ¿alguna vez escuchaste, viste, palpitaste, te informaste de que un técnico en pleno mundial haya sido despedido?
1: No recuerdo.
0: Yo tampoco.
1: No recuerdo.
0: Apelamos a la posición de Feynman. Si ahí Gonzante aparece temprano, se lo vamos
1: Puede
0: a contar.
1: Puede haber aparecido alguno, pero...
0: Me parece que no. Túnez despidió a su director técnico después de la goleada que le propinó Suecia. Recordemos que terminó ese partido 5-1. Hay que echarlo en pleno mundial a un técnico.
1: Primer partido.
0: Bueno, está bien, es Túnez. Yo no creo que, por ejemplo, ponerle que por esas... cuestiones de la vida se hubiera comido una goleada a Alemania, que al contrario, debutó con muchos goles. O Brasil, o esto, al técnico de Brasil no lo echa nadie del Mundial. O sea, lo echan al después. Técnico de Túnez, ¿no? O lo echan después, claro. Las 5:22. Che, hoy qué cábala hay. ¿Tenés vos?
1: Bueno, verlo con mi hijo es una cábala.
0: Es una cábala,
1: sí,
0: ¿no?
1: Sí, porque cuando...
0: Un sillón, repetirle las posiciones.
1: O en un bar.
0: En un bar.
1: En un bar,
0: un primer partido te lo puedo ver, pero después me gusta la
1: dejamos
0: tranquilidad
1: de verlo
0: el núcleo duro, ¿viste?
1: El Mundial del 18 lo vimos en un club y dejamos de verlo. Nunca más lo vimos ahí.
0: ¿Folleta?
1: Sí, claro.
0: ¡Qué club! No
1: te puedo decir.
0: A las 5:22, ya volvemos.

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2: Y decían que vamos a ser pocos. ¿Viste el banderazo ayer? Impresionante, otra vez, entre los que están, ¿no? Porque algunos viven por allí, cerca de Miami, lo que fuera. Se agregaron los que hacen todo por estar cerca de la selección. Y ahí no hay camiseta, que se discuta. Está la unidad. Puedes ir con la de Boca, puedes ir de Río, Racing. Hay convivencia. Todos cantan por un mismo color. La selección esta noche a las 22. Pero ¿cómo le ganamos la batalla y el campeonato al bolsillo? Qué difícil, ¿no? La baja del petróleo no se sentirá a los surtidores. Hay una baja del petróleo, recordemos, porque se anunció, según Trump, ya está todo listo el acuerdo con Irán. Y esto trajo también rispideces con Israel, ¿no es cierto? La cuestión pasa por que en el surtidor argentino no va a llegar esto. En YPF no modificarán los precios actuales y creen que podrían salir más rápido el congelamiento que arrancó en abril y que se estiró hasta agosto. Lo cuenta Agustina De Vicenzi hoy en el diario Clarín. ¿Y qué pasa, Adorni? ¿Qué pasa, Adorni? Bueno, Adorni resiste con el apoyo de Milei y de Karina. Únicamente en el gobierno también hay rispideces internas sobre este tema. Y atención con esto, que se informó a partir de Moure, que nos lo contó ayer en uno de los móviles. Porque el PRO era hasta ahora una masa compacta criticando públicamente a Adorni, pero diciendo no vamos a avanzar en estrategias en el Parlamento que nos hagan quedar pegados con la oposición más dura. Léase el kirchnerismo. Pero ahora, una voz importante, diputado del PRO, adelantó a Álvaro González que apoyaría el pedido de interpelación de Adorni, porque dice, no se puede seguir perdiendo tiempo y el presidente debería resolver esta situación.
3: Yo creo que, para hacerte claro, yo apoyaría el pedido de interpelación. La moción de censura me parece a mí que es un tema que lo tiene que resolver Milei. ¿Por qué el Congreso le tiene que resolver un problema que Milei, cuando quiso con anteriores jefes de gabinete, lo resolvió en 5 minutos? Aparte de esto de que si vos apoyás la moción de censura, sos funcionario al kirchnerismo, es otra cosa que ya me tiene, te diría, un poco cansado, porque yo soy de otro partido, no soy de La Libertad Avanza. Y todo lo que otro partido piense distinto a La Libertad Avanza es ser funcionario al kirchnerismo.
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2: Y hasta las 6 que llega Eduardo Feynman y todo ese equipo. Alguien tiene que decirlo. Las 5:27. ¿Datos del tiempo, Fabiano?
4: Ahora en Buenos Aires, 8 grados 5 décimas. Cielo despejado, humedad 80%. El viento del oeste a 2 kilómetros por hora. La máxima llegará hoy a los 17 grados.
2: Otra noticia que no tiene que ver con el Mundial, detuvieron a una mujer por el asesinato del socio de Martín Menem. Se trata de Anabela Sabrina Olmedo. Todo va hacia la hipótesis que nos contaba Mercedes Nisi, ¿no? Sospechan de un caso de viudas negras.

0: Bueno, fuerte, fuerte e importante lo de Reino Unido, que se suma a la prohibición de redes sociales a los menores. El objetivo es que rija a partir del 2027 y la restricción de acceso a menores de 16 años se extenderá a las plataformas de juego online. Algo que puede replicarse en otros países. Mientras tanto tenemos... Dale, más clima de mundial. Poneme otra de hinchada, porque... ¿sabés quién estuvo en el banderazo? ¿Sabés quién? Ya te lo cuento, dale. Motorhome Mediante, con su imagen, el Bocha, está como un hincha más en los mundiales. Se cruzó en un streaming con Marcelo Tinelli y Bochini. Hizo esta reflexión futbolera para que la Argentina... escuche, ¿no? A un 10 maravilloso.
1: Nos vemos, de España era un candidato para todos y hoy le costó ganar a Cabo Verde, así sí, que viste sí. Que Argentina creo de que tiene que ser siempre respetado porque cada jugador que se pone en la selección argentina deja todo, pues yo lo sé porque a mí me tocó estar en el 86 y todo íbamos con esa idea de dar todo por el fútbol, por la gente, porque sabemos que siente la gente de Argentina el fútbol.
0: Y este sabe, ¿no?
2: Este es el número uno.
0: Eso que jugó en el 86, entró nada más unos minutos.
2: Entró un ratito.
0: Hizo un par de caños, ¿viste? Y campeón del mundo.
2: Fue cuando Diego le dijo, maestro, pase... Lo estábamos esperando.
0: ¿Un cafecito, te parece?
2: Dale. Vamos a azúcar.
3: Cualquier persona inteligente o decente odia a la mitad de sus contemporáneos, escribió Cioran. Y seguramente se quedó corto en cuanto al porcentaje.

0: Sigue la conmoción en todo el mundo de redes sociales por la muerte en choque de helicópteros en Río de Janeiro de Gaspi. Y las historias que siempre están en eso de el que no se subió en avión, el que no se subió previo a un accidente, volver a nacer, dice el título de Karim. No dejo de pensar si podía hacer algo para evitarlo. Choqueado todavía por el accidente, el productor musical brasileño, Víctor Guao, no puede creer aún lo que pasó sea verdad. Debía viajar en uno de esos aparatos y a último momento decidió ir en auto. Extendé la sábana mientras Fabiano Actis, el gondolero, te dice cómo va a estar el día de debut de la selección argentina.
1: Ahora 8 grados 5 décimas, la humedad del 80%, el cielo estará despejado. Durante todo el día tendremos sol y llegará la temperatura a los 17 grados.
0: Hoy tendría que tener una palabra clave para la selección argentina.
1: Podríamos hacer una palabra.
0: Aunque no esté la música, decime algo, decime un buen augurio en italiano por la selección argentina.
1: Invoca al lupo.
0: Invócala.
1: Invoca al lupo. La loba.
0: Sí.
1: De Rómulo y Remo.
0: Sí.
1: ¿Eh? Un máxima figura de Italia.
0: Sí, señor.
1: La creación de la ciudad de Roma.
0: Traduzca.
1: Bueno, invoca al lupo. No hay una traducción. Es desear suerte a alguien.
0: Eso no es suerte.
1: Es desear suerte.
0: Toca madera, si no.
1: Pero es el como nano. Que la loba te lleva de su boca y te protege.
0: Perfecto. Poneme una más de la selección y el banderazo de ayer. Las que están cantando todos, que ya llega Miguel, dale.

0: Y todos los que eran candidatos, recién empieza el Mundial, ¿no? Pero hasta ahora, se pincharon. ¿Qué pasó? Es el maleficio del debut.
1: Los líricos,
0: ¿no? El lirismo de Bielsa. ¿Qué pasó? Jugaban a los centros todo el tiempo. A veces en el Boca, por supuesto que mereció ganar Uruguay, pero jugando así, mamita, ¿no?
1: ¿Y España?
0: No sé. Me quiero cruzar ya con Uruguay. Yo pensaba que era mejor cruzarse con España. Mira, ¿y España? ¿Y España?
1: ¿Líricos?
0: ¿Cómo están las cosas en España? ¿Cómo lo vas a tener? Buen día, Miguel, ¿cómo estás? Buen día.
2: Horacio, amigos, ¿qué tal? Buen día. Buen día para todos.
0: Acá digo, estamos. ¿Cómo lo vas a tener en el banco a la Mil, no? A la Mil.
2: A Yamil.
0: Sí, sí.
2: A la Mini Yamal.
0: A la Mini Yamal, sí.
2: Lo estaba cuidando, capaz que era una cuestión de algún tipo de lesión, lo estaba cuidando.
0: Es como el belga, que cuando lo mete a Lukaku, le empata el partido.
2: Exactamente,
0: ¿no?
2: Sí, lo guardó. Lukaku es una, ¿viste? Ya lo vieron, es una pantera.
0: ¿Cuántos jugadores entran en un Lukaku?
2: ¿Cuántos? Y 16.
0: 16 más o menos.
2: 16.
0: Ahora, ¿tiene velocidad? Porque no me di cuenta de eso.
2: Sí, tiene velocidad, tiene fuerte. Un pique tremendo, tiene
0: mirá,
2: un sprint.
0: Mirá.
2: No, tiene un pique corto de 20 metros.
0: ¿Te acuerdas
2: de Jonar Lomu?
1: Claro.
0: Ahora hay que estar concentrado para que te meta el técnico en los últimos 20 minutos, ni bien entras el gol. Bueno, cosas que nos está dejando este Mundial. Hoy todos a las 22 con Argentina, Argelia. Antes está un muy buen partido, ¿no? Que además tenemos que ver cómo se prepara los subcampeones del mundo en todo esto, Francia, ¿no? Frente a Senegal.
2: Gran partido para ver a las 4 de la tarde. Porque no, bueno, a Francia lo conocemos, pero a Senegal también lo conocemos. Y es una muy buena selección, proveedora del fútbol europeo también Senegal, como las selecciones del norte de África, como la de hoy que vamos a ver a Argelia. La única hasta ahora que acabas de mencionar, que hasta ahora está defraudando, es Túnez. Pero Marruecos ha jugado muy bien.
0: Sí, sí. Vos tenías un dato estadístico, Acti. ¿Qué pasa con el árbitro de hoy, el polaco?
1: Lo dirigió 3 veces al seleccionado argentino. Primero, con esta cuarta ocasión va a ser el árbitro que más veces dirigió en la historia en mundiales a la selección argentina.
0: Conozco el de la final.
2: ¿Es ese?
0: Sí, por eso. ¿Pero cuál más dirigió?
1: Dirigió contra Islandia en Rusia.
0: Sí.
1: Con empate 1-1. Y contra Australia, también en Qatar, el partido que Argentina le gana 2-1.
0: Ah, es decir, que en ese Mundial nos dirigió 2 veces.
1: Sí.
2: Exactamente. Sí, es un árbitro...
1: Polaco.
2: Polaco, Simon Marcinak, rígido.
0: Estuvo bien la finaleza.
2: Sí. Yo me acuerdo, es un pelado.
0: Sí, todos pelados somos justos.
2: Cara de pelado botón. Sí. Pero, a ver, lo primero que hizo a los 2 minutos del partido, ¿recuerdan los primeros 2 minutos del partido con Francia? Lo agarra a De Paul y le pega un shampoo que De Paul quedó durito. Como...
0: Porque eso, yo si fuera árbitro, el primero que le pega un shampoo es De Paul. Lo amo, pero para arbitrar es difícil, ¿no? Okay. Y Otamendi es otro duro, y ayer estuvo en la conferencia de prensa, vamos Otamendi, por tu último Mundial y la gloria, y esto dijo...
3: Nos preparamos para competir, trabajamos para eso. Creo que tenemos que tener la humildad y el trabajo para afrontar este tipo de competición. Creo que llegamos bien, estamos dando un máximo porque obviamente sabemos que somos el campeón al cual todos nos van a querer ganar, entonces tenemos que hacer una preparación, no diferente, pero sí saber que vamos a competir, tenemos que dar el máximo y creo que bueno, en líneas generales estamos bien. Después el rival, obviamente, tenemos como ejemplo el inicio de Qatar, sabemos que cualquier equipo te va a complicar. Tenemos que hacer nuestro juego, ellos tienen buenos jugadores.
0: Bueno, la verdad es que todas las cábalas ya están encendidas, por supuesto, estar cerca de una estufita, se viene el partido argentino, lo voy a seguir por Mitre. Otra cuestión es que el técnico de Argelia parece que lo dirigió Scaloni, te tiro otra, sí. Muchas coincidencias en este partido, 5-36, y el mejor de ellos, que ya me van a contar, porque no recuerdo el nombre, cuál es, el argelino que va a estar como jugador ahí en la delantera, lo admira a Messi, hizo declaraciones de muchísima admiración sobre Messi. Esto es lo que se dijo en las últimas horas. 5:37, dale.

0: ¿Qué le pasa? ¿Te comiste en guiño con el operador? Ah, nada.
1: No te hagas cargo.
0: No. Vos le tiraste un mensajito para que pase este tema. Yo ya te conozco.
1: No, ningún mensajito.
0: Mirá que viene la réplica después con todo. Me está buscando.
1: Tranquilo.
0: Mirá, no me pongas más nervioso de lo que estoy.
1: Quería decir algo sobre la conferencia de prensa de Otamendi recién. Cuidado con las cuestiones digestivas en la selección.
0: ¿En qué sentido?
1: Cuidado con las cuestiones digestivas. Se están comiendo mucho las heces.
0: Déjate de
1: atención, joder. Empachos. Cuidado con los empachos.
0: Si me vas a traer la Real Academia Española para hablar de fútbol, no lo veas el partido.
1: Tratemos, porque son millonarios, deberían.
0: No, déjalos tranquilos.
1: Ya que hacen tantas cosas.
0: Son señores. Son señores estos tipos de la selección. Sí, déjalos tranquilos. Claro, Marres, la figura de Argelia, que es fanático de Messi y es. Dijo el jefe, Messi es el jefe, mirá qué elogio que le da, ¿no? El mejor de ellos, 5:38. Bueno, hablamos de lo que habla muy bonito, como le gusta a Verdún, la lírica del fútbol, y que hicieron un papelón ayer tirando centros y centros a la soya y pensaban que...
1: Qué mal Uruguay,
0: a los empujones,
1: ¿no? Qué mal, qué desastre que son Uruguay, ¿no? Qué mal Bielsa, ¿no? Qué terrible.
0: Qué desastre.
1: Estaban esperando, ¿no? Frotándose las manos. Me pone la mano para que me calle.
0: Porque ahora me toca mi turno.
1: Déjame a mí.
2: La misma mano.
0: Déjame a mí ahora. Bielsa y su autocrítica, un empate que vale oro para un Uruguay que se lleva puesto a todos los rivales y que tira centros a la soya. Vamos a escucharlo a Bielsa y después a su defensor.
3: Un rival que debimos superar y concedimos minutos en el primer tiempo que no indican que hayamos hecho las cosas bien. Nosotros este partido teníamos que ganarlo.
0: El vendedor de palito, bombón helado, el que se sienta en una heladera, fue una verdadera decepción. Sí, Miguel, ¿qué decías?
1: Bien, admitiendo, haciendo un reconocimiento de que el equipo tendría que haber sido más profundo, quizás.
2: Tendría que haberlo enfocado.
1: Argentina es el campeón del mundo.
0: Sí, respeto.
1: Argentina es el campeón del mundo y... perdió con este equipo en el Mundial pasado.
0: Sí, un accidente.
2: Arabia
1: Saudita. Y es un equipo difícil cuando se te pone atrás, porque recuerdo el partido que fue muy parecido al de ayer, el de Arabia, muy parecido. Se plantaron con dos colectivos en la defensa, fundamentalmente en el segundo tiempo.
0: ¿Y en Uruguay?
2: Arabia Saudita,
1: porque Uruguay atacó el 75%.
0: Sí, por supuesto. Es Arabia Saudita,
2: 19
0: claro.
2: Tiros al arco.
0: Es Arabia Saudita que nosotros también lo padecimos.
1: Y que perdimos.
0: Y perdimos, por supuesto.
1: Por eso, atenti, porque otra cosa valorable de Bielsa, metió los cambios que tenía que meter en el entretiempo.
0: El que metió adelante es malísimo.
1: Edwin, ahora ayuda.
2: Canovio
1: fue en el segundo tiempo.
0: Ese que metió, Canovio es malísimo. No pasa un scouting de Defensa y Justicia, es malísimo. Así que no me hables de ese. El otro que te gustó.
1: No, al que sacó, a Edwin Sánchez. ¿Cuál es el de? Ayúdame. A Darwin Núñez. Que es un crack, no viene teniendo buenas actuaciones en los últimos meses. Lo puso de titular nuevamente, no funcionó y no le tembló el pulso para sacarlo.
0: Bueno, pero el que metió el gol, vos decís el que metió el gol que lo terminó sacando.
1: No, lo saca porque es Araújo.
0: Estaba lesionado.
1: Pero a mí, en lo personal, no me disgustó para nada Uruguay. Le faltó la profundidad de meter el gol, pero lo convirtieron en figura el arquero de Arabia.
0: Después la seguimos porque lo importante hoy es Argentina. No me venda más la lírica. Uruguay jugó como juega siempre, que es su ADN. Garra, huevos. Si esto es lírica, yo vi otro partido.
1: Perdón.
0: Sí.
2: El arquero.
0: Pero pará, porque tengo que dar otras noticias. Bueno, dale.
1: Si querés me callo,
0: me voy.
1: Bueno, listo. Ya me olvidé. Es impresionante. Tiene una dinámica este programa.
0: Te saqué de pista.
1: A 200
0: pará, te pongo un tema musical y vamos, dale.
1: Me acordé.
0: Bien.
2: El arquero fue figura, ¿te acordás?
1: No, me acordé.
0: Tiene 40 años, ¿no?
1: Sí, 39. Gran arquero.
0: Se comió el primer gol. El rebote que dio.
1: Sí, a Boca de Jarro y...
2: Sacó la anterior.
1: Sí, había sacado varias antes.
0: Bueno, el gol se lo comió.
1: Es un desastre, Mulera. Es un desastre. Todo Uruguay es un desastre. El país Uruguay, desde el presidente Yamandú, son todo desastre. Todo desastre.
0: No estoy diciendo
1: está
0: eso.
1: Está contento. Vamos a dejarlo contento. Ahora, lo que quiero decir es lo siguiente. Quiero que o todos queremos que Argentina salga campeón.
0: No sé si todos.
1: En esta mesa no sé si todos. Todos queremos que salga campeón. ¿O no? Argentina. Argentina sale campeón, ojalá, y vamos a salir todos los 5 millones a la
0: calle. ¿Vas a gritarle el gol a Uruguay si juega Argentina Uruguay?
1: No, obviamente, yo hincho por Argentina. Obviamente, yo soy argentino.
0: Quería reafirmar esto.
1: Pero atenti, porque no va a ser cosa que dentro de un mes o menos, 20 días, no estés jugando una final Uruguay. Y ahí te quiero ver, Abu Pelado.
0: No.
1: A vos.
0: No me digas a vos.
1: A vos, clon de Marcenac.
0: No me digas vos.
1: Botón vigilante.
0: No.
1: Te digo a vos.
0: No me digas vos.
1: No vayas a hacer cosa.
0: Primero, no me digas vos.
1: Primero, no vayas a hacer cosa que Uruguay termine en la final y después tengamos que nosotros estar hinchando por Uruguay.
0: Vamos a hacer una cosa sencilla y ya terminamos este debate. Porque hoy estamos saliendo de eje porque te puse nervioso. Estoy preocupadísimo.
1: Sí, estoy preocupadísimo.
0: Saltaste la térmica como un uruguayo más.
1: No, vos estás re tranquilo con Bielsa. Estás re tranquilo. Sí, desde el pase contra el Misier le estás tirando...
0: Estoy reafirmando que es un verso, Bielsa. Pero bueno, no quiero seguir con esto en el sentido este. Vamos a poner una apuesta de... ya. Pero ya en vivo, grabada, todo. Vos sos el escribano, actis. ¿Cuánto me apostás? Yo te digo que Uruguay no llega a la semifinal de este Mundial.
1: Ah, no llega a la semifinal.
0: Sí, mira, te estoy dando un plazo.
1: Me gusta el desafío.
0: ¿Cuánto me apostás?
1: ¿Hacemos un desayuno?
0: No, un desayuno no. 20.000 pesos. ¿Está?
1: Es un desayuno.
0: ¿Quedó grabado?
1: Es un desayuno.
0: ¿Vos decís que llega a la semifinal?
1: Sí. Okay. ¿Por qué no? ¿Por qué no?
0: Listo.
1: ¿Por qué no?
0: 5:43.
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0: Y bueno, son dos desayunos. No, más o menos 20, 3 por 5, 15, un café y una medialuna. Tres cafés y una medialuna con lo que te voy a ganar me puedo comer. Y vos también.
1: Pero 20 lucas es un desayuno para uno. Claro, a mí
0: bueno, completo. Hoy en un
1: americano,
0: bar.
1: Americano.
0: Un bar con una tostadita, un huevito.
1: Jugo de naranja exprimido.
0: Sí. No, pero pará, no hace falta compartirlo. Yo no lo quiero compartir con vos y seguramente vos conmigo.
1: No, vos te vas solo.
0: Si Uruguay llega a la semifinal, yo te doy la plata, te transfiero tu CBU. No lo digas ahora.
1: No.
0: O lo querés decir para que te ayude. Te vas solito con tu vida, con la bandera uruguaya, te escuchás todos los compacts de Jaime Ross y me dejás de joder.
1: Y digo, bueno.
0: Ponerle una chacarera a Mercedes Nisi cuando puedas. ¿Sabes lo que dice Mercedes?
1: ¿Qué dice?
0: Es salomónica, ella nunca discuta con nadie.
1: No, dice, jamás.
0: Dejen
1: no.
0: de discutir ustedes dos y pongan una chacarera.
1: Tiene razón Mercedes te banco.
0: La chacarera no va a unir, dale. Vamos, aro. ¿Cómo sale hoy? Después lo vamos a decir. Pero vos tenés un pálpito del embajador de Argelia.
2: Sí, le preguntamos qué le parecía, que hoy... ¿Cuál va a ser el resultado?
1: Con el embajador.
2: Pero estuvo bien.
0: Habla con todos los embajadores.
1: No se puede creer.
2: Estuvo bien el embajador argelino. Tienen 100 habitantes acá, 100 residentes en la Argentina.
0: ¿Viste lo de Cabo Verde, cómo festejaron ayer en el partido Avellaneda, no?
1: Perdón que interrumpa un cachito, quiero decir algo.
0: Sí.
1: No creamos que hoy vamos a ser locales. En Kansas. Probablemente vamos a llevar mucha gente,
0: mucha más que ellos.
1: Pero en Kansas hay una localidad que se llama Lawrence.
0: Ajá.
1: En Lawrence están todos los residentes argelinos. Todos los ciudadanos de Lawrence van a ir al estadio de Kansas hoy.
0: Mirá, te estoy mirando, me das un miedo con lo que decís.
1: No, tengo un chucho.
0: No, ¿cuál es la canción? A ver, vos que sabes, ¿cuál es la mejor canción de los argelinos?
1: La mejor canción. Agárramela. De lunes a viernes.
0: Ok. Las 5:47.
2: Bueno, ¿qué dijo el
0: Yo paso. ¿Qué? El embajador. Che, respeto al embajador. De pie. Habla el embajador argelino.
2: Lofty Sebuay.
0: ¿Y qué dijo?
2: Y habló, después fue Salomón. Y
0: dale, dale. Dale.
6: Prefiero Maxi Null. 0-0.
2: Okay. Es posible.
6: Pero, Argentina es campeón. Es grande equipo.
0: Bueno, 0-0. No. Para ellos 0-0 es un buen resultado.
2: Eso, claro, es el campeón Argentina. Y aparte está dentro de las posibilidades, no es eliminatorio el partido.
0: Bueno, viste que no iba a haber partido de 0-0 y ya hubo por lo menos uno, ¿no?
1: Sí.
2: España.
1: Sí.
2: España y Cabo Verde.
1: Mira vos España. Sí. Vemos España que no pudo resolver a Cabo Verde.
2: La lírica.
0: Ya lo va a decir Bonsante, ¿no? Pero las tiras deportivas españolas lo están destrozando al técnico.
2: Uy, la está.
0: Están destrozando. Más allá que a mí parece que estaba lesionado, que yo lo tendría que haber puesto antes, dice. Sí. Y el partido ahí se le da un poquito de más de ritmo y vértigo con ese.
1: Claro, no tuvo profundidad. Crack. España no tuvo profundidad, tuvo la pelota, dominó, creó situaciones, pero en la última no la metió. Y cuando no la metes. Te quedas calentito.
0: No, y en el arco contrario la padecé, seguro, seguro.
2: Radar, cuatro tapas. Sport, qué bajonazo. Mundo Deportivo, Palo Verde, Alerta Roja, AS, Chasco Histórico, marca Petardazo.
0: Bueno, pero recién empieza, tampoco lo demos por muerto España. 5:48. Bueno, vamos a meternos en la internacional, Miguel, el pacto Hormuz y Ucrania, la agenda además que se mete en el G7, donde Trump ya ha viajado, el presidente de Estados Unidos aterrizó en Ginebra antes de dirigirse a los Alpes franceses, donde va a ser la cumbre, ¿no?
1: El 29 de junio, sí, ahí en Ginebra va a ser la firma entre Estados Unidos e Irán para liberar el estrecho de Hormuz, para que Irán deje de cobrar peaje y para que frenen definitivamente los bombardeos en el marco de una enorme cantidad de muertos en estos meses.

Y antes de ir al despertador oficial, condenaron en Noruega, que hoy también debuta en el Mundial, por violación al hijo de la princesa heredera. Un tribunal de Oslo dio 4 años de prisión a Meyer Hoiby, hijo de Hensen, que es la princesa, y lo hallaron culpable por 2 violaciones a una de sus parejas. El caso ha sacudido a la monarquía y está demostrando, como dice el artículo de Clarín, que este veredicto es una victoria para un sistema judicial que no entiende de privilegios ni de coronas. Las 5:50, vamos a despertarnos.

0: Ah, bueno.
1: Y bueno, lo que pusieron en el estudio de Mitre, mundialista, claro, para hacer el banderazo. Sí. La gallinita, ahora puedo poner una gallinita sonora. ¿No podrían puesto un chanchito?
0: La gallinita, ¿por qué tiene la boca grande la gallinita?
1: Sí, porque los goles que va a gritar Argentina. Ya vamos, está, vamos, vamos, que ya estamos palpitando a las 10 de la noche. Transmite Radio Mitre desde temprano, en una de la tarde ya vamos a estar con la precisión. Ahí decime, operito, si tenés la grilla, a qué hora empieza Anhelo con toda la transmisión de Radio Mitre. En un ratito me lo decís, claro. Va a estar a las 22 palpitándose todo el partido. Banderazo que hubo ayer. Realmente Kansas City muy importante. Es la hinchada que más fervor y gente le está poniendo a esto. Vamos,
2: una máxima de 27 grados en Kansas City hoy. Ahora está en 19 grados a esta hora en el estado de Missouri, en los Estados Unidos. Acá en Buenos Aires, 8 grados 5 la
1: aquí, temperatura. Aquí, ahora, en Buenos Aires.
2: Acuí. Humedad 80%, cielo despejado. Y la máxima de hoy, como para ver el partido allá.

0: Dejamos atrás un feriado ayer donde permitió a muchos que no se fueron, porque la mayoría no se fue y a eso iba con la noticia, ver los partidos del Mundial. Tras otro feriado modesto, crece la preocupación del sector turístico en la costa. Dice La Nación, la gastronomía tuvo recaudaciones apenas por encima de un fin de semana común. El Mundial y la escasez de recursos es clave para este retroceso. Miguel.
1: Preguntabas por el inicio de la transmisión de Mitre, de Argentina-Argelia.
2: A las 19.
1: A las 19, a las 7 de la tarde.
0: Bien, bien. Porque la verdad es que tenés que estar en la casa, la gente se va a empezar a reunir tras la salida de la oficina, algunos al entrar el horario, así que está bien organizarse bien el día. 5 y 52. Bueno, realidades que se cruzan en el partido con Argelia, lo decíamos. Scaloni también se encontró con el técnico de Argelia, Vladimir Petrovic, quien lo dirigió en Italia.
3: Es difícil los rivales.
4: ¿Viste? El abrazo ante el técnico de Argelia y Lionel Scaloni.
3: Sí, fue mi entrenador. Aparte, muy buen tipo, sí. De los primeros partidos son difíciles.
0: ¿Con qué naturalidad maneja todas esas cosas, no? De color, por ejemplo, cuando se encontró en la conferencia con Martín Palermo. Yo siento que vamos a tener un Scaloni a flor de piel, llorando todo el tiempo.
1: Para mí es una sola palabra, y me retiro. Sobriedad.
0: Bien.
1: Claro. Es un tipo sobrio.
0: Okay. De Uruguay, dame una palabra.
1: ¿De Bielsa?
0: Sí.
1: Genio.
0: ¿Ves de qué lado estás? Está clarísimo. Las 5 y 54, dale.

0: operador también quiere entrar en la apuesta, parece.
1: Sí, está a favor tuyo el operador.
0: Bueno, pero viste esto como una,
2: no hay que ir a la
0: un remate. Tenés que subir el precio. Después decirlo cuál es tu precio. 5:54 la temperatura, Fabiano.
2: Tenemos 8 grados 5 en Buenos Aires, la humedad del 80%, el cielo está despejado, la máxima llegará a los 17 grados con cielo algo nublado.

0: Bueno, Miguel va a arrancar hoy el juicio por la supuesta sustracción de Loan, la desaparición de este niño hace 2 años, el juicio oral arranca entonces en la provincia de Corrientes.
1: Loan Peña, sí, chico que fue sustraído ahí en los interiores de la provincia de Corrientes, después de más de 2 años empieza este juicio, y muchos implicados, ¿sí? No solamente en parte de esa comunidad, sino también en la seguridad y lo que es en la política de Corrientes.
0: A partir de las 9, entonces, una provincia que va a comenzar esta audiencia con abogados, con cruces importantes, ojalá, con la necesidad de encontrar la verdad de qué pasó con ese niño. Las 5:55.

0: que fue un verdadero truco, no para cuidar a los jugadores, sino para vender más anunciantes, son esos intermedios, de, en vez de dos tiempos, ahora el fútbol tiene cuatro tiempos, ¿no es cierto? El técnico alemán dejó las cosas muy claras, y lo quiero destacar porque en medio del fervor hay voces también lúcidas de una organización que tiene cosas muy buenas, pero otras que le están atentando contra el fútbol. Jürgen Klopp dijo que estas pausas de hidratación le hacen muy mal al fútbol, tienen al fútbol secuestrado. Mirá, utilizó una palabra que acá en un momento ya utilizó dos términos. Recordemos que con el intenso calor en Estados Unidos, Canadá y México, la FIFA implementó estos descansos que son insoportables. Cuando el partido entra en la verdadera envergadura del juego, hay tres minutos que te lo quitan totalmente de clima a los jugadores. Y dijo que todo esto es una jaula dorada para hacer un show publicitario. Las 5:57. Y algunos creen que esto va a venir al fútbol argentino también, ¿eh? 5:58, datos del tiempo, Fabiano.
1: Vamos a tener hoy una máxima de 17 grados. El partido a la hora del match Argentina-Argelia esta noche, 13 grados, 12 va a ser a las 11 de la noche y 12 cuando termine el partido, en la medianoche porteña.
0: Vamos al momento, Verdún.
2: Se lo conoce por hits en los 70 y 80 que podrían incluirse dentro del género denominado música pop. Black Cars, de 1985, puede decirse que es el éxito más rutilante de este canadiense que hoy, 16 de junio, cumple 74 años. Cada obra de él, en su estilo pop, melódico, jazz o lírico, se destaca por ser el resultado de un riguroso trabajo melódico, armónico y rítmico, y un producto claramente identificable de su autor, y se nota mucho, por ejemplo, en este Hurts to be in Love, duele estar enamorado. ¿Lo tenés? Gino Vanelli.
0: Bueno, está bien aplacar los ánimos, la intensidad emocional, bien, nos pusiste en un término musical, pero ahora, agradecidos con vos, Verdún, volvemos a la hinchada argentina, dale. Esta es la que está primando, es la de Gilda, adaptada para la selección argentina, el banderazo de la selección que espera su debut a las 10, transmisión de Radio Mitre frente a Argelia. Me está tirando amablemente aquí, Karim, que no fue la única vez que despiden a un técnico en pleno mundial, despidieron al de Túnez, lo estaba diciendo, sí, por la cualidad que se comió. Y hubo otros mundiales que también a otro de Túnez, en el Francia 98. Ese otro antecedente.
3: Bueno, sí, sí. Acostumbran así.
0: Así que los de Túnez no les dan ni un minuto de respiro.
3: Una latita de Túnez.
0: Así es. Nosotros esperemos tener toda la felicidad del mundo mañana y el día que sea el mejor para ustedes hoy. Hay que salir a laburar, por supuesto, el cole. El Mundial está, pero también están las otras actividades. Y ahora se quedan con Eduardo Feynman. Alguien tiene que decirlo.

Bueno, está claro de que las nuevas reglas a todos nos reacomodaron como espectadores también de este Mundial. Está bueno, pienso, lo de que no pierdan tiempo los jugadores, algunos árbitros lo aplican, otros no, pero lo que nos embola a todos y que además nos estamos dando cuenta

Pasaron pocos minutos de las 6. 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

Buenas, buenas, ¿cómo andan? Dos minutitos pasan de las 6 de la mañana. Aquí estamos, día martes, 16 de junio, martes de empuje y de selección. Métele gas, dale, dale, subile.

0: nos encontramos en este espacio que nos encanta, que me encanta compartir con ustedes y que ustedes nos permitan, claro está, entrar en sus casas, en sus hogares, en sus trabajos, en sus autos, en los dispositivos, en todas partes. Aquí estamos arrancando Aire de Noticias, soy Sofi Gáinz, es un placer para mí estar con ustedes y con mi querido Tincho Domínguez Viere. Tinchito, buen día.
1: Buen día, Sofi, buen día.
0: ¿Cómo estamos hoy, Tinchito?
1: Mirá, la verdad que tengo un miedo. Estoy mal.
0: Estás mal porque es martes, yo lo sé.
1: Es martes, me desperté con miedo. Vi el partido de Uruguay, empató. Vi el partido de Brasil, empató. Vi el partido de Ecuador, perdió.
0: Le hablamos de Paraguay del otro día.
1: Paraguay, los sudamericanos vienen para atrás.
0: Bueno, vamos a. Justamente, somos la excepción.
1: Interna,
0: No. Es la excepción. La excepción es la regla.
1: Los argelinos que entrenan a puerta cerrada, no me gusta. Me puse a ver los análisis ayer de. ¿Cómo entrena la Argentina para hoy? Dije, uy, no.
0: Cortame la música. No, así no tenemos que arrancar el mate. Sí.
1: No, hay que arrancar así, pero
0: basta,
1: todo. Bueno, pero son las preocupaciones reales.
0: No, vuelvo a arrancar.
1: Son preocupaciones que.
0: Arrancamos ahí la música, subimos la música y yo estoy. Hola, Tinchito, ¿cómo estás?
1: Bien, ¿vos?
0: Muy bien, bien. Con todas las ganas.
1: Hoy Messi hace 3 goles.
0: Claro que sí.
1: Sí.
2: Tomá, un regalito.
1: Ahí está, ojalá.
0: Ahí está, un regalito.
1: ¿Cómo? Un regalito de Dios.
0: Mirá, Juanpi Montalbini, cómo se ríe. Hola, Juanpicito,
1: ¿cómo
0: va? Muy bien. Acá estamos, metiéndole furia. Parece doble personales. 4 minutos pasan de las 6 de la mañana. De los centrales, dale.
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0: Bueno, y sí, seguimos hablando de Adorni, que está bajo la presión porque la oposición, como venimos contándoles, quiere removerlo. Enseguida les contamos todas las novedades.
1: Se cumplen 2 años sin Loan. Arranca lo que es el juicio, sobre todo la etapa final, con los detalles que comenzarían en la jornada del día de hoy.
0: Por otro lado, acá en la provincia de Mendoza, en Luján de Cuyo, se encontró un esqueleto y esto reavivó una investigación que se va 3 años sin respuestas. Enseguida les contamos.
1: En el día de ayer, la justicia hizo lugar a un reclamo por parte de la COVIAR y volverían los aportes obligatorios, así que a tener en cuenta porque vamos a estar charlando de este tema que toca de cerca a la vitivinicultura.
0: A nivel internacional, Donald Trump confirmó que el acuerdo con Irán ya está firmado y adelantó que el texto se va a conocer muy pronto.
1: Israel confirmó que mantendrá sus tropas en el sur del Líbano, pese al acuerdo.
0: Ayer les contábamos esta tragedia con una joven que iba a ser bungee jumping y no tenía cuerdas. Bueno, prisión preventiva. Enseguida actualizamos todas las novedades.
1: Resumen económico y financiero. Vamos a estar charlando sobre cómo abrirá en el día de hoy la cotización del dólar, cómo estuvo la jornada financiera y cómo va a estar marcada por la vuelta de los mercados.
0: También, ¿qué dejó el fin de semana largo a nivel nacional y a nivel provincial? En números y en plata. Pero hay preocupación, ¿eh?
1: Hay preocupación, y donde hay preocupación es el mundial, porque vamos a estar charlando de los resultados de la jornada del día de ayer. Vamos a hablar un poquito de Uruguay, un poquito de España, de lo que se vivió en los distintos partidos de la jornada. Pero la jornada va a estar marcada por el debut de la selección que, bueno, algunos, yo ya estoy, mirá, ya no sé qué decir.
0: Piel de gallina,
1: tengo unas ganas de que arranque el Mundial y ya que está. Ganemos.
0: Claro que sí, tenemos
1: podemos empatar.
0: Y tenemos transmisión especial que enseguida vamos a contar. Bueno, por otro lado, la aduana chilena denunció que Horcones está en malas condiciones. ¿Les suena esto? Enseguida lo hablamos.
1: Desbarataron un evento de peleas ilegales que tenía lugar en Godoy Cruz, así que también vamos a estar charlando sobre este tema.
0: Novedades de los mendocinos detenidos en Libia, en realidad las no novedades, enseguida lo hablamos también.
1: Atentos porque Arca realizó una masiva intimación a trabajadores por irregularidades, así que también vamos a estar charlando sobre esta medida que tuvo el ente fiscal.
0: Por otro lado, la CGT evalúa una semana de protestas escalonadas mientras redefine su estrategia contra la reforma laboral.
1: Y Milei suma a su viaje a los Estados Unidos un encuentro en Sun Valley. Recordemos que el presidente iba a estar allí para el 4 de julio, para el Día de la Independencia Norteamericana, y ahora se le sumó un nuevo destino.
0: 7 minutos pasan de las 6 de la mañana. Abrimos la ventana.
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0: Bueno, como saben, tenemos el dato que todavía no está actualizado desde hace 3 horas, pero debe ser muy similar a lo que se está percibiendo a esta hora de la mañana. Enseguida, cuando lo tengamos oficialmente, obviamente lo compartimos. 3 grados 4 décimas, eso es el registro. Pero nuevamente vemos una diferencia con la sensación térmica, que es incluso menor. Apenas superamos los 2 grados, así que por eso está fresquita la mañana. La humedad alta, 91%, la presión 925%. Hectopascales, hay una brisa del sudoeste a 6 kilómetros por hora y la máxima, fíjate, Tincho, un poco más alentadora que la del día de ayer, treparía a 16 grados. Ya cuando tenemos 2 grados más, ya, viste, uno se pone contento.
1: Uno cambia, exactamente, y sobre todo de cara a lo que va a ser la noche del día de hoy, para aquellos que se vayan juntando a comer un asadito,
0: Una
1: se juntan con una picadita, un lomo, algo.
0: Oy,
1: que
0: qué
1: se,
0: rico.
1: Sí, que se van a juntar probablemente para poder disfrutar.
0: Medio pesado cada vez.
1: Sí, bueno, porque es tarde, pero comes antes del partido.
0: Vos decís antes, pero ahí después te cae como...
1: Sí, bueno, los que tienen nervios comerán al final o en el entretiempo. Pero, bueno, en ese sentido, en la jornada del día de hoy va a estar marcado por esto. La máxima 16 grados, pero atentis porque en el día de mañana... Desciende la máxima, estará en 15 grados, pero la mínima va a tener un leve repunte hacia los 6 grados, así que a tener en cuenta porque en la jornada del día de hoy la mañana va a estar muy fresca y la tarde va a estar más linda, pero en el día de mañana probablemente sea al revés. La mañana esté un poquito más calentita y hacia la tarde no percibamos la máxima de la jornada del día de hoy.
0: Enseguida vamos a estar actualizando información de alta montaña para ver cómo viene hoy la jornada justamente del Sistema Integrado Cristo Redentor y también el Paso Pehuenche. ¿Cómo estamos con ANSES? ANSES porque se retoma ahora el calendario de pagos, ¿eh?
1: Exactamente, con las jubilaciones y pensiones que no superen el haber mínimo con los DNIs terminados en 5 para el día de hoy. A ellos se les suman la asignación familiar por hijo y la asignación universal por hijo con los DNIs también terminados en 5.
0: ¿Tiramos todo por la ventana hoy martes?
1: ¿Sí?
0: Sí.
1: Sí.
0: Dale, listo. Tenemos un par de entradas para Cinema Center.
1: ¡Excelente!
0: Claro que sí, sí. Sí, tenemos selección, martes de empuje y un par de entradas para que sorteamos acá, sorteamos para que puedas llevar a quien vos quieras, ir al cine, a ver la peli que quieras. ¿Y cómo tienen que participar, Tincho?
1: Recuerden, hasta las 6:55 pueden mandarnos el mensajito para participar, nombre, apellido y número de documento completo al 2615-881003, número donde también pueden formar parte de los temas de la mesa.
0: Siempre, queremos tu opinión, queremos que nos cuentes cómo estás viviendo esta jornada, si tenés reclamos, nosotros los canalizamos y esa es la idea, el ida y vuelta y obviamente este par de entradas calentitas sacadas del horno a las 6:55, cierra el sorteo y 58 te decimos quién se las lleva. Hacemos una tanda, 10 minutos pasan de las 6, ya volvemos.
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0: 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Acá nos dicen, hola chicos, buenos días, quédense tranquilos que hoy ganamos, nos ponen acá.
1: Por favor.
0: Muy bien, hola, buen día, queridos amigos, les comparto mi sentir. A diferencia de Qatar, me voy a sentar a disfrutar los partidos de estos chicos y no a sufrir. Bueno. Esperando, Dios quiera, llegar a la final y si no, hasta donde lleguemos estará bien, dice Gustavo de Godoy Cruz.
1: Excelente.
0: Muy bien, Gustavo, todo vale. Ludmila que nos saluda y se suma para participar por el par de entradas que tenemos para Cinema Center. Acá también nos dicen, la pregunta es cómo aguantamos hasta las 12 de la noche los que madrugamos a las 5. Voy por el cine, dice Sergio, saludos. Y bueno, hay que aguantar.
1: Sí.
0: Hay que aguantar.
1: Y es el único que es tan tarde, además.
0: Sí, y bueno.
1: Porque el otro es día sábado. O sea, tenés uno a las 14, que
0: exacto,
1: es día de semana, y el otro es día sábado.
0: Bueno, y después ya nos toca la mitacita de semana y ya empezás a vislumbrar el fin, es un tironcito.
1: Sí.
0: Buen día, participo también por el CIPEN, dice Eugenia. Tinchito, vamos, tengamos fe, dice,
1: sí,
0: dice
1: no,
0: Eugenia.
1: Pero imagínate que voy a ir contra todos mis pensamientos, porque no le pegué una en el pro de Adel, además tampoco, o sea,
0: bueno, o sea que...
1: ni a uno le pegué.
0: Entonces está bien.
1: Todo empatado, bueno, ya lo vamos a estar charlando, pero...
0: O sea que
1: no
0: está bueno
1: uno.
0: Que tengas ese pensamiento
1: por eso,
0: malo.
1: Ojalá que tenga razón yo y esté asustado, pero bueno, que en el fondo después gane.
0: Está muy bien.
1: Gane muy tranquilo.
0: Muy bien. Buen día. Soy, por el sorteo, nos dice, por las entradas, dice Mirta, hoy ganamos. Aunque no me copa el fútbol, aguanten, Argento, nos dice Mirta. Muy bien, Mirta. Acá Vero también nos saluda, nos dice, hola chicos, está hermoso para salir a caminar, trotar, disfrutar de este amanecer. Que tengan un gran día y nos manda un flyer hermoso que dice... Solo se aceptan sonrisas y mucho optimismo. ¡Feliz día!
1: Vámonos.
0: Muy bien, Vero. Muchísimas gracias a todos los que se van sumando desde tempranito. Y recuerden, hasta las 6:55 tenemos un par de entradas para que vayan a ver la peli que quieran en La Barraca, en Cinema Center.
1: Exactamente. Recuerden que nos tienen que mandar nombre, apellido y número de documento completo al 261-588-1003. Y chusmeteando la cartelera, ya
0: sí.
1: Está la preventa porque estrena mañana Toy Story 5.
0: Oh, sí. No, mañana no, el jueves.
1: No, claro, pero mañana es el preestreno.
0: La van premier.
1: Claro, la van premier que está en Cinema Center, así
0: sí.
1: Que mañana está ya disponible.
0: Usted, dije, ¿cómo? ¿Es miércoles? Mañana
1: no,
0: jueves.
1: Mañana ya
0: pasó?
1: Está disponible en cartelera, los grandes estrenos se estrenan
0: los miércoles.
1: En el preestreno. El día de la revelación, también en Sala Gran Cruz, de Amazing Digital Circus, una más para los más peques, de dibujitos, Amo del Universo, Scary Movie también sigue en cartelera, pero bueno, me parece que las estrellas se las lleva Toy Story 5 con el día de mañana con su preestreno, así que a tener en cuenta porque están participando por este par de entradas y nos mandan esos datitos.
0: Y tenemos el dato actualizado del Servicio Meteorológico Nacional, 3 grados es lo que marca el registro térmico, pero fíjate vos, la sensación térmica es inferior a la que decían recién decíamos, más de 2 grados, bueno, ahora menos, 1 grado 6 décimas, 1 grado 6 décimas, así como escuchan, eso es lo que se percibe en cuerpo a esta hora de la mañana, 87% la humedad, 923.6 hectopascales la presión, sigue la brisa del sudoeste a 6 kilómetros por hora y la máxima se mantiene en 16 grados para el día de hoy. Arrancamos, ponemos primera y decíamos, seguimos hablando de Adorni, sí, de Manuel Adorni, porque sigue bajo presión y lo va a seguir, porque la oposición está buscando removerlo y quienes son dialoguistas se están empezando a despegar del oficialismo. El gobierno nacional cree que tiene los votos para sostener justamente al jefe de gabinete, pero crecen las diferencias con sectores del PRO y la Unión Cívica Radical por justamente los interrogantes y las dudas sobre su patrimonio.
1: Exactamente, en ese sentido, desde el PRO exigen la presentación de Adorni en el Congreso y reclaman que podrían resolver esta situación renunciando. El diputado Álvaro González apuntó contra el jefe González y aseguró que se trata de un problema del Poder Ejecutivo y además afirmó que no está de acuerdo con la moción de censura porque automáticamente te dicen que sos funcional al kirchnerismo.
0: Y hablamos del caso Loan, ¿se acuerdan? Este pequeño que desapareció, bueno, 2 años después llega finalmente el juicio. Estamos hablando de que hoy comienza el juicio oral en Corrientes que busca determinar qué ocurrió con este pequeño y establecer responsabilidades. Y justamente a pocas horas de que comience, extendieron las prisiones preventivas a 8 de los 17 acusados.
1: Y también volvemos aquí a la provincia de Mendoza con este macabro hallazgo, porque fue un esqueleto que encontraron enterrado en Luján, reavivó una investigación que lleva 3 años sin respuestas. Es la justicia que ahora investiga con antropólogos y cotejos de ADN si los restos óseos completos hallados en calle Moldes pertenecen a Juan Manuel Martínez Araujo, quien desapareció en enero del 2023 y sospechan que fue asesinado.
0: Y nos quedamos en el plano judicial porque la justicia hizo lugar a un reclamo de Coviar que impacta justamente en las bodegas mendocinas. El juez Pablo Quiroz aceptó la medida cautelar que fue presentada justamente por la Coviar. ¿Se acuerdan de cuando hablábamos hace unas semanas atrás de las contribuciones obligatorias? Bueno, justamente es en relación a ello del plan estratégico vitivinícola 2020, así es que le dio lugar a este reclamo de Coviar.
1: Hacemos un saltito a nivel internacional. ¿Dale? Porque Donald Trump confirmó que el acuerdo con Irán ya está firmado y adelantó que el texto se conocerá muy pronto.
0: Por otro lado, Irán confirmó que mantendrá sus tropas en el sur del Líbano a pesar del acuerdo entre Estados Unidos e Irán.
1: J.D. Vance descartó liberar fondos iraníes congelados si el régimen no permite una verificación del programa nuclear.
0: Hablamos de Brasil y de lo que ocurrió con esta mujer que fue arrojada cuando iba a hacer bungee jumping, pero sin cuerda. Prisión preventiva se dictó para los 3 instructores justamente por la muerte de esta joven. El dictamen se fundamentó en la negligencia grave al lanzar a la víctima de 21 años desde un puente de 40 metros sin las amarras reglamentarias. ¿Volvemos a Argentina? ¿Resumen económico y financiero?
1: Volvemos a Argentina porque la cotización del dólar en la jornada del día de hoy, día martes, abrirá 1.450 pesos para la venta.
0: Y hablamos también de la euforia que se vivió, ¿dónde? En Wall Street, por el acuerdo precisamente que hablábamos recién en Medio Oriente, y esto impulsó los activos argentinos.
1: Y en ese sentido, el riesgo país argentino volvió a caer y tocó un nuevo mínimo en más de 8 años.
0: Ahora nos preguntamos, ¿cuándo van a bajar los precios de la nafta en la acá, en nuestro país? Es la gran pregunta, Tincho, porque, a ver, cayó el Brent a $82 por el barril luego de este anuncio del pacto entre Washington y Teherán, pero esto, dicen, no se va a trasladar inmediatamente al surtidor, va a haber que esperar.
1: Exactamente, y en ese sentido, consultoras privadas ya proyectan una inflación por debajo del 2% en junio, acompañado por la baja del precio del petróleo. Estiman una nueva desaceleración del IPC debido a los bajos aumentos en servicios regulados y la calma en los precios del petróleo.
0: Y bueno, terminó el fin de semana largo, decíamos, hubo algo de movimiento turístico, poco, y sobre todo hay preocupación, ¿no? Ayer hablábamos un poco de la preocupación en algunos sectores y justamente el turismo no es ajeno. Advierten justamente a nivel nacional, enseguida nos metemos en la provincia de Mendoza, que el feriado justamente dejó 217 mil millones de pesos. Pero ha sido el fin de semana largo con menos turistas de todo el año, de lo que va del 2026. Eso a nivel nacional.
1: Exactamente. Y a nivel provincial, según los datos del Emetur, la provincia recibió 51.977 turistas entre el 13 y el 15 de junio, quienes generaron un movimiento económico estimado en 11.200 millones de pesos, algo que también se mantiene como el fin de semana que peor tuvo performance durante el año, pero que a nivel nacional fue una de las mejores provincias que se desempeñó en cuanto al turismo interno aquí en la República Argentina.
0: Y nos venimos a algo más cercano, a la compra diaria, a verduras, por ejemplo, a frutas. Bueno, los costos de ambas están elevados por cuestiones estacionales y justamente lo que se está planteando y están advirtiendo las verdulerías de acá, de Mendoza, es una caída del consumo que está empujando a los mayoristas a bajar los precios. Vamos a ver, y ustedes también nos pueden contar qué es lo que advierten en las verdulerías, en las góndolas, en los mayoristas y demás, y lo ponemos sobre la mesa en este ida y vuelta. Y sí, 6.23 y 23, digo, Tincho, así se dice, 6.23 y ya me puse nerviosa.
1: Sí, ya nos pusimos nerviosos, poneme la música del Mundial, por favor, poneme el Dai Dai como para subir un poquito.
0: Ay, por
1: porque
0: favor.
1: Además
0: liberamos tensión, liberamos
1: empataron
0: tensión.
1: Todos, porque en el día de ayer, a puro empuje, Uruguay rescató un empate.
0: Rescató,
1: no,
0: claro.
1: No, no empató, rescató.
0: No, rescató.
1: Rescató un empate 1-1 ante Arabia Saudita. Arabia Saudita, quien fue el verdugo de la selección argentina en el 2022, recordá que perdimos 2-1 en el debut. Bueno, ahora estuvo a nada de ganarle Uruguay, empataron 1-1 en la jornada del día de ayer.
0: Bueno, y yo lo vengo diciendo, que España, y lo dijimos en este juego, este ping-pong de las redes sociales, que estamos haciendo mucho y que lo pueden ver en todas nuestras redes allí en Radio Mitre Mendoza, que España iba a desilusionar. Bueno, no sé si es medio aventurado, pero va en consonancia con lo que planteé. Empató con Cabo Verde.
1: Un desastre, vamos a ponerle.
0: Yo fui más sobria.
1: Yo en el PRODE le puse 6-0 a España, imagínate. Y Cabo Verde que festejó, eran impresionantes las imágenes de la hinchada festejando el empate.
0: Tal cual.
1: Con muchísima razón, porque la verdad que lo que hicieron en la jornada del día de ayer, bueno, se puede calificar de histórico. En otro sentido, Bélgica también hizo su debut y empató 1-1 contra Egipto.
0: Y también tenemos otro empate, 2-2, Nueva Zelanda e Irán.
1: La de Tim Payne.
0: La de Tim Payne.
1: La Nueva Zelanda de Tim Payne.
0: Viste que ahora en todos lados sale la Nueva Zelanda de Tim Payne. Ya no es Nueva Zelanda, es la Nueva Zelanda de Tim Payne.
1: Es la Nueva Zelanda para los argentinos, es la de Tim Payne.
0: Y lo va a seguir siendo.
1: Sí, si no existe. O sea, en términos futbolísticos.
0: Bueno, sí, pero ojo, no demos a nadie por perdido.
1: No,
0: hay que mantener el respeto.
1: Si Nueva Zelanda llega a altas instancias, lo tendremos ahí a Tim Payne como un gran triunfador.
0: Olvídate. ¿Te imaginas eso?
1: No, mejor no. No, ni te lo imagino.
0: 6:24. Este dato queremos compartir con vos.
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0: Atención, acceso este a partir de ahora, desvíos, restricciones, cambios en la circulación que, claro, van a afectar a miles de automovilistas.
1: Exactamente. Esto será en el acceso este, en la parte de Maipú. Los cortes van a ser totales en el carril central, es decir, ahora le vamos a dar el detalle porque vamos a tener que desviarnos por las colectoras, ya sea el sentido por el que transitemos. En el sentido oeste-este, hacia San Martín, quedará completamente cerrada la calzada sur del acceso este entre los puentes de calle Serpa y Cervantes, y todo el tránsito será desviado por la colectora sur.
0: Paralelamente, la calzada norte en sentido este-oeste permanecerá cerrada entre los puentes de calle La Madrid y Las Margaritas por un plazo de 45 días y en ambos casos, en lo que recién detallaba Martín y lo que estoy detallando yo, en ambos casos el tránsito va a ser desviado, reiteramos, hacia las colectoras laterales. Así que importante, Tincho.
1: Importante porque además del gobierno anunciaron que las obras comenzarán en la jornada del día de hoy a partir de las 12 horas, así que va a haber mucho caos vehicular. Atentos también para quienes circulen por la zona, que tienen que ir con paciencia, va a estar cortado, va a ser el primer día además de los desvíos. Para quienes no estén sintonizando la radio, no tengan vías de comunicación, se van a llevar esta sorpresa de muchas demoras, así que quienes nos estén escuchando, sepan que hay que ir con paciencia por la zona.
0: Exactamente, se van a reforzar los controles viales, se va a pedir reducir la velocidad de circulación en los tramos intervenidos que estábamos comentando, justamente para evitar siniestros y garantizar la seguridad no solo de los conductores, sino también de los trabajadores, que van a estar allí justamente desde temprano haciendo toda la labor de remodelación. Y reiteramos, son cortes totales en distintos sectores de la ruta 22, que es la ex ruta 7, uh-huh. Y allí es donde se modifica la circulación habitual de, reiteramos, miles de automovilistas, así que vamos a ver cómo se da en esta jornada.
1: Y atentis, además, porque no solo es la paciencia, sino es la duración en la que van a estar las obras. Recordemos que el proyecto entero durará aproximadamente 22 meses, así que es el primer día de quizá muchos dolores de cabeza que
0: esperemos que no tanto, pero que los mendocinos
1: van a tener que ya ir predispuestos a saber que por esa zona, o si toman alguna vía alternativa, ya sea irse por otra ruta, ruta 60 quizás para irse al este, uh-huh. por si tenés algunos desvíos, pero que por la ruta principal, que es el acceso este, no va a estar habilitado la ruta provincial 22, no va a estar habilitado con totalidad, y esto va a haber muchas demoras, así que a tener en cuenta.
0: Bueno, la recomendación justamente es la que brindan desde gobierno y la que nosotros compartimos, que es utilizar vías alternativas y esto, prever demoras, especialmente en horarios pico. Ahora en un ratito, nada más cuando empiezan a salir todos para la actividad escolar, la actividad laboral, a tenerlo presente, salir con un poco más de tiempo para justamente no encontrarse con un cuello de botella o un embudo. Acá nos dicen, buen día Sofi, Tincho, que tengan una excelente jornada, quisiera participar por las entradas, dice Mariano, y estás participando, Mariano, porque nos mandó todos los datos como corresponde, Tincho.
1: Exactamente, reiteramos cómo es, para participar tienen que mandarnos nombre, apellido y número de documento completo al 2615881003, nos mandan esos datitos y ya están participando.
0: Acá también nos dicen, buen día, Sofi, Tincho, feliz martes y vamos a Argentina, claro que sí.
1: Vamos, vamos la selección, vamos la selección, vamos, la selección, vamos Muchachos. ¿Te acordás, Muchachos?
0: Sí,
1: del 2022.
0: A mí se me pone... Cuando escucho se me eriza la piel, Sí. Me emociono cuando escucho. Y te digo, acá también entramos a la radio y de hecho tenemos ya subida desde tempranito la foto en X o Twitter, como todos conocen. Nuestra foto ahí arrancando, ya tuneados, con el estudio tuneado. Vos la tenés puesta la camiseta, yo tengo el gorro. Puesta. La remera que me queda medio grande, pero también estamos a full.
1: No, la hice, me vine preparado. Me puse la primera piel,
0: Ah, te puse la primera piel.
1: Claro, y arriba la remera.
0: Ah, con razón la tenés puesta.
1: Claro, muy bien. No me vine en manga corta.
0: No, si no, ¿sabes
1: hace
0: qué?
1: Mucho frío.
0: Hace frío, ahí lo recordamos al dato. Acá también Alfredo se suma, dice Alfredo, para el cine. Claro que sí, Alfredo, estás participando porque nos pusiste todos los datos, nombre y apellido completo. Recuerden, 6:55 cerramos el sorteo, 6:58. Antes de despedirnos, decimos quién se lleva este par de entradas que, como decías, tenemos varias cositas lindas, ¿no?
1: Tenemos varias cositas lindas porque en la jornada del día de mañana ya estrena Toy Story. Todos atentos allí al gran estreno. También siguen estando las películas en cartelera. Sí, se viene lindo Toy Story. Así que recuerden, nos tienen que mandar los datitos al 261-588-1003 y participan por este par de entradas para Cinema Center. Número donde también pueden formar parte de los temas de la mesa.
0: Buen día, chicos. Excelente jornada de empuje al tridente de la mañana. Sofi Tincho, Juanpi, muy buena jornada. Y también participo por las entradas, nos dice Raúl.
1: Qué bien,
0: Raúl, estás participando. Acá Pablo también está participando, que nos pone buen día. Acá nos dicen buen día, Sofi Tincho, quería participar por las entradas. Estás participando, Fabio, muchas gracias. Acá también nos están escribiendo, hola chicos, buen día. Vamos a ser positivos. Me gustaría ir al cine, dice. Me encantó, Sergio. Muchísimas gracias, Sergio. Muchas gracias a todos los que se van sumando. Y sí, todavía nos queda un largo trecho, pero largo que se pasa volando. Ya volvemos.
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0: 6:30 de la mañana.
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0: Hola, buen día, queridos. Vamos a Argentina. Participo por el sorteo, nos dice Rodolfo, que nos mandó todos los datos como corresponde. Ya tiene miedo, acá nos dicen. Y nos manda una foto del gatito. Sergio, muchas gracias, Sergio, por la buena onda. Buen día, vamos por las entradas, nos dice Adela. Y también nos manda un sticker con, obviamente, la camiseta argentina. Buen día, Mitre, mi única radio. Me interesa participar del sorteo, dice Juan Carlos. Y nos manda también todos sus datos. Dice que Dios los bendiga. Muchas gracias, sí. Juan Carlos. Y obviamente, están participando porque nos están mandando todo correctamente como corresponde.
1: Exactamente. Muy bien, nuestros oyentes. Es nombre, apellido y número de documento completo al 261-588-1003. Nos mandan esos datitos y participan por este par de entradas para Cinema Center.
0: ¡Qué lindo!
1: Están como pan caliente las entradas.
0: Aparte,
1: hoy.
0: Escuchame.
1: Día fresco. Claro. Te ganás un par de entradas. Ya arrancás el martes ganando.
0: En todos los sentidos. Sí, en el más amplio de los sentidos.
1: En más sentido. Y esperemos que quien lo arranque ganando extienda la buena racha hasta las 22 horas que juega la selección.
0: Claro que sí. Aparte, imagínate, llega después el fin de, te vas a ver la peli que vos quieras, a la Barraca Mall, a Cinema Center, con quien quieras.
1: Y te preparás para volver a sufrir el
0: tenés
1: el
0: como
1: 22.
0: Un, claro, es una golosina como para endulzarte.
1: Para endulzar el partido contra Austria.
0: Claro.
1: Viene después, va a ser todo va a ser una angustia constante. Para el que se lo tome así. Yo me lo tomo muy bien, ¿viste? Todo.
0: Bueno, viste que nos decían.
1: Yo estoy tranquilo.
0: No se notó ni en minuto uno que te salude. No, igual viste que nos dijeron algunos que hay que disfrutarlo.
1: Sí, es como hay que llevarla la situación.
0: Exactamente. A ver cómo la lleva Luis Jofre, nos vamos al tránsito.
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0: Buen día, querido Luis Jofre. Martes de empuje, martes de selección. ¿Cómo estás?
4: Muy bien, Sofi, qué linda. Martes de selección, eso suena muy bonito, te digo, ¿eh? Porque todos estamos esperando que juegue la selección esta noche, ¿no?
0: Queremos saber, para ver tu sentir, ¿cómo la estás llevando?
4: Bien, hemos visto casi todos los partidos que han estado, digamos, desde que comenzó el Mundial, hasta anoche inclusive,
0: uh-huh.
4: Y bueno, obviamente siguiendo las noticias de la selección, a
0: claro.
4: Ver quién juega, quién se lesiona, quién se recupera,
0: uh-huh.
4: Y bueno, obviamente expectantes. Los que no gustan tanto el fútbol, estamos ahí palpitante a ver qué pasa esta noche.
0: Muy bien, expectantes, ese es el término utilizado por Luis Jofre, también vale y muchísimo, y sobre todo también te digo, hay que abrigarse, porque por más fervor que uno eleve con y mayor temperatura con la selección, la sensación térmica está en 1.6°.
4: Mañana fría, te digo, Sofía,
0: sí,
4: bastante fría. Sí,
0: fresquita la mañana, 16 es la máxima, bueno, es un poco más aliciente eso, pero bueno, tenemos un registro de 3 grados y una sensación térmica de 1.6°, como para que tengan presentes todos los que se van sumando a esta hora mañana.
4: Que nunca hasta ahora prendía la calefacción, Sofía.
0: Tal cual, y salir abrigados. ¿Y cómo está el tránsito a esta hora?
4: Bueno, el momento, Sofía, hasta ahora el tránsito muy tranquilo, iniciando esta semana corta en la capital de Mendoza, prácticamente no tenemos demoras en los principales ingresos a la capital. Hay un dato importante, Sofía, tiene que ver con la habilitación del giro a la izquierda,
0: uh-huh.
4: Que se ha permitido a partir de ayer, día lunes, en la zona de calle Perú y Las Heras. Esto significa la gente que va hacia el norte por calle Perú, al llegar a Avenida Las Heras, podrá girar a la izquierda para ir, por ejemplo, hacia el oeste e ingresar de esta manera al sector de Juan B. Justo.
0: Uh-huh.
4: Está trabajando personal de tránsito en el sector y este semáforo ya tiene 4 tiempos justamente para permitir esa maniobra allá a los conductores. Lo que mantiene también el giro a la izquierda es la gente que baja hacia el este por calle Las Heras, puede girar por Perú hacia el norte y donde allá prácticamente no tiene corriente vehicular en contra porque al tener 4 tiempos del semáforo, cada conductor debe esperar su turno para hacer esta maniobra. Así que repetimos entonces, calle Perú y Las Heras, permitido el giro a la izquierda para quienes van hacia el oeste por calle Las Heras y desean retomar hacia la avenida Juan B. Justo en el día de hoy. 8:30, atención, también va a comenzar el corte sobre calle Vicente Gil, entre Olascuaga y Paso de los Andes. Se va a hacer en ese punto de la quinta sección la tarea de poda y derrame para el día de hoy. A tener en cuenta porque hasta la hora 13:30 más o menos estará interrumpido el tránsito allí sobre calle Vicente Gil. Viaducto, la zona principal a esta hora, sin demoras, cruzando la zona del nudo vial, buena marcha en Casa de Gobierno y fluye sin inconvenientes la zona de paso de los Andes, María Lo Moreno, para quienes desde a poco están retomando desde Godoy Cruz al sector de la quinta sección. Semáforos a esta hora de la mañana operan sin inconvenientes, como decimos entonces, transitar con mucha precaución, más allá de que el tránsito hasta ahora prácticamente no ofrezca problemas para ingresar a la ciudad de Mendoza.
0: Muy bien, bueno, muchísimas gracias por toda la información, que tengas una hermosa jornada y mañana charlamos largo y tendido.
4: Mañana charlamos, a ver qué pasa, ojalá que tengamos una sonrisa muy grande.
0: Claro que sí, confiemos en que sí. Mi tacita con sonrisa será mañana.
4: Vámonos.
0: Gracias Luis, que tengas un lindo día.
4: Hasta luego, que andes muy bien.
0: Chao. Así escuchábamos a Luis Jofre con todo el informe del tránsito.
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0: Bueno, está habilitado el sistema integrado Cristo Redentor para que lo tengan presente a partir de las 9 horas, esto es del lado argentino, a 21 horas. Y del lado chileno, como sabemos, retrasamos una hora de 8 a 20. El Pehuenche habilitado de 9 a 19 horas. Así es que esa es la información oficial de Alta Montaña. Nos quedamos en materia vial porque, bueno, en el día de ayer, en la mañana, también nos encontrábamos día feriado con alcohol al volante. Otra vez, un motociclista que cruzó en rojo y chocó en plena costanera y tenía 1,67 gramos de alcohol, cuando recordemos que un motociclista puede tener hasta 0,2, ya es multado, bueno, fue aprehendido finalmente este muchacho.
1: Exactamente, y un fuerte choque tuvo lugar en horas de la noche de la jornada del día de ayer en el departamento de Maipú. Fue un Volkswagen Gol Trend y una Ford EcoSport que protagonizaron una impactante colisión. Hubo un vuelco y hay heridos en Maipú. Fue en el cruce de Nicolás Serpa y Ruta 20. Dos ambulancias debieron asistir a los heridos tras este aparatoso choque en el que, gracias a Dios, no hay víctimas fatales.
0: Y nos quedamos en Maipú porque una reunión que parecía ser entre conocidos, un festejo y demás, terminó con un auto destrozado, con tres personas aprehendidas y una investigación para determinar cómo fue que se llevaron el auto, que se robaron el auto, una sustracción de automotor. Así es que algo que está en plena investigación, reitero, en el departamento de Maipú.
1: Y sumamos información porque desde las coordinaciones, tanto desde la aduana chilena, denuncian que Horcones está en malas condiciones y exigen mejoras de infraestructura. Esto es también en materia vial porque exigen por el estado de la ruta. Es tras una fuga de gas que los funcionarios del vecino país aseguraron que no hay condiciones de hospitalidad. La ruta no está en buenas condiciones y lo que esto obliga a cerrar el paso a veces antes para regresar a los Libertadores para que puedan dormir.
0: Ojo con esa reclamo.
1: Exactamente, porque no pueden volver de noche manejando. ¿Por qué? Porque la ruta está en malas condiciones. Y cuando llegan al complejo para poder descansar, hay ruptura, hay una filtración de gas que aparentemente esto haría que permitiría que aquellos trabajadores que duerman ahí duerman con olor a gas. Entonces, tremendo. En ese sentido, bueno, reclaman por esto y reclaman por las mejoras de la infraestructura.
0: Me hace acordar a una noticia que hace un par de semanas atrás dábamos y que nunca terminó de ser confirmada oficialmente, pero teníamos el dato de que hablábamos y lo mencionábamos esto, de una fuga de gas. Así que, ojo, y fíjate que ahora hay una denuncia que viene desde justamente el lado chileno, así que a prestar atención. Por otro lado, la Corte Nacional reabrió la discusión por los controles a los alimentos que ingresan a nuestra provincia. Se trata de una medida cautelar a favor de un frigorífico de Córdoba que cuestiona, escuchen, el cobro de tasas que realiza Mendoza sobre mercadería previamente habilitada por organismos nacionales. Así es que a tener presente esta discusión que se reabrió justamente a partir de esta resolución de la Corte.
1: Y atendí porque en la jornada del día de ayer trascendió que desbarataron un evento de peleas ilegales que se promocionaba en Instagram. Es un procedimiento que se desarrolló durante el fin de semana en Godoy Cruz. El mismo fue luego de la actividad que era publicitado como el club de la pelea, como la película Fight Club. Bueno, 15 personas deberán responder en un expediente contravencional desde las redes sociales y de las propias autoridades que organizaban este tipo de eventos. Dijeron que iban a ponerse en concordancia con la municipalidad para poder poner allí las habilitaciones necesarias y que, bueno, también salieron a pedir disculpas a través de sus redes por no contar con las habilitaciones y finalmente terminaron desbaratando esta red de peleas clandestinas.
0: Seguimos hablando de los mendocinos detenidos en Libia, estamos hablando de María Paula Jiménez y de Lucas Aguilera, caso que venimos siguiendo muy de cerca. Bueno, se suma una novedad, que es que desde el departamento de General Alvear han reclamado acción al gobierno nacional. La coordinadora alvearense de Derechos Humanos filmó un video exigiendo al gobierno la representación de los detenidos y que vuelvan a casa sanos y salvos. Lo real y concreto, y la información que hemos podido constatar hasta incluso ayer en la noche, es que no han vuelto a tener novedades de ninguno de los mendocinos, así es que seguimos muy de cerca a ver qué sucede, y donde lo que venimos viendo y contando es que la Cancillería de Italia es la que está interviniendo con mayor fuerza.
1: Y la que seguimos de cerca también es el caso de la banda de los mendocinos, porque una testigo ahora vinculó a Facundo Leal con un fajo de dinero para una funcionaria. Es el ex titular de Arsat que quedó señalado nuevamente en el marco de la causa que investiga la corrupción en la empresa estatal.
0: Nos quedamos en el plano nacional porque ARCA ha realizado una masiva intimación a trabajadores por irregularidades en ganancias. El organismo recaudador inició una fiscalización masiva sobre las declaraciones juradas del impuesto, y es importante saber que los contribuyentes tienen un plazo determinado para corregir esto, inconsistencias y evitar multas, así que atenti.
1: Atentis y terrible lo que trasciende en la jornada del día de ayer. Fue tapa en Infobae por este pánico en Ezeiza. Fue un hombre encapuchado que intentó secuestrar, escuchen sí, bien, a cuatro mujeres en una misma noche y terminó detenido. Son episodios que ocurrieron durante la madrugada del domingo en una radio de pocas cuadras cerca de la autopista de Ezeiza Cañuelas, y es una investigación ahora que permitió detener al principal sospechoso e incautar el vehículo utilizado en los hechos, todo seguido por las cámaras de los alrededores de la localidad. Así que terrible lo que se vivió, y además con la detención de este hombre, bueno, ahora se está haciendo el marco de una investigación porque podrían haber más casos relacionados sí. en el pasado con esto, con secuestro de mujeres allí en la localidad de Ezeiza, en Buenos Aires.
0: Increíble, Tincho, cuando ves las cámaras de seguridad.
1: Terrible.
0: El tipo, cómo se, perdón por la expresión, pero cómo se le arrebata encima de las mujeres, agarra de atrás. No, es tremendo. Así que en buena hora.
1: De película, parece. Un secuestro de película. Pero
0: en buena hora que las cámaras de seguridad funcionen y que permitan dar con este tipo de delincuentes. Por otro lado, la AFA, y recuerdan los 17 millones de dólares de la mansión de Pilar. Bueno, la investigación sigue y se orienta a sociedades pantalla y a un complejo entramado de presunto lavado de activos que tiene claro en la mira a dirigentes del fútbol profesional. Mientras tanto, vemos al Chiqui Tapia con la selección.
1: Exactamente.
0: Digo, al parte. Pero bueno, la investigación continúa.
1: Bueno, no sé si habrá llevado a Alice Canuga esta vez, pero
0: no sé, no lo voy a decir.
1: Bueno, también avanzamos con los temas. La CGT evalúa una semana de protestas escalonadas. Esto es mientras se redefine su estrategia contra la reforma laboral. Iniciarán en la jornada del día de mañana una ronda de encuentros para analizar medidas de fuerza después de varios reveses judiciales.
0: Y por otro lado, Javier Milei suma a su viaje a Estados Unidos, que veníamos contándoles en el día de ayer, que tenía varios puntos a nivel internacional y también actos aquí en Argentina, un encuentro en San Valley con multimillonarios, y en este evento va a buscar inversiones y reforzar la alianza estratégica con Washington, y va a viajar junto con su hermana Karina Milei y el canciller Pablo Kirno, así que se suma una más a esta agenda movida que tiene a partir de ahora el presidente Javier Milei. 6:47, Tincho, buceamos.
1: Buceamos por las redes, porque quien se hizo viral, y viral en serio, se hizo a nivel sí. nacional, fue un mendocino. Chau, Bora, chau. Chau, Bora, chau.
0: Me encanta.
1: ¿Por qué? Porque se hizo viral porque vendió su auto para irse al Mundial y salió en una entrevista y a lo mendocino. Se la hizo como... Me hace acordar el que fue viral hace ya algún año. Ye Corta. Bueno, este también. Se la hizo recorta. Allí a quien lo estaba entrevistando le dijo, mirá. Chau, Bora, chau.
5: Acá me dijeron que es una locura para estar acá.
6: Vendí el auto para venir acá. ¿Qué te parece?
5: Cagó el auto.
6: Vendí el auto, cara de perro, para venir a Miami.
1: A cara de perro.
5: ¿Te vendiste todo así, cara de...?
6: Todo.
5: ¿Qué auto era?
6: Un Bora.
5: ¿Un Borita?
6: Ajá, un Borita.
5: ¿Lo pensaste mucho?
6: No me calentó nada. Para venir acá me chupo un huevo.
0: ¡No! Bueno, esto se volvió viral.
1: Qué lindo estar acá.
0: Se volvió viral y con todo entendimiento del tema, ¿no?
1: Sí, todo el entendimiento del tema. Claro. Lo que hacen algunos por
0: lo
1: ir a ver.
0: Yo
1: he visto un montón igual de virales de ella. Historias de que arrancaron en moto, se fueron en auto.
0: Sí.
1: Algunos han vendido cosas. Otros, bueno, tienen alguna historia. De alguna forma siempre terminan llegando allí al Mundial para poder disfrutar con la selección. Y sobre todo, disfrutar con la gente. Qué lindo disfrutar con los argentinos en
0: el
1: Mundial.
0: Fervor, claro.
1: Yo creo que vos llegás allá, pisás la ciudad que pisés de los Estados Unidos, México, México-Canadá, y decís soy argentino y hay otro argentino, y ya es fiesta.
0: Y ya está fiesta.
1: Ya es fiesta.
0: Sí, si hay dos, hay fiesta.
1: Si hay dos, hay fiesta.
0: Tal cual. A donde no hay fiesta es que, con Andrea del Boca en Gran Hermano. ¿Qué le pasa?
1: Se cae siempre.
0: ¿Qué le pasa? Se volvió a caer y se ha vuelto viral este momento. Justamente, a ver, afortunadamente está bien, fuera de peligro, digo, ¿no? Pero lo contamos porque se vuelve viral. Porque no es la primera vez que se cae.
1: Y en el contexto de que está bien, podemos burlarnos.
0: No,
1: porque
0: no,
1: se
0: no
1: tira
0: burlamos,
1: de se tira de pileta. ¿Viste? Bueno. Cuando vos te podés tropezar, pero se tiró de cabecita al piso. En el video de...
0: Yo bailo igual, renga o en silla de ruedas.
1: No, está muy bien. Bueno, pero, está muy bien, pero se tiró al piso
0: no sé
1: de cabecita.
0: Por qué.
1: No puso ni las manos.
0: Lo que dijo es que la culpa eran de las ojotas que tenía puestas.
1: Ah, bueno.
0: Puede pasar.
1: Puede pasar, sí.
0: Te puede jugar una mala pasada.
1: Sí, las ojotas son traicioneras.
0: Puede ser. Pero bueno, el tema es que no sabemos qué le pasa.
1: Chancleteas, viste.
0: Las chancletitas. Pero bueno, no sé. A mí me llama la atención.
1: Vive en el piso.
0: Es que vive en el piso, le gusta el piso, y se volvió viral y por eso lo contamos.
1: Y lo que se ha hecho viral también a nivel internacional, y antes de meternos con algunas noticias, es Donald Trump.
0: Sí.
1: ¿Por qué? Porque, bueno, suele ser viral Donald Trump. Uno siempre lo ve a los comediantes de Estados Unidos haciéndole burla, pero ahora surgió una foto, sí, surgió una foto en la que Donald Trump aparece con figuras misteriosas y disparan teorías de extraterrestres. Y esto se ha hecho súper viral y está en todos lados porque está teniendo como una conversación con unas personas con pelo blanco, con cabello blanco,
0: sí, cabello
1: largo.
0: Blanco para que se ubiquen. ¿Se acuerdan cuando se hablaba del cabello de Susana Jiménez, que era un cabello de que decían que era de... Sí,
1: claro,
0: pongamos toda esta música. Bueno, con ese tipo de cabello, que no es ni rubio ni platinado, es más bien tirando a blanco, como dice Tincho, largo, son dos hombres, ¿no?
1: Exactamente. Dos hombres, pero
0: vestido
1: como...
0: Vestidos de rojo.
1: Vestidos de rojo y con el maquillaje blanco en
0: blanco,
1: la cara.
0: Blanco, sí,
1: claro,
0: pálidos.
1: Capaz que estaban haciendo alguna performance en la Casa Blanca, ¿viste? Algún coso, pero justo Donald Trump, aparentemente, la foto es... La foto... Claro.
0: No sé, pero bueno.
1: La foto dicen que es verdadera. La foto dicen que es verdadera porque la subió la propia cuenta de los Estados Unidos en X y la borró. Luego la borró. ¿Por qué? Porque trajo estas polémicas que supuestamente dicen que están hablando con los Illuminati. Ya empiezan, viste, con las teorías, con los reptilianos. Bueno, empiezan con esas teorías y se ha hecho muy viral por esto, por la repercusión que ha tenido y sobre todo por ver a Donald Trump allí con estas dos figuras misteriosas como tilda el viral.
0: 6:51 y nos siguen llegando mensajitos. Muchísimas gracias a todos los que se van sumando a Aire Noticias desde tempranito. Buen día, nos dice acá Horacio. Los últimos seremos los primeros. Envío datos por las entradas, nos dice. Muy bien, Horacio. Acá nos dicen, buen día, hola chicos de Aire Noticias. Les cuento, ayer me los perdí porque me quedé dormida. No
1: pero
0: puede
1: feriado,
0: ser, Cristina.
1: No, pero sí.
0: No,
1: sí.
0: Bueno, sí,
1: ella
0: se
1: lo podía tomar.
0: Te lo podías tomar,
1: sí,
0: dice, Cristina. Feriado. En buena hora. Hoy los estoy escuchando desde las 6:30, pero vamos, Argentina campeón. Quisiera participar también por el sorteo, dice. Estás participando, Cristina, porque nos mandaste todos los datos. Acá nos dicen, buenos días, mi radio querida. Estuve el fin de semana en la zona este y estuve viendo el trabajo que se encuentra realizando las máquinas y no estaría viendo una zona que vaya a ser exclusiva para ciclovía. Lo estoy avisando desde el día 1. Se va a invertir tanto dinero en realizar una reestructuración vial histórica, ¿por qué no hacerla bien? Pensando en un futuro para todos. Porque, por lo que vi, solo es ampliación para un carril nuevo de cada lado, nada más. Acá nos está marcando esto Guille, gracias Guille. Bueno, ojalá que se escuche esto que estás planteando, Guille, y tal cual, que las cosas siempre se planifiquen desde un primer momento con todas las... factores y aristas que tienen que intervenir o deberían tenerse en cuenta. Buen día, Aire de Noticias, buen martes y aguante.

0: Saluditos, participo por las entradas, nos dice Gustavo. ¡Vamos, selección! Acá reiteramos, porque justo Gustavo nos pone los últimos tres números del DNI. Sí. Recordemos cómo es para que participen bien hasta las 6:55.
1: Nombre, apellido y número de documento completo al 2615-88103. Nos mandan esos datitos y ya están participando por este par de entradas para Cinema Center. Número donde también pueden formar parte de los temas de la mesa y que nos cuenten.
0: Claro.
1: A ver si tienen cábalas. ¿Cómo afrontan el día? Yo lo voy a afrontar con muchísimas cábalas, me parece.
0: Bueno, mañana nos contás.
1: Sí, con todas las que hice para la final del Mundial, me parece que las voy a repetir hoy.
0: Si funcionan, mañana nos
1: sí,
0: las contamos.
1: Sí.
0: Carlos Miguel también se suma y nos dice buen día y nos manda un abrazo. Y estás participando, Carlos, aquí por el par de entradas. Aquí nos dicen también, Olis, buen día, feliz semana, saluditos, participo por las entradas, nos dice otro Gustavo. Vamos, selección, dice, y nos manda los... Ay, dice, ay, perdón, y nos mandó ahí todo el número completo. Muy bien. Acá
1: muy bien.
0: También Wally, que se suma para participar y nos pone cara de frío. Sí, Wally, hacen 3 grados y la sensación térmica 1 grado 6 décimas, así que por eso la carita de frío totalmente justificada y entendible. 6:54, Tincho, hacemos la segunda y última ronda a nivel internacional, ¿querés?
1: Exactamente, porque en su llegada a Francia, Donald Trump puso a Ucrania en el centro de su agenda de cara a la cumbre del G7.
0: Al menos 11 personas murieron en un ataque masivo ruso que incendió una catedral patrimonio de la UNESCO en Kiev.
1: Los bloqueos pierden fuerza en Bolivia, mientras que la COP aplaza una decisión sobre las protestas.
0: El Reino Unido va a prohibir el uso de las redes sociales a menores de 16 años. Están haciendo infelices a los niños. Interesante esta medida y la vamos a medir muy de cerca. Venimos al deporte, venimos a la selección argentina.
1: Poneme el Dai de nuevo.
0: Ponemos
1: y ahora sí,
0: vez.
1: Llegó
0: Dale.
1: El momento. Antes de despedirnos del programa, vamos
0: claro.
1: a dar el cronograma exacto para la jornada del día de hoy. Llegó el día.
0: Exacto.
1: Juega la selección argentina a partir de las 22 horas. Jugará contra Argelia en el estadio de Kansas. Va a haber transmisión especial aquí desde Radio Mitre a partir de las 19 horas. Van a poder sintonizar a través de la 100.3. Van a poder sintonizar la previa del partido, el partido, todo lo que tiene que ver allí con el análisis previo a lo que es el gran debut de la selección de la escaloneta. Y recuerden, a partir de las 22 horas todos vamos a estar prendidos a las pantallas o a la radio tratando de escuchar allí cómo jugará y cómo debutará la selección argentina, que viene a defender el título.
0: Bueno, la principal novedad es que Emiliano "El Dibu" Martínez será el arquero titular, a pesar de que llegó a la preparación en Estados Unidos, recordemos, con la fractura en el dedo, pero va a estar como titular. Así que, hablando de formación...
1: Y hay una probable formación ya confirmada. Jugaría o Nahuel Molina o Gonzalo Montiel.
0: Ahí estamos.
1: Exactamente, por el 4. Cristian Romero, Nicolás Otamendi, Facundo Medina va a ser la formación. Van a estar 4 en el fondo por ahora en lo que es la previa que analiza Teis Sport, Rodrigo De Paul, Enzo Fernández, Alexis McAllister y Thiago Almada en el medio, y arriba jugaría Lionel Messi y Lautaro Martínez en lo que es una probable formación de la escaloneta en la jornada del día de hoy. Recordemos que Tagliafico y Leandro Paredes están tocados exactamente con alguna lesión, con alguna molestia, así que no estarán disponibles para el partido de hoy.
0: Yo te digo, ojo con Thiago Almada, ¿eh?
1: Ojo
0: no
1: con Thiago Almada.
0: No vas a hacer una sorpresita del Mundial, así, la tiro ahora.
1: Y muy bien tirada, porque para mí tiene mucho futuro y viene demostrando en la selección, sobre todo.
0: Viene el semillero también de Vélez Arfield, así que siempre hay un buen semillero en Vélez.
1: Sí.
0: Francia y Senegal también juegan hoy.
1: Exactamente, jugarán hoy, levantan el talón, a partir de las 19 horas juega Francia contra Senegal, es el partido que debuta por el grupo I.
0: Y también tenemos a Irak-Noruega, que pone en primera en el grupo, que también promete una dura batalla a partir del día de hoy, así que también se suma a las 19 horas.
1: Exactamente, y bueno, esos son los partidos que están programados para la jornada del día de hoy, pero bueno, el plato fuerte se lo lleva a la selección argentina a partir de las 22.
0: Pero claro que sí, acá también José Ramón se sumó para participar por las entradas, estamos cerrando el sorteo, también Cecilia se sumó y también Patricia. Y ahora, momento de los títulos.
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0: Decimos, Adorni bajo presión, la oposición quiere removerlo y los dialoguistas, se despegan.
1: 2 años sin lo han 7 acusados llegarán al banquillo por la presentación y sustracción y ocultamiento del niño correntino.
0: La justicia hizo lugar a un reclamo de Coviar que impacta en las bodegas mendocinas. Hablamos de las contribuciones obligatorias del Plan Estratégico Vitivinícola 2020.
1: Trump confirmó que el acuerdo con Irán ya está firmado y adelantó que el texto se conocerá muy pronto.
0: Brasil, prisión preventiva para los 3 instructores por la muerte de una joven en un salto sin cuerdas.
1: El riesgo país argentino volvió a caer y tocó un nuevo mínimo en más de 8 años.
0: El fin de semana largo en Mendoza trajo más de 51.000 turistas, pero el impacto económico

0: clásico fue de 11.200 millones de pesos.
1: A puro empuje, Uruguay empató 1-1 ante Arabia Saudita.
0: Decíamos, la selección, sí, se viene la selección, la escaloneta que lo vamos a seguir muy de cerca.
1: Exactamente, a partir de las 22 horas en la jornada del día de hoy, a partir de las 19 horas tienen la previa aquí en Radio Mitre en 100.3 para sintonizar el partido de la escaloneta.
0: Sí, señor. Y cerramos con dos cortitas. Una, la CGT evalúa una semana de protestas escalonadas mientras redefine su estrategia contra la reforma laboral.
1: Y la banda de los mendocinos, un atestigo vínculo a Facundo Leal con un fajo de dinero para una funcionaria.
0: Cerramos ahora sí y con Milei que sigue sumando actos y eventos que decíamos recién en San Valley para buscar inversiones. Estoy buscando ahora el mensajito de la producción para ver quién se lleva el par de entradas para Cinema Center. Y es una mujer. Y se llama... Margarita Montenegro, DNI terminado en 318.
1: ¡Vamos nomás!
0: Felicitaciones, Margarita. Muchas gracias a todos los que se sumaron desde temprano a Aire de Noticias y se siguen sumando. Quédense aquí en Radio Mitre Mendoza porque tenemos muchísimo para compartir. Y mañana a las 6 te esperamos.
1: ¿Aquí en Aire?
0: De Noticias.

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1: Las 7.
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0: Hola, hola, hola, hola, hola, hola, muy buenos días, bienvenidos a Primero Mendoza. Sí, aquí estamos, arrancamos con todo esta mañana. Bueno, voy viendo aquí dentro de la radio no solo todo lo que tenemos ornamentado celeste y blanco, sino que también nuestros compañeros se van poniendo a tono, ¿no? Camiseta, gorrita,
1: todo, pijama, todo. Celeste y blanco.
0: Bucera, pijama, todo, ¿no? Colines, todo, todo, todo, bufanda, guantes.
1: Estamos a tono.
0: ¿Cómo va Sofi, Claudita?
2: Muy ¿qué tal? Buen día.
0: Carlitos La Rosa, que
3: hola,
0: también.
3: Chicos, buen día. ¿Cómo andan?
0: Carlito también se va poniendo a tono.
3: Ahí
0: ¿sí?
3: vamos a ver, espero que podamos quebrar la racha de los empates.
0: Yo creo, ¿no? Fíjate lo que pasó con España ayer, ¿no? Tremendo.
2: Sí, la racha de los equipos favoritos. Que me arrancaron bastante flojitos los muchachos.
3: España,
2: ¿eh?
3: Con Uruguay.
0: Sí, sí, sí, sí, tremendo. Bueno, vamos a ver qué pasa. Hoy juega Francia también, pero claro, hoy es el día. Es hoy, como decimos, ¿no? Llega el debut de la selección argentina. Inicia, bueno, un nuevo sueño, ¿no? Mundialista y toda la expectativa puesta. Estamos re manija aquí en la radio, los queremos acompañar obviamente a todos ustedes con toda la información, por cierto, así que bueno, bienvenidos aquí al programa. Vamos a estar contándoles cada una de las instancias de lo que se va a vivir, de lo que va a pasar en esta jornada. Va a ser tarde, ¿no? Porque a las 10 de la noche recién es el debut de Argentina allí en el Mundial frente a Argelia, así que vamos a estar totalmente atentos, por supuesto, con todo lo que ya viene pasando, con toda la información, con lo que dijo Scaloni ayer en la conferencia de prensa y con esto de cómo va a parar el equipo. No hay algunas dudas, pero bueno, lo único que quedaría descartado por ahora sería la presencia de Nicolás Tagliafico y de Leandro Paredes, ¿no? Por estas molestias, pero sí. Lo bueno es que va a jugar Messi, ¿no? Ya lo dijo, está en condiciones de participar, de jugar, así que vamos a estar muy atentos a todo lo que se define en las próximas horas. Y también, bueno, Carlito, Sofi, Clau, todo lo que se vive allí, ¿no? Y más allá de lo que pasa acá en el país, obviamente, los banderazos, sí, todo el movimiento, ¿no?
2: Los
0: fanfests,
2: la euforia, el fervor, la verdad, ¿no? Que
1: los puntos de encuentro entre amigos, sí, y familia, cual, es como un ritual, ¿no?
0: Impresionante.
1: Tal cual.
0: Bueno, y la previa, exacto, y todo lo que se va ayudando en esta jornada que va a terminar tarde y por supuesto de mañana vamos a estar con el resultado. Ahí Carlitos adelantó algo, ahora vamos a ver qué pasa con estos empates. Argentina tiene todo para arrancar esta
3: pasión, ¿no? Vamos con empate, eso. Por supuesto, a favor de Argentina.
0: Bueno, un país paralizado, ¿no? Por la pasión del fútbol, de igual forma, a contramano de lo que se pensaba en el medio del fervor mundialista, aparece nuevamente la política que sigue a full, lo tenemos que decir, ¿no? El caso Adorni no queda tapado y crece la presión, en realidad la presión de ambos lados, ¿no? Del gobierno y de la oposición frente a la posibilidad de remoción del funcionario, ¿no? Vamos a estar atentos a eso. El Senado se prepara para discutir incluso esta semana, ¿no? En medio del Mundial, la posible interpelación y moción de censura legislativa. Bueno, vamos a ver qué pasa allí, incluso de aliados, ¿no? Y dentro del gabinete, para que el jefe de gabinete, veremos si pasa esto, si da o no un paso al costado. Así que estamos muy pendientes de esta situación. Por lo pronto, Adorni cree que está en condiciones de presentarse el 2 de julio a dar su explicación allí ante el Congreso. No sabemos si se va a definir antes, tiene que ver con los números allí que se puedan dar, no solo para el quórum, sino para avanzar en contra de su figura. Vamos a ver qué pasa en estas próximas horas y también estos llamados que están empezando a darse a las provincias para ver cómo se van a comportar con el gobierno cada uno de los gobernadores. Estamos muy atentos, toda la atención puesta también en la figura del jefe de gabinete y su futuro. Arrancamos con todo. Primero Mendoza, bienvenidos, y aquí estamos en esta jornada súper, súper mundialista. Vamos a Argentina todavía.
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0: Ahora sí saludamos a nuestro amigo Luis Jofre. Luis, muy buenos días.
5: ¿Qué tal, Pablo? Muy buenos días, gusto de saludarte en esta mañana. Bueno, atención, comienza de a poco, sí, el incremento en la zona de calle Fragata Moyano, a la altura de calle San Martín, ingresando en este momento a Casa de Gobierno. Recordamos que el tramo de Fragata Moyano, atención, sigue reducido entre 9 de julio y España. Esto ya origina algunas demoras, vemos acá en el sector, para la gente que está cruzando al sector del Parque Cívico. Atención también, porque a la hora 8:30 está previsto un corte sobre calle Vicente Gil, entre Olajuaga y Paso de los Andes. Se va a hacer en ese tramo la tarea de poda para el día de hoy. Y hay un dato importante, Pablo, también, porque se ha permitido el giro a la izquierda en el cruce de calle Perú y la acera. La gente que va hacia el norte por calle Perú puede girar a la izquierda por aceras al oeste para retomar, por ejemplo, hacia avenida Juan de Justa. Allí el semáforo está coordinado con cuatro tiempos, así que eso permite hacer esa maniobra de giro a la izquierda, repetimos, Perú, mano al norte, esquina de las aceras hacia el oeste. En cuanto al viaducto, ya tenemos un importante movimiento vehicular que se va dando en la zona de acceso este. Atención, porque comienza a cargarse el tramo justamente de acceso este, conexión con Costanera. Mantiene buena circulación Casa de Gobierno y también buena bajada tanto Emilio Civito con Bejusto y el sector de Rufino Ortega hacia la zona del microcentro de la capital. Semáforos operan sin inconvenientes, como les decía entonces, 8:30, Vicente Gil, entre Olajuaga y Paso Los Andes, corte total de tránsito hasta la hora 14 por tarea de poda que se lleva adelante en el sector en el día de hoy.
0: Perfecto, una jornada donde se retoma la actividad, por eso también vamos a ir notando más movimiento, ¿no es cierto, Luis?
5: Claro, exactamente. Bien. Ya en Casa de Gobierno tenemos bastante movimiento, la zona también de Calle Colón con bastante movimiento, así que bueno, es como un día lunes falso, te diría.
0: Seguro. Vamos a ir viendo cómo se va dando ese ingreso a la ciudad, sobre todo por las obras que empiezan de a poquito a realizarse ahí en el acceso este, por ahora en Maipú, ¿no? No se complica tanto el ingreso.
5: Los cortes previstos en esa zona, bien. Claro, también hay que tener en cuenta.
0: Vamos a estar pendientes de todo eso. Gracias, Luis, la seguimos después.
5: Aguante, Argentina.
0: Vamos todavía, ya estás preparado, listo para la previa, falta bastante.
5: Totalmente, sí, señor, estamos todos.
0: Bueno, ahí está.
5: Un abrazo, Pablo.
0: Abrazo, mañana la seguimos, chao, chao.
4: 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Hoy es martes. ¿Lloverá? ¿Hará frío? ¿Qué pasa en alta montaña? 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
0: Bueno, esperemos que no pase nada grave. Le preguntamos a nuestro compañero Pedro Massa cómo va a estar esta jornada y sobre todo esta tarde-noche. Pedro, buenos días.
6: ¿Cómo te va, Pablo? Qué gusto saludarte. Buen día para vos también. Buen día para todos. Bueno. Mira, lo único que puede estar ocurriendo es que haya vientos muy fuertes en la alta montaña, vientos fuertes en alta montaña, algunas horas de cielo cubierto, quizá algunas precipitaciones del lado de la cordillera, de la parte más alta de la cordillera, pero no veo otra cosa. Acá en el llano, la situación, Pablo, es de buen tiempo, con temperaturas bajas, 4 grados ahí en el Plumerillo, 8 en San Rafael, 1 bajo cero en Malargüe, algunas neblinas, que para nosotros no llegan a ser niebla en San Luis, sí. En San Luis la visibilidad está reducida por nieblas un poco más densas. Digo, para aquellos que vayan por la Ruta 7 hacia esa provincia, sepan que se pueden topar con ese fenómeno. Pero después, si tenemos que sintetizar el pronóstico para la ciudad de Mendoza, es tiempo bueno, con poca nubosidad y temperatura que va a estar nuevamente cerca de los 15 grados.
0: Perfecto, perfecto, Pedro. Bueno, ahí estamos, ¿no? Atentos entonces a esta situación para esta jornada. Me imagino que estás preparado también para el partido. La noche va a estar tranqui. No sé si podemos
6: sobre
0: hacer...
6: Sobre todo con todas las sorpresas que hubo, ¿no?
0: Claro, tremendo, ¿no? Fíjate España, vamos a ver qué pasa hoy con Francia.
6: Sí, no queremos que haya sorpresas
0: esta noche. No, tenemos que ir con todo ahí. El primer partido, ya hemos tenido experiencia igual en los debuts, ¿no? Así que tranqui. Pedro, pronóstico internacional, ¿va a tener buena meteorología, buen pronóstico allí la selección para jugar esta noche? ¿No va a haber grandes calores, grandes problemas ahí en el estadio?
6: Te la debo para el próximo partido. No he estado concentrado en eso.
0: Bueno,
6: Pablo,
0: pero tenemos linda jornada para por lo menos juntarnos, ir en encuentros sin problemas, ¿no?
6: Sí, hoy sí, acá.
0: Acá va a estar todo bien.
6: La verdad que no sabía cómo dibujarla esa, Pablo.
0: El calor está presente, pero creo que no hay problema ahí en el estadio, va a estar todo bien. Vamos a Argentina todavía. Pedro, la seguimos mañana, dale.
6: Hasta mañana.
0: Un abrazo. Chao, chao.
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1: Saludamos ahora a nuestro compañero Matías Gómez, nos trae informaciones del móvil, lo que pasa a esta hora también, el tránsito, movimiento, recorridos. Mati, buen día.
2: Buen día, Pablo, buen día para todos. Buen martes. Esta mañana les quiero contar que hay algunos lugares que ya están empezando con reportes de neblina, sobre todo en Ruta 40, a la altura de La Valle, igual que Ruta 60, yendo hacia el este. Circular con precaución en estos sentidos porque la neblina ya empieza a tener presencia sobre la ruta, sobre todo Ruta 40, los reportes que dicen. En el centro, el ingreso por el nudo vial bastante cargado a esta hora, ya se empiezan a ver los movimientos de los autos, sobre todo en las zonas escolares, lo que es Vicente Zapata, cargadísima, Pablo, hacia el oeste, circular con precaución, buscar por ahí, tener en cuenta estos ingresos a las escuelas por las dobles filas, así que busquen vías alternativas, sobre todo en las principales ingresos. Nos quedamos por el centro porque hay una importante reducción de calzada sobre Patricias, Mendocinas y Colón. Están trabajando en la repavimentación, están los arreglos, han trabajado sobre la carpeta asfáltica, así que si uno va por Patricias, Mendocinas hacia el sur, llega a Colón, se reduce muchísimo, ahí se hace un solo carril. Circular con precaución en esta zona. También Emilio Civil y Bolón-Surmer, hay restricción de calzada yendo hacia el oeste. Busquen estas vías a tener en cuenta porque a la hora pico se complica por la cantidad de movimientos de autos. Nos vamos al departamento de Godoy Cruz, La Valle y San Martín. Informan que no funciona el semáforo. Y atención también porque reportan desde Godoy Cruz, desde la municipalidad, que Juncal, entre Talcahuano y Gorriti, habrán cortes parciales por obras de renovación en la red de distribución de agua potable y de colector cloacal. Recomiendan buscar vías alternativas y también en Godoy Cruz, corte parcial por obras en la zona céntrica, cerca de la plaza de Godoy Cruz, en calle Rivadavia, esquina Perito Moreno. Y llegó el día, Pablo, porque comienzan los cortes totales. Y aquí tomen notas, a partir del mediodía, en el acceso este a la altura de Maipú. Ese plan de remodelación del acceso este estará este martes en la etapa de los cortes totales. Para efectuar las remodelaciones, informan desde el gobierno de la provincia que los cortes afectarán en dos sentidos. En el sentido oeste-este sería hacia San Martín, quedará completamente cerrada la calzada de sur, del acceso este entre los puentes de calle Sherpa y Cervantes. ¿Bien?
1: Bien.
2: Todo el tránsito será desviado por la colectora sur, aquellos que van hacia el este. Mientras que los que vienen hacia el oeste, hacia Gran Mendoza, se va a interrumpir la circulación en la calzada norte entre los puentes de calle La Madrid y Las Margaritas. En este caso, los vehículos deberán utilizar la colectora norte, así que estará cargado. Recomiendan desde infraestructura también que busquen vías alternativas, que con tiempo planifiquen el viaje porque habrá mucha intervención en el tránsito, estará muy lento, sobre todo por las colectoras.
1: Perfecto,
2: y quedamos. Está frío, Pablo, está muy frío.
1: Bien, bien, bueno, quedamos atentos. Sí, sí, está frío, Mati, ¿no? Pero con todo el fervor para lo que se viene en esta jornada, ¿no? Toda la expectativa. Por cierto, no solo lo digo por el partido, sino también por lo que vos estás contando. Al mediodía, Mati, se va a poner un poquito más complicada la zona ahí del acceso este, ¿no? En Maipú.
2: Sí, es una de los anuncios que se vienen haciendo con tiempo, por lo que se espera que aquellos que vengan para el centro o vayan para el este, bueno, ya tengan planificado y tengan esto en consideración, porque si bien se va a desviar por las colectoras, son muy angostas en comparación al acceso, así que habrá muchísimo tránsito. Tengan esto en cuenta, les avisamos, porque se viene avisando con tiempo. Esto va a llevar un tiempo, si bien no está especificado, van a ir anunciando desde el gobierno. Bueno, ténganlo en cuenta. Mientras tanto, hoy a las 12 empiezan los cortes totales.
1: Quedamos atentos, Mati, ese momento. Obviamente lo vamos a estar monitoreando y mañana también les vamos a estar contando cómo fue todo en este inicio, ¿no? En esta situación, porque también las colectoras no están en óptimas condiciones. Algunos tramos están bastante complicados, así que vamos a estar ahí viendo cómo funciona todo. Mati, volvemos enseguida con vos, dale.
2: Hasta enseguida.
1: Hasta luego.
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2: Bueno, noche mágica la de hoy, necesitamos el triunfo, vamos a ver qué pasa, todos atentos al inicio del Mundial, por supuesto, acá en MITE vamos a estar llevándole toda la información y sobre todo atentos porque a partir de las 7 de la tarde empieza a las 19 la transmisión especial de la radio con todo el color, con toda la previa, con todo lo que se viene en este evento futbolístico mundial, pero claro, el debut de la selección nacional lleva la delantera en este caso, así que vamos a estar pendientes y atentos a todo lo que va pasando previo a ese momento de las 19, junto con todos nosotros vamos a estar aquí transmitiendo y dando a conocer lo que va pasando, los movimientos, la llegada de los argentinos, el banderazo y por supuesto la información que va surgiendo de cómo va a parar finalmente el equipo Lionel Scaloni. Pero acuérdense, a partir de las 7 de la tarde, transmisión especial de Radio MITE, así que esperamos a todos que estén prendidísimos a la radio siguiendo a la Celeste y Blanca. Bueno, Carlitos, con toda la expectativa también puesta, ¿no?, en esta jornada, mucha info.
3: Ya empezó de a poquitito el tema mundial, sí. Se va imponiendo. Porque, bueno, ayer fue un día muy apasionante, partidazos.
2: Sí, muy bueno.
3: Aunque no se esperaba eso, porque todos partíamos de la base de una desproporción muy grande entre los que jugaban grandes equipos contra equipos menores. Pero no, todos estuvieron en igualdad de condiciones, así que fue una sorpresa. Sí. Y aparte partidos muy, pero muy lindos. Pero sin embargo, la historia sigue. En la universidad están todos trabajando como locos para las elecciones de la semana que viene. En eso no se para nada y la política sigue con todo. Tuvo repercusión el escaso número, digamos, en el listado que tuvo Cornejo, en el listado de gobernadores, donde está abajo. Está entre los 8 de más abajo, lo cual es preocupante porque fue uno de los gobernadores durante mucho tiempo que estuvo en los primeros lugares, llegando casi a rozar el primero alguna que otra vez.
2: Las mediciones de los últimos meses vienen estando,
3: hace 4 meses,
2: ¿no?,
3: que viene flojo, pero está cada vez un poquito
2: ahí en
3: más
2: la cola. Sí.
3: O sea, no lo vota tan bien. Y después, bueno, dos preguntas nada más.
2: Dale.
3: Que después lo vamos a responder en el
2: ¿quién se para político? Clima, sí.
3: Ulpiano, ¿es el Bullrich de Cornejo? Primera pregunta. Segunda pregunta, la frase que ayer se repitió en todos lados, en todo el gabinete nacional. Cada vez que pensamos que la espuma bajaba, volvió a subir.
2: Sí.
3: Estamos hablando, o sea,
2: por no decir otra cosa, estaban que los podían tapar.
3: Por lo menos esperemos, qué ojalá el pobre hombre pueda tener hoy para descansar y pueda ver el partido y después seguir. Porque me parece que esto va para largo y que la espuma va a seguir subiendo. Pero bueno, el tema es lindo para ir charlando en este clima mundialista.
2: Quedamos atentos porque puede haber novedades esta propia semana, ¿no? Esta misma semana, el jueves, ¿no?, ahí en el Congreso, así que vamos a ver qué pasa en el Senado, si avanzan con los números. Ahí la oposición dialoguista, vamos a ver qué negociaciones hace el gobierno nacional con las provincias, atentos allí, a ver qué ocurre con esta posible interpelación y moción de censura sobre Manuel Adorni, ¿no? Atentos a eso también. Sofi nos trae más info
4: así
2: judicial.
4: Así es, porque seguimos muy de cerca lo que está pasando con el tema de los mendocinos detenidos en Libia. El último contacto que tuvo la familia, Nora, la mamá, lo contamos aquí, fue un segundo llamado telefónico, pero a partir de allí no han tenido nuevamente novedades respecto de la situación, si ya se resolvió, si van a ser trasladados a la fiscalía. Estamos hablando, recordemos, de la psicóloga, de justamente María Paula Jiménez, y del veterinario, Lucas Aguilera, y que fueron detenidos cuando fueron a llevar, justamente en el marco de una misión humanitaria, ayuda a Gaza.
2: Okay.
4: Así es que estamos a la espera de ver si hoy hay algún algún movimiento más. Por lo pronto, desde General Bear están reclamando a través de un video justamente que intervenga lo que es el gobierno nacional, porque lo venimos también contando, Pablo, quien está moviendo las fichas es la Cancillería de Italia. Nos lo ha contado la propia familia de María Paula Jiménez, la madre Nora, y aquí lo ha dicho en Primero Mendoza. Así que, bueno, seguimos muy de cerca a la espera de novedades y obviamente enseguida actualizamos otros casos candentes.
2: Claro que sí, quedamos atentos, por supuesto, a ver si surge incluso alguna acción más fuerte desde el gobierno nacional en ese caso puntual. Claudita nos cuenta lo que pasa en el mundo a esta hora.
0: Bueno, repasamos algunos datos destacados. La reunión del G7, ¿sí?, esta cumbre de Canadá, Francia, Alemania, Italia, Japón, el Reino Unido y Estados Unidos, que va a avanzar sobre distintos temas, y hay que decir que el objetivo principal es ver lo que está sucediendo, entre otras cosas, ¿no?, con la guerra entre Rusia y Ucrania. Muchos países del G7 ya han manifestado el apoyo, más apoyo militar a Ucrania, pero bueno, se espera que se pueda avanzar sobre la posibilidad de que la guerra termine. Ese es uno de los temas importantes de esta sesión especial, donde van a estar abordando este conflicto, y nada más que y ni más ni menos que con Zelensky. Otro dato importante tiene que ver con la situación del acuerdo Irán-Estados Unidos. Okay. El vicepresidente de Estados Unidos dijo que es un acuerdo general, que obviamente los detalles se irán a conocer. Hay algunos, digamos, como tipo de borradores que están circulando, digo, los puntos más destacados. Muchos dicen que es un triunfo para alguna de las naciones, otros hablan de que todos salen ganando, sobre todo porque la guerra o el conflicto terminaría, o termina, pero bueno, veremos después los detalles. Y lo último, me parece interesante destacar que hay dos peritos forenses que van a ir a trabajar en Ecuador en la investigación sobre la muerte de un activista. Esto fue ni más ni menos que Montañita, la muerte de esta mujer, y van a colaborar con la investigación. Son dos argentinos que van a ser parte de este trabajo. Esto lo ha informado Cancillería en las últimas horas, y si podemos vamos a agregar alguna información en las próximas horas.
2: Dale,
0: también. Ahí
2: enseguida aportamos más info. Nos vamos ahora sí a las noticias. Llega Mitre Informa primero y volvemos con más. No se vayan.
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0: Hora 7, 32 minutos en toda la República Argentina. La temperatura actual en Mendoza es de 3 grados, 3 décimas, la humedad del 83%. La oposición presiona en el Congreso para voltear a Dorni y el PRO no descarta dar quórum. Hay una sesión pedida para el 23 de junio en Diputados que incluye la moción de censura. El PJ del Senado también se sumó a la ofensiva. A partir de este martes al mediodía comenzarán los cortes totales en el acceso este, en la zona de Maipú, a raíz de las obras de transformación de toda la ruta, con trabajos que estarán financiados con fondos del resarcimiento. El corte será total sobre la calzada sur, sentido de circulación oeste-este, en el tramo de Puente de Calle Serpa a Puente de Calle Cervantes por 90 días. Los vehículos serán desviados por la colectora sur. El corte total también se mantiene sobre la calzada norte, sentido de circulación este-oeste, en el tramo de Puente de Calle La Madrid a Puente de Calle Las Margaritas por 45 días y los vehículos serán desviados por la colectora norte.
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0: Banderazo histórico. Miles de argentinos coparon Kansas City en la previa del debut de la selección ante Argelia. Argentina comienza la defensa del título. El encuentro se disputará desde las 22 horas en el Kansas City Stadium por la primera fecha del Grupo J. La probable formación de Argentina sería con Emiliano Martínez, Nahuel Molina o Gonzalo Montiel, Cristian Romero, Lisandro Martínez, Facundo Medina en la defensa, Rodrigo De Paul, Alexis McAllister, Enzo Fernández y Thiago Almada en el medio y Lionel Messi y Lautaro Martínez arriba. A las 19 comienza la previa por Radio Mitre 100.3. Esto dijo Scaloni en conferencia.
2: De los primeros partidos son difíciles y está de más decirlo. ¿Viste cuando uno la otra vez jugamos con Zambia y Mauritania y yo dije son rivales difíciles y ustedes se reían mucho? No, se reían como diciendo, este pone el casé de... Y hoy España empató con Cabo Verde, que mereció ganar sin duda, pero con esto quiero decir que las selecciones por algo son selecciones de fútbol. Tienen a los mejores, muchos han nacionalizado jugadores y hace que el nivel haya subido un montón. Así que no es rival fácil, esa es la realidad y el primer partido todavía.
0: Mañana fría, la térmica, 1 grado 9 décimas, el cielo despejado, el viento sopla del oeste a 6 kilómetros por hora y la máxima 16 grados.
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0: 7:36. Gracias a todos los oyentes por los mensajitos que nos van dejando. También preguntando por los concursos. Hay premios, hay concursos y en toda la semana, así que ya les vamos a estar dando los detalles para que se puedan ir anotando. Obviamente tenemos lindos premios para esta jornada y para lo que se viene. Bien, bien mundialista, por cierto. Bueno, nos metemos en el tema importante, central también, tiene que ver con los movimientos que se están dando en nuestra provincia en materia de obra pública, con todo lo que también pasa, ¿no? O no pasa a nivel nacional. Aquí la provincia se empieza a mover con el tema principalmente por el tránsito, ¿no? Allí en el acceso este tenemos el primer corte fuerte en la zona de Maipú, en el acceso este, allí a la altura de Maipú, y en este momento tenemos en contacto a la subsecretaria de Infraestructura y Desarrollo Territorial de la provincia, Marité Baduy, para que nos cuente un poquito cómo vienen todos los trabajos, todas las obras y en esta gran obra, mega obra tan esperada, pero que también va a generar algún tipo de complicaciones con el tránsito. La saludamos, Marité Baduy, Pablo Manino y todo el equipo, aquí le dice buen día, ¿cómo está?
1: Hola Pablo, buen día y a todo el equipo.
0: Gracias. ¿Cómo están? Bien, bien, gracias por el contacto y estamos con esa expectativa, ¿no? Puesta en estos trabajos que empiezan a realizarse en esta jornada ya sobre las trochas principales, ¿no? Del acceso este. Cuéntenos un poquito lo que vamos a tener ahí en Maipú.
1: Bueno, a partir de las 12 de este mediodía van a comenzar los cortes sobre la calzada principal. Hasta ahora había calzada reducida por trabajo en banquinas y ahora ya se empieza a trabajar por la calzada principal en los dos sentidos, es decir, la gente que va hacia la ciudad, viniendo desde el este, y la gente que quiera ir hacia el este. Los cortes van a ser la gente que vaya hacia el este, desde el puente Serpa hasta la calle Cervantes. El desvío va a ser por la colectora sur, son aproximadamente unos 5,5 kilómetros. Y desde el este hacia el centro, desde la calle La Madrid hasta el puente de las calles Las Margaritas, son aproximadamente unos 2 kilómetros, 2,1 kilómetros, que la gente va a tener que transitar por colectora. Bien. Y así será sucesivamente todos los trabajos sobre el acceso hasta lo que es la calle Arturo González, que es el tramo que actualmente está en ejecución.
0: Bien, interesante eso que nos está diciendo. ¿Cómo ve la realidad que vamos a ir teniendo, ¿no?, a la hora de estos cortes con las colectoras? Porque hay tramos donde están realmente complicados. ¿Ahí cómo lo van a trabajar? ¿Cómo están haciendo?
1: Bueno, ahí hay dos situaciones. En aquellos sectores donde no hay colectoras, el tránsito va a seguir por la calzada principal. Sí, lo que va a suceder en algunos momentos de la obra, no en este tramo, sino en otros momentos, nosotros hoy tenemos dos carriles por sentido de circulación. Entonces, lo que va a suceder en algunos momentos es que se va a usar un solo carril, digamos, en doble dirección. Como si tuviésemos una calle que no tenga dos vías, ¿sí? O sea, cuatro vías, ¿se entiende? Entonces, Eso va a suceder en algunos tramos de la obra donde las colectoras no son inexistentes. Por el otro lado, lo que vos decís, nosotros, bueno, la Municipalidad de Maipú tiene que comenzar ahora el trabajo en las colectoras. Se demoró un poquito, pero entendemos que se va a recuperar ritmo rápidamente. Eso, el 70% también lo financia la provincia. Con lo cual, bueno, también habrá en las partes que no estén los desvíos trabajándose las colectoras y viceversa. La verdad que tenemos un trabajo por delante de logística bastante importante, claro, de coordinación de los frentes de obra que no va a ser fácil, porque además el tránsito sigue por un lado, ya sea por la calzada principal o por las colectoras, el tránsito está permanente. Entonces, bueno, ahí es donde tenemos el mayor desafío.
0: Bien, bien. Es interesante porque lo pienso sobre el terreno, ¿no? Ahora pues estamos en esa parte, como usted decía, de el puente de Nicolás Serpa, pero ya cuando se vaya viniendo para acá la obra, desde Nicolás Serpa, por ejemplo, hasta Arturo González, hay complicaciones con las colectoras, ¿no? Allí también es lo que usted nos está diciendo, incluso se van a utilizar parte de las trochas centrales para seguir el ritmo, para seguir el flujo.
1: Exactamente, en aquellos casos en los que no se pueda circular por colectora, vamos a tener que usar la calzada principal, con, bueno, el riesgo de la doble dirección, ¿no? Pero bueno, por eso pedimos, y también Pablo, hoy mismo, ya con los desvíos que se van a producir, todas las interferencias de los puentes va a ser un tema, entonces más allá de que van a estar los banderilleros, a quienes pedimos que por favor respeten, la gente necesitamos de su, obviamente, de su conciencia y de su buena conducta. Yo ayer estaba en una zona de Maipú, donde es un punto neurálgico importante. Bueno, lo tengo que decir como referencia, pero es donde está la Acción, el cementerio, ahí en Fray Luis Beltrán. Y estaban los banderilleros, estaba todo demarcado, y la verdad que uno se ponía a ver la imprudencia de la gente también. Digamos, vamos a necesitar de la voluntad de todos en estos momentos, y sobre todo donde hay interferencias, es decir, bajada de los puentes, que obviamente hay un tráfico que no es el habitual en esas zonas.
0: Claro. Sí, se entiende, y por eso también se lo consultábamos, ¿no? Porque vemos que puede darse esa situación difícil, compleja, al no estar tan resuelto el tema de algunas zonas con las colectoras, ¿no? Así que bueno, va a tener que ser colaboración
1: por parte de todos. Los tramos que... Sí. Perdón, hoy los tramos que se cortan y que circulan por colectoras están todos demarcados. Uh-huh. Hoy lo que sí vamos a tener, por supuesto, es el inconveniente que eso genera. Uh-huh. Como estamos acostumbrados a tener dos carriles de circulación, se va a circular en fila india, para hacerlo gráfico. Uh-huh. Y bueno, las interferencias que están en los puentes. Pero, bien, por supuesto, están de tierra, van a estar regadas y demás, pero obviamente tenemos que bajar la velocidad y tener más paciencia en la circulación.
0: Bien, ¿y va todo a ritmo con los plazos en base a lo que está empezando ahora? ¿Cómo es la perspectiva en ese sentido para irse viniendo hacia la ciudad?
1: No, la verdad que la perspectiva es buena, más allá de algunas interferencias más complejas, digamos, pero como te decía, a partir de hoy, más allá de estos cortes particulares, el devenir de la obra va a ser de esta manera, cortando calzada principal y desviando por colectores, excepto en algunos puntos, como decíamos recién, que se va a tener que compartir la circulación por algún sentido. No, los plazos vienen bien, las empresas, digamos, han puesto la cantidad de gente suficiente, tenemos un gran equipo nosotros de inspectores, de sobrestante, que bueno, ya están todos ahí en la obra, viendo que estén también todas las medidas de seguridad, los carteles y demás, para, bueno, efectivamente a las 12 debutar con una de las partes más críticas que tenemos.
0: Ese debut que se hace ahora a partir de las 12, ¿va a generar de alguna manera mayor congestión del tránsito ya viniéndose hacia la ciudad, para estar atentos por los tiempos, por los plazos? ¿Cuál es la recomendación allí?
1: A ver, todavía hacia la ciudad, la complicación va a estar en la parte que está cortada, y desde el este hacia el centro, digamos, son 2,100 km, o sea, es la parte más corta, inclusive, del corte que hoy hacemos. La parte más larga del corte está la gente que va hacia el este. Pero, y a la altura donde se produce, no incide todavía en lo que es la parte más urbana de la ruta 22 o del acceso este, con lo cual lo que va a suceder hoy es que la gente sí tenga en sí misma una demora, pero no se va a ver afectado en lo que ya se genera de por sí en el acceso a la altura de las zonas más urbanas.
0: ¿Eso cuándo lo vamos a estar viendo? ¿Es esa fecha de las vacaciones de invierno, mitad de julio? ¿Va a ser antes? ¿Qué podemos pensar allí cuando ya estamos más cerca del área de Guaymallén, en la parte ahí de Arturo González hacia adelante?
1: Bueno, esa es otra obra, porque nosotros hemos dividido la 22 en tres frentes o en tres contratos, son tres contratistas distintos, desde Arturo González hasta el nudo vial, es otra obra, la más compleja, como vos decís. Ojalá podamos estar empezando en los primeros días de julio y aprovechar las vacaciones. El frente de obra comenzará desde Arturo González hasta Urquiza. Después tenemos desde Urquiza hasta Sarmiento y luego hasta Tirazo, perdón, y después hasta el nudo vial. El tramo más complicado, digamos, es el del medio, donde se van a producir el alteo de la ruta, donde se van a hacer los tres puentes y demás. Entonces, desde el nudo vial hasta Sarmiento, si uno cuenta la historia, digamos, desde el centro hacia el este, desde el nudo vial hasta Sarmiento, eso es un reencarpetado. Desde Sarmiento hasta Arturo González, hay dos situaciones que se van a producir ahí. Primero, que en todo ese tramo está la tercera trocha. Pero en el tramo específico de Sarmiento a Calle Urquiza es donde se van a hacer los tres puentes. Esa parte de Sarmiento-Urquiza es la que va a estar cortado el tránsito la mayor parte del tiempo de la obra, que es esa obra en total son 22 meses.
0: Bien, ¿son los 22 meses ya con esos 8 meses que se había logrado bajar el tiempo, o también se puede llegar a pensar en menos tiempo de los 22 meses?
1: No. Menos tiempo de los 22 meses, la verdad que no lo creemos. Hay más de 36 interferencias, eso es redes de gas, de agua, de conectividad, de servicios. O sea, la verdad que no, que sería una imprudencia decir que se puede hacer en menos plazo.
0: Bueno, quedamos atentos entonces a lo que pase a partir de esta jornada, una zona donde sí están funcionando las colectoras, pero después se puede ir complicando para tenerlo presente y cómo van a ir reorganizando ahí el tránsito. Le agradecemos, Marité Badú, este contacto de Radio Mitre Mendoza y, por supuesto, vamos a estar monitoreando cada una de las instancias que se van dando en esta mega hora. Gracias.
1: Bueno, muchas gracias. A disposición. Hasta luego. Buen día.
0: Que tenga buena jornada. Hablábamos con Marité Badú, subsecretaria de Infraestructura y Desarrollo Territorial, dando los detalles de lo que va a ser, lo que se espera a partir de esta jornada al mediodía, ¿no? Estos cortes allí a la altura del puente de Serpa, ¿no? En Maipú, para tenerlo presente. Todas las situaciones se van a empezar a dar con el tránsito, a prepararnos todos lo que se viene aquí en la mega obra en el acceso a este. 7:47, hacemos nueva tanda, volvemos enseguida.
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1: Primero, te contamos cómo están los servicios en Primero Mendoza.
2: ¿No? Ponemos ahora esta información importante, servicios, trámites, Claudita.
0: Bueno, vamos repasando la información de Alta Montaña. El Sistema Integrado Cristo Redentor está habilitado en el horario habitual de 9 a 21 horas, horario de Argentina, 8 a 20 horario de Chile, para todo tipo de vehículos, con portación obligatoria de cadenas. Atentos a esto, Pehuenche habilita en el horario habitual. Repasamos información de los vuelos a esta hora de la mañana. Solamente hay una demora, adivinen de quién, Flybondi, vuelo que debía llegar a las 8.05 desde Ezeiza, lo hará a las 12.30. Es la única novedad que hay en cuanto a arribos y en cuanto a partidas, la misma novedad, el vuelo de Flybondi que debía despegar a las 8.40 lo hará a las 13. Recuerden que en aeropuertosargentina.com está la información en tiempo real de cómo está la situación de los vuelos. Repasamos calendario de ANSES. Decíamos ayer que a partir del feriado hubo una reprogramación del calendario. Hoy están cobrando los documentos terminados en 5 de jubilaciones y pensiones mínimas. Mañana sigue para los documentos terminados en 6, de acuerdo a los datos de, por supuesto, ANSES. AUH y Asignación Universal por Hijo y Asignaciones Familiares también están cobrando con la misma terminación. Estamos hablando del número 5 para el DNI. También repasamos información de los municipios, en este caso de San Rafael.

0: Estamos hablando del municipio de San Rafael. También repasamos información de la ciudad de Mendoza, donde nos anticipan que este viernes 19 de junio estará el Centro Móvil de Información Judicial brindando asesoramiento jurídico gratuito. Lo repasábamos ayer, lo volvemos a hacer hoy. Esto va a ser en el barrio San Martín, en el SIC número 3, con información general, derivaciones, vías de acceso a la justicia, orientación en asuntos vinculados a trámites judiciales. Es la información que hay, en este caso, de el municipio de la ciudad de Mendoza, para que lo tengan en cuenta. Y repasamos uno más, que está vinculado con Godoy Cruz, que tendrá el Centro de Atención Unificada en un supermercado muy conocido de Villa Marini, donde también va a brindar asesoramiento de trámites municipales. Recuerden que en todas las redes de los municipios está toda la información disponible. Y cerramos los datos de servicios, Pablo, con el sorteo nocturno de la Quiniela de Mendoza. Y en este caso les comentamos que el primer premio corresponde para el número 8.777 y en el caso de la Nacional, primer premio para el número 3.995.
1: Perfecto, vamos a ver acá el significado de los sueños y números para los juegos. El 77 es pierna de mujer. ¿Sí? Y el 95 dijiste, Claudita, ¿no?
0: Sí, 95.
1: 95, los anteojos.
0: Bien.
1: Ahí está, pierna de mujer y los anteojos son los números que han salido. Recordamos, tenemos premio en esta jornada, pero también en esta semana bien, bien manija mundialista.
0: Bien manija mundialista y bien manija cine, porque se viene el estreno, ustedes saben, de Toy Story. Sí. Bueno, tenemos... Sí. Muy bien, vamos
1: Juanpi,
0: a estar todos...
1: Juanpi ya sacó las entradas.
0: Seguro, si se podía sacar de manera anticipada ahí en Cinema Center. Tenemos entradas para Cinema Center.
1: Vamos.
0: Nos tienen que dejar sus datos, nombre, apellido, DNI completo, y están participando por el premio de hoy. 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
1: 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Tenemos muchísimos premios en la semana y esta jornada también. Al cine también muy lindo para distenderse un poquito. Gracias a los oyentes, están dejando mensajitos vinculados a lo que hablábamos recién con Marité Baduy, con la subsecretaria de Infraestructura, sobre esta obra en el acceso este, lo que puede llegar a generar y demás. Nos dice acá un oyente, Radio Mitre, muy buenos días. Acá también dice... hace 4 meses ya vienen haciendo cambios, no han podido prever hacer colectoras como corresponde. El vecino siempre tiene que entender y adaptarse, pero es una cuestión de necesidad tener una lateral bien hecha. Dice, esquivás un pozo y te comes tres, y no solo en Maipú, nos dice acá un oyente. Gracias ahí por el mensajito. Otro mensaje más, buenos días. ¿Podrían aclarar ahí el tema de los puentes, no? Bueno, está para buscarlo en el mapa, en Google Maps y demás, pero quienes viven allí en Maipú van a entender. Recién la funcionaba alguna referencia con las estaciones de servicio y demás. Están en nuestras redes los mapas para que los puedan ver, así que ahí nos preguntaban puntualmente del Puente de las Margaritas y La Madrid. Está uno, el del Puente de las Margaritas es el que da a continuación de Calle Las Margaritas, piensen después de Beltrán, pero bueno, para que se ubiquen bien ahí viendo el mapa, lo tenemos en las redes. Las colectoras allí donde están mencionando, donde dice Zona Acción, que mencionaba la funcionaria, dice, han hecho un emparche pésimo, han colocado tierra, pero está intransitable, nos suma acá otro oyente, así que le agradecemos. Vamos a ver cómo funciona todo esto en el inicio que se va a dar a partir de este este mediodía. Otro mensajito. ¿Qué opinan los diputados nacionales por Mendoza sacando a los justicialistas del caso Adorni?

0: ¿Cuál sería su voto en caso de una votación? ¿No? Esto de la moción de censura. Bueno, interesante la pregunta. Es la que muchos estamos haciendo, a ver qué va a pasar incluso con estas presiones que se están dando a las distintas gobernaciones. ¿Se opondrían al clamor popular en contra de tener chorros en el gobierno? Nos dice acá otro oyente. Bueno, interesante los interrogantes. Vamos a ver qué pasa esta semana. ¿Hacemos tanda? Volvemos enseguida.
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0: Dos minutitos han pasado a las 8 de la mañana en toda la República Argentina. Mañana, fría, 3 grados 3 décimas, la humedad del 86%. Frente al caos, paciencia. Hoy comienza el corte total en el acceso de esta zona de Maipú por obras. Hablamos en Radio Mitre Mendoza con Marité Baduy, subsecretaria de Infraestructura y Desarrollo Territorial.
1: Todavía hacia la ciudad, la complicación va a estar en la parte que está cortada. Y desde el este hacia el centro, digamos, son 2 kilómetros 100, o sea, es la parte más corta, inclusive, del corte que hoy hacemos. Pero, y a la altura donde se produce, no incide todavía en lo que es la parte más urbana de la ruta 22 o del acceso este. Con lo cual, lo que va a suceder hoy es que la gente sí tenga en sí misma una demora, pero no se va a ver afectado en lo que ya se genera de por sí. Lo que sí vamos a tener, por supuesto, es el inconveniente que eso genera. Como estamos acostumbrados a tener 2 carriles de circulación, se va a circular en fila india, para hacerlo gráfico, y bueno, las interferencias que están en los puentes, pero por supuesto, están de tierra, van a estar regadas y demás, pero obviamente tenemos que bajar la velocidad y tener más paciencia en la circulación.
0: A 2 años de la desaparición de Loan Danilo Peña, el juicio por su supuesta sustracción y ocultamiento comenzará este martes en la provincia de Corrientes, donde se espera que las defensas planteen diversas nulidades con el objetivo de impedir el proceso. En la causa principal serán juzgadas 7 personas, incluida la tía del niño, Laudelina Peña, y su esposo.
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0: En el último turno, y con Tim Payne en cancha, Nueva Zelanda e Irán debutaron con un atrapante 2-2 en Los Ángeles. Nueva Zelanda estuvo 2 veces en ventaja por un doblete de Lija Just, pero Irán encontró el empate en los pies de Rezaian. Y luego, Mohevi, Tim Payne, jugó 78 minutos. Mañana, fría en Mendoza. La térmica 1 grado 9 décimas. El viento sopla del oeste a 6 kilómetros por hora. El cielo se encuentra despejado en todo el Gran Mendoza. Y la máxima, 16 grados.
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0: Momento de reflexión editorial de Carlitos Larrosa con este título: la macro versus la micro, la política versus sí misma.
1: Efectivamente, el gobierno nacional vive una situación que podríamos calificar de paradójica y contradictoria. O sea, porque tiene cosas en las que le va muy bien y tiene cosas en las que le va muy mal, eso genera una situación de ambigüedad y de alguna manera impide un avance más fuerte en toda su potencialidad para ir removiendo estructuras que deben cambiarse drásticamente para que la Argentina mejore y salga de su decadencia. El tema de la macro versus la micro ya se ha transformado en un clásico, quizás por primera vez en décadas. Siempre ha habido ajustes, y hay incluso ajustes más duros que este. Pero la realidad concreta es que todo ajuste, si uno se pone a ver tanto en gobiernos civiles como militares, peronistas o radicales, todos los ajustes tuvieron una duración determinada a partir del cual empezaron a minorar. No conozco, no recuerdo en este momento, por lo menos en lo que fue del siglo XX y en lo que va del XXI, ningún ajuste durísimo, que hubo como 10, que haya durado más de un año y medio. Y el ajuste en la provincia, en la gestión Milei, lleva ya 2 años y medio y no parece disminuir. O sea, es un ajuste enorme. Eso es lo que está pasando. Más que la cuestión de la macro versus la micro, es que los ajustes terminan cuando, después de haber pagado todos los costos del mismo, las personas comunes, la gente, los consumidores, los de abajo, empiezan a volver a una situación normal, en la cual ya no tienen que pagar los efectos tremendos de un ajuste, porque es imposible vivir en ajuste permanente. Y acá pareciera que este gobierno no sabe cómo salir del ajuste. La diferencia entre macro y micro que estamos viviendo en estos momentos es que la situación económica por arriba está empezando a marchar bien, efecto, entre otras razones, de un ajuste muy duro y de algunas políticas bien adaptadas, pero no bajan. O sea, la gente común, las actividades que desarrollan mayor empleo, la vida cotidiana, el llegar a fin de mes, son dramas que viven con tanta fuerza como el primer día en que empezó el ajuste. No ha cambiado nada por abajo, o casi nada, mientras que ha cambiado todo por arriba. Acá hay un problema estructural del gobierno en el cual algo está faltando en su política económica. No es macro versus micro. Es un ajuste que no se puede parar porque este gobierno, creo yo, no lo sabe parar. Esa es mi primera opinión. La segunda es la política versus sí misma, porque un gobierno casi sin oposición. La única oposición fuerte es una oposición absolutamente desprestigiada por 20 años de escándalo, que es la oposición kirchnerista. O sea, que cuya autoridad moral para criticar tanto lo moral como lo económico es ínfima. Y el resto de la oposición no es oposición porque le votan todo. Cada vez que este gobierno decide hacer algún pacto medianamente razonable con ellos, llámense gobernadores o lo que fuera. O sea que tenemos un gobierno casi sin oposición. Y sin embargo, tiene una oposición brutal, impresionante, más que todos los gobiernos anteriores dentro de sí mismo. Dentro de sí mismo vive en un enfrentamiento constante, en una interna permanente, y tiene una figura como Adorni que se ha transformado en un hecho en sí mismo, un hecho objetivo en sí mismo. Es un obstáculo absoluto para gobernar. Es un soporte muerto, desde el punto de vista político, que no tiene el menor poder para hacer nada, pero que sin embargo obstaculiza cualquier posibilidad de desarrollo de alguna política. O sea, un gobierno que debería replantearse las cuestiones, porque no es un gobierno que esté mal, es un gobierno que en algunos lugares está muy bien, tanto en política como en economía, y en otros lugares, tanto en política como en economía, está muy mal. Es un gobierno que tiene que resolver sus propias contradicciones. Si las resuelve, le va a ir bien, porque la sociedad en general, los poderes, los contrapoderes, los opositores, están o disminuidos o con voluntad de apoyar. O sea, una ocasión como esta pocas veces ocurre en la historia. Sería una pena que se perdiera simplemente por errores autoinfringidos de los mismos protagonistas.
0: Bien, Carlitos, interesante. Vamos a ver cómo sigue toda esta historia. 8 de la mañana, 10 minutitos. Vamos a hacer una nueva tanda. Ahí volvemos.
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0: En 8 de la mañana, 15 minutitos, gracias a todos los oyentes por los mensajitos que siguen dejando, también para participar de los concursos, ya ni siquiera los vamos a recordar. Vamos ahora al contacto con el móvil. Está nuestro compañero Matías Gómez, que nos aporta más info. Mati.
1: Que tiene que ver con una gran pérdida de agua, sí, que viene desde un caño roto que está debajo del asfalto, así que sale a borbotón el agua que brota sobre Gobernador González y Montecaseros. Esto es la cuarta este de Ciudad Circular con precaución en la zona. Está toda la calzada mojada, Pablo. Representa mucho peligro, sobre todo por los autos, que cuando frenan tienen que tener esto en cuenta, y para los peatones, porque el agua llega hasta la vereda. El agua brota, como te decía, desde abajo del asfalto, y esto ha provocado también que haya un pequeño socavón, y data de casi 20 días esta pérdida. Dicen los vecinos que ya Aguas Mendocinas lo ha arreglado anteriormente y se vuelve a romper. Y es una historia que nunca acaba, ¿no? Lo arreglan y se vuelve a romper. Y ahora hace más de 2 semanas que esta pérdida está vigente. No está señalizado y por las noches no se ve. Así que precaución en la zona. Repito, Gobernador González, antes de llegar a Montecaseros, en la cuarta sección este de la ciudad de Mendoza.
0: Bien, Mati, gracias por ese dato. Ahí estamos atentos, volvemos con vos enseguida.
1: Hasta luego.
0: Bien, gracias ahí a los oyentes. Pablo, equipo, buen día, buen martes. Hoy es el día, escuchándolos desde el trabajo como cada mañana. Que tengan linda jornada. Bueno, muchas banderas de Argentina. Ahí todos muy atentos, ¿no?, a lo que vaya a pasar en esta jornada, por supuesto, en el debut de la Argentina en la selección allí en el Mundial frente a Argelia, ¿no? Lo decíamos, a las 22 esta tarde, noche. Bueno, empieza toda la previa, ¿no? A las 19 horas, transmisión de Radio Mitre, por supuesto, para que estén todos prendidísimos. Y a las 22, allí ya el gran debut de la selección argentina. Con lo que decíamos recién, lo que viene pasando, ¿no?, este inicio de campeonato, con algunas sorpresas, con algunos empates, algo que se esperaba que fuese un poco más fluido. Bueno, viene complicado allí el inicio del Mundial. Vamos a Argentina todavía esta noche frente a Argelia para arrancar con todo allí en Estados Unidos. Bueno, 8:17, ampliamos información. Sofi nos trae un picadito de policiales.
2: Sí, exactamente, porque fueron movidos los últimos días y las últimas horas. Por un lado, hablamos de peleas ilegales. Se promocionaban a través de las redes sociales, concretamente de Instagram, uh-huh, y a partir de allí se montó un operativo en Godoy Cruz y se desbarató justamente este evento de peleas ilegales. Fue luego de que justamente se encontrara todo publicitado como el Club de la Pelea. ¿Viste? Sí, ¿vieron la película, claro, el Club de la Pelea? Sí. Bueno, de esa manera se promocionaba justamente este evento que, reiteramos, no estaba normado, no estaba regulado, en un torneo clandestino de peleas que se estaba promocionando a través, uh-huh, de las redes sociales. Y a partir de allí se monta un operativo y se logra dar con la situación y desbaratar justamente esto que se estaba dando, y a partir de diversos trabajos justamente el procedimiento se montó. Esto fue en una finca ubicada entre Los Jacarandá y Tiburcio Venegas, reitero, en el departamento de Godoy Cruz. Allí se identificó al organizador del encuentro y se constató que la actividad no estaba contemplada, no estaba habilitada ni autorizada por los organismos competentes. Y lo mencionamos también, Pablo, porque venimos hablando de operativos vinculados, por ejemplo, al plan de Abigueato, con situaciones clandestinas, ¿no? Uh-huh. Por un lado, la faena clandestina, la comercialización de productos que no están con su conservación como corresponde. En este caso, peleas ilegales. Digo, hay distintos movimientos que están realizando desde, bien, investigaciones y personal policial para abordar este tipo de situaciones que están fuera de la ley.
0: Ok, ahí ampliamos con otra info también del ámbito policial, también nacional, lo que pasa incluso, bueno, con estos 2 años se cumplen de la desaparición de Logan. Ahí sí le vamos a contar un poquito por el tema del debate, del juicio. Nos dejan más mensajes, buen día. Yo estoy mucho peor que el primer día de este gobierno, nos dice Judith. Se suma allí un poquito para analizar la situación que se está viviendo en el día a día, en los hogares, las complicaciones, más allá de algunos indicadores positivos, ¿no? Lo venimos viendo, lo que pasa con las reservas del Banco Central, lo que pasa con el riesgo país, algunas cuestiones vinculadas a algunos sectores energéticos que están repuntando, pero esto que no se logra todavía traducir en el día a día, ¿no?, en las dificultades, sobre todo salariales, de la mayoría de los argentinos. Buen día, Mitre, hoy juega la Argentina, vamos a vivir la emoción mundial, hoy ganamos, dice, viva la Argentina. Un saludito nos deja Tiare, así que bueno, ahí sumamos ese mensaje. Buen día, amigos, en calle Buenos Vecinos, entre Carrigo de Cruz y el asentamiento VAP de Rodeo de la Cruz, se están robando hasta las macetas, dice tarros plásticos con plantas, es un desastre el raterío que hay. Está muy enojado acá el oyente. De noche es una desolación y tierra de nadie allí, Godoy Cruz, entre, bueno, Garrigo y Cruz, entre Buenos Vecinos, bueno, calle Buenos Vecinos entre Garrigo y Cruz y el asentamiento VAP, ahí donde están las vías de Rodeo de Veracruz. Esto viene hace mucho tiempo, le han robado a todos, nos dice el oyente. Las autoridades saben de dónde son, pero no hacen nada, está muy molesto acá. Dice que con el asentamiento allí que vuelve locos a toda la gente de la zona. Buena jornada. Sí, sí. Nos deja allí el oyente. Bueno, lo hemos replicado, lo hemos contado en varias oportunidades. Obviamente no se recae sobre todas las personas que vienen del asentamiento, pero hay situaciones ahí que se van dando a nivel delictual. Bueno, con la policía, que suele haber un móvil allí permanente, pero bueno, a veces no está, ¿no?
2: No alcanza,
0: ¿no? Así que también a tenerlo presente, pero un reclamo permanente ahí los vecinos de Rodeo de la Cruz, ¿no? Gracias ahí por los mensajitos. Y Claudia, que nos suma un informe vinculado a lo que está pasando también con el consumo que decíamos recién, ¿no?
3: Muy interesante el informe. Es de Radar Scantech, es donde además confluyen los CEOs de la mayoría de las empresas y grandes marcas que, digamos, se dan el trabajo de hacer estos informes. El volumen de ventas en supermercados tuvo una nueva caída en el mes de mayo, fue del 2,9 frente al mes de abril y un 4,2 en comparación con el mismo mes, es decir, mayo del 2025. ¿Qué es lo que dice el informe, Pablo? Que en los últimos 2 años no paró de caer el consumo, más allá de que en la facturación el número es distinto, porque no para de crecer y tiene básicamente que ver con el tema del precio de los productos, que no paran de subir, poquito, mucho, pero suben. Ese es importante porque es lo que ellos repasan y concluyen. ¿Cuál es el rubro en los productos que venden los supermercados que se salva? El de los alimentos básicos. Es la única categoría que logra salvarse, es la única que crece, 1,3% interanual. Las bebidas tienen un desplome histórico, son caídas interanuales muy importantes. En el caso del jugo en polvo, que es el recurso que utilizan muchos, hacer el juguito en casa para tomar algo rico, 18,1% la caída en, digamos, la comparación interanual. Y las aguas saborizadas, 13% también ha tenido una caída significativa. Limpieza e higiene también han registrado fuertes bajas en artículos como desodorantes, 12,7%, y lavandinas, 11,2%. Y lo que decíamos, lo indica el mismo informe, la facturación nominal sigue creciendo porque está relacionada con la suba de precios y está enmascarando la contracción real de volumen físico, que si bien la facturación es alta, en el volumen físico, es decir, la cantidad de unidades vendidas, ahí está el desplome. Mira. Es interesante el informe, es de Radar Scantech y lo que muestra es el consumo que sigue cayendo, 2 años de caída ininterrumpida en la Argentina. Y básicamente otro de los motivos es la pérdida del poder adquisitivo.
0: Bien, bueno, interesante, ¿no? Lo que está pasando. Hay otros informes muy, muy buenos que vamos a tratar de compartirlos, vinculados a lo que pasa con las pymes, sobre todo las pymes industriales, y cómo van mirando, hacia dónde van mirando, justamente por las dificultades que están teniendo en sus rubros, ¿no? Cómo se están reconvirtiendo por lo que está pasando también en la Argentina. Bueno, mucho vinculado a esto que decíamos, ¿no? En materia energética, cómo van mirando hacia ese sector, por ejemplo, Vaca Muerta, porque están con unas caídas impresionantes, con costos y demás que se están notando y están impactando muy fuerte. Interesante el informe, si ya se lo vamos a compartir. Nos deja acá un mensaje, Pablo, que nos decía más tempranito, había un problema con un vehículo roto en Costanera, pasando Buenos Aires, esperemos que hayan solucionado esta situación. Después nos dice en Alberdi, casi Tusaingó, un problema ahí con pérdidas de agua, bueno, varios de los reportes, ¿no? E incluso que hemos estado haciendo alguna recorrida con nuestros compañeros con los móviles. Agradecemos a todos allí por los aportes. Circular con precaución, escuchen bien esto, del acceso este entre Ponce y Arturo González, no hay luz en el acceso, solo las laterales, nos decía ahí el oyente. Bueno, ya estamos entendiendo, aclarando, ¿no? Pero lo mismo, se va complicando a la hora de la iluminación tempranito en la mañana, pero recién nos deja este mensaje este oyente que nos dice allí entre Ponce y Arturo González, justamente donde también van a haber obras importantes, esperemos también que eso solucione, porque nos dice problemas ahí con la iluminación, ¿no? Además, algunos mensajes nos llegaban con los problemas en las colectoras, ¿no? En esas laterales, en la zona sobre todo de Maipú, ahí uniendo con Guaymallén, donde se ha complicado, donde se puede complicar un poco más el tránsito con estas obras que se van a empezar a hacer. Esperamos todos sus mensajitos, gracias por los aportes, pues bueno, ayuda también a entender la situación que se vive en estos sectores. 8 de la mañana, 24 minutitos, Sofi, decimos lo que pasa con el juicio, ¿no?, del caso Loan.
2: Exactamente, porque después de 2 años de no saber nada de este pequeño, comienza en el día de hoy en Corrientes el juicio oral. Hablamos de 17 personas que están acusadas, casi 200 testigos, y esta causa que ha movilizado y conmocionado a todo el país. Estamos hablando de este pequeño pequeño que desapareció. Nada se sabe de él hace 2 años y este expediente reúne más de 900 fojas de prueba, 186 testigos para ser exacta, casi 200. Los padres del niño también serán los primeros en declarar en el día de hoy, al menos eso es lo que se espera a partir de que se haga la lectura de los delitos que se le endilgan, que se le imputan a los acusados. Y en las últimas horas también la novedad fue que a 7 de los acusados se les confirmó la prisión preventiva, porque justamente como estamos hablando de 2 años, ya se estaba venciendo la prisión en alguno de los casos y se confirmó que tienen que seguir privados de la libertad esos acusados. Así que también es una de las novedades vinculados a este proceso judicial que seguramente va a traer mucho y lo vamos a seguir muy de cerca, porque recordemos que también en su momento hubo acusaciones cruzadas que involucraban la política, al personal policial. Fue un caso muy resonante y lo sigue siendo.
0: Ahí estamos atentos también a cómo avance todo este proceso para determinar qué es lo que pasó justamente con Logan, ¿no? Que no aparece. Hacemos una pequeña tanda, cortamos un segundito, ya volvemos con más. No se vayan.
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1: 8 de la mañana, 31 minutos.
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0: Hora 8, 32 minutos en toda la República Argentina. La temperatura actual en Mendoza es de 4 grados 3 décimas, la humedad del 82%. Milei retoma las giras por el interior con actos patrios en Rosario y Tucumán. El mandatario participará este 20 de junio de la celebración por el Día de la Bandera en Rosario y semanas después viajará a Tucumán para los festejos por el Día de la Independencia.
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0: En la previa de la selección, Francia, una de las candidatas, también debuta este martes ante Senegal. Los dirigidos por Deschamps buscan jugar su tercera final consecutiva. Senegal afronta su cuarto mundial desde las 16 horas. También se juega Irak-Noruega con Haaland a la cabeza desde las 19. La térmica es de 3 grados 3 décimas. El viento sopla del noreste a 10 kilómetros por hora. El cielo se encuentra ligeramente nublado en todo el Gran Mendoza y la máxima para el día de hoy, 16 grados.
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0: 8 de la mañana, 32 minutitos, 33 minutitos ya. Vamos con todo clima político en esta jornada especial. ¿Cómo va Cintia Vargas?
1: Sí,
0: buen día.
1: Esto,
0: y sí,
1: ya estamos,
0: sí.
1: O sea, este estudio.
0: Muy manija.
1: Este estudio es. Entré así, vi.
0: Celeste
1: banderas,
0: y blanco real.
1: Todos con camiseta. Carlos La Rosa con camiseta.
0: Sí, obvio.
1: No se pierdan nuestras redes. Vayan y vean.
0: Vamos
1: fotos,
0: todo,
1: video. Esto es.
0: Hay que bailar cumbia.
1: No, yo cuando Carlitos, Carlos se sacó el buzo y vi la camiseta, obvio, dije.
0: La tiene pegada al cuerpo, Carlitos, la camiseta.
1: Dije, listo. Manino de camiseta. Todos acá, las productoras, las veo.
0: Todos,
1: Liliana
0: todos.
1: Hidalgo con bandera, muy contenta, muy feliz.
0: Está muy feliz, demasiado contenta. Sí, sí, con mucha alegría.
2: Hace 2 días que yo noto que la Liliana. Hola, Carlitos, ¿cómo te va?
0: Sí,
1: una dulzura.
2: ¿Cómo te va, Liliana? Ahora, algo distinto, algo está pasando.
0: Paz, amor y mucha alegría.
2: Sí.
1: Qué manera, Dios.
2: Pero no,
1: Dios.
0: Está muy bien.
2: Estamos averiguando.
0: Es el fervor mundialista.
1: Después se viene el equipo de hoy por hoy, que también va a traer sorpresas, calculo, también. Arrancaron muy temprano. Yo cuando vi en las redes, vi a Sofía Gainza con Martín Domínguez, los dos.
2: Me pusieron la camiseta.
1: 6 de la mañana, tempranito, tempranito.
0: Claro. Bueno, y esperemos mañana a festejar. Vamos, no vamos a decir nada, porque arrancó el Mundial, viste, que está sorprendiendo con algunos empates, algunas situaciones por ahí no se esperaban.
1: Sí.
0: Vamos a Argentina todavía con todo, ¿no?
1: Sí.
0: A ver si hacemos la diferencia esta noche. Vamos a ver.
1: Vamos a ver. Hasta tarde. Bueno, obviamente el tema del día, más allá del Mundial, es en Mendoza es el tema de las obras del acceso este.
0: Sí, sí, sí.
1: Ustedes hablaron temprano.
0: Tal cual.
1: Exactamente.
2: Bueno, pero Maritín. Vamos a estar lo explicó ahí con lujo de detalle acá con el Pablito.
1: Vamos a estar obviamente con toda la información de último minuto con esto. Antes de meterme en la política dura, que esta mañana lo escuché a Carlos, repetí la pregunta que dijiste, que cuando le anticipabas los temas a Pablo, dije, wow, qué pregunta,
0: ¿Qué
1: local, claro. la local.
2: ¿Olpiano es el Burris de Cornejo?
1: Dijiste que lo íbamos a desarrollar en clima.
2: La pregunta me la hice yo. ¿Y por qué no lo...? Fíjate qué dijo ayer, porque ayer hablamos de lo que había dicho antes. Y ayer dijo, la justicia tiene que ir a fondo, pero también hay una responsabilidad política. Eso es una crítica a alguien más que a Adorni. Me preocupa que el presidente no haya tomado medidas frente a algo que resulta inexplicable. Hoy vemos un país estable donde lo macroeconómico... desde lo macroeconómico, pero inestable en términos de ética, confianza, valores y conducta pública. Es más duro que Macri.
0: No, y además dijo que si no lo, que si él estuviese en su lugar como presidente, él lo hubiese retirado, lo hubiese sacado. ¿No?
2: Entonces, y acá lo único que falta es una sola cosa. Alfredo, ¿vos pensás como yo? Esa es la pregunta, la única pregunta que no se atrevió a hacer Ulpiano. Pero en todo lo demás...
1: ¿Y qué crees que piense el gobernador? Porque
2: no tengo la menor duda que piensa lo mismo que Ulpiano, pero ¿qué piensa? De ahí a que lo diga, no lo sé. Ahí ya no tengo la menor idea. Pero lo que dice Ulpiano es estrictamente lo correcto. Ya te dije, yo dije lo de Burri. Yo a Burri le he criticado mucho en muchas actitudes que tomó este año... las acciones concretas que hizo, sobre todo con nuestra seguridad, pero políticamente me pareció que por ahí tuvo un chupamederismo hacia Adorni que era innecesario. Pero bueno, es una opinión, pero no puedo negar que lo que dice Bullrich sobre Adorni es estrictamente la realidad, lo que piensan todos los argentinos, incluso del gobierno.
1: Sí.
2: Lo de Ulpiano es estrictamente lo que piensan incluso en todo el gobierno provincial. La pregunta es, los diputados nacionales, los senadores nacionales, aparte de cómo van a votar, se van a animar a decir lo que dijo Ulpiano, que es totalmente correcto. Acá hay una responsabilidad política. Un tonto como ese no puede seguir estando, si aparte está muerto políticamente, si alguien no lo banca.
1: Bueno, se vienen definiciones justamente en el Congreso y que van a tener que definir cómo juegan los legisladores mendocinos, ¿no? Porque tenés... obviamente el tema Adorni y lo que pueda llegar a suceder, si le dan los números o no para esto, obviamente que el kirchnerismo esté pidiendo la expulsión por corrupción, en el país de las maravillas, sí, ¿no? Sí, es una cuestión rarísima, impensada. Ellas tienen a su líder presa y piden a alguien, a ver, con esto no estoy defendiendo a Adorni, ni mucho menos, pero digo, es como bastante gracioso, digamos, todo este tipo de cuestiones. Ahora, el kirchnerismo, por un lado, que está bien, que tiene que pedir que se investigue y que se vea toda esta cuestión. ¿Qué va a hacer el PRO? Que lado dicen no lo apoyamos, dice por otro lado sí. ¿Y qué van a hacer los legisladores del radicalismo o de las otras fuerzas más aliadas?
2: Lo del PRO dice que en última instancia dice te vamos a dar una semana más de tiempo, hasta el 23, para ver si lo echás. Y si no lo echás, te lo rajamos nosotros. No sé qué pensaron los radicales. No sé qué, aparentemente el problema es Cornejo, que piensa, porque Cornejo es un referente muy importante y Cornejo es el que más cerca está de Milei. Se va a animar a decir sobre este tema, Milei, estás equivocado y tenés que cambiar.
0: Y fíjate que también se han manejado, no digo que no al extremo, pero con cierta autonomía también estos legisladores mendocinos. Estamos hablando en el Senado. ¿Qué va a hacer Rodolfo Suárez? ¿Qué va a hacer Mariana Juri? ¿No?
2: Zona Fría.
1: Pero sobre Zona Fría no, está más o menos...
0: Eso ya está más o menos definido. Pero, digo, en esa cierta autonomía que puede tener un poquito más ahí Rodolfo Suárez y Mariana Juri, ¿qué van a hacer? ¿No?
2: Espero que digan
0: pues ya sabemos lo que va a hacer Sagasti.
2: Lo que dijo Ulpiano Suárez es una cuestión de sentido común. Por eso. Lo digo yo, lo firmo, no tengo ningún problema. Cualquiera lo puede decir, porque es cierto, aquí hay una responsabilidad política y este tipo que ha luchado. Ahora hay un tema también que estábamos investigando, chicos, que es que la moción de censura, que implica en el caso de que haya mayoría absoluta total de la Cámara. Sí, sí. O sea, concretamente son 129 diputados, por ejemplo. Si hay 150, tienen que votar 129. Y si está la totalidad, también. Son 129, porque es la mayoría absoluta, del, no de los presentes, sino de los miembros de la Cámara. Y 37 en senadores. Pero la cuestión es que, aunque lo echaran, aunque la moción, porque la moción de censura, en el caso del jefe de gabinete...
0: Es la remoción.
2: Es la remoción. Pero aunque lo echaran, el presidente... lo puede poner de vuelta, si quiere. Con lo cual, y yo no sé si el presidente lo va a poner de vuelta porque sería muy, muy jodido, pero creo que de alguna manera al presidente no le gustaría tanto que lo echen para no tener que echarlo él. Claro. Como decir, ay, yo peleé a muerte por mi querido Manolito, pero sin embargo me lo echaron estos golpistas. ¿Me explico? O sea, a mí me gustaría de todo, sí, es una opinión, pero para que la discutamos, me gustaría de todo, lo que me parecía que lo más correcto es que el presidente le pidiera que se vaya. Eso sería lo más correcto. Lo más correcto sería que el hombre se fuera solo, pero eso es, estamos hablando de Adorno y no de un personaje normal. Claro. Pero que el presidente tenía que decir, lamentablemente, quería decirte, como le dije así a Franco, que por ahora vamos a prescindir de tu... eso sería lo más correcto de todo. Esto de la moción va a sonar un poco forzado. Sería un apriete más para que se vaya. Pero para mí me parecería que lo correcto es que el presidente tiene que asumir que esta la perdió. Tiene que, como la acaba de asumir, nada menos que Trump. Trump acaba de asumir que perdió la guerra, aunque no lo diga. Nadie lo va a decir, no, la gané, va a decir lo que quiera.
0: Pero tuvo que ceder y se entiende que no logró todo lo que ha dicho desde el comienzo. No logró nada.
2: Milei tiene que entender que Adorni ya no está, no existe. Adorni ya no está más. No es que esté, por más que lo veas y por más que hable y por más que sea, después de la entrevista del Río, Adorni se cavó la fosa y ya se tapó entero. Ya no está más. Está muerto, políticamente hablando. Ahora, si lo quieren seguir manteniendo, es por una terquedad absoluta, por temor a que este tipo no puede confesar nada si no le va a llevar el apunte, ni siquiera el gatito que tiene en su casa. O sea, no es el tema.
1: Hay cuestiones que se van a ir viendo. Bueno, ¿vieron que salió el ranking de los intendentes? Salió el ranking de los gobernadores y salió el ranking de los intendentes.
2: Y seguro que siempre están Ulpiano y Estebanato.
1: Exactamente. Ulpiano.
2: Se hace una publicidad de sí mismo impresionante.
1: Ulpiano Suárez y Matías Estebanato están entre entre los primeros cinco intendentes.
0: De vuelta,
1: exactamente,
0: sí, sí,
1: los
0: sí.
1: dos.
2: Yo salgo de mi casa, está, miro la televisión, miro las redes, miro los diarios, miro todo. Ulpiano y Esteban, siempre están juntos y siempre están ganando algún premio.
0: Tercer y cuarto puesto.
2: La cantidad de premios y de... que tienen que tener Ulpiano y Estebanato. En general, autopremios, pero bueno, no sé cómo.
1: Bueno, no, en la encuesta, pará, es la encuesta de Cristian Boutier, que siempre, todos los meses, damos esta, exactamente.
2: Pero es que lo premian por todo.
1: Esta encuesta, digamos, de los gobernadores, que a Cornejo le dio... Está
0: 17, ¿no? En lugar de 17.
1: Abajo.
0: De los
1: bien
0: 24.
1: Abajo.
0: Que, bien abajo.
2: Octavo más abajo. Sí, menos, sí. El octavo peor.
0: En los ocho más abajo de la lista, claro.
2: Más abajo de
1: tal
2: la lista,
1: cual.
2: Sí. Y
1: después,
2: está bajando.
0: Sí.
1: Claro,
2: o sea,
1: exactamente. Eso es lo que... Sí, viene bajando.
2: Tenía que hablar con el plan Estebanato y llamar a los mañana... ¿Qué hacen ustedes para salir siempre en todos lados?
1: En las encuestas. Pero bueno, ahí un poco de encuesta que habíamos dejado de lado, pero está el tema de los gobernadores y de los intendentes y cómo se posicionan frente a lo que sucede.
2: La verdad que Cornejo partía de un diagnóstico que todavía creo que mantiene, que me parece en su momento era correcto, que decía,
1: ¿cuál?
2: Yo no me puedo pelear con el presidente porque los votantes del presidente son los votantes míos. Uh-huh. O sea, que yo no me quiero pelear con mi votante.
1: Hoy yo creo que sigue siendo así, ¿eh?
0: Comparten el electorado.
2: Sí, pero hay un problema concreto. O sea, hoy en día, si vos te le pegás a todo al presidente lo van a votar lo mismo, sí o no. Pero no necesariamente a quien se le pega al presidente. ¿Me explico? O sea, que te quiero decir que...
1: En Mendoza siempre han compartido los votantes.
2: Sí, pero en este momento es necesario establecer alguna diferenciación con el presidente, aunque vos estés con él.
1: Vos decís que hay que... O sea, sí, que hay que diferenciarse. Que este más momento, allá de las elecciones, más allá de la, división de las elecciones.
2: Más
1: allá de
2: año, y hay que... Por una cuestión de autoridad hay que diferenciarse, o sea... sobre todo el sector republicano, los que no son estrictamente mileístas, no le vamos a pedir a Facundo Correa Llano que se diferencie o a Álvaro Martínez.
1: Claro.
2: Eso no le vamos a pedir nada, porque eso van a hacer todo lo que diga Milei y más. ¿Me explico? Porque no tienen poder propio. Pero
0: en temas espinosos e institucionales, por ahí es momento de hacer una diferenciación.
2: Sí. En algunos temas, aún diciendo, defiendo totalmente al gobierno de Milei.
0: Por lo económico, por el rumbo, exacto.
2: Y todo lo demás. Sí, sí, sí. Creo que en algunas que.
0: Hay que poner un freno.
2: Yo lo reivindiqué cuando hizo alguna crítica del tema de la obra pública, pero le puso 200 palitos. Sí. Yo lo que quiero es que en el tema institucional creo que Cornejo es una figura muy importante, a lo mejor no es un hombre de una enorme trascendencia nacional, pero tampoco es poca, y es de una enorme trascendencia dentro de lo que es el radicalismo, provincial y nacional. Por lo tanto, creo que Cornejo tendría que dar alguna opinión, así como la que dio Ulpiano, que dé lo que piense de él, no se lo voy a decir yo, pero me parece que es un tema lo suficientemente fuerte. Todo el mundo ha opinado Macri, ha opinado prácticamente todo el radicalismo, sobre todo los más críticos, ha opinado Ernesto Sanz, ha opinado todo el mundo. Y yo creo que con eso tendría que decir algo así como, a mí me parece que Adorni tiene que dar un paso al costado. Creo que ya corresponde decir hoy que es un tema del presidente y que no es de mi...
0: Y que está en manos de la justicia, ya lo dijeron, claro.
2: Ya son temas remanidos ante una cuestión que ya ha pasado todo límite, y que se ha transformado evidentemente en una molestia para gobernar, en un personaje sobre el cual ya no se puede no emitir opinión, porque los datos mostrados por los documentos, por las investigaciones y por las entrevistas muestran que este tipo es indefendible. Eso ya, ¿qué más hay que esperar? ¿A que se define la justicia? Y si la justicia se define en un año, ¿qué vamos a hacer? No jodamos.
1: Bueno, voy con otro tema. Un tema interesante, no sé si, o si también tiene que ver bastante con política, que es el paso a Chile. Se enojaron, se enojaron
0: en Chile.
1: Los chilenos, vamos a decir, por... el estado de Horcones. ¿Se acuerdan cuando se fue Váscolo, que lo contamos acá, que dijimos, esto va a traer un problema político importante? Bueno, no hay nevadas grandes todavía, no hay cierres grandes.
2: Y Váscolo se fue haciendo cosas.
1: Exactamente. Y hoy no tenemos todavía eso, pero por ejemplo, ayer por este enojo de la gente de Chile, que ahora lo vamos a contar, se cerró una hora antes el paso, lo cual significa, digamos, traer complicaciones para la gente que va hacia Chile o que viene de Chile. ¿Qué dijeron en un comunicado? Dijeron que la gente de Chile, que Horcones está en tan malas condiciones que los empleados de Chile no se van a quedar en ese lugar, que es un desastre, y por eso se vuelven a Chile y con esto se cierra una hora antes el paso. Sí. O sea, por la situación en la que está. El que ha ido a Chile ve la situación de Horcones y ve lo que es el
0: las
1: lugar
0: condiciones precarias,
1: y las condiciones que tiene el sector de Chile, sí, que es absolutamente moderno, que es otra cosa. Uh-huh. Ahora, esta situación del paso Horcones, que ahora hay alguien que lo está manejando desde Buenos Aires, que no tenés un referente acá en Mendoza, y que además en las condiciones en las que está paupérrimas el que puede haber ido, se quejan en el invierno, se quejan en el verano, por las condiciones en las que está. Nadie, ningún gobierno nacional se puso a ver cómo está este tema. Los gobiernos provinciales, a su manera, pueden haber presionado o no, veremos, pero lo cierto es que no es ahora en el gobierno de Milei. El gobierno de Milei, en el gobierno de Alberto Fernández, en el gobierno de Macri, nunca se preocuparon los gobiernos nacionales por los pasos a Chile. Sí, sí, sí. Y ahora tienen cierta preocupación con lo que pueda llegar a suceder con Agua Negra y con este otro túnel que se va a poder usar todo el tiempo, durante el invierno. Uh-huh. También no se va a cerrar porque es un túnel, bueno, vamos a ver cuánto se demora y todo lo demás, pero es un túnel que está generando ruido. Esto de ayer de la gente de Chile diciendo son inhumanas las condiciones, ayer lo que hubo fue una pérdida de gas en el complejo, y por esto dijeron no, esto atenta contra nuestra seguridad y todo lo demás, y se fueron. Es una situación muy compleja la del paso.
0: Y no es la primera vez que pasa, del abandono de edilicio, de condiciones precarias, de reclamo, de que tiene que haber más inversión.
2: Estamos en un momento de destrucción de la obra pública. Bueno, esto me hace acordar mucho a años atrás, que esto felizmente lo hemos superado en gran medida. Uh-huh. Cuando nosotros viajábamos por la ruta 7 y una cosa era, apenas entramos en San Luis. En San Luis nos encontramos con otro mundo. Claro. Era un billar, una maravilla, mientras que la ruta en la provincia de Mendoza era un desastre. Ahora creo que de alguna manera eso está más solucionado, hay más equilibrio. Pero lo de Chile, la diferencia entre Argentina y Chile es vergonzosa. Sí. Y hoy es culpa de este gobierno, como ayer fue culpa del anterior, es cierto, esto viene de antes.
1: Sí, no es de antes. No es Milei.
2: No lo inició.
1: Es Milei, fue Alberto Fernández y fue Macri también, todos.
2: Pero tenemos que criticar al que tiene que arreglarlo ahora, más que criticarlo, pedirle que tome una decisión porque esto es una locura. Es un paso estratégico fundamental, paso Chile,
0: y sobre todo cuando comparás las condiciones en las que están ambos centros, ¿no? Por un lado complejo de Libertadores y otro Horcones, es una diferencia notable.
1: Claro. Absoluta. En Chile se fueron haciendo obras, mirá que han pasado gobiernos que te pueden gustar o no te pueden gustar en Chile, pero pasaron distintos gobiernos y las obras son totalmente diferentes a lo que sucedió en Argentina. En Argentina eso se inauguró en el 80, y nunca se le hizo una obra.
0: Bueno, fíjate,
1: no se hizo más
0: con la ruta, con la ruta,
1: bueno,
0: lo mismo,
1: la ruta,
0: ¿no?
1: Ni hablar. Por la ruta ni siquiera.
2: Ojalá lo escuches, porque es un tema estratégico.
0: Y fíjate, siempre se ha criticado a Chile, porque también desde el gobierno argentino dicen las demoras en cruzar tienen que ver con cómo lo está manejando Chile, incluso con los trámites que hacen a veces aleatorio o no, de las demoras, del control. Sí. Pero claro, hay un control que puede ser cuestionable, pero la infraestructura es diferente.
1: Es que sí, se van dando este tipo de situaciones, digamos que ayer una fuga de gas obligó a que se cierre una hora antes el paso, pero por una cuestión de que la gente de Chile no quiere que estén en
0: esas
1: Horcones,
0: condiciones.
1: En esas condiciones.
2: Sí.
1: Entonces pasa a ser un tema bastante, bastante preocupante. Uh-huh. lo que se da en este sentido. Bueno, recién se va Milei, viaja Milei.
0: Sí,
1: viaja a Madrid.
2: Buscan plata, espero.
1: Y viaja a Estados Unidos al 4 de julio, uh-huh, ¿no? Al día de la independencia. Exactamente. ¿Apoya o no apoya a Adorni?
2: ¿Quién?
1: Milei.
0: Hasta ahora.
2: El domingo, que fue la última declaración, el apoyo era irrestricto, total. Pero me dicen todos que ya le están buscando lugar, que le están buscando una embajada, que le están buscando... No, una embajada no, porque no pasa ni de casualidad por el Senado. Este es un consulado.
0: Estaban buscando algo que le llaman en comisión para no tener que pasar justamente por el...
2: consulado, puede ser. Los cónsules se nombran por...

0: Los ministros, quizás el más necesario, porque es el que lo coordina todo y el que habla por todo, y el que los unifica, el que le da criterio del gobierno, y más a un gobierno que no tiene, y aparte, un
1: Esto
0: gobierno
1: va a
0: raro, un gobierno en
1: condicionar,
0: el cual
1: sí.
0: en política concreta el presidente no se mete, y donde de hecho siempre el jefe de gobierno fue Karina Milei,
1: Claro.
0: pero
1: Bueno, ¿y cuánto
0: tiene que tener una
1: condiciona
0: manzana.
1: esto a partir de ahora esta discusión, ¿no? Si, de lo de Adorni, el tema de la reforma electoral? Contábamos
0: Claro.
1: la semana pasada que habían
0: Bueno,
1: tenido contacto con legisladores.
0: ellos están
1: Hoy
0: trabajando
1: justamente,
0: Santilli en eso.
1: sí, pero hoy justamente Santilli se reúne con gobernadores, bueno, con el gobernador de San Juan, con Esdero de Chaco, con el gobernador de San Juan y con Gustavo Melella de Tierra del Fuego. O sea, empieza ya directamente, digamos, estas reuniones con los gobernadores, más allá del contacto que hacen con los legisladores, por supuesto, con los senadores que van haciendo estos contactos, pero jugar de lleno con los legisladores, con los gobernadores, para ver hasta cuándo pueden, cuánto pueden incidir en el tema de la reforma
0: Bueno,
1: electoral.
0: yo creo que
1: ¿Vos creés que no?
0: va a ser muy difícil. Muy difícil, no le conviene. Aparte, porque todo tiene una.
1: Pero
0: El tema que.
1: no podrían eliminarlas a nivel nacional y dejarlas en
0: Sí,
1: las
0: sí, sí.
1: provincias,
0: Es
1: digamos,
0: que
1: que
0: eso
1: es
0: lo
1: lo
0: que
1: que
0: están
1: quieren.
0: negociando. Aparte, lo que están
1: Es
0: negociando con
1: lo
0: las
1: único que
0: provincias,
1: están
0: Carlos.
1: negociando.
0: Ahí va
1: Eso
0: por
1: es lo
0: ese
1: que
0: lado.
1: quieren.
0: Lo que pasa es que le tienen tanta desconfianza.
2: Sí.
0: Le tienen tanta
2: Lo
0: desconfianza
2: que vaya a
0: al
2: pasar. Claro.
0: gobierno. Después de lo que les hizo Karina el año pasado. Le tienen tanto miedo porque los gobernadores están dispuestos a negociar todo por plata. Lo único que no están dispuestos a negociar es irse. Eso es lo único que quieren ellos o sus delfines. O
1: Claro.
0: sea, mientras no le toquen su territorio, los gobernadores son bastante, bastante complacientes. Incluso los peronistas. Todos son complacientes. Pero si vos le tocás el cargo, allí hasta el más complaciente se vuelve un rebelde. Y eso es natural, que es lo que pasó el año pasado. ¿Por qué durante 2 meses y medio le votaron 19, o sea, la totalidad de las leyes, en contra y le inventaron leyes para que el Poder Ejecutivo no quería? O sea, la ley universitaria, la ley de discapacidad, etcétera, etcétera. Simplemente porque le estaban tocando sus territorios.
1: Claro.
0: Y eso que era una elección legislativa. Por eso lo veo un tanto difícil. Pero, bueno, Santilli es un hombre hábil. Veremos qué le ofrece. A lo mejor lo que vos decís, separar una cosa de la otra.
2: Sí.
0: Pero no parece fácil. No
1: Bien.
0: parece fácil.
1: Donde no está fácil tampoco es en la Universidad Nacional de
2: No.
1: Cuyo, que las
0: Y está difícil.
1: próximas,
2: Uy, claro.
1: que el
2: El martes que
1: 23 de
2: viene, el
1: junio, el
2: martes que
1: martes que
2: viene,
1: viene,
2: claro, el martes que viene.
1: martes que viene son las elecciones,
2: La segunda
1: de la
2: vuelta,
1: segunda
2: claro.
1: vuelta, el balotaje,
2: Tal
1: digamos.
0: cual. Una pena porque me
1: ¿Cuánto se
0: parece.
1: juegan ahí?
0: ¿Cómo?
1: ¿Cuánto se juega el
0: El
1: gobierno? ¿Cuánto se
0: gobierno,
1: juega el oficialismo
0: la
1: ahí?
0: lectura política, no sé si va a
1: A
0: trascender
1: ver.
0: lo nacional, pero en lo provincial la cuestión es muy simple. Acá no va. Si gana el peronismo, la lectura principal va a ser que Cornejo perdió un bastión fundamental en su provincia. O sea, pase lo que pase, si gana Adriana García, el que va a perder es Cornejo. Aunque Cornejo no haya tenido nada que ver. Por eso creo yo que el gobierno nacional provincial está interviniendo con todo en este tipo de cuestiones. Si gana Gabriel Fidel, va a ser una confirmación. O sea, la universidad confirmó el liderazgo de
2: Un
0: Cornejo.
2: triunfo también de
0: Lo
2: Cornejo,
0: cual no
2: claro.
0: es una cosa que me guste en
1: Pero
0: absoluto.
1: está, pero ¿juega tan fuerte o no?
0: No sé.
1: Digamos, para endilgar si ganó o perdió, no importa, lo que sea, pero.
0: Yo te digo la interpretación que no se puede evitar hacer desde el punto de vista político. Lo que a mí me gustaría que más allá de la interpretación es que la universidad arregle sus cuitas por sí mismo, porque esto de que estén peleando peronistas y
2: Claro.
0: radicales de fuera de la universidad para ver si gana el peronismo, si gana el radicalismo, a la universidad no le hace nada bien. O sea que si gana Fidel, quiere decir que ganó el radicalismo. Y si gana Adriana García, quiere decir que ganó el peronismo. No le hace nada bien porque la universidad va a estar. Se le van a entrometer gente que no corresponde. Esto tendría que ser un debate académico
2: Sí, claro.
0: entre ideas. Un
2: Merece
0: debate
2: pasar por ese
0: académico
2: momento,
0: entre
2: ¿no?
0: ideas. Pero
1: ¿Está
0: no es
1: ese
0: así.
1: debate académico? ¿Se está dando ese
2: No,
1: debate
2: muy poco,
1: académico?
2: muy
1: No,
2: poco,
1: ¿eh?
0: no.
1: No, porque a lo mejor yo no lo
0: Generalidades,
1: escuché y
0: no.
1: ustedes sí. Bueno.
2: Vos fijate que se intentan ambos candidatos, ¿no? Uno piensa la estructura del radicalismo, la estructura del peronismo, ambos buscan separarse, hablan de autonomía, pero en el fondo sabemos cómo se está trabajando en ese sentido. quizás se dé después de ese paso superador de autonomía real del debate académico.
1: ¿Y Farrando es lo que habló falta? ¿Habló o no?

0: No.
1: Fernando todavía no sé qué.
2: Desde ambos lados dicen que están tratando de captar los votos.
1: Fernando no va a votar. No va a pedir el voto para Elena García. Lo que no sé si lo va a pedir para Fidel. Fidel, no lo sé. Aparentemente Fernando quiere decir, yo voto, supongo que él dirá que él va a apoyar a la fórmula de Fidel, supongo, pero que deja en libertad de acción a su gente, que por otro lado, lo deje o no lo deje, sí, la gente va a tener libertad de acción. Pero a mí me gustaría un debate más medular. Todo dice que defienden la universitaria y todo dice que defienden la autonomía. Uh-huh. Pero son generalidades de eso. Defender la ley universitaria no tiene la menor importancia porque no tienen la menor influencia esta gente sobre lo que pueda pasar. Uh-huh. Y la autonomía está bien, pero a mí me gustaría debate concreto sobre cómo van a reformar profundamente una universidad que no es mala, pero que tampoco es tan buena. O sea, que está en un término intermedio, que tiene que mejorar muchas cosas. La Universidad Nacional de Cuyo y la universidad en general. Uh-huh. Ese debate en general no se ha dado, y más ahora. Ahora los peronistas están movilizados por un lado y los radicales están por el otro. Y no creo que haya diferencia entre los de adentro y los de afuera. Yo creo que a Fidel lo van a apoyar desde el gobierno y yo creo que a Adriana García la van a apoyar desde el peronismo. Uh-huh. Creo que la van a apoyar. Al peronismo le vendría muy bien un triunfo, muy bien. Que indiscutiblemente el peronismo diría ganamos nosotros, el peronismo político. Sí. Uh-huh. Y a Cornejo no le vendría, le vendría muy mal un fracaso. Más que ganar, lo que le vendría muy mal a Cornejo es un fracaso el que le digan que perdió él, aunque no pierda él. Porque la realidad concreta es que, en mi opinión, los docentes van a votar como quieren.
2: ¿Los votantes de Farrando vendrían siendo más docentes que estudiantes?
1: 99-0.
2: Mira, ahí está, buen dato. Uh-huh.
1: 99-0, o sea, prácticamente lo que hizo Farrando, que ganó, que sacó muchos votos, habiendo empezado muy al final y sin tener estructura propia, se votó tres amigos nada más, es que los docentes lo votaron mayoritariamente a él.
2: Y ahí puede ser la clave, y eso puede
1: pero los alumnos no.
2: Por eso.
1: O sea, la clave está en que mucha gente que tenía que haber votado a Fidel, entre los docentes, votaron a Farrando.
2: Y ahí hay
1: ahí que está que el pase. Peligro.
2: Claro.
1: Ahora, me imagino, yo veo al docente votante de Farrando como un hombre que no es peronista,
3: pero
1: que podría estar más cerca del radicalismo dentro de una perspectiva conservadora, claro, que no sé qué piensa de la relación
2: Milei-Cornejo, claro.
1: Y que no sé ni siquiera qué piensa estrictamente de Cornejo. De acuerdo a que piensen ese tipo de cosas, se va a determinar. Porque los docentes son la clave. Los alumnos creo que van a tender más hacia Fidel, porque porque Franja Morada tiene mucha fuerza allí. Pero también lo tiene el peronismo, entre los pibes. Muchos
0: los
1: lo
0: docentes
1: tienen.
0: Y los egresados poco votaron. Sí. Votaron poco.
1: Egresados son miles y votaron poco.
0: Muy
1: y
0: poco.
1: El problema es que ahora van a tratar de que voten
0: más.
1: Lo que necesita Fidel es que vote más gente.
0: Claro.
1: Pero el tema concreto es que hace la semana pasada votaron mucha gente porque había clases.
2: Exacto, estaban cursando. Ahora es mesas.
1: Ahora hay mesas, o sea que va a ser más difícil que la gente vaya.
0: Se traslade a votar.
1: Y otra cosa es estar ahí y votar. Claro. Si vos estás, votá.
0: Exacto.
1: Pero si vos no estás, tenés que ir. El costo es infinitamente superior al esfuerzo.
0: O sea que podría ser menos gente.
2: Exactamente.
1: Puede ser menos gente.
2: Y ahí más, piensan que la participación, por lo que dicen las mismas autoridades, ¿no?, vinculadas a la organización de la Junta y más, que podría ser menor la participación, por eso el pedido de que traten de ir más.
0: Bien.
2: No llegó al 15% de los egresados en votación.
0: Vamos a hacer más.
1: Fidel está jugando una cosa también, que es la de decir al peronismo de Javier Osorio, yo soy más progre que Adriana, por más que Adriana sea peroncha. En cambio, Adriana es una peroncha conservadora. Yo no soy conservador. Pero ahí se aleja de los votos Farrando. O sea que tiene que estar haciendo un juego muy equilibrado, muy sutil. Tiene que estar hablando con todo el mundo. Tiene que estar moviendo los aparatos.
0: Claro.
1: Se
0: movieron los aparatos.
1: Sí, se movieron y ahora se van a mover el doble. Para... lo dos es fundamental para el peronismo, porque ganar algo después de tantos años de malaria sería una alegría infinita.
0: Claro.
1: Y para el radicalismo, perder esto sería un costo político importante. En un momento en que no es el mejor momento del gobierno provincial, tampoco el peor, pero en el cual lo fortificaría mucho ganar. Es una elección importante que ha trascendido de lejos los murales, las murallas, y las puertas de la Universidad Nacional de Cuyo. Va a ser muy importante, porque tengamos que analizar después.
0: Seguro. Vamos a semáforo. Vamos. Ahora sí.
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0: Muy bien, ¿rojo? Vamos. ¿Rojo? ¿Quién tiene? Carlito, vos sos el del rojo.
2: El de rojo, sacándolo a Adorni.
1: Y aparte, ¿no? ¿De dónde? ¿Qué puede más de rojo que rojo que rojo que rojo? Mm. O sea, No.
0: Bueno, lo que vaya a suceder en el Congreso. Exacto. Aunque ustedes lo habían puesto en amarillo. ¿O?
2: No, yo lo había puesto también en rojo, pero era como para no seguir con Adorni en eso. Claro. Pero es la moción y incluso el gobierno negando o tratando de relativizar esa crisis que se puede dar incluso en el Congreso en estos días, ¿no? Me parece.
0: ¿Amarillo? ¿Qué pasó con el turismo? Eso. Para mí estuvo amarillo el turismo. Yo lo puse el turismo fin de semana. Sí. El fin de semana.
1: A mí me dijeron que estuvo flojo.
2: Hay polémica también.
0: No, sí se podía ver, digamos, lo que estaba sucediendo.
1: A mí me dijeron que todo flojo, hay gente muy dicen los números macro serán macro, pero la micro no es lo mismo.
0: Mira, yo el sábado en la tarde, por una cuestión particular, estuve en la zona de la peatonal y me llamó absolutamente la atención. Que no había nadie.
2: Poca gente.
0: No,
2: cero,
0: nadie.
2: Nulo movimiento. Un sábado.
0: Nadie
2: a la
0: me
2: tarde.
0: Sentía sola caminando un sábado en la tarde. Estás hablando de la peatonal.
2: Pleno centro.
1: Un hotelero me decía exactamente eso. Era como lo de la macro. La macro está genial, los números son buenos, dicen que hubo una cantidad importante, pero yo estoy en la micro, flaco. Sí. Y acá no vino nadie.
0: Claro.
1: Eso es lo que me igual, dice.
0: Sí. Y pero es que eso es lo palpable, ¿no? Sí. Eso es más allá de números. Es lo que cada uno ve. Y el que trabaja en eso es lo que uno siente, ¿no?
1: A lo mejor habrá un turismo especial que hay que analizarlo, que a lo mejor nosotros no lo tenemos tan documentado, que es un turismo caro, que es el bodega y que paga.
0: Pero tampoco
1: 150 dólares.
2: Ha empezado a repuntar, pero se cayó mucho con el tema del cambio y demás, cuando teníamos una cantidad de especialistas brasileños, norteamericanos, de a poquito se va recuperando.
1: Hay gente
2: pero
1: que le gusta, que, sigue, que es una parte, el turismo enológico, el turismo
2: premium, enoturismo,
1: bodeguero, sí. El turismo, las bodegas con buenos restaurantes, creo que hay un público muy especial y que paga guita. Que se gasta 500, 600 dólares por día,
0: claro.
1: Personalmente para gastar. O sea, es una cosa que no es común. Pero me parece que eso podría andar. Ahora, lo masivo no me pareció muy próspero.
0: Bien. Sí. ¿Y verde?
1: Verde, bueno, sigue siendo. Todas las noticias macroeconómicas siguen estando.
0: Bajó el riesgo país.
1: Bajó a más de 400, 450. Todas las noticias macroeconómicas están. Siguen siendo una muy buena noticia para un gobierno que está viviendo su verano económico, eso es indiscutible. Lo que pasa es que lo está viviendo con tormenta, con lluvias, porque se inventa.
0: De repente viene un tornado
2: y te embarra
0: y
2: todo.
0: Vuelve.
1: Sí. Y nada más que por esas cuestiones, pero en todo lo demás, el gobierno económicamente anda muy bien, o sea, no tengo nada que decir sobre
2: bueno,
1: eso.
2: Y yo puse también entre el amarillo y el verde, como dando un changüí, las horas del acceso, pero bueno, atentos también por esa alerta, ¿no? De lo que puede pasar con el caos que se puede generar. Hay zonas que no están tan resueltas todavía, ¿no?
0: Sí.
2: Por colectoras, sí.
0: El tema es, salgan temprano, o sea, a ver, busquen, obviamente, buscar vías alternativas, por ahí no se puede, porque es la única forma en la que van a pasar. Hay que ver bien el tema de las colectoras. Sí. Salgan con tiempo, ¿no? Salgan un poco antes, si tienen que llegar a cierto horario, porque esto va a traer complicaciones, pero se tenía que hacer. A ver, el acceso no daba para más.
2: Obra histórica.
0: No daba
2: esperada,
0: para más, y me parece que es una obra que se tenía que hacer. Nos va a costar, y sí, nos va a costar a todos, el pase, todas las cuestiones. Pero me parece que se tenía que hacer. No, podía tener más esta obra, obviamente, que mientras más se acerca al centro, que vos le preguntabas a Baduy sobre el tema de cuando sea muy acá, creo que es de Arturo González, la otra trocha,
2: desde Arturo González hasta el nudo vial. Ahí es lo más fuerte.
0: Esa va a ser la más fuerte, va a ser la más complicada, pero bueno, serán días, lo mismo sucederá después con el acceso sur también, y son obras que se tenían que hacer y que no puedes dejar pasar el momento. Sí,
2: eso
0: que,
2: eso es re importante, ese momento que se va a dar en julio, entendemos, pero también hay que estar atentos a esta previa que se dé antes de Arturo González con algún problema que está habiendo en las colectoras. Por eso también lo planteaba Baduy, que van a tener que incluso utilizar el propio acceso para dejar algún carril liberado, ¿no? Porque no hay colectoras
0: ahora
2: en alguna zona.
0: Yo creo que la gente va a hacer el esfuerzo. Sí, hay la gente hay que pensar, y todos nosotros vamos a hacer el esfuerzo del traslado, ¿no? Y de pasar por el lugar. Ahora, el gobierno lo que va a tener que controlar muchísimo, y nosotros vamos a estar controlando esto, son los tiempos. Acá no te puedes exceder días, un mes, nada.
2: Hablaron 22 meses de la finalización, esperemos que cumpla.
0: Me parece que esa es la clave, los tiempos.
1: La chica Badiou este dijo que los tiempos se van a cumplir, pero hasta que tampoco le pidamos que se achiquen.
2: Ya no se pueden reducir más de esos 22 meses.
0: Que no se achiquen, bárbaro. Ahora, que no se expandan.
2: Una cosa que quería, porque la plata está, además, ¿no?
1: Sí. Antes de cerrar, poner, supongo que en amarillo, la pregunta, una pregunta muy importante para los mendocinos y para el país entero. Se abrió el Estrecho de Hormuz, se firman estos días el acuerdo. Trump parece un pollito mojado de tan bonito que quedó. La pregunta es, señores, ¿cuándo bajan la nafta?
2: Claro.
1: Yo todos los días cuando vengo acá, cuando vengo acá paso y miro...
0: Estás muy apurado.
1: Bueno, ayer estaba en 22, la Infinia estaba en 22.66 y hoy está en 22.70. Señores, ¿cuándo bajan las? Aumentaron como, pero una fortuna, lo aumentaron un 30%, no sé cuánto lo aumentaron, desde 1.700 que estaba a 2.000 y pico, 2.200. ¿Cuándo bajan las? Si ahora se terminó la guerra, vayan pensándolo, o se van a hacer los vivos, por no decir otra palabra, y van a dejar la nafta como está. La nafta se aumentó porque el petróleo aumentó, pero hoy el petróleo está abajo de 90 dólares. Y esta nafta era para $140 del barril. Bien. ¿Cuándo baja la nafta? ¿Es amarillo o rojo? Una de las dos cosas.
0: Una de las dos, está bien. Voy con mensaje. Hoy Milei va a estar recorriendo, va a estar en Rosario y en Tucumán, digamos. Empieza algunas provincias que va a visitar. Milei. Buen día, dice. Feliz semana y vamos a Argentina, dice Mariela. Muy bien. Buen día, vamos, selección hoy, dice Martín. Sí, por supuesto. Buen día, señor La Rosa. En lo referente a Adorni, dura lex sed lex, por tanto, se debe esperar la resolución judicial. Lo que debería pasar es que este señor, por lo menos, deje su cargo hasta tanto se definan los jueces, lo que hace un hombre de bien. Por otro lado, el señor presidente es un obstinado que lo único que le interesa es obtener su doctorado en bajar la inflación y mantener el equilibrio fiscal, a como dé lugar, sin importarle nada de lo que queda en el camino. Demasiada soberbia y egolatría. No piensan en el daño ante el mundo por el capricho de proteger a Adorni y que confunde con su pelea con el periodismo. El presidente es economista, no un estadista, dice Vicente.
1: Muy buena esa.
0: Muy bien. No acompaño hoy, porque el gobernador de la provincia que más apoya al presidente tiene que manifestarse en contra. ¿Por qué?
1: No, en contra.
0: ¿En qué beneficiaría a los mendocinos esa actitud?
1: Una pregunta importante.
0: Son dos preguntas.
1: Una pregunta importante. ¿Manifestarse en contra? No. Simplemente dar su opinión sobre los temas en los que todo el mundo está en contra. Hasta gente del gobierno como Patricia Bullrich.
2: Claro, es lo que decíamos, esa diferencia entre temas institucionales, quizás que son más espinosos, y otro tiene que ver más con lo económico, con el apoyo al desarrollo.
1: Y aparte
2: del país, ¿no?
1: Porque yo creo, sinceramente, que los mendocinos queremos un presidente, la mayoría, los que votaron a Milei, quieren un gobernador que apoye al presidente, pero no necesariamente quieren un gobernador que le diga que sea
2: todo. Que marque algunas diferencias.
1: Siempre, desde que yo tengo uso de razón, a todos los mendocinos les gustó que cuando había que plantarse, aún con un gobierno del propio signo, se le plantara. Por ejemplo, una sola cosa que es fundamental. Nadie hay que apoyó más en su momento, cuando inició la democracia, a Alfonsín que el gobernador Llaver. Sin embargo, cuando se le plantó con el tema de los nihuiles, lo amaron los mendocinos. Mm. O sea, y eso que era un hombre de Alfonsín. Sí. Nadie le dice a los
0: mendocinos. Bueno, Cornejo le gusta... con Macri con las tarifas, sí, con las tarifas sí, también. Sí, sí.
2: Sí, bueno,
0: o sea,
2: y
0: la gente tratás de olvidarse mucho de esto. Se paró enfrente de Casarrosada y se enfrentó a Macri con el tema de las tarifas.
1: Yo creo que bueno, llegó el momento de que hay que decirle que
2: y
1: no.
2: Y fíjate, lo más cercano del tiempo, lo de Zona Fría, cómo hubo hasta incluso un cambio de discurso. No hemos escuchado mucho al gobernador en eso, pero hubo un cambio de cómo se evaluó la situación y qué impacto esto podía tener y ha quedado un tanto frenado, ¿no?
1: Lo que le molestaría a los mendocinos es que rompa el apoyo a Milei, eso no creo que le gustaría a los mendocinos.
0: No.
1: Pero nadie le está pidiendo eso, le está pidiendo que le diga en esto no, señor presidente.
0: Bueno, sigo con mensajes rapidito que tenemos. Muchos y poco tiempo. Dice, Ulpiano no es riñón de Cornejo, pero sí es un importante dirigente de Cambia Mendoza. Gran administrador y muy bien considerado por los mendocinos. Hoy no los acompaño en la opinión. Dice, bueno, está bien. Buen día, Radio Mitre. Ahora que han salido en todos los portales que el barril de petróleo está bajando, me gustaría saber si Argentina también va a bajar el combustible o se van a mandar la gran avivada de siempre. Cuando sube, subimos, pero cuando baja, no.
1: Su pregunta, señora, su pregunta es mi pregunta.
0: Carlos recién manifestaba eso, dice. ¿Por qué Milei banca a Dorni? Por una cuestión de amistad, por testaferro, pero es una papa caliente y por ser amigo lo banca. Pero como no le da para sacarlo de encima, lo está bancando para que el Congreso haga el trabajo sucio. O sea, la gran Santo Pilato, dice bueno, Ponce.
1: Por eso no me gusta que el Congreso lo eche, me gusta, quiero que lo eche.
0: Buen día, Pablo y equipo, y a todos los que hacen Radio Mitre. Para mí, si gana García en la facultad, sí va a ser una derrota de Cornejo. Porque el gobernador es muy avaro y no quiere perder nada. Porque de ahí se inician los políticos, dice Eduardo.
1: Bueno, esa es una opinión.
0: Buen día, ¿cómo están? Me gustaría, bueno, le gustaría estar participando por todos los buenísimo. Premios. Están todos participando, ¿no? Por los premios, por todo lo que hay. Buen día, amigos de Mitre. Qué vergüenza las universidades públicas. Son una caja política que bancamos todos con nuestros impuestos, incluso mucha gente que no tiene ni para comer. Saludos, dice Leonardo. Exacto lo que dijo la periodista de la escasez de clientes en la peatonal. Muchos empresarios próximos a cerrar políticos, vean y escuchen, dejen de viajar y pensar en las elecciones.
1: Sí, ¿verdad?
0: Algunos, sí. Hacen 2 cuadras y demoran 2 años. ¿Ustedes se dan una idea de lo que va a demorar realmente esa obra fuera del filo que ellos dicen? Bueno,
1: espero que se equivoquen.
0: Por eso digo que, me parece que hay que controlar eso, ¿no? Buen día. ¿Pueden explicar, por favor, qué significa macro y microeconomía? Para los que son un poco ignorantes en este sentido. Gracias.
1: La macroeconomía son los grandes temas, los temas generales. Todo lo que tiene que ver con la exportación, la deuda externa, todo lo demás. Y la microeconomía es como la vivimos cada uno de nosotros. Uh-huh. O sea, lo que sale a tomar el café, lo que sale a comprar el pan, todas las cosas concretas. Es la economía por abajo y la economía grande, la economía por arriba.
0: Claro, exactamente. Buen día, dice, le sugiero un rojo que no es precisamente Adorni. Yo le pondría un rojo a todos los legisladores que no apoyen la moción de censura, sean del partido que sea. Adorni nos mintió a todos.
2: Bueno, lo dejamos está en amarillo, bien. Pero
0: bueno. Fidel es Cornejo y es Milei. Farrando no es Cornejo y menos Milei. Rojos son los hermanos Milei, por sostener a Adorni, que ya pasó de rojo a morado, dice. Bueno, 10 años sin hacer las obras de Aysán, pero pusimos metrotranvía, decoramos plazas y paseos, pusimos tachas y bolardos. Se invirtió en lo que se ve y no en lo que está bajo tierra. 10 años y nadie lo advirtió. ¿Quién es el responsable? El Estado. Buen día, dice, obra de ampliación del acceso este. No es lo que se debe hacer. Lo que se debe hacer es mejorar el transporte de personas en medios más masivos, como es el tren de nueva generación, más rápido y moderno, sobre todo desde San Martín, que es gente donde vive más gente que es el lugar donde vive más gente de Mendoza. ¿Cuánto más se va a ensanchar el acceso este sin terminar con el pulmón verde del acceso dice Ernesto. Muy bien. Bueno, ya voy con audios, así muy rápido. Buen día. Milei Bancadorni porque sabe de sus chanchullos. Bueno, algunos de los mensajes. Bueno. Vamos con al menos audios y así nos vamos, que nos hemos pasado de tiempo.
5: Rivadavia, esquina municipalidad de Godoy Cruz. Meses hace que están arreglando y que han dejado una sola mano. ¿Existirá la posibilidad de la cantidad de gente que tienen ahí que alguien vaya, termine esa faraónica obra de 20, 30 metros y habiliten la calle Rivadavia como corresponde?
6: Hay un barrio que inauguró en el mes de octubre pasado, previo a las elecciones, el señor intendente de Godoy Cruz. Es un complejo habitacional que está frente al polo tecnológico de Godoy Cruz, al lado de lo que es el puerto seco de Mendoza. La pregunta es, ¿lo inauguró para hacer política o algún día tendrá pensado entregarlo? Porque ya prácticamente va a cumplir un año y no se ha avanzado en la entrega de los mismos.
0: Bueno, ahí está. Dice rapidísimo, me gustaría que el señor intendente Ulpiano Suárez se preocupe seriamente sobre la suciedad y el abandono del centro de Mendoza, las paradas de colectivos en calles determinadas, semáforo rojo son los Milei, Adorni es una anécdota. Dice, hola gente, con respecto a la baja del precio de la nafta, no olviden que en su momento el presidente de YPF dijo que la nafta aumentó menos que el petróleo, por lo cual esa pérdida, entre comillas, se compensaría cuando el petróleo bajara la nafta, no lo haría. Dice sí, pues Gabriel. Bueno, algunos de los mensajes.
2: Sí, pues tenemos valores todavía por debajo del internacional, así que bueno, es posible que no vuelva a bajar. 9.21, cerramos Clima Político, hacemos una pequeña tanda y volvemos con más Primero Mendoza.
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4: Hora 9, 30 minutos en toda la República Argentina. La temperatura actual en Mendoza es de 3 grados 3 décimas, la humedad del 88%. La patrulla de rescate de la policía rescató a 4 personas que se habían quedado varados en la quebrada del Durazno, una zona cercana al Cerro Arco, en un operativo que se realizó en horas de la fría madrugada de este martes. El pedido de auxilio activó un operativo de búsqueda por parte del grupo especializado por los 4 excursionistas de 25, 26 y 29 años que se desorientaron en esa zona. Agredió a su pareja y a una menor en Maipú y lo detuvieron en la casa de un vecino con un arma de fuego de fabricación casera o tumbera. La víctima denunció haber sido agredida junto a una menor de edad. El sospechoso fue localizado en una vivienda cercana y quedó a disposición de la justicia. Detuvieron a una mujer investigada por el crimen del gerente de Gentech, la empresa de Martín Menem. Fue arrestada por la policía de la ciudad en José C. Paz. Daniel Osorio Peñalosa fue encontrado sin vida en su departamento de Almagro el pasado domingo 7. Bochornosa pelea entre argentinos y argelinos en Times Square. A pocas horas del debut del Mundial en 2026, los hinchas se enfrentaron a golpes y patadas en el corazón de Nueva York. Las imágenes se viralizaron en las redes sociales. Hasta el momento no trascendió información oficial sobre detenidos o personas heridas como consecuencia de los enfrentamientos. Mañana, fría, la térmica, 1 grado 9 décimas. El viento sopla de sudoeste a 6 kilómetros por hora. El cielo se encuentra mayormente nublado y la máxima, 16 grados.
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0: 9 de la mañana, 37 minutitos, por supuesto, palpitando el debut de Argentina esta noche a las 22. Allí, bueno, con todo lo que se viene, ¿no? A las 22 frente a Argelia y con toda la expectativa puesta en todo Estados Unidos, ¿no? También en las distintas ciudades, los argentinos ya también haciendo sus recorridos, esperando, ¿no? Alguno de los partidos, si va a ser el primero, si va a ser el segundo, ¿no? En Dallas y demás, pero ya estamos en contacto con algunos de estos mendocinos que también están empezando a palpitar y a sentir más de cerca, ¿no? Lo que significa cada una de estas instancias que va a enfrentar la selección argentina. Ya estamos en contacto con Samir Ayub, que es mendocino del Este Provincial de San Martín. Está en este momento en Miami, no en Kansas City, está en Miami, va a ir al partido recién de Argentina frente a Dallas, pero está obviamente con toda la expectativa puesta en lo que es estar presente, ¿no? Allí en uno de los partidos de la selección. Samir, Pablo Marino y el equipo aquí te saludan, ¿cómo estás?
1: Hola Pablo, ¿cómo estás? Buen día.
0: Buen día, buen día.
1: Bien, bueno, bien, acá desde Miami.
0: Gracias por el contacto y contanos un poquito cómo se está viviendo todo ya en Estados Unidos y ahí en Miami, ¿no? Que también se va generando todo un movimiento especial.
1: Bueno, sí, la verdad es que en Miami, viste, bueno, como argentinos hay, pero no tanto, claro. Ya que ahora no juega acá. Uh-huh. Hay muchos uruguayos, que ayer fue el partido, pero sí, hay un ambiente hermoso, todo lo que es la zona de Ocean Drive, el Fan Fest, hay un ambiente mundialista muy lindo, muy lindo.
0: Bueno, ¿y cómo vas a vivir el partido de esta noche, ya preparándote para el que se juega en Dallas, no?
1: Sí, correcto. Esta noche iremos al Fan Fest, claro. Ahí a verlo, hay un Fan Fest armado con pantalla, hermoso, y después tenemos para ir a Dallas, tenemos los pasajes para Dallas, el segundo partido contra Austria.
0: Uh-huh. Bueno, ¿y allí cuando llegas a Dallas y cómo va a ser todo? ¿Ya tenés las entradas, tenés todo resuelto en ese sentido o vas a ver qué pasa ahí?
1: Llegamos el 21 a Dallas, el partido es el 22, llegamos el 21, pero no tenemos entradas, nada.
0: Ah, okay. Okay.
1: Vamos ahí a ver, tenemos algunos contactos para ver si se puede comprar, pero hasta ahora no tenemos.
0: Bueno, nos metemos en ese tema. ¿Qué significa llegar a Dallas, querer comprar entradas, pero con qué escenario te encontrás ahí?
1: Y nosotros ya veníamos con este plan de viaje, sí, de venir acá, acompañar desde lo más cerca que se puede. Y bueno, si entramos a la cancha es un plus, ¿no es cierto?
0: Claro.
1: Así que ya lo veníamos con ese chip, ya veníamos viéndolo así.
0: Okay. Y eso fue porque es muy difícil, fue muy complicado conseguir entradas para ese partido, o realmente se jugaban a ver si podían conseguir ahí en el lugar directamente.
1: Claro, pasa que nosotros armamos el viaje con mucha anticipación,
0: sí,
1: y sacamos los pasajes siete meses antes, entonces ya al llegar acá dijimos ver si podíamos conseguir algo, comprar algo acá más cerca, porque conseguirla por precio, por oficiales era imposible. Uh-huh. Es todo reventa lo que hay acá.
0: Claro, ¿y qué precio estamos hablando si pudiesen conseguir,
1: sí,
0: entonces?
1: Estamos hablando de $1,000, $900 una entrada, una locura, por lo menos, es lo que hemos escuchado, 800. Uh-huh. Menos de eso no.
0: Bien, bueno, y se va generando, conoces otros mendocinos, ¿no? Que están viajando y demás, y si no, será un Fan Fest o estar muy cerca ahí del estadio, ¿no? Poder vivirlo,
1: sí,
0: ahí.
1: Sí, totalmente. Bien. Totalmente. Todo ya con lo que hemos vivido acá en Miami, a nosotros nos ha fascinado. Y me imagino allá en Dallas, estando en el estadio, lo que va a ser. Conocemos mucha gente, muchos mendocinos, bueno, toda Argentina en general, así que ha sido hermoso estos días.
0: Bueno, ¿y cómo sigue el viaje ahí, el plan en Estados Unidos?
1: Bueno, ahora estamos acá, como te dije, en Miami. Sí. Este es el último día en Miami. Uh-huh. Mañana viajamos a Las Vegas, vamos a estar 4 días. Eso es puro, nada que ver con,
0: sí,
1: el Mundial.
0: Sí, claro.
1: Puro viaje, no hay partido, hay nada. Uh-huh. Y ahí sí, ya el 21 vamos a Dallas a la cancha, teóricamente, a ver qué pasa. Eso ya es lo último del viaje. Y bueno, te imaginas, sería para nosotros una locura poder entrar al partido.
0: Bueno, hay chances.
1: Vamos a hacer lo posible.
0: Está la expectativa. Cuando decís vamos a hacer lo posible, ¿cómo, sí, sería? Porque es un billete, ¿no? Es caro.
1: Y sí, pero vos sabés que ahora están bajando muchísimo,
0: okay,
1: los precios, porque se ve que no se pueden vender. Entonces, te estoy hablando que antes arrancaban de 1.500 las entradas, ahora ya, mira, hemos escuchado algunos a 800, 700.
0: Okay.
1: Menos de eso ya no tanto.
0: Bueno.
1: Pero bueno, vamos a jugar y a esperar con eso.
0: Ahí está, jugar junto con la selección. Disfruten también de Las Vegas, momento de entretenimiento, y ahí quizás sea ese momento esperado allí en Dallas. Gracias por este contacto, okay, y bueno, lo mejor en el viaje.
1: Dale. Muchas gracias, Pablo.
0: Gracias, Samir. Hablamos con Samir Ayub, un mendocino del Este Provincial de San Martín, que está en este momento en Miami. Se va ahora, ya mañana viaja a Dallas para poder ser parte del segundo partido de la selección argentina allí en el Mundial, que arranca hoy. para la Argentina, ¿no? Esta noche a las 22 frente a Argelia y en Kansas City. Hacemos una pequeña tanda, volvemos enseguida con más.

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13: Bueno, lo venimos contando, ¿no? En estas jornadas siempre algún consejo saludable, alguna forma, ¿no?, de ir manejando, sobre todo lo que está pasando con las enfermedades respiratorias, incluso también con la gripe. Hemos hablado de cáncer de distintos tipos, colorrectal, cáncer también allí de otro tipo. Pero bueno, en este caso, prestar atención a lo que pasa con las alergias, ¿no?, para que también tengamos en cuenta lo que pasa en el frío. No solo hablamos de alergia cuando estamos en una situación previa a la temporada primaveral y demás, Sofi, ¿no? En el invierno también es importante.
14: Sí. Y aparte, claro, quienes tenemos la predisposición a la alergia, porque hay personas que ya sabemos que tal vez en determinadas épocas del año tenemos una tendencia, es importante también hacer la consulta médica con antelación, ¿no? No esperar tal vez a que aparezca el brote alérgico, ya sea respiratorio, que estamos hablando puntualmente ahora, pero también puede ser dérmico. Uh-huh. Pero es importante hacer la consulta a tiempo, y si uno además sabe que tiene esa predisposición, con más antelación mejor, ¿no?
13: Seguro, seguro. Así que tenerlo presente allí, muy importante, porque cuando llega el frío, los ambientes cerrados, pasa esto, ¿no? Van acumulando, lo hemos contado, acumulan polvo. También muchísima humedad se nota en las casas, ¿no? Sobre todo en algunas habitaciones más cerradas, y también la presencia de diferentes partículas. Así que el consejo de los amigos del Hospital Español es limpia y ventila los ambientes para disminuir todo tipo de síntomas.
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0: Bueno, 9 de la mañana, 47 minutitos. Hay mendocinos que no descansan y están en Kansas por estas horas. Ahí hicimos un juego de palabras. Bueno, saludamos a en este momento hay una joven mendocina que está en ese lugar palpitando a full, ¿no? Lo que se va a venir esta noche, lo que debe ser estar ahí.
1: Hubo banderazo también, ¿no?
0: Impresionante. Banderazo, asadazo, de todo.
2: De todo.
0: ¿No?
2: Todo con aso.
1: Que no se pelearon los muchachos con los argelinos, está mal eso, chicos.
0: Esperemos que haya golazo hoy, ¿no? Ahí está. Adriana Smith es mendocina, vive en Kansas y es una de las coordinadoras justamente del banderazo, que además, le decimos algo, va a ir al partido. Adriana está en línea con nosotros, la saludamos. ¿Cómo estás?
3: Hola, buen día acá empezando la mañana, hemos terminado tarde ayer.
0: Claro, perdón Adriana, te hemos despertado, te hemos levantado muy temprano, ¿no? ¿Qué hora es ahí?
3: Y acá son las 7:40
0: bueno,
3: de la mañana.
0: Ahí estamos, arrancando, pues va a ser una jornada larguísima, pues a las 10 de la noche de Argentina, sí. ¿No? 8 de ustedes, supongo que ya es el partido, a esa hora ya va a estar ahí todo en el estadio. Contanos un poquito cómo viene la jornada.
3: Bueno, ayer hubo un montón con esto del banderazo, seguramente hayan visto algunas imágenes. Nos juntamos en un parque que está en el Plaza, que es el corazón de Kansas City. Uh-huh. Habían banderas inmensas, muchísima gente se concentró ahí. Uh-huh. Y después se siguió la jornada en un lugar que se llama Power and Light, que es un espacio donde es para conciertos, bares, restaurantes, y ahí estaba la Breche y llegó de sorpresa la T y la M.
0: Mira qué bueno.
3: A cantar en vivo, estuvo fenomenal. Y sí, yo me fui como a las 11 de la noche y todavía la gente seguía, y cuando volvíamos, porque acá se pueden tomar unos, ¿qué se llama? El street pass, uh-huh. Que es como una especie de tranvía urbano que te lleva, es gratis, y cuando volvíamos para tomar el auto para regresar a casa, todavía había gente en el parque, en el Mill Creek. Todavía había gente, todavía había argentinos festejando.
0: Impresionante. Sí, entendemos tu cansancio también, ¿no? Con lo que ha sido ese festejo y esa sorpresa que se fueron dando. Bueno, toda la expectativa, imagino lo que se va generando con toda la gente que hablás. Vos sos mendocina, pero vivís en Kansas hace cuánto tiempo. Contanos un poquito y qué significa Kansas para el fútbol, ¿no? Pues es la capital ahí del fútbol en Estados Unidos.
3: Sí, Kansas tiene su propio equipo que se llama el Sporting KC. Uh-huh. Es más, acá donde los jugadores argentinos, la selección está entrenando, que es en el Compass. Esa ha sido la sede de Estados Unidos y también donde los coach son entrenados. Tiene bastante de lo que es movimiento futbolero, digamos.
0: Claro.
3: Pero ahora con la llegada de gente de afuera, o sea, es mucho más. Es una ciudad tranquila.
0: Claro.
3: No es como Los Ángeles, no es como Nueva York, que son ciudades así con mucha gente, mucha población. Acá es más tranquilo. Es una hay muchos espacios verdes. Uh-huh. Y bueno, se está organizando en que va a venir tanta gente.
0: Claro, impresionante. Bueno,
3: en todo ese tiempo.
0: ¿Y qué significa para vos que vivís ahí hace, contanos un poquito más de tu historia, ¿no? De haber llegado a una mendocina a este lugar que hoy es centro de atención para todo el país, ¿no?
3: Sí, yo llegué acá a Kansas hace unos 4 años. Uh-huh. Le hicimos un núcleo de amigos argentinos. Cuando nos enteramos que la selección venía a hacer su base aquí, bueno, nos volvimos locos, es como un sueño, cuando los son cerca. Desde ya fuimos hasta el hotel el día que llegaban, después estuvieron los canales locales haciendo notas, cánticos, como que se reactiva todo lo que se vivió en el anterior mundial en Qatar, como que se volvió a reavivar todo eso.
0: Seguro. Y con el tema de las entradas, ¿no has tenido inconveniente? Vos decís que vas al partido, contanos un poquito cómo se va dando toda esa movida, pues hay muchos mendocinos argentinos que están ahí esperando a ver si pueden conseguir algo un poquito más barato.
1: Sin entradas.
0: Sin entradas, van igual para el banderazo, para lo que sea.
3: Sí, los tickets no han bajado tanto. La gente ha estado esperando más a último momento, pero en realidad todavía sigue estando en un promedio entre los 600, 700, 800 dólares.
0: Okay.
3: Porque no anda bajando tanto. Uh-huh. Y es considerable el valor. Puede llegar a ser la mitad de un sueldo de alguien.
0: Claro, es un valor.
3: Un sueldo mensual, la mitad.
0: Es un monto importante. Eso también
3: está un poco caro.
0: Claro, sí. Claro.
1: Adriana, vos decías, bueno, que hay euforia argentina, por supuesto, pero la pregunta es, ¿cómo lo viven los estadounidenses? ¿Hay euforia por el Mundial? ¿Estaban esperando que llegara ese evento que se entiende va, hace que llegue mucha gente desde el exterior, pero al mismo tiempo, ¿cómo lo viven los estadounidenses?
3: Bueno, están a la expectativa que va a pasar. No, ayer yo estaba ahí en ese lugar en Power and Light, donde estaba la Breche, y veías con nuestras camisetas, habían muchas personas jóvenes, pero habían gente, la gente joven, usando nuestra camiseta y son americanos, y tan solo haciendo hinchadas. Ya saben quién es el favorito. Ya sí, estaba mostrando que están del lado nuestro.
0: No hay otro,
3: como
0: no hay
3: decimos,
0: otro.
3: Cáncer se va a poner la camiseta.
2: Yo me quedaba pensando, Adriana, en lo mismo que consultaba Claudia. Digo, siempre los argentinos y la selección argentina es de las que más mueve. Somos de los más apasionados por el fútbol. De hecho, hay informes que muestran que Argentina es de los países que más celebran el fútbol. ¿Revoluciona esto, Kansas? Digo, ¿notan, advierten este cambio en el ambiente, en la vibra?
3: Sí, sí, sí.

0: y en el grupo de Facebook de Argentinos en Kansas, Nebraska y Missouri, ha entrado mucha gente y primero para organizarse desde acá, empezar, ¿no es cierto?, todo lo que es la gira de ir a los distintos lugares. Claro. No, yo no lo estoy haciendo, pero sí, hay bastante gente que lo va a hacer.
1: ¿Qué va a hacer?
0: Tomar aviones o manejar.
1: Bien, ¿hay una comunidad importante de argentinos ahí en Kansas?
0: Sí, la verdad que cuando yo llegué hace unos 4 años, una de las cosas, de lo primero que hice fue encontrar el grupo de Facebook ante una persona que lo estaba administrando y que digo, bueno, ¿dónde está la yerba mate? ¿Dónde están las tapas de empanada?
1: Claro.
0: Y así empecé a hacer amistades y somos bastantes. La verdad que ahora con esto de Argentina, con su sede aquí y el empiezo del Mundial, nos estamos reencontrando más, porque hay algunos que viven más en otras ciudades pequeñas.
1: Claro.
0: Pero ahora estamos diciendo, no sabíamos que vos vivías allí. Oh, bueno, bien. Bueno, ya tenemos bien. Alguien nuevo para tomar mates.
1: Bueno, muy interesante, ¿no? Y poder ser parte de esta etapa histórica de la selección argentina, ¿no? Con Messi a la cabeza. Así que, bueno, lo mejor para que puedas disfrutar, obviamente. Nada, todos nosotros nos sentimos representados. Sí, cada uno de los argentinos están ahí, ¿no? Así que a disfrutarlo. Sí. ¿Alguna cábala?
0: Sí. Hay previas.
1: Buenísimo.
0: Antes y después. O sea, antes nos vamos a estar juntando en el FanFest, va a haber gente juntándose allí. También para tomarse los que son los bases que la ciudad está ofreciendo, son bases especiales que te llevan y te traen al estadio. Y también va a haber gente que va temprano al estadio y ya quiere estar tranquilo y hacer algún party. Y después también hay, creo que es Alta Jola Fest, tiene organizado el party.
1: Buenísimo,
0: después está. Del partido.
1: A full con las party allí en Estados Unidos. Bueno, lo mejor, ¿alguna cábala?
0: Cábala, bueno, tengo un peluche que tiene la camiseta argentina. Eso me lo han dado este año y creo que ese muñequito va a andar por todos lados.
1: Listo, con esa cábala hacemos goles y vamos a ver si ganamos el primer partido.
0: Sí,
1: viste
0: que
1: está medio complicado con lo que viene pasando ahí, en muchos empates, algunas sorpresas.
0: Ay, sí, con lo que pasó la última vez.
1: Bueno.
0: Con Países Bajos y Francia.
1: Exacto,
0: sí. Veremos
1: exacto.
0: Cómo se va a dar hoy.
1: Bueno, veremos qué pasa con Francia hoy también. Muchísimas
0: gracias.
1: Muchísimas gracias por este contacto y que tengas una linda jornada y disfrute este partido y poder ir al estadio, ¿no? Sobre todo eso. Gracias.
0: Sí, muchas gracias a ustedes y saludos por allá a Mendoza.
1: Bien. Bueno.
0: Mi tierra.
1: Ahí está. Gracias, Adriana. Que tengas una linda jornada. Hasta luego. Hablábamos con Adriana Smith, mendocina, que vive en Kansas, justamente ahí en Kansas City, donde está la selección, ¿no? Donde va a jugar la selección argentina esta noche frente a Argelia a las 10 de la noche, y nos contaba toda la previa, todo el color, todo lo que va pasando, incluso las party, como dicen los norteamericanos, y bueno, aquellos que ya están viviendo allí, con todo lo que va a ser la previa del partido de la selección, y esperemos el festejo después. Nos vamos a una tanda, volvemos enseguida, ahí estamos.
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2: 10 de la mañana, 2 minutos.
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2: Dos minutitos han pasado de las 10 de la mañana en toda la República Argentina. La temperatura actual en Mendoza es de 3 grados, 3 décimas, la humedad del 88%. El gobierno flexibilizó el acceso a los créditos en dólares. El Banco Central se fijó que los deudores no necesitarán que los vencimientos de sus créditos ahora se alineen con sus ingresos en la misma moneda. Los principales índices de Wall Street operan con una leve tendencia al alza en la preapertura de este martes, luego de las fuertes subas en el arranque de la semana tras el anuncio de un acuerdo entre los Estados Unidos e Irán. Como consecuencia, el petróleo también prolonga las bajas y regresa a niveles previos al inicio de la guerra en Medio Oriente. Bolivia deportó a legisladores argentinos y miembros de una misión humanitaria. La delegación estaba compuesta por legisladores sindicalistas y referentes de organismos de derechos humanos que buscaban relevar denuncias vinculadas a la situación social y política del país. El francés Herb Renard es el elegido por la Federación de Túnez para reemplazar como seleccionador al marroquí Sabri Lamouchi, destituido después de la goleada encajada ante Suecia 5-1 en el debut del Mundial. La Federación anunció este martes en un comunicado que Renard se hará cargo del equipo tunecino esta misma tarde. Mañana fría, la térmica 2 grados 9 décimas, el viento sopla del sudoeste a 6 kilómetros por hora, el cielo se encuentra mayormente nublado y la máxima 16 grados.
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0: Bueno, 5 minutitos ya nos separan de las 10 de la mañana, momento de la noticia positiva y poner en valor el trabajo de esta médica de San Rafael que fue distinguida en un prestigioso congreso internacional en Emiratos Árabes. Estamos hablando de la médica Rocío Perdigués, que representó a nuestra provincia y al Hospital Central en la Emirates Critical Care Conference, uno de los encuentros más importantes del mundo en medicina crítica. Su participación se destacó por la presentación de un trabajo científico que fue nominado en 2 categorías internacionales, reconociendo el trabajo académico y asistencial desarrollado por el equipo mendocino. Nacida en San Rafael y especializada en terapia intensiva, Perdigués integró un selecto grupo de profesionales de nuestro país invitados al Congreso, donde además se capacitó en herramientas de vanguardia como ecografía crítica, entre otros. La profesional puso en valor esta experiencia que permite incorporar nuevos conocimientos para fortalecer justamente la atención de pacientes críticos en el Hospital Central y reafirmó este compromiso con la necesidad de formación continua y la excelencia médica. Así que vaya este reconocimiento para esta médica sanrafaelina que fue distinguida en este prestigioso Congreso Internacional en los Emiratos Árabes.
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0: Bien, 10 de la mañana, 7 minutitos, por supuesto ya cerramos la posibilidad de participar del concurso de esta jornada, Claudita, con las entradas al cine, pero hay otros premios que pueden seguir participando para la semana.
2: 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Bien. Repasamos entonces, la caja de vinos de Bodegas López se va el jueves, nos tienen que dejar sus datos, nombre, apellido, DNI completo por escrito en el WhatsApp, y también tenemos la compra mundial de 80.000 pesos por semana de Tadicor que se va el próximo viernes. Si quieren sumar correo, bien. El mail es bienvenido también en los datos.
0: Excelente, y seguían llegando mensajitos de los oyentes, ya a las 10 ponemos como momento límite para el premio de esta jornada y enseguida nada más decimos quién se lo lleva. Por supuesto. Bueno, nos siguen llegando mensajitos. Nos dice acá un oyente que la oposición está investigando a los integrantes del gobierno. Es una señal de madurez institucional. Lástima que la madurez solo ocurre cuando los gobiernos son no peronistas, porque cuando gobierna el populismo se roba más que Shakira, dice, haciendo canciones del Mundial. Un saludo que nos deja acá Ángel. Bueno, se puede coincidir o no. Hay quienes le ha gustado mucho incluso el tema de Shakira en el Mundial, pero que aclara su posición con lo que está pasando ahora en el gobierno nacional. Veremos qué ocurre esta semana, ¿no? Con este avance, si se da o no, vamos a ver qué pasa con la oposición dialoguista, sobre todo con este pedido que de interpelaciones e incluso de moción de censura contra Manuel Adorni, que podría derivar claramente en su remoción del cargo, en su destitución. Veremos qué ocurre ahí finalmente. Señores, la nafta tiene que bajar porque antes de este conflicto estaba a 1.600 y supuestamente ese valor con los microajustes estaba al día. Ah, dice, no hay que olvidar que somos productores. Nadie defiende los intereses de los argentinos, nos suma acá Ernesto. Los valores de los combustibles deben bajarlos ya que no tienen excusa para mantenernos a ese valor. Así que bueno, la posición aquí del oyente que espera que sea algún tipo de movimiento descendente con los valores, que difícilmente lo veamos más allá de este micro pricing, claro, ¿no? Que venimos contando sí. a lo largo del año, y además porque bueno, también las explicaciones oficiales son en relación al valor internacional Exacto. del combustible. Bueno, estábamos todavía un poquito más abajo según las explicaciones oficiales, ¿no?
2: Más allá de que algunos números por ahí sí, grupo, sí, o se elaboren esos rankings que nos pongan en otra obvio. Posición a la Argentina,
0: tal
2: ¿no?
0: cual. Y después interesante lo plantea el oyente, somos productores, ¿no? Incluso aquí en la provincia
2: exportadores también.
0: También exportadores, ha mejorado y más soberanía energética, digo, podríamos tener un valor diferencial, ¿no? Pero bueno, esperemos a ver qué se hace en ese sentido. Acá muchos que se están anotando para los concursos, que ya decimos el de hoy de las entradas al cine, que ya decimos enseguida, ya cerramos, pero se están anotando incluso para los demás sorteos de la semana bien, bien mundialista, así que se puede vivir con toda esta previa. Actualizamos información para dejar en claro lo que pasó el fin de semana. Recién hablamos un poquito de los números del turismo y demás, pero en realidad con el consumo, ¿qué fue lo sí, que ocurrió? ¿Qué dice CAME, Clau?
2: La CAME dio a conocer el informe que indica justamente los datos vinculados con el turismo durante durante el fin de semana. Bueno, son datos positivos siempre los, digo, teniendo en cuenta lo que significa el turismo, movimiento turístico en toda la República Argentina. Los números indican que ha sido importante, y el fin de semana largo, este informe indica que se movieron. Lo que habla primero es que hubo una caída, pero de todas maneras hay movimiento turístico en algunos lugares. Casi 1 millón de personas estuvieron recorriendo el país durante el fin de semana largo. Uh-huh. Entienden que es un feriado que no es tan concurrido, por eso fue uno de los moderados en términos de actividad turística, y el gasto promedio diario fue de casi 110 mil pesos, 109.013, lo que representa, ellos entienden, una caída con respecto al 2025. También el tema de la estadía, que se redujo 13%, pasando de 2,3 a apenas 2 días, es decir, que aquellos que viajaron gastaron un poco menos y permanecieron menos tiempo. Y lo hablábamos la semana pasada, sí, Pablo, el tema de Mar del Plata, que decían ellos venían de fines de semana que habían sido bastante flojos, y por eso se daba este fenómeno de que muchos comercios relacionados sobre todo a la gastronomía vienen teniendo, digamos, números bastante negativos que provocan en definitiva el cierre. Este fue un fin de semana flojo más para Mar del Plata, porque registró reservas por debajo de lo habitual. Recordemos que la gente de UTGRA decía que en promedio en los feriados, fines de semana largo, tenían 50% de la capacidad hotelera ocupada o las reservas hechas, lo cual ellos decían eran un número bastante bajo para lo que habitualmente tiene de demanda Mar del Plata. Bien. Y lo que destacó Came es que durante el fin de semana largo se profundizó la tendencia que atraviesa todo este año, que son escapadas breves, reservas de último momento, esto de que no hacemos la reserva previa, por eso es difícil que te den un dato en las provincias o en los lugares turísticos de que van a tener una buena cantidad de asistentes, porque sucede esto del fin de semana o que sobre la marcha la gente llega, ¿no? Y hace la reserva del lugar. Y el consumo muy moderado. En la mayoría de los destinos turísticos las reservas previas fueron bajas y solo mejoraron parcialmente gracias al turismo de cercanía. Mucho de eso, ¿no? Bien. De que el propio de la zona o de la provincia donde está ese atractivo turístico va y decide hacer una excursión o quedarse en algún lugar hospedándose alguna noche. Así es una tendencia que se viene dando en el 2026, los destacan, y que parece va a seguir al menos en los próximos meses. Lo veremos sobre todo en las vacaciones de invierno, cuál es el número más importante que arroja, ¿no?
0: Cuánto se logra mover, cuánto también hay en el bolsillo para poder darse algún tipo de gustito de poder viajar y demás, pero está complejo el escenario, ¿no? Sí. Difícil, y con los números que también hay pocos acuerdos, ¿no? En algunas cifras estamos viendo de acuerdo a los distintos sectores, así que vamos a ver cómo evoluciona esta situación.
2: Sí. Y te agrego un datito más, porque la CAME estuvo participando de la reunión de la Comisión de Industria de la Cámara de Diputados, donde fueron a plantear cuál es la situación que están atravesando, y lo que están demandando es un esquema de asistencia productiva, fiscal y financiera, tarifa diferencial para las pymes industriales, ya hablando de las pymes industriales, y la revisión de los incrementos de las tarifas en algunos servicios, por ejemplo, energéticos, ya sea electricidad o gas. Bien. Digo, algunos sectores de la industria también están pidiendo que, nosotros recién hablábamos del turismo, pero la industria en general está, y la CAME en general está pidiendo algún tipo de respuesta, ¿no?, a la situación que están atravesando.
0: Bueno, vienen planteando reclamos y demás, y lo decíamos más tempranito en estos informes, que mañana lo vamos a profundizar con el tema de las pymes, ¿no?, de lo que está pasando y cómo van viendo, abriendo el escenario, paraguas para empezar a readaptarse o ver hacia otros sectores, ¿no?, que están un poquito con mayor movimiento, porque ven complicadísima su realidad. Bueno, y los números del turismo también, que se genera siempre esa polémica, ¿no?, porque algunos consideran que la situación es crítica, ¿no?, es difícil, que los números no acompañan tanto, incluso como oficialmente a veces se muestra de un cierto crecimiento, porque las comparaciones no son incluso tan lineales, ¿no?, con lo que pasó el año pasado. Fíjate, el año pasado a esta fecha hubo 2 feriados seguidos, ¿no?
2: Sí.
0: El de Martín Miguel de Güemes y después el del 20 de junio. Bueno, se compara con el de Güemes, fue más flojo, porque después vino el de 20 de junio, ahí donde hubo más gente. Entonces,
2: claro,
0: también,
2: pero este fin de semana va a ser sábado, este ¿no? Va a ser fin sábado. De semana largo. Exacto. Lo cual que también condiciona
0: no,
2: otra no manera.
0: No tenés fin de semana largo, entonces la comparación no es tan precisa en ese sentido. Por eso se habla de un crecimiento, pero en realidad, relación a cuál, al fin de semana que no tuviste tanto movimiento el año pasado.
2: Y un crecimiento entre comillas, porque volvemos a hablar de lo mismo. Sí, la gente tal vez puede gastar un poquito más, pero es porque le aumentaron los precios un de un año al otro, ¿no?
0: Bueno, ahí está, ¿no? La industria en una situación compleja, ojalá empiece a repuntar y que sea lo mejor para todos. Acá en Mendoza también tanto se apuesta al turismo. Sofi nos da un dato antes de irnos con el caso de Agostino.
3: Cortito, siguen las dudas respecto de una nueva declaración prevista para mañana. Se trata del hijo de la denunciante. Esto lo habíamos anticipado, Pablo.
0: Sí.
3: Que lo habían citado a declarar al hijo de la denunciante y la querella interpuso, obviamente, un recurso pidiendo que se suspenda porque entiende que no tienen por qué citar al hijo de quien está denunciando situaciones de violencia de género. Así es que está en veremos esa nueva declaración. Hoy no está prevista ninguna declaración, ninguna audiencia. Y cierro cortito, parece que fue un coletazo de la resolución civil con lo que hablábamos del Cristo Orante, porque la resolución civil que contamos en Primero Mendoza respecto de que ahora el arzobispado junto con los dos acusados de abuso sexual, Oscar Portillo y Diego Roque Moreno, deben no solo indemnizar a la víctima, sino que ahora la Suprema Corte de Justicia ordenó que se haga un nuevo juicio. Y mañana hay una audiencia clave.
0: Bueno, quedamos atentos a eso, siguiendo de cerca a ver qué pasa penalmente también con los acusados. Gracias a todos por sumarse, por participar. Obviamente tenemos que decir el premio, Claudita, de esta jornada. ¿Quién se lo lleva?
2: Sí, que era, recordemos, un par de entradas para Cinema Center.
0: Perfecto, entonces tenemos que decir aquí quién se lleva el premio de este día en especial. Vamos a buscar acá la persona ganadora de la jornada. Sí, estamos chequeando acá con la producción que nos va enviando, obviamente, todos los datos. Vamos a ver aquí. Y Claudita, se pueden seguir anotando, lo decimos, para el concurso de Tadicor y también para el concurso de
2: Bodegas López.
0: Bodegas López, ¿no? Para tenerlo.
2: Recuerden,
0: también presente
2: la caja que se va el jueves de Bodegas López. Exacto. De vinos, y el viernes la compra mundial de Tadicor de 80.000 pesos.
0: Bien, aquí nos llega entonces la persona ganadora de las dos entradas al cine para ir a Cinema Center y disfrutar con todo, incluso lo que decía Claudita, ¿no? La gran película de Toy Story puede ser también ahí una buena elección. La persona ganadora es Rodrigo Adrián Vargas. Felicitaciones, bien, Rodrigo Adrián Vargas. Bueno, DNI terminado en 237. Sos el ganador de esta jornada, así que felicitaciones y gracias a todos por sumarse y por participar. Lo mejor, Carlito, para, bueno, hoy, ¿no? A disfrutar la jornada con toda Argentina. Vamos, Sofi, Clau.
3: Mañana venimos con todo.
0: Solo agradecer a este oyente que nos mandó un videito de el Jardín de Infantes del Procrear de Maipú, latiendo el Mundial, cómo los chicos van siendo recibidos ahí al ingresar al Mundial. Con banderas, van con gorritos, con la camiseta, todo, así que se vive con todo también en las escuelas el Mundial 2026. Será hasta mañana, nos reencontramos tempranito aquí en Primero Mendoza.
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0: 10 de la mañana, 23 minutitos y por supuesto ya estamos aquí con Ceci Ranoa para compartir este pase especial. ¿Cómo estás, Ceci?
1: ¿Qué tal? Muy bien, Pablo. Buen día para vos, para todos nuestros oyentes.
0: Sí, sí, en este día especial, obviamente,
1: sin
0: ¿no?
1: dudas.
0: Pues siempre tenemos aquí en este espacio, vamos a compartir ahora un momentito vinculado a la cultura, a la literatura, por supuesto, y bueno, y con toda la expectativa, Ceci, lo venimos manifestando, lo pueden ver en las redes también, todo lo que significa este debut de la Argentina en el Mundial, así que vamos a estar atentos a todo eso, ¿no? Pero bueno, tenemos un momento especial vinculado a la literatura, Ceci.
1: Exactamente, porque se va a llevar a cabo la ronda de lectura Mujeres de los Confines.
0: Qué bueno.
1: Ya con eso, el título decimos mucho.
0: ¿De quién estamos hablando?
1: De 4:30 de la tarde a 6:30 de la tarde. Es la novena edición de esta ronda, que es un espacio de encuentro, de lectura y de reflexión en torno, claro que sí, a la obra de Liliana Bodoc.
0: Perfecto. Y para hablar de esta obra, de la gran autora, bueno, que todo lo hemos seguido, ¿no? Incluso leído en la escuela, y también lo vemos en las nuevas generaciones. Bueno, ya estamos en contacto con Silvia Chiavetta, que es la hermana de Liliana Bodoc, presidenta de la Fundación Liliana Bodoc e integrante justamente de las Mujeres de los Confines, para que nos cuente bien de qué se trata y de qué va toda esta actividad. Silvia, muy buenos días. Cecilia Rano, a Pablo Manino te saludan. ¿Cómo estás?
2: ¿Qué tal? Muy buenos días. ¿Cómo están ustedes? Muy bien, muy bien. Muy contento acá de estar charlando con ustedes,
0: bueno. Bueno, Silvia, contanos un poquito para aquellos que no lo conocen o cómo sigue toda esta ronda de lectura, porque es la novena edición, bien como decía Ceci.
2: En realidad, bueno, es el noveno año, porque, en realidad las Mujeres de los Confines surge, bueno, a raíz de la enorme tristeza y el enorme vacío que nos dejó la muerte de Liliana. Entonces, con una amiga, Adriana, y quisimos transformar el dolor y la tristeza en algo que nos hiciera no solo recordarla, sino multiplicarla. Y ahí fue que armamos este grupo, Mujeres de los Confines, que nos reunimos todos los días miércoles a leer, a releer, a compartir la obra de Liliana Bodoc. Empezamos en el mes de marzo del 2018 en el Parque San Martín, y bueno, y después cuando el frío empezó a hacerse sentir, buscamos refugio en un lugar que era muy querido para la Lili, que es la Biblioteca Pública General San Martín.
1: Claro,
2: bueno, y ahí nos recibieron amorosamente. Hay una sala especial que se llama Sala Liliana Bodoc, y bueno, y desde entonces que todos los miércoles nos reunimos a esto, ¿no? A leer, a releer, a hablar sobre la vida y la obra de Liliana. Es una actividad que es abierta, gratuita, que siempre estamos recibiendo nuevas y nuevos integrantes, es una actividad que sostenemos en el tiempo.
1: Claro, es muy interesante, decías los miércoles. Sí. Cualquiera puede participar. Acabas de dar una pista, Silvia, pero me imagino que muchos estarán muy interesados en leer y reflexionar sobre una obra, la de Liliana Bodoc, que no conoce fronteras.
2: Es inmenso. Como decimos, el universo de Liliana es inmenso. Ahora en estos momentos comenzamos a releer la saga de los Confines. ¿No? Porque digamos de donde tomamos nuestro nombre, pero porque realmente es una obra, como decís vos, no tiene límites, inmensa, que te enamora, que te cautiva. Entonces se suman nuevas personas a la ronda, y inmediatamente la saga, con sus personajes, con la vieja Kush, con Cucú, qué sé yo, con todos sus personajes, inmediatamente te atrapa y te lleva a ese universo fantástico de los Confines, que es maravilloso.
0: Increíble, increíble todo lo que dejó el legado, ¿no?, de Liliana Bodoc. Silvia, consultarte por esto, también por las nuevas generaciones. Recién cuando hacíamos la presentación pensamos, ¿no?, en lo que pasa con nuestros hijos o lo que se está haciendo en las escuelas. Se lee bastante a Liliana Bodoc, ¿no? O hay que leerla más. Contanos un poquito más, y esto también cómo puede impactar en estas reuniones que hacen, pero no solo la saga de los Confines, también otros libros. Recuerdo El Espejo Africano, por ejemplo.
2: Por supuesto. Mira, nosotros al poco tiempo las Mujeres de los Confines y la Fundación Liliana Bodoc, al poco tiempo de empezar a reunirnos, como bien dicen ustedes, los miércoles de 16:30 a 18:30 en la biblioteca, nos dimos cuenta que nos estaba faltando una de las cosas que más amaba hacer Liliana y a la que nunca decía que no, era ir a visitar escuelas.
1: Es cierto.
2: De donde la llamaran, iba, leía claro. con los chicos, con las chicas, se sentaba en ronda, los escuchaba. Uh-huh. Bueno, era una actividad que a ella realmente la gratificaba y amaba hacer. Con lo cual, nosotras empezamos a hacer lo mismo hace ya varios años. Sí. Y vamos permanentemente a escuelas primarias, secundarias. Por ejemplo, mira, el martes estuvimos en la consulta, uh-huh. la semana que viene vamos a La Valle, wow. Escuelas de Godoy Cruz, de Guaymallén. Bueno, vamos a hacer esto, ¿no? A estar con los chicos. Si es primaria, vamos con sus cuentos, con Sucedió en Colores, claro. Con La Mejor Luna. Quizás son secundarias, hacemos actividades como dijiste vos con el espejo africano, con la a veces con la saga de los confines, uh-huh. y bueno, y siempre cuando estamos ante ese auditorio, esas miradas, que además no hay nadie que no conozca a Liliana Godoy, ¿no? Pueden haber más o menos lectores, sí. pero es como que ya atravesó, ¿no? Transversal la Lili, ¿no? Uh-huh. Y entonces se la lee, se la conoce en algunos lugares más, en otros menos, pero siempre produce un impacto muy amoroso, muy emotivo, compartir una lectura de Liliana con los estudiantes.
1: Uh-huh. Sí. Y ha quedado en ellos, créeme, Silvia, ustedes sí. lo saben mejor que nosotros, pero en cuántas ocasiones hemos conversado con hijos, sobrinos, amigos de amigos, hijos de amigos, y esta presencia de Liliana en las escuelas, qué magia para los chicos escuchar a la autora.
2: Sí, sí, y no sabe, bueno, nos encontramos con varias, pero montones de veces, maestras que me dicen: Liliana fue a leer a mi escuela, ¿no? La maestra. Sí. Liliana fue a leer a mi escuela. Yo tengo su libro que me dedicó a mí. La verdad que me cambió porque leí su obra y bueno, ¿no? Y escuchás tantas veces lo mismo, bueno, que terminás entendiendo la magnitud de lo que nos dejó Liliana, ¿no? Del legado que nos dejó y de cómo su literatura, su palabra poética, esa forma tan particular que tenía de escribir y de relatar, entonces ha dejado marcas, huellas en los docentes, en las docentes, en adolescentes, en jóvenes. No, es impresionante,
0: increíble. Bueno, Silvia, muchísimas gracias por este contacto y bueno, a sumarse, ¿no? A ser parte de esta ronda de lectura, de reflexión, de reinterpretación, ¿no? De los textos de esta genial autora de literatura contemporánea, ¿no? Argentina, impresionante. Gracias nuevamente, Silvia.
2: No, al contrario, gracias a ustedes. Entonces recordamos que es los miércoles de 16:30 a 18:30 y que además tienen la posibilidad también de sumarse a esta experiencia que hacemos en las escuelas, que también es muy importante.
1: Bien, buenísimo. Silvia, ha sido un placer para nosotros y entendemos también para todos nuestros oyentes.
2: Bueno, muchísimas gracias, es muy, muy amable.
1: Hasta pronto.
0: Hasta luego. Bueno, excelente. Chau. Bueno,
1: abrazo, lindo, ¿no? Silvia Chiavetta, la hermana de Liliana Godoy, presidente de la Fundación Liliana Godoy, que desarrolla esta ronda de lectura Mujeres de los Confines en la sala que lleva el nombre de Liliana, allí en la Biblioteca General San Martín, en la Alameda.
0: Exacto, en la Avenida San Martín, 1843 de Ciudad, todos lo conocen, pero bueno, damos bien la dirección por las dudas, de 16:30 a 18:30 todos los miércoles, ¿no? Esta ronda.
1: Así es.
0: Que no termine más, que no tenga fin.
1: Es cierto, ¿eh?
0: Las Mujeres de los Confines. Bueno, Ceci, gran programa.
1: Gracias,
0: bueno,
1: Pablo.
0: Todos vamos a Argentina, ¿qué más vamos a decir en esta
1: Obviamente.
0: Zona? Vamos con todo. Nos encontramos mañana tempranito y nos quedamos escuchando la radio como cada día. Chau.
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0: 10:34. Bienvenidos a Hoy por Hoy en el aire de Radio Mitre Mendoza. Acá estamos firmes en la radio hasta las 2 de la tarde con mucha información. Los aplausos para nosotros y para toda la gente que ya es parte del programa, como todos los días, con el intercambio de los mensajes, compartiendo información, opiniones, participando, que es lo que más nos gusta. ¿Cómo han empezado la jornada? ¿Ansiosos? ¿Expectantes? ¿Contentos? Fría la jornada, sí. Un frío, pero lo vamos a sobrellevar con altura, la frente bien alta, mucho celeste y blanco. Hoy el estudio está celeste, blanco, hay de todo acá, ¿eh? Hay de todo como en botica y vamos a estar hablando del mundial, vamos a hacer la foto, el video. Tenemos uno impecable que hicimos hace minutos nada más, antes del pase.
1: Sí, no sé.
0: Ya lo van a ver en Instagram, en X. Hoy mucho, hoy por hoy, Radio Mitre Mendoza acompañando a nuestra selección nacional que juega con Argelia esta noche a las 10. Ya vamos a hacer una pasadita por los títulos, pero antes, nobleza obliga el saludo. Mi nombre es Cecilia Ranua, muy buen día para ustedes y el equipo está a full. ¿Cómo anda la Giglia?
2: ¿Cómo estamos, Ceci?
0: Muy bien.
2: Buen día. Llegó el día cero. Así que vamos, sí, vamos a arrancar con todo. Hoy todo celeste y blanco. Bueno, camisetas, por supuesto.
3: Fuerte
2: como
3: al medio.
2: Y sí, fuerte al medio o al ángulo, como decimos nosotros. Así que bueno, que sea un gran día y una gran noche, sobre todo.
0: Especialmente, sí, ¿no? Solo eso diremos. ¿Cómo anda Belén López Grillo?
4: ¿Qué tal, Ceci? Muy buenos días. Sí, esperando la noche de hoy. Ayer, los que vimos fútbol, vimos tremendos partidos.
2: Muy lindo, sí.
4: Y nos abre muchas incógnitas para la noche, así es que no veo la hora de que esto ya se largue por fin. Para bien,
0: sí,
4: o para mal, ¿no? Pero dejar de sufrir la previa, que bueno, cada vez que ves algo de fútbol ya te surge un poquito más de adrenalina.
0: De todos modos, después de Qatar y Arabia, nosotros ya hemos entendido cómo es el asunto, que un tropezón no es caída, solo eso.
4: Ah, bueno, sí, claro.
0: Y viste, porque Argelia decía es ofensivo. Tiene sus cositas, ya vamos,
2: sí,
0: a estar hablando
2: vamos a
0: de Argelia, ¿eh? Señoras y señores, ¿cómo anda Claudita?
5: Muy bien, abrigadísima porque estaba fría la mañana.
0: Sí.
5: Y hace un rato me miraba, digo, cómo va cambiando. Arrancábamos la mañana con 6 grados, después va bajando. Y veía en un momento un grado, casi me muero cuando vi el grado de temperatura en el registro.
0: Proyección, 5.5, 6 grados, 6.5... 3 grados y 1.5 de térmica. Y ahora
5: sí,
0: 6 grados otra vez.
5: Claro.
0: A esta hora. 84% la humedad, no hay viento. Afortunadamente,
5: menos
0: el cielo
5: mal,
0: está mayormente nublado. Máxima 16, Claudita.
5: Estamos ahí. Bueno, apareció ayer.
0: Sí.
5: Sí, ayer
0: sí
5: estuvo así. El tema es la mañana, que se siente cuando baja mucho la temperatura. Pero
0: frío,
5: hay que salir preparado.
0: Frío, el calor lo pone hoy por hoy. ¿Te querés comunicar? 2615-88-1003 para el ida y vuelta de cada mañana en tu radio. La 100.3 Radio Mitre Mendoza. Tanda y volvemos.
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1: Nuestro queridísimo pase hoy un lujo. Estuvimos hablando con la hermana de Liliana Bodoc acerca de la ronda de lectura que se hace mañana en la Biblioteca General San Martín a las 4:30 p.m. y todos pueden participar. Así que lindo pase que el viernes además llega con premios. Señoras y señores, vamos a empezar a hacer la tapa de hoy. Por hoy es una tapa dinámica, ustedes saben, porque a partir de las 10:30 pasa de todo en Mendoza, el país y el mundo. Así que primer lugar hoy, y porque es el debut, te pongo a la selección argentina. Todavía no está confirmado el equipo. Claro que sí, se guarda todo. Scaloni hasta último momento para enfrentar a este rival ofensivo, difícil, de hacer goleadas. Argelia, 10 de la noche vamos a estar hablando de los 4 partidos que se disputan hoy. Uno incluso ya para nosotros será mañana, el último de esta jornadita. Austria-Jordania, a la 1:00 a.m, hora de Argentina. Así que título y tema de la jornada: mundial con presencia argentina y debut de la selección nacional. Otra etapa, sí, para el acceso este, zona de Maipú, mediodía, el comienzo de las obras. Ayer hicimos un buen anticipo, hoy vamos a estar en ese lugar contándote el minuto a minuto y, bueno, qué va a pasar con los vehículos, con las laterales. Hay que tener paciencia, esto lo vamos a decir una y otra vez. Vamos a hablar con un experto, con un abogado constitucionalista de la moción de censura que pretende el kirchnerismo, el peronismo y el Congreso en particular va a discutir probablemente a propósito del caso Adorni. Te lo pongo en tapa, también al riesgo país. 422 en este momento y todo es expectativa porque sigue a la baja. Y algo más, Banco Mundial aprueba la garantía de la deuda argentina y es una muy buena noticia. La Giglia, ¿qué me suma?
2: Bueno, Ceci, buen día. Primero que nada, para los que ya se están sumando a esta etapa también, lo que tenemos que sumar en el día de hoy va a ser una actividad que vamos a estar cubriendo. Va a estar Mercedes Ruz con Alfredo Cornejo, la ministra de Seguridad, con el gobernador. Nuevos policías que se suman a la fuerza. Vamos a estar en el Ministerio de Seguridad allí trayendo declaraciones sobre esto y también de otros temas que estén vinculados a lo policial y a algunas investigaciones. Y hay mucho en lo judicial, causa Orozco, y a nivel nacional empezó, mejor dicho, el juicio de Loan.
1: Lo anticipabas. Sí, lunes, a propósito de este chiquito. Un juicio, y hay que decir, Fede, para ser claros en este aspecto, del nene no se sabe nada.
2: Nada, 2 años, justo hace poquitos días se cumplieron 2 años de al menos la denuncia de la desaparición. Y desde ahí el minuto cero de la causa. Bueno, hoy estamos en un juicio que tiene a muchos imputados, ya te digo el número exacto, son 180 testigos y 17 imputados por la desaparición de Loan, del que nada se sabe. Me gustaría decir poco se sabe, pero ni siquiera es poco, es nada. Nada. Es una averiguación sobre su paradero que, bueno, después empezó a tener una trama intrafamiliar cada vez más oscura, cada vez más turbia, si lo podemos decir, y la presunción quizás de los padres de decir, entre los imputados va a estar la verdad. Así que vamos a ver cómo qué depara este juicio. De todas formas, hoy, solo la primera audiencia, este juicio puede durar 6 meses.
1: Impresionante, sí. Lo del caso Loan, bueno, en fin, ya vamos a estar comentando este tema, de un chiquito del que nada se sabe. Belén López Grillo, ¿qué me anticipa?
3: 2 temas, Ceci. Primero, que hoy la ciudad de Mendoza le va a otorgar, como ya contábamos en algún momento aquí, las obleas de libre estacionamiento a los veteranos de guerras de Malvinas. Enseguida ampliamos esta información. Y la otra tiene que ver con el Ministerio de Salud, que teniendo en cuenta la baja natalidad que hay en la actualidad, ya proyecta acciones específicas para tener una población de adultos mayores mucho más amplia y empieza a trabajar la provincia de Mendoza para ese futuro próximo.
1: Muy bien, Belén, ya anticipó, me daba 2.
3: Esas.
1: Ah, ahí estuvo, perdón, me perdí la, La primera
3: de en la que, exactamente. Que enseguida vamos a ampliar un poquito más de la intención y lo que va a pasar hoy día a partir de las 12 cuando el intendente de Ciudad les dé las obleas de libre estacionamiento a veteranos de Malvinas.
1: Habían convocado una conferencia, pero se han montado muchas cuestiones a la misma hora. No se ponen de acuerdo, parece, ¿no? Pero bueno, al mediodía...
2: Hay que liberarse antes del partido. Hay que liberarse antes de que empiecen los partidos y hay que ir a comer temprano.
1: Y se dijo, me gusta la Gilia. Ese es mi muchacho. Bueno, cuénteme, Claudita, un título.
0: Bueno, hablamos. Repaso rápido la decisión del PRO en caso de que avance la moción de censura con respecto a Manuel Adorni. Ellos están dispuestos a avanzar también en favor de esa moción de censura y también en una posterior interpelación porque entienden que la situación no da para más. Y te cuento rapidito la agenda de Milei. Ya sabíamos, Madrid, se va a España, también sí. Se va a ir a Estados Unidos, va a estar en Rosario, pero ya se habla de la agenda del presidente incluso para el 9 de julio, estaría nuevamente en Tucumán, en lo que sería muchos viajes para el presidente en las próximas semanas. Digo, ya estamos a nada, estamos mediando el mes de junio, va a tener una agenda bastante intensa de viajes el presidente Javier Milei.
1: Bueno, Josimar Díaz, ¿lo tienen...? No, probablemente con este nombre no, pero más conocido como Bocinha. Fenómeno mundial, es el arquero de Cabo Verde, ha superado a Tim... Sí. ¿Qué Tim Payne? Ni qué Tim Payne. Lo pasó por encima como una aplanadora. Les estoy hablando de seguidores en Instagram, ¿no? Pasó de 50.000 a 7.4 millones... Y quedó el otro rezagado.
3: Sí, ¿sabes qué? Vi la nota cuando a Vicinia le dice una de las periodistas, ¿sabes cuántos seguidores tenías al empezar el partido? Y él le dice, más o menos unos 50.000. ¿Sabes cuánto tenés ahora? Y él se queda, en ese momento tenía 1.000.000. ¿No? Apenas terminado el partido. Sí. Porque todo se generó por su actuación.
1: No, impresionante.
2: En el arco. Se lo ganó en la cancha.
3: Bueno, al cabo de unas horas después del partido, él no podía creer, decía, es una locura. Y después, poco después del partido, ya eran millones que lo seguían. Porque la verdad que lo que hizo el arquero fue de otro
1: descomunal,
3: planeta.
1: Descomunal, sí. Es el sueño de una vida estar aquí, dijo, y ayudar a mi equipo. Trabajamos mucho para este momento. Partido número 89. Y qué te digo, arrancó muy bien. Tanda, ya volvemos.
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0: Piero, la evolución del descanso.
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0: 6 grados la temperatura máxima para la jornada 16. El cine es un sitio extraordinario en invierno. Y si llega un tanque como el que tiene preestreno, La Giglia, ¿qué se preestrena? O al menos vamos a poder ver en las próximas semanas, contentos los que somos fanáticos.
1: Sí, y contentos los más chicos también, sí. Porque se viene Toy Story 5, ojo con Woody que tiene ya calvicie Woody directamente. ¿Han visto la propaganda? Tiene el sí, está quedándose pelado, Woody, pobre.
0: Y el tiempo bueno, pasa para todos.
1: Y sí, también para los juguetes, esa es la premisa. Así que bueno, se viene Toy Story 5, a partir de mañana ya empiezan a preestrenarla, así que atención a aquellos que son fanáticos o que tienen a los hijos chiquitos, si quieren tener una actividad invernal, como decís vos.
0: Igual da 50, 40, 30. Toy Story ha marcado la vida de muchos.
2: Esta es la canción de fondo.
0: Ahí va.
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0: Y todos los 20 de julio estamos con esta canción, estamos recordando Toy Story. Bueno, ¿querés ir al cine, Claudita?
2: Sí,
0: el asunto es tener la entrada.
2: Por supuesto, y tenemos la posibilidad de que se lleven un par de entradas para Cinema Center. Nos tienen que dejar sus datos, nombre, apellido, DNI completo. Recuerden, el mensaje debe venir por escrito a nuestro WhatsApp, que es el 2615-881003, y están participando. Hoy se van un par de entradas, entonces, y tal vez puedan ir a disfrutar de la peli, ¿no? Durante esta semana.
0: Claro que sí. Te lo acerca Hoy por Hoy, Gentileza Radio Mitre Mendoza. Participen, no procrastinen, por favor. Muchas gracias a todos.

0: otra vez reclaman por una pronta solución. Justamente en este momento se ha hecho presente en el lugar irrigación con los inspectores y hablando con los vecinos. Voy a hablar en un segundo, a ver si me puede dar la palabra Fernando Masi, que es inspector de irrigación. Un saludo, estamos en vivo, es para que nos cuente cuál es la respuesta para los vecinos en esta presencia que están haciendo ustedes en esta conversación que están manteniendo.
1: Sí, nosotros hace rato estamos acompañando a los vecinos, a los regantes desde nuestro lugar y, bueno, tratando de encontrar soluciones.
0: ¿Qué es lo que se le propone? Porque escuchamos a la vecina que decía recién, acá que la tenemos al lado, que se le inunda, que es algo constante, que es de irrigación. ¿La posible respuesta para eso?
1: No, estamos trabajando en conjunto con Aysán y el municipio desde el comienzo y estamos viendo la sección de los canales y de los vecinos para ver cómo podemos hacer para que estructuralmente no se le ingrese el agua a las propiedades de los vecinos, nada más.
0: ¿Cuál es la situación ahora? ¿Irrigación ha hecho el relevamiento de lo que está pasando? ¿Qué es la situación? ¿Tenemos el desborde? ¿Es constante?
1: No, el desborde no es constante. Uh-huh. Tiene algunos momentos del día que hay más efluentes que en otro momento. Están las bocas de registro de ese tema, te lo tiene que contestar alguien de ISAM.
0: Bien.
1: No soy la persona.
0: Pero para el vecino, ¿cuál es lo que usted le dice de irrigación de agua?
1: A los vecinos tratamos de acompañarlo. En realidad, la inspección de cauce se trata de regantes, que justamente es un sistema de riego donde nosotros tenemos los canales que son propiedad de la inspección y tratamos de acompañar para la solución en conjunto.
0: Bueno, pero perdón que le insista, pero el vecino de la inspección dice, bueno, pero a mí me perjudica ahora la irrigación desde la inspección de cauces. ¿Cuál es la respuesta? O por lo menos, ¿qué es lo que se le dice? ¿Que falta mucho, falta poco, que se está trabajando?
1: Hay distintas soluciones de corto, mediano y largo plazo que ya están encargados más o menos de explicarlas. Y estamos en el tema más de ver, más allá de las soluciones que hemos acompañado con el municipio de Aysán, de ver cuál operativamente se pueden realizar en acompañar a ver la solución por parte de Aysán. Lo que nosotros estamos viendo en este momento para los vecinos es el tema de evitar inundaciones en momentos donde pueden haber vuelco de fluentes en momentos del día que son mayor cantidad de fluentes que vienen por la colectora. Entonces, en ese momento crítico es donde estamos tratando de encontrarle al vecino la solución para que no se inunde su propiedad.
0: Bueno, muy amable, Masi, gracias por su testimonio.
1: Gracias.
0: Bueno, hasta ahí se sigue un poco la respuesta, ¿no?, de irrigación que están acá trabajando en el frente de cauces. Bueno, esperando la respuesta, pero bueno, no fue muy clara la funcionaria, ¿no?
2: Muy bien, Mati, muchísimas gracias.
0: Hasta luego.
2: Un minutito y el dato internacional destacado tiene que ver con el petróleo, que ha caído a su nivel más bajo desde marzo, mientras obviamente los mercados miran con atención la reapertura del Estrecho de Hormuz. El Brent tocó hoy mínimos, $80.89 el barril, su piso desde el 4 de marzo, en una segunda jornada consecutiva de bajas pronunciadas, luego de que se anunciara vía Pakistán que hay un principio de acuerdo importante que se va a firmar en Suiza el próximo viernes entre los Estados Unidos e Irán.
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2: Las 11 de la mañana.
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0: Desde las 12 hoy comienza el corte total en acceso a esta zona de Maipú por obras. Hablamos en Radio Mitre Mendoza con Marité Baduy, subsecretaria de Infraestructura y Desarrollo Territorial.
1: Todavía hacia la ciudad, okay, la complicación va a estar en la parte que está cortada, okay, y desde el este, uh-huh, hacia el centro, digamos, son 2 kilómetros 100, o sea, es la parte más corta inclusive, uh-huh, del corte que hoy hacemos. Pero, y a la altura donde se produce, no incide todavía en lo que es la parte más urbana de la ruta 22 o del acceso este, con lo cual lo que va a suceder hoy es que la gente sí tenga en sí misma una demora, pero no se va a ver afectado en lo, bien, que ya se genera de por, bien, sí. Lo que sí vamos a tener, por supuesto, es el inconveniente que eso genera. Como estamos acostumbrados a tener 2 carriles de circulación, se va a circular en fila india, para hacerlo gráfico, y bueno, las interferencias que están en los puentes, pero, bien, por supuesto, están de tierra, van a estar regadas y demás, pero obviamente tenemos que bajar la velocidad y tener más paciencia en la circulación.
0: El monumento Santa Madre en Rivadavia sigue paralizado y hay acusaciones cruzadas entre el municipio y la cooperativa. Es la cooperativa eléctrica de Rivadavia que volvió a responsabilizar al Ejecutivo Municipal por la paralización del proyecto en la rotonda de la doble vía. La comuna respondió que apoya la iniciativa, pero aseguró que no tiene facultades para impedir ni autorizar una obra privada sobre terrenos de vialidad provincial. El mensaje de Messi antes del debut de Argentina en el Mundial. Juntos. Posteó junto a una foto de sus compañeros. El capitán se mantiene activo en redes sociales y compartió una foto que muestra todo el plantel reunido en el césped de cara al debut mundialista. El viento en calma, el cielo mayormente nublado en todo el Gran Mendoza y la máxima para el día de hoy, 16 grados.
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Hora 11 en toda la República Argentina. La temperatura actual en Mendoza es de 6 grados, la humedad del 84%. Frente al caos, paciencia.

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0: 7 minutos han pasado ya de las 11 de la mañana, se los anticipaba. Unión por la Patria y el Frente Izquierda tienen la pretensión de debatir una moción de censura de Adorni, de Manuel Adorni, el jefe de gabinete de ministros y vocero presidencial. Esto sería la semana que viene, mientras que el PRO, la UCR y el MID están tratando de buscar una estrategia en conjunto. Nada está dicho todavía, pero para muchos ciudadanos de Argentina, esta moción de censura es toda una novedad. Y la verdad es que queremos hablar de esto, ¿no? ¿En qué consiste? ¿Qué alcances tiene? ¿Qué dice la ley? ¿Hay grises? ¿No hay grises? Está en línea ya Félix Lonigro, abogado especialista en derecho constitucional. Lo hemos convocado precisamente para que nos ponga en tema. ¿Cómo anda? Bienvenido a Hoy por Hoy en Radio Mitre Mendoza.
1: ¿Qué tal? Buen día. ¿Cómo le va? Un gusto saludarte.
0: Un placer para mí también. Cuéntenos, ¿qué es la moción de censura?
1: Y bueno, es un recóndito lugar que está por allí en el artículo 101 de la Constitución, un mecanismo de remoción de un funcionario, exclusivamente, que es el jefe de gabinete. Uh-huh. Esto fue incluido en la Constitución, así como el jefe de gabinete mismo, en la reforma de 1994. Pero ya hace 32 años que lo tenemos ahí, ninguno de los 19 jefes de gabinete que ha tenido la Argentina, desde el primero que hubo en 1995, nombrado de Rodolfo, fue sometido a este procedimiento. Uh-huh. El jefe de gabinete es el único funcionario dentro de la estructura de gobernantes nacionales que tiene tres procedimientos de destitución. Uno está a cargo del presidente. El presidente, así como elige al jefe de gabinete, lo puede echar. Uh-huh. Y después, además, está el Congreso, que tiene a su alcance dos procedimientos para echar al jefe de gabinete. Uno es el juicio político, junto con otros funcionarios, pueden ser sometidos al juicio político, el presidente, el vice, los demás ministros, los jueces de la Corte. Y la moción de censura. La moción de censura es exclusivamente para el jefe de gabinete. Uh-huh. Es una exageración que la Constitución haya hecho un procedimiento especial de remoción para esta figura tan poco relevante en el esquema institucional del país, porque es lo que se ha querido copiar lo que pasa con los jefes de gabinete o jefes de gobierno en los sistemas parlamentarios. Por ejemplo, no sé, el presidente de España, el primer ministro inglés, ¿no? Tienen un procedimiento que se llama moción de censura.
0: Sí.
1: El Parlamento les quita la confianza y entonces tienen que renunciar. Pero en el caso nuestro, la verdad es que el jefe de gabinete es un cadete de lujo del presidente de la Nación. Uh-huh. Es un simple ministro coordinador. Y por lo tanto, parece una exageración que tenga este procedimiento de destitución, por eso no se lo usó nunca. Y no se lo usó nunca, además, porque está tan mal regulado en la Constitución y como no hay antecedentes y no hay jurisprudencia al respecto, todo está por hacerse en este sentido.
0: Sí.
1: Y encima la norma, que es el artículo 101 de la Constitución, es tan ambigua, entonces las interpretaciones se multiplican, y hoy lo que tenemos es ese artículo 101, que es muy escueto y pobre, deja muchas dudas.
0: Sí.
1: Y tenemos la opinión nuestra y de los constitucionalistas, y ni siquiera hay una ley reglamentaria.
0: Doctor Lonigro, a propósito de este 101, yo por eso preguntaba lo de los grises, porque, por ejemplo, hay dos cámaras en nuestro Congreso, una lo puede interpelar, lo puede echar, y después tiene que ratificar o rectificar la otra, pero ¿no interpela la otra Cámara?
1: Bueno, ahí está. Nosotros, lo único que está escrito en la Constitución es que el jefe de gabinete puede ser citado por cualquier Cámara, cualquiera, una u otra.
0: Sí.
1: Esto se llama interpelarlo con el objetivo de tratar una expulsión, o sea, una moción de censura. Cualquier Cámara lo convoca, lo intima, digamos, a presentarse. Para esto necesita la Cámara que lo hace tener un quórum especial, la mayoría absoluta, pero de la totalidad de los miembros de la Cámara que lo está citando. Y una vez que la Cámara ya logró ese quórum para citarlo y se hizo la interpelación, después la Cámara decide si hay mérito para echarlo. Y también necesita ese quórum de la mayoría absoluta de la totalidad de sus miembros. Ahora, el tema es que para convocarlo una sola Cámara es suficiente, pero para echarlo es necesario que las dos Cámaras tengan esa, manifiesten su voluntad con ese quórum. Entonces, hay ridículamente una Cámara que va a decir, pero si la interpelación le hicieron ustedes, supongamos, el diputado le interpela a Dorni, y el Senado va a decir, bueno, pero ustedes hicieron la interpelación, si ustedes llegan a la conclusión de que debe ser destituido, está bien, pero antes de tomar esa decisión nosotros, tenemos que interpelarlo nosotros. Porque si no va a estar actuando una Cámara en función de lo que hace la otra.
0: Claro.
1: Y la verdad es que esto es responsabilidad del Constituyente de 94 que escribió esto.
0: O sea que hay un gris ahí.
1: Y hay una laguna ahí. Hay una laguna. Yo lo que creo sinceramente es que las dos cámaras para tomar la decisión de echarlo, las dos las tienen que interpelar. Y lo tienen que convocar primero a una y después a otra cámara.
0: O sea que podría ocurrir, doctor Lonigro, que un senador X se levantara y dijera queremos interpelar también en la Cámara Alta y se tendría que dar ese proceso.
1: Yo creo que el proceso, en diputados el proceso, creo que hay una fecha que es el martes que viene.
0: Sí.
1: El 23. Pero en el Senado se está hablando también de convocarlo. Ahora, de cualquier manera, supongamos que las dos cámaras lo convocan y una puede tomar la decisión de destituirlo y la otra no.
0: Claro.
1: Entonces, si la otra cámara no lo hace, la destitución no sirve. Porque en el juicio político, por ejemplo, una cámara cumple un rol y otra cámara cumple otro rol. La Cámara de Diputados acusa y la del Senado expulsa. Pero en este caso, las dos cumplen el mismo rol. Las dos convocan o pueden convocar y las dos tienen que tomar la decisión de expulsar. Con lo cual, sinceramente, es el show del absurdo.
0: Si ocurriera esto, ¿puede el presidente tomar la determinación de convocarlo nuevamente a Manuel Adorni?
1: Bueno, ahí está. Ese es otro tema. Cuando el Congreso hace un juicio político, que también se lo podría hacer a Adorni, lo que pasa es que para el juicio político necesita 2/3 para la acusación y 2/3 para la remoción. Pero en el juicio político, el Senado, que es el que toma la decisión de expulsar, también tiene la facultad de inhabilitar. Entonces, cuando el Senado inhabilita en un juicio político, remueve e inhabilita, esto no puede pasar, porque si un jefe de gabinete fuera echado a través del juicio político, para evitar que el presidente lo vuelva a designar, el Senado, además de echarlo, lo inhabilita y punto.
0: Claro.
1: Pero en este caso, ni siquiera el Constituyente tuvo la previsión. Yo creo que el Constituyente escribió este artículo sabiendo que en la vida se iba a aplicar. Porque si no puede ser que un constituyente no se imagine. Es decir, ustedes cuando escriben no se imaginan cómo puede ser la situación realmente.
0: Claro.
1: Entonces, bueno, creo que yo particularmente pienso, porque ahora todo eso es un debate, si el Congreso se lo lleva puesto a Adorni y las dos cámaras lo remueven en el marco de la moción de censura, está bien, yo creo que al presidente políticamente no le va a resultar atractivo volver a nombrarlo, porque ya demasiado tiene problemas por sostenerlo.
0: Claro.
1: Si encima lo vuelve a nombrar, va a ser un problema. Pero vamos a suponer que Milei quisiera desafiar a los dioses y lo vuelve a nombrar, y esto va a generar un conflicto, porque está lisa y llanamente desobedeciendo al Congreso. Entonces, esto para algunos colegas míos es mal desempeño, que puede ser causal de juicio político. Yo no digo que no, pero no sería tan extremo. Pero yo, en cambio, soy de los que cree que, por analogía, cuando el Congreso remueve en el marco de la moción de censura, por analogía con el juicio político, debería tener también el Congreso la facultad de inhabilitar.
0: Bien.
1: Para al jefe de gabinete removido, porque si no, realmente es tan fuera de tan alejado del sentido común esto, que no puede ser interpretado de otra manera. Uno cuando hace una interpretación jurídica tiene que ser razonable en la interpretación, yo creo. Pero bueno, es todo un debate, otro colega por ahí te va a decir que no.
0: Sí. Sí, sí, bueno, pero está claro.
1: Se hace camino al andar.
0: Uh-huh. Exactamente.
2: Lo negro, justamente yo le iba a preguntar eso, ¿no? ¿Qué queda si, en definitiva, Javier Milei decide sostenerlo, sobre todo pensando en que ya no solamente la oposición está pidiendo que esté la moción de censura, también piden la interpelación? Él dijo, le dijo a la mesa política que en julio iba a ir a darle el informe de gestión de gobierno. Digo, no sabemos si llega a esa instancia, como están hoy las cosas, pero también los propios, ¿no? Los aliados hoy están como dándole la espalda un poco a Dorni. ¿Qué le queda? Bueno, ¿no?
1: A ver, uno de los argumentos que el Congreso puede utilizar a la hora de plantear una moción de censura va mucho más allá de todos los temas uh-huh. en los que está involucrado Dorni. Uno uh-huh. de ellos también tiene que ver con que Dorni no cumple con esa visita mensual que está constitucionalmente prevista, uh-huh. alternativamente a la Cámara de Diputados y Senadores una vez por mes. Está bien, alguno va a decir, eso no lo hizo nadie.
0: Es cierto,
1: no lo hizo nadie. El que más lo hizo fue Capitanich, que fue el 50% de las veces que tenía que ir. Pero largos jefes de gabinete en el tiempo, digo, como por ejemplo Alberto Fernández, o Colombo, o Bauzá, son tipos que eso de ir una alternativa una vez por mes no lo hace nadie. Entonces creo que de cualquier manera eso es incumplimiento, es un elemento más uh-huh. para sumar a la bolsa de cargos que se le pueden hacer a Dorni. Pero políticamente yo creo que el gobierno no está en condiciones de volver a elegir a Dorni. Uh-huh. Parece que no es un tiro en los pies, es una ametralladora en los pies, me parece. Pero bueno, eso ya camina por el carril uh-huh. de la política y no del derecho, ¿no? Uh-huh.
0: Bien, doctor, ha sido muy amable y muy claro, como siempre. Muchísimas gracias.
1: Bueno, no hay por qué.
0: Un placer. El doctor Félix Lonigro, especialista en Derecho Constitucional, a propósito de esta moción de censura en el caso Manuel Adorni. Tanda y volvemos.
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0: Piero, la evolución del descanso.
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0: accidente entre un taxi y un auto particular en Godoy Cruz, en Perito Moreno, al 700. Ya está la policía, pero hay un poco de lío de tránsito.
1: Hola Cecilia, hola equipo de Hoy por Hoy, soy Alicia y estaba escuchando atentamente lo que hablaba este señor, diciendo que nadie había cumplido con ir al Congreso, salvo el corrupto de Capitanich. ¿Por qué a este gobierno le exigen tanto la Constitución cuando nunca nadie la cumplió y aparte se robaron todo? Y estos mismos delincuentes que están en el Congreso, que apoyaron y piden la liberación de Cristina, como Pichetto, que quiere hacer una sesión especial para desactivar la condena y dejarla libre.
2: 25 minutos pasaron de las 11 de la mañana. Muchas gracias a nuestros oyentes por la participación. Gracias Alicia y gracias al caballero que nos dijo que en Perito Moreno, al 700 Godoy Cruz, hay un siniestro vial. Ya interviene la policía, pero circulen con precaución por la zona porque probablemente haya demoras y una calzada más reducida. Tengan en cuenta el dato, el choque nuestro de cada día. Belén, te escucho.
3: Una chiquita antes de ir al tema veteranos de Malvinas. Contarle a los vecinos de Ciudad de Luján y a quienes pasen por el lugar que hasta las 14 va a estar cortada de manera parcial la calle América. Esto es en Ciudad de Luján porque media calzada de sur a norte, eso es lo que va a estar implicado. Se van a colocar ahí vía stop. Entonces piden circular con precaución en ambas manos de esa calle, calle América, por supuesto, con respeto a las indicaciones que da el personal autorizado. Y ahora sí, lo habíamos adelantado, que a las 12 el intendente de Ciudad, dentro de unos minutitos, Ulpiano Suárez, le va a otorgar una oblea de libre estacionamiento a los veteranos de Malvinas. No es a los veteranos de Malvinas de la ciudad, sino a todos los veteranos de Malvinas de la provincia de Mendoza, para que cuando puedan llegar a la ciudad, hacer sus trámites en sus vehículos, puedan, como el resto de las personas que tienen oblea, permanecer estacionados en lugares permitidos hasta 2 horas. Sin costo. Cuando la ciudad de Mendoza daba a conocer esta noticia, informaba que esta iniciativa reconoce a los combatientes residentes en Mendoza y les va a permitir acceder de esta manera a este uso gratuito del estacionamiento medido en la capital como un homenaje y también como un agradecimiento permanente por su servicio a la patria. Esta decisión fue aprobada en su momento por el Honorable Consejo Deliberante de la ciudad a partir de una solicitud que presentó la Asociación Cuyana de Veteranos de Malvinas. Y a partir de esa iniciativa es que la ciudad da curso a esta oblea de libre estacionamiento que en definitiva van a recibir los veteranos a las 12.
2: Muy bien, Fede.
4: Sí, dos cuestiones judiciales que están latentes en el día de hoy. Por primer lugar, audiencia que nosotros anticipamos acá la semana pasada, la audiencia de oposición de elevación a juicio que llevaba adelante Daniel Orozco y su defensa. Hoy hicieron una breve exposición, pero decidieron, o bueno, así lo decidió también la jueza, no resolver en el día de hoy lo que tenga que ver con, bueno, si es favorable para Daniel Orozco no ir a juicio o, digamos, si ya se define una fecha de juicio en caso de que sea contrario a este pedido del ex intendente de Las Heras por la causa de las cooperativas truchas. Todo va a continuar el día 24 de junio, si es la información judicial que nos facilitan allí desde esa audiencia. Y también va a haber una audiencia importante, con el correr de la mañana vamos a traer también la información en la causa de los monjes del Cristo Orante. Hoy puede ser importante después de la multa millonaria, o de la condena mejor millonaria que habían recibido los monjes. Pueden enfrentar esta audiencia clave en el polo judicial. Se define el futuro de Oscar Portillo y Diego Roque Moreno, que han sido denunciados por abuso sexual por un joven seminarista. Esta audiencia puede derivar en la detención de ambos, por eso los focos están puestos allí para ver cómo avanza una causa que se había cerrado, que había tenido un sobreseimiento, que se abrió hace un mes y que ahora los tiene a estos dos monjes en la mira.
2: Bueno, se los nombro. Juan Marino, diputado nacional de Fuerza Patria. Vanina Biasi, legisladora de CABA por el Partido Obrero en el Frente Izquierda. Soledad Mosquera, secretaria general del gremio docente ADEMIS. María José Cano, de la Central de Trabajadores de Argentina Autónoma, CTAA. Y Alejandrina Barri, miembro del Centro de Profesionales por los Derechos Humanos. Grupo que fue deportado de Bolivia porque aparentemente habían ido a hacer unas tareas, dijeron ellos. Tareas de relevamiento y monitoreo relacionadas con presuntas vulneraciones a los derechos humanos. Los argentinos fueron a ver los derechos humanos de Bolivia y los bolivianos, las autoridades, entendieron que no estaban en lo correcto, así que los han deportado. La delegación, repito, estaba compuesta por legisladores, sindicalistas y referentes de organismos de derechos humanos. Querían observar la situación social y política de ese país, Bolivia, y a las autoridades bolivianas no les cayó bien. En principio entienden que no estaban en el lugar correcto y decidieron deportarlos. Así que, bueno, ellos han hablado que han dicho que fueron retenidos y expulsados y que permanecieron varias horas sin poder continuar con las actividades previstas. Así que desde Argentina, Germán Martínez, el presidente del bloque de diputados de Fuerza Patria, el kirchnerismo, reclamó que se garantizaran las condiciones necesarias para que los integrantes de la misión pudieran desarrollar las tareas. Los mandaron de vuelta, en definitiva, sí, desde Bolivia.
5: Sí, lo que había dicho Kirchner era que tenían inconsistencias migratorias, claro, que por eso era el problema de que habían sido, digamos, interceptados, ¿no?
2: Desde luego. Y además, imagino que a Bolivia no le ha caído bien que vengan de otro lado a poner la lupa, ¿no? Más allá de que para poder ir a otro país tenés que tener en claro, más si sos legislador, ¿no? Sí. Entiendo, ¿no? Que los papeles tienen que estar en regla.
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0: Hora 11:31 minutos en toda la República Argentina. La temperatura actual en Mendoza es de 11 grados 4 décimas, la humedad del 73%. La actividad metalúrgica cayó un 6% en lo que va del año y tiene paradas 6 de cada 10 máquinas. El sector clave para la industria sigue operando en mínimos y las expectativas para los próximos meses no son alentadoras. Siguen los desbordes cloacales en los corralitos a pesar de las tareas de aguas mendocinas. Hablamos en Radio Mitre Mendoza con Fernanda Masi, inspectora de irrigación que inspecciona los trabajos en 2 de Mayo y Severo del Castillo.
1: Hace rato estamos acompañando a los vecinos, a los regantes desde nuestro lugar y, bueno, tratando de encontrar soluciones. Estamos viendo la sección de los canales y de los vecinos para ver cómo podemos hacer para que estructuralmente no se le ingrese el agua a las propiedades de los vecinos, nada más. Estamos viendo en este momento para los vecinos es el tema de evitar inundaciones en momentos donde pueden haber vuelco de fluentes en momentos del día que son mayor cantidad de fluentes que vienen por la colectora. Entonces, en ese momento crítico es donde estamos tratando de encontrarle al vecino la solución para que no se inunde su propiedad.
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0: Bombazo Mundial. Aseguran que Tim Payne fichará por un grande de Sudamérica y podría ser rival de River y Boca. Según informó el medio inglés Sky Sports, el futbolista firmó contrato con Olimpia, uno de los equipos más importantes del continente y actualmente clasificado a los octavos de final de la Copa Sudamericana. Viendo en calma, el cielo mayormente nublado en todo el Gran Mendoza y la máxima 16 grados.
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0: 11:34. Mucha atención, hay un siniestro vial. Otro, en este caso muy cerca de la radio, pleno ingreso a la capital. Precisamente es la mano que va a la capital en el nudo vial. Han chocado al menos dos vehículos, pero se ve un colectivo en principio con las balizas y hay un motociclista en el suelo. Atención, repetimos, nudo vial, mano a ciudad, hay un siniestro vial, en principio reviste cierta gravedad porque hay una persona que podría tener lesiones, está tendida en el pavimento luego de esta colisión. Se ve un camión, se ven algunos autos y también un micro, un colectivo que está parado en la zona con las balizas, así que circulen con precaución o desde ya, si usted va manejando, si va como acompañante, empiecen a buscar la vía alternativa porque se va a complicar. Acá tiene que llegar seguramente la ambulancia y el móvil de las pericias porque hay una persona en principio con alguna contusión. Reiteramos, zona del nudo vial complicada por un siniestro vial.
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0: Juan Pablo Kame, lo recibimos estas dos servidoras de Celeste y Blanco.
1: Así es.
2: Falta
1: es
2: que... la camiseta ahí, ¿eh?
1: Sí, no, no hice los deberes, pero bueno, nada.
0: Pero nosotros lo llenamos de espíritu
1: sí,
0: mundial.
1: Sí, por
2: pero
1: favor.
2: Trajo las porras, todo lo
0: bien
2: que
0: ahí,
2: con la bandera.
0: Las maracas.
1: Sí, sí. Lo llevo por dentro.
0: Vamos.
1: Aparte, arranca hoy el mundial.
0: Claro, para nosotros 10 sí. de la noche, todo lo demás va andando,
1: sí,
0: ¿no?
1: El resto era una efeméride. Ay, mirá, qué mal que jugó España. Cositas que se vienen y se van.
0: Bueno.
1: Pero bueno, en líneas generales, como para sumarle un poquito a la epicidad
0: sí.
1: que tiene todo este mundial.
0: Al espíritu
1: sí,
0: mundialista.
1: Porque en cuestiones de tecnología...
2: Está el pico en punta, ¿no?
1: Sí,
2: sí,
1: bueno,
2: totalmente.
1: Esto, aparte, ya... tenemos las bases para las próximas
2: copas
1: y todos los torneos en líneas generales. Y se vio que tuvieron una nueva tecnología que la implementaron, que son los gemelos digitales en el Mundial.
0: Sí.
1: Que
0: es
1: ya
0: eso?
1: Vamos a aclarar que no son los que mostraban en Argentina. Como que
0: ¿qué? Está,
2: hay
0: claro,
2: una brecha importante de gemelos digitales ahí, ¿no? ¿Sí?
0: Hay una diferencia.
1: Sí, hay un gemelo en el medio que no.
2: Claro.
1: Pero bueno, en líneas generales, ¿cómo es que funcionan estos gemelos digitales en el Mundial? En esta copa virtual que están haciendo, vendría siendo la digitalización de estadios, de ciudades, inclusive los lugares alrededor, fábricas, aeropuertos inclusive, y también las personas, que en líneas generales diferencia de esto a un modelo virtual, ya que recibe datos en tiempo real. Entonces, de esta manera, junto con todos estos medios de inteligencia artificial y sistemas informáticos que transmiten y reciben toda esta data, pueden simular situaciones antes de que ocurran o planificarlas de una manera grandilocuente, por así decirlo. ¿En qué sentido? Van a tener una maqueta digital viva en tiempo real que se actualiza constantemente y justamente permite probar distintos escenarios por cuestiones que sucedan en la realidad. El clásico ejemplo es, termina el partido, tenés que evacuar 80.000 personas.
2: Claro.
1: Y que lo hagan de manera ordenada. Entonces, haces toda la estructura en base sí. a esta planificación que vos previamente ya la tenés en vivo y en directo. Y también la alerta del momento de si sucede algo, las clásicas avalanchas. Dudo que pueda suceder algo uh-huh. así por toda esta linda organización que tienen los mundiales, pero en líneas generales se tienen estas herramientas en tiempo real. O supongamos que se rompió, no sé, una puerta de salida y de
0: sí.
1: entrada, los accesos en tiempo real los pueden redirigir.
2: Claro.
1: Y en funciones del volumen de la gente que tienen esa estructura digital informándolos, lo pueden ir manejando.
0: Bueno, decíamos, hay distancias con lo argentino, más no tantas en cuanto al objetivo, que es simular
1: correcto.
0: Situaciones complicadas. Esto lo lanzó Capital Humano, pero en el Mundial vamos a tener una buena dosis de algo que puede servir y mucho para evitar cualquier drama.
1: Exactamente. Sí. Y la idea es plantearlo ya a todos los ámbitos, ya sea laborales o turísticos,
0: sí.
1: en líneas generales, por ejemplo, industrias, tanto como salidas de emergencia, o protocolos, no sé, antisísmicos y demás.
0: Uh-huh.
1: En cuestiones de líneas generales, se puede también, por ejemplo, en la minería, en todo.
2: Claro,
1: esta
2: claro.
1: aplicación, lo que está bueno es que se está probando y realmente si ya venían otros modelos, más bien digitales,
0: sí.
1: solo digitales, en pruebas y error, lo que trae de novedad es el tiempo real. Es como
0: claro.
1: vos con el análisis,
0: claro.
1: ya hecho los cálculos, uh-huh. en el momento podés tener distintas...
2: opciones, como
1: claro.
2: te pinta el panorama y a partir de eso tomar decisiones.
1: Eso mismo.
0: Pienso uh-huh. en México y un sismo.
1: Claro.
2: claro.
0: Una eventualidad posible, deseamos de todo corazón que no pase nada, pero
2: se entiende que está hecho para eso.
0: Son escenarios
2: sí.
0: que
2: son
0: tienen
2: posibles.
0: Esas posibilidades.
1: Que pueden ocurrir.
0: Sí,
2: claro.
0: sí, claro.
2: Lo que decían, por ejemplo, Ceci y Juanpi, en estos últimos días, que hablando del tema de seguridad, que eso tiene que ver un poco con lo uh-huh. que están mencionando, que Estados Unidos se planteaba que tenía todo cubierto, menos algunos puntos que era donde tenía temor, porque el tema de, decían, los lobos solitarios en lugares donde, por ejemplo, se producen los encuentros de los fanfests, las previas, era
0: sí,
2: lo que más
0: claro.
2: le tenían miedo, y después lo que sucede después de los que van a celebrar, los que se quedan en grupito, porque entendían que esos son los lugares que pueden ser
1: conflictivos,
2: porque es ahí donde, como se generan ahí en el momento...
1: Sí, sí.
2: tienen el tema de que no está cubierto a nivel seguridad.
1: Eso mismo, y salvando las distancias, lo que se plantea en Argentina, como justamente es también tener una medida de evaluación con cuestiones sociales, esa digamos sería la diferencia. Uh-huh. El gemelo digital viene a ser algo más social, sí, que busca justamente pensar en los fenómenos sociales propios, cómo anticiparlos, y en cuestiones de presupuesto. Y convengamos que también está en proyecto de ley y todo lo demás, es como que trae la similitud por el nombre más uh-huh. que por la actividad propia en cómo se está ejecutando hoy por hoy en el Mundial. Uh-huh. Sí. Ahí está la diferencia. Y también, hablando de seguridad, por una cuestión de encajarlo al tema nada más, Estados Unidos bloqueó a agentes, en este caso Anthropic, para todos los extranjeros fuera de Estados Unidos, el uso de las IA, en este caso Cloud, las más picantes, las que mejor resultados dan. ¿Por qué? Por una cuestión de seguridad.
2: ¿Y cómo acá, te lo bloquean?
1: Todos los que están fuera de Estados Unidos no pueden usar estas IA.
2: ¿En Estados Unidos?
1: No, o sea, solo dentro de Estados Unidos. Ah, bien. Por ejemplo, si vos estás en China, sí, por ahí viene la cosa, y estás contratando el servicio cloud, el más picante, sí, lamento decirte, señor de China, que...
2: Está bloqueado no, un mes está, y medio, dos meses.
1: Sí, va sí, a estar hasta nuevo aviso.
0: Un poco más.
1: Claro.
2: Un poco más. ¿Cuál va no, a poder? Digo, el pretexto es el Mundial, después seguiremos.
1: Claro, supongamos que termine el Mundial y ahí lo analizan.
2: Claro.
1: Pero en líneas generales, esto afecta solo a estos usuarios premium, uh-huh, en donde usaban este servicio pago. Hay algunas configuraciones.
2: ¿Cuál es el motivo? Por una cuestión de que pueden, sí, crear cosas que, claro, que atentan a la seguridad, claramente, ¿no?
1: Sí, supongamos que no es una paranoia de Estados Unidos, sino por como que existen una forma en que pueden vulnerar ciertas protecciones,
2: ah, claro,
1: en este,
2: claro,
1: modelo de inteligencia artificial, que pueden hacer puente para acceder a todo lo que vendría siendo la misma integridad de seguridad digital de los, uh-huh, Estados Unidos. Uh-huh. Si bien están todos conectados, pero bueno, evidentemente maneja información privilegiada.
0: Sin dudas. Ayer pensaba, observando algunos de los mecanismos que ha implementado Estados Unidos, pero no es el único, más pienso, es un país que está expectante y conflictivo con Rusia por Ucrania y la invasión, una guerra, Irán, Estrecho de Hormuz. Hay que además armar un mundial, sí, en un país con estas características.
1: Y en,
0: ¿no?,
1: este contexto, porque se vienen desconociendo hace un montón, no postergaron el mundial, sigue todo sobre sus ejes, como lo habían planificado, con, sí, los eventos, todo hermoso y bonito. Claro, el contexto es súper bélico y más allá de los intereses. Uh-huh. Entonces, estas medidas, con este auge propio del mundial y las interacciones y todo esto que realmente moviliza masas, están acortando justamente posibles entradas de seguridad.
0: No sé, Claudia, ¿qué opina? Caballero, señora, no se va Juan Pablo Kame sin dejar un pronóstico deportivo, ¿no? Porque
2: por supuesto,
0: se lo vamos a pedir a todo el mundo.
2: Como merece. ¿Cuánto gana Argentina?
1: Elijo creer que hacemos un 1-0
2: mínimo,
1: hermoso.
0: Lindo.
1: Sí, sí, sí, sí, sí.
0: Lo justo, sí, y lo necesario.
1: Sí, y por ahí el clásico, penal de Messi, gol y nada. Pero nada, yo estoy más elijo creer, tengo un nudo en la garganta, oh, no sé.
2: Y en la panza.
1: Sí, también.
2: Todo junto.
1: Estoy ansioso. Un saludo a mi cuñada Gisa, que hoy cumple años y vamos a ver el
2: partido en su
1: partido
2: casa.
1: Partido en su casa. Ajá.
0: Qué regalo, ¿eh?
1: Sí, sí, sí.
2: Si gana Argentina, sí, de hacemos, acá más todos los partidos ahí, claro, qué problema para el presupuesto.
1: Para el presupuesto familiar, para su casa, para todo. Nos vamos a ver el jueves y así.
0: Muy bien.
1: Así que bueno.
0: Un saludo para su cuñada. Un placer, Juan Pablo Kame, como siempre, gracias.
1: Gracias a ustedes.
0: 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Rápidamente nos vamos a la zona de Costanera donde se produjo el choque. Está trabajando Federico Lagiglia. Fede, adelante.
3: Hola. Sí, bueno, renovamos el saludo para contar el caos vehicular acá en el nudo vial. Realmente lo que estamos viendo es una fila eterna de autos en el nudo vial. ¿Qué pasó? Bueno, un vehículo, un Ford Focus negro, atropelló a un peatón. Este peatón, ¿sí? Vamos a tratar de dar la información lo más ordenado que podamos. Este peatón ahora en este momento lo están por derivar al Hospital Central. Está la ambulancia, el Servicio Coordinado de Emergencias, trabajando acá. ¿Qué pasa? Al atropellar a este peatón, choca con un micro, ¿sí? Que es un micro de la línea 800, ¿sí? Que estaba por llegar aquí a la zona de la terminal, y choca contra un camión que todavía está aquí parado en la zona del nudo vial frente al local de comidas rápidas. Realmente esto es un caos. Solamente se puede circular por un carril, ¿sí? De lo que es la mano que va ingresando a la ciudad, ¿sí? Porque allí ha sido justamente el siniestro. Para ordenarnos, la mano que venía hacia la ciudad iba a este auto que termina atropellando a este peatón. Aparentemente, según lo que dicen algunos testigos, cruza en rojo. Ahora vamos a ver si podemos escuchar a alguno de los testigos también. Y en esa cruzada en rojo termina también impactando contra el micro que venía por la costanera. A ver, vamos a meternos un segundo acá para poder hablar un segundo. ¿Te puedo molestar un segundo? Estamos en vivo para Radio Mitre. ¿Qué fue lo que pasó? ¿Qué viste?
4: No estaba yo presente.
3: Pero se ha pasado de largo en rojo.
4: El del Focus.
3: Sí.
4: Y atropella a una persona.
3: Sí.
4: Y después, ¿cómo intervienen después los camiones?
3: No, ellos están frenados, chocó el colectivo directamente.
4: Chocó el colectivo, perfecto. Bueno, nos movemos ese un segundo porque van ahora aparentemente a liberar para que pasen las ambulancias. Vamos a ver si también puede hablar una de las personas que venía en el auto, que ya lo tenemos identificado acá. Pero ahora está moviéndose la ambulancia, ustedes sentirán el ruido de fondo. Vamos a ver si nos podemos meter justamente acá con este chico, el conductor. Un segundo, pues sí, está buscando también algunos papeles y también el tránsito se empieza a mover de a poco.
0: Fede,
3: para la gente le vamos diciendo que evite la zona, ¿eh?
0: Oh, desde
3: zona,
0: luego.
3: Esto es un lío.
0: Reitera la ubicación mientras te vas acomodando para el testimonio. Sí. Nudo vial.
3: Pleno nudo vial, pleno nudo vial. Mano que es el ingreso a la ciudad. Yo alcanzo a ver la fila de autos. Llega más o menos al cóndor, ¿eh? Si la vista no me está fallando. Realmente está por llegar al cóndor la fila de autos, vehículos, autos, camiones, micros también que ingresan mucho a la terminal. Es sobre el acceso este donde se ha dado el choque y obviamente aquellos que vienen por Costanera y pasan por esta intersección, semaforizada por supuesto, no pueden seguir su curso. Bueno, hay autos que pasan en rojo, esto ya realmente es cualquier cosa. Me voy a acercar al conductor del vehículo a ver si tiene ganas de hablar.
0: Sí, con cuidado.
3: ¿Qué pasó?
4: Simplemente venía tomando mano y se cruzó un auto, volanteé y cuando volanteé pasó todo lo que pasó.
3: ¿Atropellaste a una persona?
4: A una persona, sí.
3: ¿Y después el micro?
4: Y después el micro.
3: ¿Y pasaste en rojo? ¿Qué pasó?
4: No, venía en mano, venía bien.
3: Bien, porque había un testigo que decía que había pasado en rojo.
4: Bueno, después veremos las cámaras.
3: Bueno, no tiene mucha ganas de hablar, pero al menos nos explicaba un poco eso. Él dice que no cruzó en rojo. Otro testigo decía que sí.
0: Él dice...
3: Varios que están escuchando la radio me dicen sí cruzó en rojo, pero bueno.
0: Él dice, venía cruzando mano, un auto se me cruzó, a la vez volanteé y atropellé a una persona.
3: Sí.
0: Bueno.
3: Eso es lo que pasó. La ambulancia se acaba de retirar de acá. Veremos si eso puede agilizar igualmente el tránsito. De todas formas, esto sigue muy, muy parado. Quienes están interviniendo son un móvil de la policía, sí, un móvil también de tránsito que está tratando de ordenar como puede las cosas y dos policías en bicicleta, así que realmente esto, como te digo, Ceci, perdón que lo reitere tanto, pero es un caos. Hace mucho que no veíamos tremendo caos acá en el nudo vial.
0: Bien, la presencia de preventores y policía no estaría dando resultado, al menos en este momento, porque vos decís, pasan el semáforo, nadie respeta.
3: Sí, recién había gente que no respetaba, que pasaba en rojo, no importaba nada, pero bueno, de todas formas era un auto o dos autos entre tanto que quizás no alcanzaba a frenar, pero sí, la chica acá de tránsito de Guaymallén está haciendo lo que puede,
0: claro.
3: Pero es una sola, ese es el dato también a tener en cuenta, una sola oficial de tránsito para semejante caos vehicular acá, que como le decía, ya la fila de autos llega hasta el cóndor.
0: Bueno, varios coinciden en este tema del semáforo en rojo. Muchas veces en esa zona, Fede, lo hemos visto creo que casi todos, la gente acelera cuando está a punto de cambiar.
2: Sí.
0: Y luego las desgracias, porque el peatón ve el cambio del otro lado.
3: Sí, exactamente, es cierto. Y aparte tiene un contador de los segundos
0: claro.
3: de semáforo. Creo que lo tengo al chofer de micro. Ustedes me dicen cómo estamos de tiempo.
0: Bien, muy bien, adelante.
3: Le pregunto al chofer.
0: Sí.
3: A ver, discúlpame, ¿vos sos el chofer del micro?
4: Vos sos el chofer. ¿Qué pasó? ¿Me puedes cortar brevemente un segundo?
5: No tengo permitido hablar, hermano.
4: No podés hablar. Pero se cruzó el auto y te chocó.
5: Cruzó el auto.
4: Y bien. ¿Y viste cómo quizás atropelló a la otra persona?
5: Sí, pero no más que...
4: ¿De los pasajeros ninguno herido?
5: Nadie.
4: ¿Iba lleno el micro?
5: No habían mucho, pero no quedó nadie herido.
4: Gracias.
5: ¿Verdad?
4: Bueno, ahí lo dejaban hablar al chofer un poquito nada más.
0: Bueno, Federico, excelente trabajo. Reiteramos, caos vehicular de esos que nunca querés tener enfrente, pero ahora mismo en el nudo vial, con una persona lesionada y trasladada al Hospital Central y al menos tres vehículos que están involucrados casi en un efecto dominó, Fede.
4: Sí. Repetimos acá el focus negro, que es quien causa todo este lío. El micro, que son la primera información, lo que tenemos, que ellos son los que producen el choque, más allá del peatón atropellado, y los camiones que han quedado acá sin ningún daño, pero frenados los camiones, porque ya lo van a ver en fotos y videos, el micro queda adelante de estos camiones y no pueden seguir su circulación, lo que también entorpece el tránsito muchísimo.
0: Bien, Federico, muy buen trabajo. Acá la gente nos está escribiendo a la par de tu narración, la gente nos va contando lo que ve, porque claro, realmente es impresionante. Y nos comentan que además, le sumo otra situación, pero en el acceso sur, altura Boedo, hay un camión parado, aparentemente está descompuesto, está parado, el vehículo no funciona, el tránsito está complicado, mano al norte. ¡Qué día, qué mañana, Federico!
4: Sí, muy movido. Así que bueno, vamos a seguir igualmente reportando a ver qué más sucede de este lado, porque acabamos de sentir un ruido, pero no sabemos bien de qué, porque acá se pusieron todos en alarma. Sabemos qué ha pasado, pero vamos a seguir reportando.
0: Y suele ocurrir esto. Circulen con precaución, tengan mucho cuidado. Fede, muchas gracias, tenés prioridad. Regresamos en cualquier momento si hace falta.
4: Dale, Ceci, gracias.
0: Hasta luego. Federico Lagiglia, desde el nudo vial. Tremendo choque con una persona herida que está hospitalizada y tres vehículos involucrados. Ya venimos.
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1: -4 grados, la temperatura, humedad 73%, no hay viento en superficie, el cielo está mayormente nublado, la visibilidad es normal, 15 kilómetros horizontales, esperamos para este martes, no se confunda, viene de un feriado, el lunes, así que para muchos la semana está arrancando, martes 16 de junio con 16 precisamente de máxima pronosticada para el día. Nos vamos a la zona de obras, empiezan allí en el acceso a este tramo Maipú, está trabajando en ese lugar Matías Gómez. Mati, contanos. Mati.
2: Ahí los escucho, ¿me escuchan bien?
1: Sí, muy bien, muy bien.
2: Perfecto, bueno, a solo dos minutos de que comiencen lo que estaba estipulado, este corte total en el acceso este, les cuento que yo ya estoy en acceso este y Serpa. Recuerden que el corte hacia el este es Serpa y Cervantes, y desde el oeste, perdón, y hacia el oeste, es la Madrid hasta las Margaritas. En este tramo estoy justamente bajo el puente, todavía no arranca el corte, pero sí están preparadas las laterales para que circulen los autos que van a ser desviados tanto para el este como para el oeste. Tengan en cuenta un dato, Cecilia, muy importante. Las colectoras van a correr en el mismo sentido que la calzada intervenida. Por ejemplo, si vas hacia el este, ya la colectora no tendrá doble sentido, sino que irás también hacia el este. Lo digo porque es un dato importante y hay muchas consultas al respecto, al igual que la colectora de la mano norte. Hay máquinas que están esperando, ya están listas para empezar los trabajos del corte. Se va primero a reasfaltar, se va a acondicionar, hay muchos baches en esta zona, se van a trabajar y también se va a trabajar sobre una nueva banquina, porque recordemos que la banquina que está en este momento es muy angosta. Los trabajos en la colectora de asfalto van a comenzar luego de estas intervenciones. Y para cerrarle, los datos, los tiempos son importantes. La que va hacia el este, o sea, desde Serpa hacia Cervantes, va a estar intervenida 90 días, mientras que la que viene hacia el oeste, que es desde la Madrid hasta las Margaritas, será de 45 días la duración total. Hasta acá el informe, enseguida seguiremos reportando cuando comience el corte, Cecilia.
1: Por supuesto, regresamos en pocos minutos, Mati, muy amable, gracias.
2: Hasta luego.
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1: Las 12.
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Hora 12 en toda la República Argentina. La temperatura actual en Mendoza es de 11 grados 4 décimas, la humedad del 73%. Atención conductores, caos vehicular en el ingreso a la ciudad, un siniestro vial entre tres vehículos en el nudo vial y costanera. Hay una persona herida y trasladada al hospital. Reiteramos, se recomienda circular con precaución y buscar vías alternativas

0: al momento de ingresar a la ciudad. Javier Milei irá a Rosario por el Día de la Bandera y podría respaldar públicamente a Manuel Odorni en el medio del escándalo. El presidente participará finalmente del acto central en Rosario luego de que el gobierno de Santa Fe confirmara su presencia en la tradicional cita. Estará junto al gobernador Maximiliano Puyaro y el intendente Pablo Hapkin. De acuerdo con fuentes oficiales, la intención del jefe de Estado es asistir con miembros del gabinete. Más caos vehicular. A partir de este mediodía comienzan los cortes totales en el acceso este, nueva ruta provincial 22, en la zona de Maipú, a raíz de las obras de transformación de toda la ruta. El corte total sobre Calzada Sur en sentido de circulación oeste. Este es en el tramo de Puente de Calle Serpa a Puente de Calle Cervantes por 90 días. Los vehículos serán desviados por la colectora sur, mientras que el corte total sobre Calzada Norte, sentido de circulación este-oeste, es en el tramo de Puente de Calle La Madrid a Puente de Calle Las Margaritas por 45 días. Los vehículos serán desviados por la colectora, reiteramos. Paciencia al circular por la zona. Viento en calma, cielo mayormente nublado en todo el Gran Mendoza y la máxima 16 grados.
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7: Buen mediodía, atención los conductores, hasta la hora 14, se mantiene el corte sobre calle Vicente Gil, entre Paso de los Andes y Olascuaga. Se está haciendo en ese punto de la quinta sección la tarea de poda del arbolado público. Advertimos también, recordando, que se ha habilitado el giro a la izquierda en la intersección de calle Perú al norte y Las Heras. Esto implica que la gente que vaya al norte por calle Perú, al llegar a calle Las Heras, podrá girar al oeste para retomar hacia la zona de Avenida Juan B. Justo. Personal de tránsito trabaja en el sector indicando esta nueva maniobra vehicular. Microcentro mantiene buena marcha a España al norte, sin inconvenientes la salida por Alameda hacia el norte de la capital, y advertimos también que ya a esta hora, tanto calle San Luis, Entre Ríos, Lavalle y Garibaldi, tienen marcha intensa cruzando hacia la zona de Avenida Costanera. Recordamos también a los conductores que transitan sobre Fragata Moyano, importante restricción con demoras entre 9 de julio y calle España por tareas de la empresa Aysan. Parque San Martín, buen egreso por Emilio Civit, y sin inconvenientes conductores que están retomando en la conexión de Paso de los Andes con Avenida Mariano Moreno. Semáforos en la capital de Mendoza a esta hora operan sin inconvenientes.
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1: En la costanera, antes de llegar al nudo vial, viniendo de sur a norte, hay un auto parado y un camión parado. Es un caos total.
2: Muchas gracias, estimada. Le agrego también un colectivo y un peatón que cruzaba la calle y fue embestido por el auto particular. El peatón ya fue hospitalizado, está en el central y ahora las pericias y el caos que sigue. Muchas gracias a toda la gente que por momentos es nuestros ojos en la calle. Se convierten en nuestros mobileros también. Nos comentaban Perito Moreno al 700 en Godoy Cruz, también hubo un incidente vial y en el acceso sur un camión parado que estaba generando demoras. Así que tengan mucho, pero mucho cuidado. Les pido, por favor, es una mañana bastante, bastante accidentada, ¿eh? Lamentablemente en la calle. A la noche, 22 horas, el partido. Usted me dirá, Cecilia, ¿me vas a hablar del Mundial? No necesariamente. Les voy a tirar dos o tres datitos de Argelia, que sí es nuestro rival esta noche, futbolísticamente hablando. Sin embargo, es clave para la economía argentina porque es el mayor destino de exportaciones de nuestro país hacia África. En términos socioeconómicos, Argelia tiene indicadores bastante superiores a otros países y la verdad es que tiene datos interesantes. En 2025, por ejemplo, año pasado, las ventas hacia Argelia crecieron un 15,6% interanual y totalizaron 1.170 millones de dólares. Después le siguieron Marruecos y Egipto. Y acá hay un datito, el 95% de esas exportaciones a Argelia se concentraron en maíz, leche, aceite de soja y todos sus derivados. Y si hablamos de leche, de lácteos, Argelia es el segundo mercado más relevante para los envíos de lácteos y solo es superado por Brasil. Atención, ¿eh? La mayoría se sorprende cuando contamos que Argelia es un mercado más significativo que Italia y España y suele estar entre los 10 a 12 mercados más importantes para la Argentina. ¿Quién dice esto? Atilio Berardi, que es el embajador argentino en ese país. Vuelvo al nudo, nos está convocando Fede Lagiglia, que está trabajando en el lugar. Fede, adelante.
3: Sí, Ceci, bueno, acá la cuestión sigue, algunas personas que no entienden bien lo que ha ocurrido, los vehículos siguen en el mismo lugar, lo que estuvimos averiguando es que todavía ha pasado más de media hora del choque, todavía no le hacen el examen de alcoholemia ni el testeo de alcoholemia al conductor que provocó básicamente el accidente. Entienden también que se tienen que quedar en el lugar hasta que Accidentología realice este testeo. Por supuesto, lo mismo está haciendo el conductor, el chofer, mejor dicho, del colectivo. El caos vehicular sigue acá. Les pregunté recién a los agentes cuánto más se podía demorar esto. Me dijeron mínimo, tenemos para media horita más. Así que, bueno, a tener paciencia. Aquel que va apurado, que intente tomar alguna vía alternativa porque este choque de la mañana nos ha dejado con muchas demoras en el nudo vial, en la mano que es la que ingresa a la ciudad de Mendoza. Otra cuestión que también vemos a lo lejos es que también se está formando mucho caos vehicular en lo que es la bajada de la calle Rondó. Así que atención con eso, todos los que bajen por calle Rondó y quieran seguir hacia Guaymallén, bueno, también lo tendrán que hacer con paciencia porque toda la rotonda que hace, toda la circunvalación que hace el nudo vial es realmente muy, muy compleja a esta hora de la mañana.
2: Muy bien, Fede, muchas gracias.
3: Gracias.
2: Bueno, regreso al estudio. Hay mucha información para compartir. Belén, adelante.
4: Bien, ya ANSES ha confirmado sí, cuánto van a cobrar los jubilados el próximo mes. Aún todavía no garantiza de manera oficial los 70.000 pesos del bono, pero uno entiende que habrá continuidad. De esta manera, ya conociéndose la inflación del mes pasado, que es la que se aplica para el aumento de la próxima jubilación, 2.15% es lo que se van a aumentar las jubilaciones y se va a actualizar también juntamente la pensión universal para el adulto mayor, entre otros. Entonces, vamos a revisar. En el caso de la jubilación mínima va a quedar el próximo mes en alrededor de 412 mil pesos. Es un poquitito menos, pero yo se lo redondeo para que lo recuerden. 412 mil pesos. En caso de confirmarse el pago, entonces de los 70 mil pesos, van a ser alrededor de 482 mil pesos lo que pasen a cobrar en jubilación mínima. En el caso de la pensión universal para el adulto mayor, la PUAM, queda en 329.600 pesos, con el bono cerca de 399.600. La asignación universal por hijo sube a 148.000 pesos y por hijo con discapacidad se incrementa a un poco más de 482.000 pesos. Y por último, la asignación por hijo con discapacidad, que va a quedar en 241 mil pesos. Ya estos son los montos confirmados por ANSES, entonces, para los cobros del próximo mes.
2: Muy bien, Claudita.
0: Bueno, estaba mirando un dato relacionado con la legislatura de la provincia de Mendoza. Ya es ley el traspaso de los terrenos de la ex playa San Agustín. Recordemos que el objetivo era que se traspasaran esos terrenos al Instituto Provincial de la Vivienda. El proyecto era justamente construir viviendas en esa zona, de acuerdo a la sesión que se realizó hoy en el Senado, se aprobó el proyecto que autoriza al Poder Ejecutivo a transferir mediante donación los terrenos de la ex playa San Agustín al IPB. Los miembros informantes del proyecto, la miembro es la senadora Beatriz Galiñares, y explicó que la norma habilita la transferencia de una fracción aproximadamente de 11 hectáreas, son 7.077 metros cuadrados, más eso, más las 11 hectáreas, y donde históricamente funcionaba al depósito de vehículos, recordemos que estaban referidos y judicializados. Los bienes inmuebles de la propiedad de la provincia solo pueden ser transferidos mediante autorización legislativa expresa, por lo que la sanción de la ley constituye un paso indispensable para poder concretar este proyecto que en un primer momento, recordemos, había anunciado, era lo que el gobierno y la provincia de Mendoza, incluso la ciudad de Mendoza, venían hablando de este proyecto. Bueno, ya está la cesión de los terrenos. La sesión fue hace un rato y duró unos 45 minutos, de acuerdo a lo que estábamos viendo en la transmisión que se hace de la sesión que se dio hoy en la legislatura.
2: Corríjanme si me equivoco, toda esta idea surge luego de aquel incendio, ¿se acuerdan?
0: Sí,
2: en la playa.
0: Donde se dañó a varios vehículos que estaban, también hay que decirlo, desde hacía mucho tiempo ahí en playa San Agustín.
2: Enorme, cada vez más grande, era chatarra, desde luego, y finalmente se tomó la decisión de buscar una alternativa que fuera más segura para todos, fundamentalmente, y darle otra utilidad a esos terrenos, ¿no? En este caso será vivienda.
0: Será un plan de viviendas donde se entienden que serán varias familias que van a tener la posibilidad de tener su casa con además el trabajo que lo va a llevar adelante, el desarrollo del proyecto, el IPB.
2: Bien, Cuadernos de la Corrupción, sigue el juicio, un juicio, bueno, virtual por momentos, largo, coinciden todos. Estaban declarando, ya lo hicieron y volvieron hoy, los pilotos del Tango, del vehículo, la aeronave presidencial, vamos a hablar correctamente. Uno de los pilotos, José Javier Videla, que ya había declarado, son dos los que están declarando, dijo que Daniel Muñoz, que era el secretario privado de Néstor Kirchner, ¿se acuerdan? Él falleció, viajaba solo y con valijas. Y ratificó que le llevaban los diarios y las revistas a los Kirchner en el sur. Cuando se iban al sur, Néstor Kirchner y Cristina Fernández de Kirchner recibían los diarios y las revistas que querían leer, se las llevaban en avión. José Javier Videla contó a los jueces que el secretario kirchnerista no quería que nadie le toque la valija y se negó a despacharla. Y que los vuelos con los diarios iban vacíos. O sea, viajaban las revistas y los diarios. Con lo que cuesta despegar una aeronave, ¿no? Y aterrizarla. Pero bueno, lujitos, ¿no? Privilegios. Él fue el piloto del Tango 10, integrante de la Fuerza Aérea. Estuvo en el marco de este juicio sentado frente a los abogados y a los jueces. Es testigo de la Fiscalía y hablaba de Daniel Muñoz porque evidentemente tenían contacto con él porque viajaba. Este hombre que falleció, reiteramos, su viuda también tiene causas judiciales y Muñoz murió con una cantidad impresionante de propiedades millonarias en Estados Estados Unidos. Fíjense, ¿no? Declaró ante el Tribunal Oral Federal número 7, que está integrado por los jueces Enrique Méndez Signori, Fernando Canero y Germán Castelli, este ex tripulante del avión presidencial, integrante de la flota, ¿no? Durante la primera etapa de la gestión kirchnerista, es testigo bajo juramento de decir la verdad. Reiteramos, se iban los diarios y las revistas a bordo de los aviones y además Muñoz se llevaba la valijita, no la despachaba y tampoco quería que se la abrieran. Bueno, Fabiana León, la fiscal, una fiscal potente, la de este juicio, dijo que en el periodo que voló el Tango 010 desde 2000 hasta 2007, fue la pregunta, ¿no? Realizó varios viajes a la provincia de Santa Cruz, es lo que la fiscal quería saber y que ratificó este expiloto de la flota presidencial. Tanda y volvemos.
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0: Bienvenido, Pedro Daniel, ¿cómo anda?
1: ¿Cómo te va, Ceci? Qué gusto saludarte. Buen mediodía para todos ustedes ahí.
0: Lo mismo decimos, Pedro, te esperamos con ansiedad. Hoy el día arrancó tan frío como ayer, aclaro, y se entiende que puede ser bastante parecido. Sin embargo, la voz del que sabe es la que pesa. Queremos saber cómo va a estar la tarde-noche, ¿no? De este martes 16, Pedrito.
1: Muy parecida a la de ayer. Es un día prácticamente calcado, que no está del todo despejado. Hay algo de nubosidad, pero nada de esto tiene que ver con algún proceso de mal tiempo. Mm. Simplemente no está del todo despejado. Tenemos una temperatura que varía entre los 12 y los 16 grados. Si miramos lo que es desde el Plumerillo hasta la zona de San Rafael. Y esta situación tiende a mantenerse hoy, mañana y pasado mañana, hasta con la posibilidad de que suba la temperatura hasta valores cercanos a los que ayer tuvo San Rafael. Ayer en San Rafael se alcanzaron los 20 grados. Mm. Yo creo que eso lo vamos a estar alcanzando nosotros pasado mañana. Mientras Bien. Tanto, tiempo bueno, poca nubosidad, gran amplitud térmica, mínimas bajas por debajo de los 5 y máximas que van a estar entre los 14 y los 16 grados, es decir, tanto hoy como mañana.
0: ¿Este tiempo bueno se va a repetir en la zona de alta montaña, Pedro?
1: Mira, ahí en Cordillera, yo creo que a partir de la tarde o noche de mañana miércoles, durante el día jueves y viernes, se va a estar apoyando parte de un sistema que va a estar más al norte. Va a estar entre las provincias del noroeste argentino y las provincias de Cuyo. Ahí yo pienso que se pueden dar algunas precipitaciones en forma de nieve o nevica, es decir.
2: Quería saludar, nada más.
0: Bien, Pedrito. Algo de nieve, zona de montaña, para esta época está muy, pero muy bien. El buen tiempo, ¿hasta cuándo, si se puede contestar esto?
1: El buen tiempo se va a mantener acá en el llano. Mm. Yo te diría que hoy, mañana, pasado mañana, podría haber un desmejoramiento entre el viernes y el sábado, pero nada importante. Yo creo que cualquier proceso importante de inestabilidad se debería descartar, por lo menos entre el día de hoy y el sábado.
0: Bueno, Pedro Daniel Massa, le diría casi todo dicho, pero el casi suma lo siguiente. Por un lado, Claudia, que llega y dice que su mamá y ella lo quieren muchísimo y lo saludan especialmente, le mandan un beso. Fan de Pedro. Bueno,
1: muchísimas gracias, Claudia, y a la mamá de Claudia también, muy, muy amable.
0: Claudia y Alicia, del Fans Club de Pedro Daniel Massa, al que le vamos a pedir, si él lo desea, desde luego, porque por ahí tiene cábala, un pronóstico deportivo. Porque el pronóstico la tiene claro, Pedro Massa. No le vamos a enseñar nada, no le vamos a decir nada. El otro, bueno, me dirá su corazoncito, su ¿qué le digo?
1: Bueno, si es por el corazoncito, 2-0 a favor de Argentina.
0: Ahí va, ahí me gustó.
1: Si es por el corazoncito.
0: ¿Y si no?
1: Sí,
0: medio a cero.
1: Sí.
0: Todo es suficiente para pasarlo bien si hay diferencia a favor de nuestra selección.
1: Mira, si hay un cachetazo, que sea hoy.
0: Claro, coincido.
1: Como el mundial pasado, porque hay muchas sorpresas. Hay muchas sorpresas, hay muchas lesiones, así que se ha igualado todo mucho. Pero bueno, este es el campo de los periodistas deportivos, no me quiero meter. Simplemente por tu pregunta te digo eso.
0: Me encantó.
1: Por el corazoncito, 2-0 arriba Argentina.
0: Muy bien. Pedro Daniel Massa, vengo sumando. Fíjese, Juan Pablo Keim, de Tecnología, dijo 1-0. Y también, si fuera 0-0, estaríamos contentos en un debut con un rival ofensivo. Así que, atención,
1: tal cual,
0: Pedro Daniel.
1: Tal cual. Además, si se repasan los últimos 4 o 5 resultados de Argentina,
0: sí, no.
1: Meten miedo, te digo.
0: Olvídate, no digamos más. Pedro Daniel.
1: No, nada más.
0: Nada más. Hasta acá llegamos y me guardo esa frase, si hay cachetazo, que sea hoy.
1: Sí, tal cual.
0: Pedrito, gracias.
1: Chao, Ceci, un beso. Chao. Mañana. Gracias a ustedes.
0: Un placer. Pedro Daniel Massa. Bueno, lo decíamos al principio, ¿no? Si vamos a emular, emulemos el primer partido de Qatar, sí, y ya después... Ya
3: está. Que sea tu éxito, éxito y éxito.
0: La senda de la victoria. Claudita, 2 minutos tenemos.
3: Bueno, repasamos otros datos que van surgiendo, en este caso, de la advertencia que llega del PRO. Decíamos, ¿no?, que en las últimas... Ayer hablábamos de... ¿Cómo empieza a comunicar el PRO a partir de lo que quiere para el 2027? Eso por un lado. También hacíamos referencia a o hacemos referencia a otra de las novedades que ha surgido del análisis que hacen algunos interesados en la política, que hablan de esta cuestión en la que viene caminando el PRO, que es empezar a traccionar por las figuras más jóvenes que tiene a nivel nacional. Estamos hablando de algunas figuras, ya sea como legisladores o figuras que vienen trabajando en el PRO, pensando un poco en esto de la renovación dirigencial, si se quiere, o de los referentes políticos, eso por otro lado. Pero el que habló, que ya tiene sus años en el PRO, es alguien que viene a decir que el tema Adorni está sacando de la agenda al gobierno en otros temas. Lo dijo el ministro de Desarrollo Económico porteño, estamos hablando de Hernán Lombardi, lo conocemos, es un viejo conocido del PRO, que dijo que hay un problema serio para el gobierno por el impacto de la situación del jefe de gabinete, y dijo que él, al menos es la evaluación que hace él, no podemos tener el país paralizado. No le podés dedicar un porcentaje importantísimo de tu tiempo a la propia defensa y no a gestionar, es lo que dice Hernán Lombardi en relación a cómo ve al gobierno a partir de la situación de Manuel Adorni. También dijo que la Constitución Nacional dice que el jefe de gabinete es el jefe de la Administración Pública de la Argentina, y aseguró que participó de gobiernos, el jefe de gabinete tiene que estar enfocado en gobernar, es el responsable de la administración pública. Imaginemos nosotros a qué se dedicó el jefe de gabinete actual en los últimos meses. ¿Se dedicó a la administración pública o a la de su propia defensa? Es como se para el PRO, porque es una voz cantante del PRO y sale de alguna manera a marcar la posición frente a este tema.
0: Muy bien, vamos a las noticias y volvemos.
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0: Hora 12, 30 minutos en toda la República Argentina. La temperatura actual en Mendoza es de 12 grados 2 décimas, la humedad del 64%. IMSA, la primera empresa estatizada en el gobierno de Javier Milei, retoma una obra clave en Venezuela. A la par de avanzar en la reestructuración de la deuda, la compañía se enfoca en nuevos proyectos y en recuperar su protagonismo en la industria mendocina. La fiebre por el álbum del Mundial destapa una investigación por contrabando millonario. El hallazgo se produjo durante un control realizado en la ciudad de Buenos Aires. La causa derivó en dos detenciones y el hallazgo de un depósito donde se almacenaban prendas de vestir, equipos electrónicos y otros productos valuados en casi 200 millones de pesos. Hoy Mundial, Otamendi al banco y Medina titular. Las sorpresas de Scaloni para el debut ante Argelia. Scaloni se decidió por una zaga central conformada por el Cuti Romero y Lisandro Martínez. El Dibu será titular y Lautaro acompañará a Messi en la delantera. El viento en calma, el cielo mayormente nublado en todo el Gran Mendoza y la máxima 16 grados.
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0: 12:32, bienvenido Juan, ¿cómo estás?
1: Bien, abrazo.
0: Expectante, feliz, estamos motoneta con la selección, cuenta regresiva. Ay, las 10 de la noche, Juan.
1: Falta, ¿no?
0: Oh, falta mucho.
1: Falta y no falta. Sí, sí, sí. Pero bueno, se esperaron tantos meses, tantos años, que un poquito más no nos va a hacer daño. Para llegar hoy a las 10 de la noche con una previa que aquí en la radio va a comenzar temprano a partir de las 7 de la tarde hasta llevarnos a un partido de vital importancia para la selección argentina como lo es para cualquiera que debute en un mundial. El primer partido es especial, por supuesto siempre depende de cuál sea tu rival, pero si los rivales son parejos, siempre el primer partido tiene tinte de ser el más difícil, el más complejo, porque esto es algo que lo hemos visto ya y lo hemos podido vivenciar con otros equipos que han debutado. No ha podido todavía ganar ningún equipo sudamericano. Ayer España no le pudo hacer un gol siquiera a un país que la gente no sabe dónde queda en el mapa. Por tanto, hoy para la Argentina hay una presión que, por supuesto, habrá que sobrellevarla. Pero hay tanta fe en este equipo, hay tanta expectativa, hay una adrenalina que acompaña de manera positiva a estos muchachos que nos posiciona en otro lugar. Argentina jugará esta noche frente a Argelia en Kansas City, en esta, su primera fecha de este Mundial, en un día que quedará grabado, y lo hará con una formación que por supuesto no está confirmada, que por supuesto solamente la cabeza de Lionel Scaloni tiene clara a esta hora, que sí nos regala por supuesto algunos indicios, y el principal de todos ellos es el más reciente de todos. El equipo que ayer el técnico probó en uno de sus últimos momentos, el que prolongó en el último ensayo, que tiene a Emiliano, el Dibu Martínez como arquero, a Gonzalo Montiel como lateral por la derecha, a Cristian Cuti Romero y Lisandro Martínez como pareja de centrales, y que en una de las dudas que por supuesto persistían sobre los últimos días, sobre quién podía acompañar a los dos zagueros. A ver, voy sobre mis pasos. Ya de movida, pensando en que el que va a jugar es Lisandro Martínez y Otamendi, pero me parece que allí, adelante, después de esos, estaba la duda de quién iba a jugar sobre la izquierda. Y sobre la izquierda es muy probable que el que juegue sea Facundo Medina para tener entonces esa línea de cuatro. Delante de ellos, el tridente que no se toca, De Paul, McAllister y Enzo Fernández, Thiago Almada, Lionel Messi, y todo parece indicar que Lautaro Martínez acompañará al capitán argentino en este partido. Va por ahí la cosa. Puede haber cambios, por supuesto, se puede meter Molina por Montiel, por supuesto que sí. Puede Otamendi terminar jugando, sí, claro, puede ocurrir, pero no variaría mucho, al menos desde lo conceptual, el equipo argentino para hoy. Del otro lado estará Argelia.
0: Ay. Sí. Cuente de Argelia. Hemos leído un historial de goles importante.
1: Mira, más allá del historial de goles o lo que ustedes hayan visto, yo les digo, este es un equipo que combina, por un lado, un nivel aeróbico y atlético de un país africano, que tiene jugadores de técnica. Me da la sensación de que Argelia podría haber sido todavía un mejor equipo en el Mundial pasado, al que no se clasificó, incluso siendo un equipo que pudo ganar en la Copa Árabe y que pudo ganar una Copa África hace un tiempo. Pero hoy tiene algunos jugadores de cierta experiencia y otros que todavía creo son muy jóvenes. Hay un chico que se llama Ibrahim Massa, juega con el número 22 en la camiseta, tiene 20 años recién cumplidos, para muchos está llamado a ser el futuro del fútbol argelino, pero por supuesto es muy joven todavía. Sí, por supuesto hay otros jugadores, Rayan Aynouri, el hombre de Manchester City, un futbolista que tiene una cuota goleadora interesante, como Amin Djouri o Anis Moussa, que son dos delanteros, uno que juega en Francia, el otro que lo hace en el fútbol de los Países Bajos, y un futbolista que tiene un expertise superior, como Riyad Mahrez, que hoy a sus 35 años es un poco el símbolo de este equipo, pero que claramente ya pasó su mejor versión. Bien. Es un equipo, el argelino, que la clasificación a este Mundial la pasó sin sobresaltos, que viene de jugar una buena cuota de amistosos este año, en donde está invicto, donde le ganó a Países Bajos, donde empató con Uruguay, varió el esquema. Suele jugar mayoritariamente con un 4-2-3-1, que puede transformarse en zona ofensiva con un 4-3-3. Es un equipo que trata de recuperar la pelota en la zona media, en un bloque medio, es decir, no sale a atorarle, me parece a mí, le va a permitir a la Argentina salir desde abajo, si es que Argentina quiere hacerlo, y va a tratar de cerrarle los caminos en la mitad de la cancha, y sobre todo es un equipo que me parece a mí no tiene miedo o ningún plurito a ceder la pelota por completo y saltear la línea con velocidad. Es un poco lo que uno ha visto de los partidos que ha tratado de analizar de Argelia, pero después obviamente todo tendrá que ver con lo que pase esta noche, insistimos, a las 10, y con la enorme expectativa de que pase lo que todos tenemos ganas de que pase.
0: Juan, gracias.
1: A ustedes, chau chau.
0: Chau chau. Juan Bindi, hablando de la selección, el partido con Argentina, habló un poquito de Argelia, una Argelia que viene de estos resultados, 7-0 ante Guatemala, 0-0 con Uruguay, 1-0 con Países Bajos y 4-0 le ganó a Bolivia. ¿Qué dicen? Tiene un poder ofensivo importante, pero que hace agua, Claudita, en la defensa. Dicen que por ahí la selección de Scaloni puede encontrar alguna puerta abierta para pasar directamente.
2: Sí. Bueno, veremos qué es lo que sucede, porque bueno, se está dando esta situación, Ceci, sin ser expertas en fútbol, de que los equipos que son los que uno entiende, son las promesas o los más tradicionales en ganar, vienen medio complicaditos, ¿no?
0: Vienen sin dar sorpresas. Sí. Claudia Durán, la aprovecho. Pronóstico deportivo. Estoy haciendo hoy la listita. Día, hoy.
2: Voy a hacer la Juan Pablo Kane.
0: Diga.
2: 1-0 para Argentina. 1-0.
0: Vamos sumando, ¿eh? ¿Usted quiere dejar su pronóstico deportivo? 2615881003, el teléfono de contacto con el programa. Cerramos y tanda.
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0: 12 grados dos décimas a esta hora, cuando han pasado 45 minutos de la una de la tarde, 64% de la humedad, cielo mayormente nublado, viento en calma, visibilidad normal, máxima para hoy 16 grados. Estaba leyendo con Claudita, para Kansas esperan hoy 26 grados de máxima.
1: Bien.
0: Y para la hora del partido unos 20 grados.
1: Ah, está bien entonces.
0: Cálida la bien. Noche en Kansas.
1: Mientras sí. Más tormentas que el otro día había... Riesgo de tornado y estaban todos como con los pelos de punta.
0: No. Hoy baja probabilidad de precipitación.
1: Bien, bien.
0: Está todo especialmente diseñado para un gran partido. Solo toma eso
2: un regalito.
0: De... Claro. No nos puede faltar un regalito por día. Al menos, ¿no? Nos vamos al corte, a las obras, concretamente allí en el acceso este, zona de Maipú. Está Matías con el tema. Mati, súmate, por favor.
3: Acaban de mover uno de los carteles que dice desvío. Y acaban de también colocar conos y tachos para indicar el corte total sobre el acceso este. Recordamos, por si recién usted estaba queriendo saber dónde son, bueno, en dirección al este, y lo repetimos, y esto es muy importante saberlo, empieza desde Serpa, que es el puente Serpa, hasta Cervantes, la obra que ya tiene lugar ahora con el corte total. Van a estar remodelando, refaccionando lo que es la ruta 22, van a cubrir baches y van a ampliar las banquinas. Esto es lo que se va a hacer al acceso este, el acceso este en dirección al este, claro, es lo que en el lugar ahora tendrá lugar 90 días. En cambio, para el oeste, también desde la variante Palmira, ahí desde Calle de la Madrid hasta Las Margaritas, también acaba de comenzar el corte en simultáneo en estos dos segmentos. No se puede circular, el desvío es por las colectoras. Estuve recorriendo las colectoras recién, Cecilia, y te quiero contar que si bien han estado trabajando, está un poco nivelado, es de tierra, por lo que preocupa la situación. Van a estar trabajando, nos decían recientemente, desde infraestructura para mantenerlo, pero recordemos que por acá pasan muchos camiones. En este momento el desvío está muy cargado, vienen muchísimos vehículos y avanza a paso de hombre. Está muy lento. Busquen vías alternativas porque esto va a durar un tiempo.
0: Es muy cierto. Muchísimas gracias, Mati.
3: De nada, Cecilia. Hasta enseguida.
0: Bien, el gobierno modificó por decreto y ha flexibilizado y redujo los plazos para la selección de jueces de la Corte Suprema de Justicia. Ya está en el Boletín Oficial de la República Argentina, lo estábamos mencionando. Esta decisión modifica los decretos 222 y 588, que son del año 2003, y regulan los procedimientos de selección de jueces, fiscales y defensores públicos, y reduce instancias administrativas previas al tratamiento de los pliegos en el Senado. Hay algunas voces a favor y hay voces en contra. Entre los cambios más importantes, el gobierno ha eliminado los criterios que recomendaban considerar la diversidad de género, las especialidades jurídicas y la procedencia regional al proponer candidatos para la Corte Suprema. El que ha tuiteado es Santiago Caputo. Escribió lo siguiente: la Argentina tiene un montón de problemas institucionales derivados de la falta de comprensión de la clase política de las instituciones básicas del sistema republicano. Básicamente porque hemos sido una república en nombre simplemente durante décadas. El decreto 222 era una de esas anomalías institucionales que se fabrican sobre texto de conceptos como la transparencia para no enfrentar el problema de fondo. El método de nombramiento y designación de jueces ya cuenta con un proceso de transparencia y participación ciudadana. Son las audiencias públicas que se realizan en el Senado de la Nación, en donde se encuentra el pueblo de cada provincia representado. Si tienen un problema con eso, lo que hay que hacer es elegir mejores senadores. El pueblo no gobierna ni delibera, sino a través de sus representantes. Repito, Santiago Caputo ha defendido el cambio que hizo el gobierno nacional en la designación de jueces. Él es asesor presidencial, uno de los hombres más cercanos y fuertes que tiene el gobierno, cercano a Javier Milei, digo, ¿eh? Y ha cruzado a quienes cuestionan la modificación de este decreto 222 que viene de la época kirchnerista. 50 minutos de las 12, Claudita.
1: Repasamos un dato que está vinculado con los reveses que ha tenido la CGT en cuanto a los reclamos que ha hecho por la reforma laboral. Frente a este panorama, Tienen previsto evaluar algunas propuestas teniendo en cuenta que hay que mejorar la estrategia frente a algo que es inevitable, que es el avance de la reforma laboral. Mañana van a comenzar con una serie de encuentros para analizar esas medidas que pueden llegar a tomar. Se hablan de medidas de fuerza. Aparece la posibilidad de paros, pero no un paro general, pero sí por sectores. ¿Esto qué quiere decir? Uno entiende, sería por distintos rubros, si se quiere definir de alguna manera, laborales. Hablamos de tal vez una medida de fuerza de los metalúrgicos, otros de la construcción y así. Es lo que se estaría hablando o analizando. Esto va a ser debatido, si bien arranca la ronda de reuniones ahora el miércoles, la semana que viene se va a estar debatiendo cuando se dé la reunión del Consejo Directivo. ¿Quiénes son los que están pidiendo la huelga general? Porque no es que se descarta 100% la opción. Los, gremios más duros y los más representativos, esos que nuclean a la mayor cantidad de gente en la Argentina o de trabajadores en la Argentina, son los que están pidiendo que haya un paro general. ¿Entienden que no es una estrategia? Digo, se han dado paros generales que no han tenido tal vez el impacto que ellos esperan, ¿no? Más allá de que por ahí digan que son exitosos y todo lo que significa esta evaluación que se hace de un paro de un lado o del otro, digo, del que convoca y del que termina siendo como víctima de esa medida de fuerza, hay que decir que ellos entienden que las últimas medidas de fuerza tal vez no fueron tan exitosas como esperaban, no tienen el impacto en la sociedad que ellos esperan. Uh-huh. Entonces están evaluando otras posibilidades, pero los gremios más fuertes siguen pidiendo un paro general.
0: Bueno, Julio me mandó un mensaje cortito, está dando vueltas acá, el audio está. Parece que le robé una hora al programa.
1: ¿Ah, sí?
0: Sí, está por ahí Juanpi, sí lo escuchamos.
2: Cecilia, 12.45, no 13.45, corazón.
0: Y tiene razón, escuchando. Mi estimado, tiene razón, y me encanta que me diga corazón. Ahora son las 12.52, le había robado una hora. Mi estimado, gracias por estar atento, me gusta esa gente que participa.
1: Que está atenta, claro.
0: Que está atenta, y a propósito de participación tenemos premios,
1: sí,
0: grandes premios.
1: Grandes premios, hoy se van un par de entradas para el cine, para Cinema Center, para que puedan elegir la peli que quieran ahí en Cinema Center y la disfruten. Si eligen esta, no hay problema. Yo creo que va a tener varios candidatos, sí, esta peli. Así es que se estrena, hay que decirlo, durante esta semana, y es uno de los grandes tanques de las productoras, en este caso de Disney y Pixar, que quiere, por supuesto, le ha puesto toda la carne al asador a esta nueva película de Toy Story. Además, obviamente va a haber otras opciones. Para participar por las entradas, nombre, apellido, DNI completo, recuerden por escrito a nuestro WhatsApp, el número lo repasamos para que lo tengan en cuenta, 2615-881003. Pero recuerden que, si bien hoy tenemos el premio de las entradas al cine, el jueves se va la caja de vinos de Bodegas López y el viernes la compra mundial de 80.000 pesos de Tadicor.
0: ¿Qué tal, eh? No digan que no les avisamos, que no hay premios. Estamos en un mes maravilloso, junio, que tiene muchos momentos importantes. Así que los vamos acompañando con la radio. Yo quiero premios. Y claro, y participan y van a tener premios, señoras y señores. Quiero leer un mensajecito antes de que se sume Belén. Hola, Ceci, buen martes. ¿Sabes que hace unas semanas atrás hice un reclamo por la calle José Ingeniero, que llevaba un mes con pozos, y la semana pasada vino Silvina, hizo la visita en el lugar, claro, un miércoles de En Tu Barrio, y al otro día taparon los pozos, pero les tiraron tierra nomás. Y es una media, Ceci. Hasta la fecha sigue la tierra. Te deja un
4: toma,
0: gusto.
4: Un regalito.
0: Pero no alcanza con la tierra.
5: Decí, ¿no?, que no hay chaparrones, esas tormentas
0: que
5: de verano.
0: Se lleva
5: que
0: todo.
5: Se lleva todo. Porque...
0: Claro. A ver, hagamos un esfuerzo. Hagamos el ejercicio. José Ingenieros, un mes con pozos. Fueron, le pusieron onda. Llegó la tierra. Bueno, después necesitamos una capita asfáltica, ¿no? No te digo un pavimento.
5: Un alguito más, como dicen los chicos. Un alguito
0: algo más.
6: Quieren pensar en los niños,
0: Claro, piensa en la gente del barrio. Se los pedimos, por favor. Me dice, hoy un día con un gusto lumartes. Y es una, pero semana cortita para el que ayer no trabajó.
1: Sí, cierto, totalmente. ¿No?
5: Sí, sí, sí, sí, sí. Ceci, ya que estamos en esos reclamos, otra vez diga. Al señor de los semáforos, porque el mismo semáforo que reclamamos luego funcionó y ya no funciona más, que es el de Francisco de la Rita y Olascuaga, donde está la escuela, justamente donde está la escuela.
4: ¡Explota, explota, me explota!
6: El espectáculo explota y Rafaela lo sabe.
4: ¡Explota, explota!

0: Explótame, explótame. El desfile de famosos que vamos a ver por los Estados Unidos. No sé si van a ir a Canadá.
1: Ay, por favor.
0: Claro, en algún momento a México. Pero por Estados Unidos va a estar todo el mundo, chicos.
2: Sí.
1: No sé. Hola.
0: Todo el mundo, dije.
2: Bueno, veía que
0: mucha
2: son
0: gente.
2: 200 más o menos, un poquito más de 200 periodistas e influencers argentinos nada más que han ido a cubrir el mundial.
0: ¿Qué tal?
2: Entre, digo, los medios y también los canales, en general los canales de streaming, que también son parte de los medios de comunicación, ¿no? Es impresionante. Lo que sí llamaba la atención, Ceci, que le preguntaban a uno, la típica, como nos hicieron a nosotros la encuesta, quién salía campeón y quién era la desilusión del mundial, y un influencer decía que la desilusión iba a ser Italia.
3: ¿Cómo? No sabía nada.
0: Pero si no va.
2: Por eso.
0: Pero señor.
2: Por eso. Generó polémica, por eso dice, lo mandan al mundial y el pibe no sabe ni decir ni los equipos que participan.
3: Claro.
0: Bueno,
2: pero el chico, bueno, ya cumplió la ilusión de viajar a Estados Unidos, tal vez.
3: Claro. Que lo deporten.
0: Ser influencer todavía no es un título, señoras y señores. El periodismo deportivo se estudia. Teo, yo sé, qué áspera, Cecilia. Bueno. No digan que no les avisamos.
2: Bueno, había un poco de polémica, así se decían, bueno, y van un montón que van.

0: No,
1: que le vendieron una entrada trucha.
2: No, claro, eso podría haber sido. La otra podría haber sido que le vendieron, no sé, alguna.
0: Un buzón
2: le vendieron.
1: Siempre le venden buzones a Pampita, pobre. Pampita. Inocente.
2: Resulta ser que ella, enojada, contó: yo tengo 3 pibes. Así dijo ella, porque estaba enfurecida. Entonces decidí comprar una caja grande de figuritas para dividir entre ellos. Resulta ser que cuando tuvo que esperar, porque la compró en el exterior, ya más o menos veanla venir.
1: Eran, sí, truchas.
2: Claro, ella compró supuestamente un producto original y se encontró adentro de la caja cuando le llegó después de 2 semanas con algo que nada que ver. Dice, como tengo 3 pibes, compré la caja grande para dividir. Venía no sé de dónde, demoraba 2 semanas. Cuando llegó, eran 2 cajas de puré de tomate.
0: No, Pampita, no.
2: Y se leyó bien. El mismo tamaño de la caja de la otra, pero eran cajas de tomate. Totalmente
3: un regalito.
0: Hay que tomárselo con soda. Claro, al no, mal tiempo, serio, buena
1: pero
0: cara.
1: ¿Pero dónde lo compró? Porque no sé si una plataforma de las que...
2: Sí,
1: no,
2: debe ser alguna...
0: Pero,
2: que
0: sí,
2: sé.
0: No dijo. Hay que ponerse los lentes cuando uno entra a las plataformas.
1: Sí,
0: Pampita, para leer bien, lea la letra chica, lea el producto, ¿no? Porque
2: aparte hay muchas estafas vinculadas al mundial, porque todo el mundo tiene una fiebre rara que quiere obtener distintas cosas. No vamos a poner una lista porque son interminables la cantidad de productos que se han creado vinculados al mundial. Y ella quiso tener lo más simple, que es el álbum de figurita.
0: Pero ella ya está en Miami, estoy leyendo.
2: Sí, esa ya
0: con
2: está,
0: Anto, todos.
2: Ya están ahí cerquita de donde todo pasa.
0: Pero ¿cómo no compré?
2: De verdad,
0: ¿no?
2: Digamos.
0: Bueno, Zaira también, Zaira Nara también. Chicas, nosotras, solamente nosotras estamos
2: aquí. Nosotras tres.
0: Nos quedamos en Mendoza City. Sí. Le ponemos una impronta.
1: Bueno, yo tengo información. ¿Se acuerdan de lo que hablábamos de Juanita Tinelli, que tuvo una situación con su exnovio, una pelea que terminó con una denuncia por violencia de género? Se arma un tole, y se va a armar un tole-tole, porque la mamá de Juanita es Paula Robles. ¿Sí?
0: Sí.
1: Recuerden ese nombre, Paula Robles. Sí, que ya fue criticada por la familia del exnovio. Dicen que es una maleducada porque en una primer pelea que tuvieron ellos le piden a Paula Robles que Juanita le devuelva ropa que tenía del chico de Bautista y dicen que él le clavó el visto y nunca le contestó. O sea, dicen que es una maleducada porque ni siquiera accede al diálogo. Eso de una pelea anterior. Pero digo, se va a armar porque la otra ex de Tinelli que habló fue Soledad Aquino, que es la mamá de las otras hijas de Marcelo, y dijo que básicamente está sin rumbo la chica, Juanita.
2: Está perdida.
1: Entonces, ¿cuál es el tema? Dicen que se va a armar. ¿Te acuerdas que estuvieron medio peleados el año pasado?
0: Tole.
1: Bueno, porque eran diferencias entre ex de Tinelli y a partir de eso la familia, que parece que es hermosa, no es tal. Bueno, y dicen que cuando estaban grabando el reality show, siempre que estaba Juanita había hombo, eso mismo. Había lío. Que digamos que no ejerce una buena comunión con el resto de la familia. Dice, ¿por qué siempre hay lío cuando está Juana en el medio? Dijo Soledad Aquino.
0: ¿Cuántos años tiene Juanita? No es adolescente. ¿Vieron que los adolescentes
2: también
0: poco, no? Ya está grande, me dicen acá. No sé, yo buscaba la vuelta, ¿no?
1: Me preocupa que todo su entorno sea un quilombo, lo voy a decir textual porque lo dijo ella.
0: Sí.
1: No sé muy bien cómo es Juan y yo puedo hablar como mamá, pero siempre hay lío cuando ella está en el medio. Tiene una vida bastante particular. Lo que ella le cuestionaba era que en el reality decía o se quejaba de la fucking vida que le tocó cuando tiene un montón de privilegios y tiene una vida normal. Dice que había pedido como que se siente muy sola, pero que el padre se le había pasado todo el verano con ella. Entonces cuestionaba de qué soledad habla o de qué situación habla cuando está rodeada de afecto.
2: Bueno, entonces pero necesita ayuda esa, pero de verdad.
1: Claro, digamos, lo que dicen es que ella pide ayuda, gritos, de manera simbólica, y parece que eso genera como una discusión permanente en el entorno familiar.
2: Pero profesional necesita ayuda.
1: Claro,
2: porque
1: tal
2: el entorno
1: cual.
2: No tiene las herramientas ahí. Sí, igual volvieron a hablar sobre la pelea con el exnovio, la supuesta pelea en el boliche, porque cada vez hay más versiones. Hay versiones que dicen, él le pegó, ella lo agarró de los pelos y todo se fue, digamos, desbordando.
1: Sí, se perdió el control.
2: Exacto.
1: Digamos.
2: Otros dicen, no, ellos solamente se gritaron, así que ya no sabemos qué es lo que pasó dentro del boliche.
0: Uh-huh. Bueno, peor Lola Latorre, ¿no?
2: 23 tiene Juani.
0: Oh, 23, una niña aún. Vamos. 1,83.

0: Cuatro gigantes.
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4: Dos minutitos han pasado de la 1 del mediodía en toda la República Argentina. La temperatura actual en Mendoza es de 12 grados, 2 décimas, la humedad del 64%. En el panorama de Mitre Informa Primero, títulos, atención, conductores, caos vehicular en el ingreso a la ciudad. Es debido a un siniestro vial entre 3 vehículos en el nudo vial y costanera. Hay una persona herida y trasladada al hospital. Se recomienda circular con precaución y buscar vías alternativas. Más caos vehicular. A partir de este mediodía comenzaron los cortes totales en el acceso este en la zona de Maipú a raíz de las obras de transformación de toda la ruta. El corte total sobre la calzada sur es en el tramo de Puente de Calle Serpa a Puente de Calle Cervantes, mientras que el corte total sobre la calzada norte es en el tramo de Puente de Calle La Madrid a Puente de Calle Las Margaritas. Los vehículos serán desviados por las colectoras. Reiteramos, paciencia al circular por la zona. La patrulla de rescate de la policía rescató 4 personas que se habían quedado varados en la quebrada del Durazno, una zona cercana al Cerro Arco, en un operativo que se realizó en horas de la fría madrugada de este martes. Javier Milei irá a Rosario por el Día de la Bandera y podría respaldar públicamente a Manuel Adorni en medio del escándalo. El presidente participará finalmente del acto central luego de que el gobierno de Santa Fe confirmara su presencia en el tradicional acto. Estará junto al gobernador Maximiliano Puyaro. De acuerdo con fuentes, la intención del jefe de Estado es asistir con sus miembros del gabinete. El riesgo país abandona su tendencia bajista, pero se mantiene en valores mínimos en 8 años. El indicador elaborado por el JP Morgan borra la baja que tuvo a la apertura de la rueda de este martes tras el feriado. Las acciones argentinas operan en rojo tanto en Wall Street como en el mercado local. Bolivia deportó a legisladores argentinos y miembros de una misión humanitaria. La delegación estaba compuesta por legisladores sindicalistas y referentes de organismos de derechos humanos que buscaban relevar denuncias vinculadas a la situación social y política del país.
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4: Banderazo histórico. Miles de argentinos coparon Kansas City en la previa del debut de la selección ante Argelia. Argentina comienza la defensa del título. El encuentro se disputará desde las 22 horas en el Kansas City Stadium por la primera fecha del Grupo J. La probable formación de Argentina sería con Emiliano Martínez, Nahuel Molino, Gonzalo Montiel, el Cuti Romero, Licha Martínez y Facundo Medina. Rodrigo De Paul, Alexis McAllister, Enzo Fernández y Thiago Almada estarían en el medio, y Lionel Messi y Lautaro Martínez, arriba. El viento en calma, el cielo mayormente nublado en todo el Gran Mendoza y la máxima para el día de hoy, 16 grados.
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0: 11 minutos pasaron de la 1 de la tarde. Regresamos al contacto con Matías Gómez para hablar del tránsito en la zona mencionada más temprano. Hoy empezaron las obras en el acceso este en el tramo de Maipú. Mati, adelante.
1: Bueno, seguimos hablando del tramo de Maipú. Bien decías vos, a recordar un tema. La Madrid está demorado todavía. El corte no se ha efectuado. Están todavía trabajando en algunos detalles de la colectora, por lo que la Madrid, entre la Madrid y las Margaritas, todavía está habilitado el acceso a este, pero es cuestión de minutos, nos decían. Si bien estaba planeado que fuera en simultáneo, hubo un tema de acomodar, porque todavía hay algunos detalles de la colectora que lo están haciendo en este momento. Les quiero contar que en lo que tiene que ver con con el tránsito que va hacia el este, lo decíamos en la anterior salida, desde Serpa ya empieza el corte, bueno, desvían por la colectora, que sería la lateral sur del acceso a este, que va hacia el este, está muy cargado, muy cargado. Si bien arranca desde antes de llegar al puente de calle Serpa, cuando uno ingresa a la colectora vienen los coches que ingresan desde el sur hacia el norte y los que entran del acceso este a la colectora. Hay doble fila de autos y está muy cargado, casi que no avanza. Así que recomendación desde la radio, busquen una vía alternativa porque van a perder mucho tiempo en la espera. Tengan esto en cuenta, planifiquen el viaje, está muy cargado, lo repito y hago acento en esto, porque son colas que llevan de más de media hora algunos automóviles. ¿Cómo está el clima en los autos? Y los automovilistas ya comprenden, muchos ya saben, muchos decían, bueno, ya me la veía venir, pero digamos, hasta el momento hay un humor que es considerable, porque ya es la hora que todos vuelven a sus hogares, pero bueno, tengan esto en cuenta, vías alternativas. Los que van hacia el centro, nos han contado algunos que han elegido, que viven en el este, para ir al oeste, la ruta 60. Es una opción, Cecilia, la dejamos ahí para algunos automovilistas que van a San Martín o que van también para Rivadavia o Junín, tengan en cuenta esta vía, dependiendo, ¿no?, si les queda cómodo o no.
0: Muy bien, es importante. Y esto que decías más temprano, hay que acostumbrarse porque este es el primer tramo de muchos que llegarán paulatinamente a medida que avancen las obras.
1: Es así, tengan en cuenta que acá las obras, dentro de todo, llevan, si bien repetimos estos datos que son importantes, la que va hacia el este, entre Serpa y Cervantes, va a llevar 90 días. La otra, la que va hacia el oeste, 45. Pero se vienen luego de estas obras, las obras en las colectoras, que va a llevar adelante el municipio de Maipú, y después también, cuando termine acá, arranca también las obras en Guaymallén, que hablamos de ampliación de trochas, que arrancan ahora a principios de julio, ¿eh? Así que tengan en cuenta esto, ampliación de trochas, puentes, así que si ahora hay caos, prepárense, planifiquen, tengan esto en cuenta, porque hay obras que ya están planificadas, y esto va a pasar ahora en el acceso este. Hoy, Maipú, a principios de julio, está todo programado para que empiece en Guaymallén.
0: Muy bien, muchísimas gracias, Mati.
1: Hasta luego, Ceci.
0: Bueno, estoy leyendo un datito, tiene que ver con empresas, particularmente con YPF. La información de la última hora habla de esta alianza entre la petrolera argentina y Tesla para el desarrollo de una red de estaciones de carga rápida. Estamos hablando, obviamente, de vehículos eléctricos e híbridos. Estuvo de visita Horacio Marín en la Gigafactory de Texas y selló esta alianza con el gigante Tesla para instalar carga rápida y almacenamiento de energía en toda la República Argentina. Esto, bueno, de alguna manera se traduce en una importante inversión, pero además se adentraron en los procesos de innovación, infraestructura energética y movilidad sustentable que forman parte de esta compañía del magnate estadounidense Elon Musk. Así que reiteramos, inversión, carta de intención para hacerla y desarrollar de modo conjunto una red de estaciones de carga rápida e infraestructura de almacenamiento de energía en la República Argentina, YPF Tesla. Federico Lagiglia, adelante.
2: Sí, estamos ahora en el Ministerio de Seguridad, nos movimos aquí acá de Salta del Departamento de Cruz. Bueno, se han incorporado a 149 nuevos efectivos de la Policía de Mendoza que van a comenzar a prestar servicio en distintas dependencias de la provincia, bueno, sobre todo con tareas de prevención, patrullaje y la respuesta a emergencias. Ya se realizó el acto, lo comandó el gobernador Alfredo Cornejo, que está por aquí, vamos a ver si en un segundito habla nada más, y también están la ministra de Seguridad Mercedes Ruz y la vicegobernadora Eve Casado. Están por hablar ahora, vamos a ver si viene el gobernador o lo hace también, si no la ministra o la vicegobernadora. 149 nuevos policías que ya se están saludando con su familia, algunos emocionados, otros, te cuento la curiosidad, Ceci, se desmayaron algunos, llevan varios minutos, horas, aquí al a la intemperie, ¿no? ¿Sí? Esperando la realización del acto. Algunos estaban ahí realmente pasándola mal, quizás con algunos nervios, ¿no? Por este momento. Así que bueno, el acto duró aproximadamente unos 15 o 20 minutos. Parece que el gobernador se va a ir. Gobernador, dos segundos. No habla. Bueno, listo, no habla. Ni siquiera para el PRO de la selección. Vamos a ver quién...
0: Pregúntale. En una de esas te escucha.
2: Hablar, Eve Casado. La tengo acá a Eve Casado, la vicegobernadora. No sé si estaba dispuesta a hablar o no, pero la frenamos. Eve, bueno, más allá de lo que ha sido la situación de la policía, nos vamos a acomodar bien ahora. Consultarle, bueno, por la situación también, bueno, de Manuel Adorni particularmente. Hay una mención también ahí de censura que quería hacer la oposición. ¿Qué opinas al respecto?
3: Bueno, a ver, yo fui clara desde un principio, desde marzo ya dije que Adorni tenía que hacerse un lado, esperar que la justicia determinara si tenía algún tipo de culpabilidad o no, y si salía ileso de todo eso, volver al gobierno como debía. Pero bueno, eso no pasó, y la verdad es que se ha ido empeorando la situación de él en la opinión pública y en la situación que se ha ido dando, por lo cual la verdad que no sé qué va a determinar el Congreso, pero creo que le está haciendo daño a la imagen del presidente.
4: En caso de que se llegue a la moción o al pedido de moción, ¿han hablado con los legisladores de la provincia para ver qué postura van a tomar? ¿Van a tener libertad para poder decir lo que ellos quieran?
3: No, siempre tienen libertad, eso seguro. De todos modos, ahora tengo una reunión con el gobernador y él ha estado hablando con los legisladores para determinar cuál va a ser la posición.
5: ¿Qué opina de la postura del presidente Milei respecto a su defensa ferviente, permanente, que hace el jefe de gabinete?
3: Creo que es un error. Quizás él tenga más información que nosotros y qué sé yo, pero creo que es un error que debilita al gobierno nacional, debilita la imagen del gobierno y pone el foco de la información en algo que no es de trascendencia para los argentinos. Creo que lo importante es cuidar el plan económico que se viene construyendo, cuidar que el déficit cero, cuidar que la inflación no siga creciendo, cuidar la generación de trabajo. Creo que esos deberían ser los temas. Y sin embargo, hace 3 meses que venimos hablando de Adorni y creo que es un desperdicio, una pérdida de tiempo y embarrar la cancha y embarrar la imagen del gobierno nacional.
5: Ahora, la postura de él en particular, de todo lo que fundamenta, lo que dice, sabemos, bueno, que hay gente que le está pidiendo su renuncia. ¿Qué cree de la postura de él? ¿Qué debería hacer?
3: Yo creo, yo soy una ciudadana más, ¿no? Y creo que la ciudadanía mucho no le cree, ¿no?
4: La traigo ya al plano local. Empezó la carrera electoral, queramos o no. ¿Se ve como candidato a intendente en San Rafael? ¿Tiene intenciones?
3: Estamos concentrados en el Mundial ahora, hasta mediados de julio es Mundial. Pero bueno, no, ya lo he dicho con anterioridad también, me gustaría poder ser intendente de San Rafael, de mi departamento, pero obviamente que si hay alguien que pueda dar la pelea y que mida más que yo, obviamente que lo voy a acompañar.
4: ¿Cómo está la Argentina hoy, ya que hablamos del Mundial, ponemos, y vos también sos muy futbolera?
3: Mira, yo espero que ganen, la verdad que no le he pegado a nada en el PRO de hasta ahora y sí, vamos, ya tenemos en la legislatura un PRO de interno y la verdad es que creo que lo único que le he pegado a la Alemania, nada más.
5: Pero tiene que arriesgar un resultado para esta noche.
3: Ah, yo espero que ganen 5-0, qué sé yo.
4: Pero está difícil igual.
3: Está difícil, está difícil. Pero bueno, creo que uno tiene que apuntar a lo máximo.
4: Gracias.
3: Gracias.
4: Sí. Bueno, hasta ahí Eve Casado, solamente iba a responder algunas preguntas nada más. Como dijimos, también el gobernador se retiró rápidamente, ni siquiera quiso responder a lo que decíamos del PRO de Mundialista, pero bueno, justamente acá la vicegobernadora. También ya se retiró del lugar la ministra de Seguridad, que se escapaba mientras nosotros hablábamos con la vice. Así que bueno, en un ratito seguramente tendremos más información. Seguimos desde acá del Ministerio de Seguridad, Ceci.
0: Muchas gracias, Fede. 13:21, tanda y volvemos.
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0: 13,25 minutitos, datos financieros, el dólar oficial cotiza a 1.450 pesos, el blue a 1.465, el dólar tarjeta a 1.885 pesos, el dólar bolsa 1.454,34 y el contado con liqui 1.498,86, repito, contado con liqui 1.498,86 centavos, riesgo país 429 puntos básicos. Belén López Grillo.
1: Habíamos adelantado, Ceci, esta proyección que está haciendo la provincia de Mendoza a través del Ministerio de Salud, de esta nueva realidad demográfica que vamos a tener y que ya estamos teniendo debido a que hay mayor expectativa de vida para las personas más grandes y también el cambio de la natalidad, ¿no? Que mientras que hay más personas adultas, hay menos bebés. El tema es que hoy el 16% de la población en Mendoza tiene más de 65 años. Pero en 2030-2035, en 4 años, porque parece que falta un montón, pero son 4 años, esto para Mendoza se proyecta ya en 24%. Es decir, que en 4 años la población mayor a 65 años sería la del 24% de la población. Entonces, lo que hace la provincia es impulsar un plan de abordaje integral de las personas mayores. Quiere decir esto una planificación para acompañar el aumento de la longevidad y lo basa en 4 ejes estratégicos. El primero es la formación y capacitación continua. Por primera vez, Mendoza va a abrir la residencia en geriatría y gerontología y los equipos de salud van a recibir capacitación para fortalecer la atención de las personas mayores. Otro eje es la prevención y el cuidado integral. Se van a promover acciones de prevención, detección temprana y seguimiento de enfermedades y patologías frecuentes en esa etapa de la vida. El tercer eje es un sistema de salud más accesible. Los servicios sanitarios ofrecerán una atención más simple, adaptada a las necesidades de las personas mayores. Y después, políticas públicas para nuevos desafíos. Y en esto habrá, o esperan tener, nuevas acciones específicas frente a patologías asociadas a salud mental y el envejecimiento. Ya está ahí el tema de la salud mental también, ¿no?
0: Importante.
1: Importante. Así que, bueno, está proyectada la provincia de Mendoza teniendo en cuenta los porcentajes que se van a ocupar de población mayores de 65 años en un corto periodo de tiempo, 4, 9 años, porque ellos dicen 30-35, 2030-2035.
0: Bien, nos vamos a la calle. Matías nos habla del Mundial y del fervor por un partido que está en cuenta regresiva. Mati, tenemos 2 minutitos.
2: Listo, perfecto. Entonces, cortito, escuchamos a los mendocinos. ¿Qué piensan del partido? Pálpitos, cábalas y resultados. ¿Lo escuchamos?
3: No, bien, tranquilo, muy esperanzado, obviamente, cada vez que empieza un Mundial y juega la selección argentina, especial porque el último de Messi, nosotros que lo hemos criado viéndolo a él, va a ser un Mundial bastante especial, pero bueno, disfrutándolo, seguramente algo a la parrilla iremos a tirar.
4: Sí, estoy bastante emocionado porque la verdad, volver a ver a la selección después de haber ganado un Mundial, me parece muy interesante porque vamos a luchar por defender nuestra Copa. Y siento que va a ser un partido lindo, pero no complicado, así que espero que ganemos con un resultado a favor de 2-1, 2-0.
5: Un lindo partido para poder disfrutar y verlo, y ojalá que nos dé un resultado que nos favorezca a nosotros en el Mundial. Lo veo solo, esa es mi cábala. Uh-huh. Todo el Mundial de 2022 lo vi solo, así que...
6: La idea era que lo viéramos todos juntos para empezar el Mundial de la mejor manera. Para mí va a ser un partido lindo para jugar y... Un resultado que podría tirar un 2-1 para mí, para Argentina.
7: Mi cábala es siempre verlo en familia. Dios quiera que hoy terminemos ganando con goles de Messi.
8: Yo creo que nos juntaríamos con todos mis amigos a ver el partido de la selección.
9: Yo siento que va a ser un partido muy lindo. Argelia tiene es bueno y eso, va a ser un partido muy lindo.
10: ¿Un resultado, te animas?
9: Y un 2-1.
11: Creo que va a estar muy, muy bueno este Mundial. Va a ser Messi... Creo que va a volver a brillar como en el 2022 y bueno, y se va a despedir con otra copa, así que bueno.
2: Expectativas positivas, ¿no?
0: Y la gente está muy entusiasmada, realmente. Hay una serie de consejos que vamos a contar enseguidita nomás. Están en Clarín, vale la pena, son cardiólogos, la Sociedad Argentina de Cardiología, a propósito de los partidos. Interesante.
2: A vivirlo con calma.
0: Con calma. Si usted puede, yo sé que usted me va a mirar de costado, pero si usted puede sin alcohol... Ojo con ese tema, Sí.
2: Lo posible y cuidando con cuidado porque hay que seguir después, porque el partido empieza medio tarde, así que
0: sí.
2: Mañana se trabaja siempre con calma y tranquilo.
0: Bien, bien. Excelente, Mati, muchísimas gracias.
2: Hasta luego.
0: Hasta luego.
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0: 13:30 minutos.
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0: De 70 latidos en reposo, solemos saltar a 120 o 140 sentados en el sillón, mirando el partido, sin movernos. Por eso pasa algo curioso. Esto lo dice uno de los cardiólogos de la Sociedad Argentina de Cardiología. Tomamos conciencia de un latido que normalmente ignoramos. Eso es sentir el corazón en el pecho. No es una forma de decir, dicen los que saben, es fisiología pura. En un momento clave, el cerebro lee esa emoción como una amenaza y activa el sistema simpático. Las suprarrenales descargan adrenalina y el corazón recibe una orden inmediata: latir más rápido y más fuerte. Esto lo dijo el cardiólogo Omar Prieto a propósito de esta consulta que se le hace acerca de lo que tenemos que tener en cuenta a la hora de sentarse a hinchar por la selección argentina, por supuesto. Y enumera una serie de cuestiones que son importantes, me parece, y contesta la gran pregunta. ¿Puede un partido de fútbol desencadenar un infarto? Dice, las emociones, tanto las positivas como las negativas, todo lo que ingresa por nuestros sentidos y produce señales químicas en nuestro cuerpo, afectan distintos sistemas. En lo específico cardiovascular, la acción de la hormona cortisol y la adrenalina provocan estrés, que puede traducirse en una arritmia. Alguna vez acá sacamos a un cardiólogo en el mundial anterior y dijo, ojo, para aquellos que se exaltan muchísimo, controlen, manejen, y hablan de los efectos negativos, usted ya sabe, del alcohol, del consumo de alcohol en este tipo de circunstancias, ¿no? Capítulo aparte, dicen, para el alcohol, los datos disponibles muestran que los espectadores que consumen alcohol durante los encuentros de alta tensión presentan frecuencias cardíacas más elevadas que quienes no lo hacen. Esas diferencias pueden hacerse aún más evidentes cuando los momentos decisivos del partido llegan a una carga emocional de punto máximo. Así que nos cuidamos, chicos. Es el primer partido, es tarde, algunos tienen que volver porque se juntan.
12: Sí.
0: Seamos prudentes, sí, se puede celebrar igual.
1: Hay un dato, Ceci, del Mundial de 1998, un estudio que demostró que el día que la Argentina eliminó a Inglaterra de ese Mundial, las internaciones por infarto subieron 25% en los hospitales británicos, sí, que son los que van llevando los porcentajes, porque ellos han tenido muchos partidos muy importantes, incluso de la propia liga, donde veían disparadas las alertas por enfermedades, o sea, por patologías cardíacas durante esos días. A partir de ahí comenzaron a hacer un conteo, ¿no? A llevar los porcentajes de cuántas personas ingresaban frente a espectáculos deportivos como esto al hospital. Y ellos daban el dato, ¿no? A nosotros ese día, donde Argentina eliminó a Inglaterra en el 98, llegaron 25% más de pacientes a internarse por un problema en el corazón.
0: Claro, bueno, acá señalan los cardiólogos, ¿no? Además de las juntadas, la emoción, todo esto que decíamos, adrenalina y cortisol, comidas abundantes, exceso de sal, embutidos de todo tipo, la picadita que no puede faltar, y a las 10 de la noche lo que genera también después una cierta alteración del sueño. Muchos quedan tan manija que ni siquiera se pueden dormir.
1: Sí, es verdad. Y mirá, sí, mirá lo que dice un médico cardiólogo del Hospital Austral. Esto ya estamos acá, ¿no? Dice que a veces, no solamente que en Argentina estiman que es el 20% lo que aumentan las consultas por los temas cardíacos cuando hay partidos importantes, ya no habla solamente de selección, cuando hay partidos importantes, pero escuchen este dato: empeora frente a adversarios complicados, a rivales clásicos, a definiciones por penales. Pero el problema es que muchos pacientes llegan tarde. ¿Por qué? ¿Por qué? Porque esperan a que termine el partido.
0: Claro.
12: Uf.
1: O sea, están en un cuadro cardíaco y se quedan.
12: Y lo
1: a
12: mismo se quedan.
1: El partido, exacto.
12: Perder la vida termina por el partido, qué riesgo, ¿no?
1: Tremendo, tremendo. Después te dan algunos consejos, por ejemplo.
0: A ver.
1: Si sos un paciente cardíaco, no dejes de tomar la medicación.
0: Importante. Siempre.
1: Si te hace mal el fútbol y sos un paciente cardíaco, intentá no mirar los partidos o hacerlo con alguien que esté más tranquilo y con un relator que no te ponga nervioso. No sé cómo,
0: eso.
1: Porque
12: está difícil.
1: Porque los relatores ya están nerviosos de por sí. Y después evitar, además del alcohol, el tabaco y la comida abundante, que ya para Argentina es como pedir mucho.
12: Porque además te juntás a hacer claro. ese ritual, ¿no? De la comida para ver el... Bueno, hay gente que ya en el mundial anterior te decía... Algunos te decían que armaban la comida y no comían por los nervios.
1: Mira, bueno.
12: Comían después.
0: Es cierto. Sí, algunos prefieren esperar al resultado, sea bueno o malo, pero comer posteriormente.
1: Sí, después acá tenemos un partido particular, porque hoy es a las 22, pero es martes. Algunos se van a rescatar a sí mismos, decir, no, mañana trabajo. Pero el tercer partido es un sábado a las 23. Para Argentina eso es una juntada enorme.
12: Sí, esa va a ser.
1: Las tenés todas, sábado, tarde. O sea, ese es el partido para compartir con mucha gente, ¿no? Con muchas personas.
12: Va a ser el momento de bares, lugares específicamente de entretenimiento para o de diversión para aprovecharlo, ¿no?
1: Claro.
0: Bueno, recomendaciones de los médicos, que son los que saben. Sea feliz, disfrute, celebre.
12: Relájese.
0: Tranquilo. Sí. Tranquila, ¿eh? Por favor, acá Karina y Alicia pasaban sus pronósticos deportivos. Ambas coinciden 2-0. Mucha gente le tiene... Bueno, no vamos a decir más. ¿Qué quieren que les comente? ¿Ya escucharon a los amigos que trajo Mati a la mesa? Hay que esperar.
12: Sí.
0: Otra vez la película, ¿no?
1: Qué tremendo.
0: De
1: qué
0: nuevo.
1: Tremendo, qué tremendo.
0: Bueno, 36 minutitos de la 1 de la tarde. Tengo tiempo para una vueltita más.
12: Bueno,
0: vamos.
12: Repasamos el relevamiento que hace siempre CB CB Global Data, que es una consultora de política que hace además trabajos no solamente para Argentina, sino también para a nivel regional. De hecho, han hecho trabajos en las últimas elecciones que se han dado a nivel latinoamericano, que todos los meses nos trae la encuesta de cómo están posicionados los gobernadores y los intendentes. Bueno, los intendentes muy bien posicionados, tercer puesto para los que siempre están. Ulpiano Suárez, uno de los que tiene la mejor imagen, está en el podio, digo, tercer lugar para él. Sí. Ulpiano Suárez de la ciudad de Mendoza, tercer lugar del ranking federal con 57,7% de imagen positiva. Y después, en el cuarto, pegadito, otro que suele aparecer y es de otro color político, estamos hablando de Matías Estebanato de Maipú, que, como decíamos, está en el cuarto lugar con el 57,4%, también cerquita, digo, ¿no? Es mínimo la diferencia de Ulpiano Suárez. Pero también está la encuesta de los gobernadores. Sí, en primer lugar, el que está ahí liderando el ranking es Gustavo Sáenz de Salta, aparece como el mejor. Después, segundo lugar para Rolando Figueroa de Neuquén, Osvaldo Jaldo de Tucumán en el tercer lugar. Mira, me quedo con Rolando Figueroa, que ayer decidió, lo replicaba en redes sociales, que van a tener que el himno provincial de Neuquén lo van a cantar en todas las fiestas patrias, algo que no sucedía, solamente cantaban el himno nacional, y han decidido por decreto que el himno provincial de Neuquén se entone en todos los actos de la provincia, ya sea actos nacionales o provinciales, actos escolares, ahí van a estar con el himno y también en los actos en general. De paso digo ese dato. ¿Dónde está Alfredo Cornejo en este ranking? En el lugar número 17 para Mendoza. Es para Alfredo Cornejo con 48,1% de imagen positiva. El primero tiene 54,6%. Digamos que tienen diferencias mínimas, hay que decirlo. Por eso está elaborado así, de esta manera, el ranking. Y después de Cornejo tenemos al gobernador de Tierra del Fuego, Gustavo Melela, con el 46,4% de imagen positiva. Y mira, Macri está por debajo de incluso Cornejo en el lugar número 19 con el 46% de imagen positiva.
0: Bueno,
1: Jorge Macri.
12: Jorge, obvio. Estamos hablando de gobernadores, no, en el caso del jefe de gobierno porteño. Macri, presidente.
1: ¿Y Kicillof, dónde está?
12: Kicillof, ahí te digo.
0: Ah,
1: ¿lo tenés?
12: Ahí lo tenemos, lo tenemos. Ahí lo buscamos y vamos a buscar. Siempre está por abajo Kicillof, hay que decirlo.
0: Y bueno.
12: Tiene que ver un poco con, digo, no hay muchas modificaciones. Cornejo estaba la semana, en el anterior, perdón, estaba creo que en el 15 o 16. Y ahora les digo, espérenme un segundito que estoy buscando el listado.
0: Suele estar último o penúltimo, Kicillof, sí. ¿No? Siempre está ahí rozando el fin de tabla. Pero bueno, vamos a ver si mejoró en una sí. Tiene unos líos internos. Mientras Claudita busca, yo les cuento.
12: Ahí está, mirá.
0: Diga.
12: Está con el 42% de imagen positiva, 54,8% negativa. Estoy viendo lo que es su ficha, ¿no?
0: Sí.
12: Vamos a buscar la posición. ¿En qué posición está el gobernador de la provincia de Buenos Aires? No, este es otro. Espérenme un segundito.
1: Sí, perdón.
12: Porque son muchas. Ahí está. Ahí encontré. No, estos son diputados. Bueno, ya se los doy, sí. Ya se los doy, por favor.
0: Bueno,
12: espéreme un segundito.
1: No, eso es por perdón. No,
12: es que, claro, es que había salido ya del sitio y no me voy a quedar con las ganas de saber.
0: No, queremos saber porque es uno de los candidatos fuertes que tiene, claro, el peronismo, quiere ser presidente de la nación.
12: Tal vez la figura del peronismo más presidenciable, ¿no? Si se habla de justamente eso. Acá está último.
0: Último, ¿no? Claro. ¿Lo dejará Cristina?
12: Última posición, 24.
0: Es pregunta. Bueno, ya después les cuento una peleita que hubo en Buenos Aires, 40 de la una, tanda y volvemos.
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0: 45 minutitos han pasado ya de la una de la tarde. Gracias a todos los que han participado, dejaron pronóstico deportivo, opiniones y mensajes para participar de los concursos, Claudita.
1: Así es, le agradecemos a todos los que han participado. Como bien decís, recordemos que tenemos premios que se va hoy. Recordemos las entradas para el cine. El jueves se va la caja de vino de Bodegas López y el viernes la compra mundial de Tadicor. Así es que gracias a cada uno de los que ha participado y bueno, a seguir pensando en que se pueden llevar el premio. La que sí se lleva premio hoy es una mujer, se lleva el par de entradas para Cinema Center y ella es Ana María Velázquez. El DNI termina en 583. Felicitaciones, Ana María, bravo por ella, ¿no?
0: Impecable. Ana María, gracias por estar. Quédense en la radio todo el día porque tenemos una previa impresionante del partido de la selección. El equipo de Mitre en los Estados Unidos trabajando para llevarles a ustedes más y mejores datos acerca de este desafío enorme que tiene la escaloneta frente a Argelia. Dicho esto, ¿hay móvil o no hay móvil? Me dicen, vamos a comentar un datito. Me escribe una persona aquí, señala, con fotografía incluida, más de 40 minutos frenado. Un desastre lo que están haciendo, por Dios, estaba a poco de la calle Los Baños, un desastre. Está en la zona de las obras nuevas, sí, allí en Maipú, en las laterales. Bueno, evidentemente el primer día esto podía pasar y está pasando, ¿no? Que haya atrasos y marcha muy, pero muy lenta. Del mismo modo, Claudia, en zona de Costanera donde se produjo el siniestro vial.
1: El siniestro vial que estaba complicado durante la mañana, así es que pedir sobre todo precaución. Buscar vías alternativas en algunos lugares está complicado, pero siempre a estar atentos a si vemos que hay amontonamiento, que se pone más lento el tránsito, ser pacientes y bueno, si no entender que en algunos casos hay que buscar vías alternativas.
0: Sí, con tiempo. Es el momento de buscar los caminos ideales para los próximos meses, le diré. Sí. Teniendo en cuenta esto que nos dejan los siniestros en puntos que son neurálgicos y de tanto tránsito, 120.000 vehículos por día en el nudo vial. Imagínense que cuando una de las manos se inhabilita, ya es todo un verdadero caos. Muy bien, la información no para, nosotros tampoco. Les comento el dato meteorológico, 14 grados 3 décimas a esta hora, 58% de la humedad, sopla viento del noreste a 6 kilómetros horarios, esperamos una máxima de 16. Esto es lo importante.
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0: El gobierno modificó por decreto el sistema de selección de jueces de la Corte Suprema de Justicia. La medida modifica los decretos 222 y 588 del año 2003. Entre los cambios más significativos, desaparece la paridad de género y la representación regional de los magistrados. Además, deja sin efecto la obligación de publicar las postulaciones en diarios de circulación nacional y local, pero se mantiene la difusión en el boletín oficial y también en la web del Ministerio de Justicia y se suprime la instancia de observaciones e impugnaciones de ciudadanos previa al envío de los pliegos al Senado. Sin embargo, desde el Ejecutivo aseguraron que estas modificaciones no afectan los mecanismos de publicidad, transparencia y participación ciudadana.
1: Consultoras privadas y analistas económicos proyectaron que la inflación de junio se ubicaría por debajo del 2% mensual luego del 2,1% registrado en mayo, registrado también por el Instituto Nacional de Estadísticas y Censos. La desaceleración responde a una dinámica de precios más moderada durante las primeras semanas del mes en curso, impulsadas por menores subas en los rubros regulados y estabilidad en el sector de alimentos. Por ejemplo, la consultora EcoGo estimó una inflación del 1,9% para junio debido a los factores estacionales y al incremento de subsidios estatales.
0: Nuevo capítulo en la interna entre Axel Kicillof y Cristina Fernández de Kirchner. La tensa calma que existía se terminó con las declaraciones de Berenice Yáñez, una dirigente cercana al ministro de Desarrollo de la Comunidad Bonaerense, Andrés Cuervo Larroque, y que forma parte del movimiento Al Futuro que lidera Axel Kicillof. Dijo en un encuentro, nosotros somos el país que cuando no hay un faro, lo encontramos. Un pueblo que nos dio a San Martín, a Rosas, a Perón, a Eve, a Néstor, a Cristina, por más que ahora esté bastante equivocada y jode bastante las pelotas, dijo. Cayó muy mal y desató la polémica.
1: El consumo per cápita de carne vacuna se ubicó en 47,5 kilos por año en mayo, lo que significa una baja del 6,1% interanual y una retracción de 3,1 kilos por habitante respecto del mismo periodo del año 2025. Se trata del registro más bajo de los últimos 20 años. De acuerdo a la Cámara de Industria y Comercios de Carnes y Derivados, la disminución del consumo está vinculada a la caída del poder de compra de las familias, afectada también por la suba significativa en el precio relativo de la carne vacuna.
0: Debuta la escaloneta. Lionel Scaloni definió la formación de la selección argentina para su primer partido en el Mundial de Canadá, México y Estados Unidos 2026. Con Dibu Martínez recuperado y confirmado en el arco, la defensa argentina estará conformada por Nahuel Molina, Cuti Romero, Lisandro Martínez y Facundo Medina. En la mitad de la cancha estarán Rodrigo De Paul, Enzo Fernández, Alexis Mac Allister y Thiago Almada, mientras que en el ataque estarán Leo Messi y Lautaro Martínez. En cuanto a Julián Álvarez, el cuerpo técnico ya anticipó que tiene posibilidades de jugar y estaba en la consideración, pero seguramente lo esperarán un poco más para que pueda ser titular cuando esté al 100%. El partido con Argelia se juega hoy a las 10 de la noche, hora de Argentina, en el estadio Arrowhead Stadium de Kansas.
1: El presidente de Estados Unidos, Donald Trump, amenazó con fijar un arancel de 100% sobre el vino y el champán francés, a menos que Francia elimine un impuesto sobre los servicios digitales aplicado a las empresas tecnológicas. Cabe precisar que Francia impuso en 2019 un gravamen del 3% sobre los ingresos obtenidos dentro de sus fronteras por las empresas tecnológicas, incluidas gigantes estadounidenses como Facebook, Amazon y Apple.
0: 8 minutitos nos separan de las 2 de la tarde. Hizo una publicación en el Hospital Garrahan muy interesante hace pocos minutos. Habla de un trasplante renal simultáneo en hermanas gemelas. Mayra y Diana, gemelas de 14 años, recibieron una nueva oportunidad, dice el Garrahan, para seguir creciendo juntas, porque ambas nacieron con una enfermedad genética que afectó progresivamente la función de sus riñones. Gracias, y acá está lo importante también, a la llegada de órganos compatibles provenientes de un mismo donante, los equipos del Garrahan hicieron trasplantes de manera simultánea, una intervención de alta complejidad que permitió mejorar el pronóstico y la calidad de vida a largo plazo de estas jovencitas. Hoy siguen su recuperación, tienen evolución favorable y están obviamente siendo visitadas ya por su familia, más el acompañamiento de los profesionales que las cuidaron desde el comienzo. Muy buena noticia que nos envía el Hospital Garrahan a propósito de este trasplante renal simultáneo en hermanas gemelas.
1: El Consejo Empresario Mendocino está convocando oficialmente para el Premio Jóvenes Mendocinos Destacados 2026. Sí, es la edición número 23 del certamen, que lo que hace es reconocer a quienes generan un impacto transformador en la comunidad. Bueno, lo cierto es que lo que ellos destacan desde el Consejo es que el primer premio se entregó en el año 2004, en ese momento como el reconocimiento más importante de la región para el talento emergente. Aquellos que quieran inscribirse, bueno, lo pueden hacer. La idea es distinguir a los jóvenes más destacados en 7 categorías distintas. Para tenerlo en cuenta, en las últimas ediciones se otorgó a científicos, artistas, deportistas, emprendedores y líderes sociales. Son 7 categorías, sí, el impacto es importante y las áreas son académica, científica, biotecnológica, compromiso con la comunidad y sustentabilidad, cultura, deporte, empresa y sector público. ¿Cuáles son los requisitos? Tener entre 18 y 40 años, que reúnan además el requisito de haber nacido en Mendoza o que demuestren una residencia mínima y comprobable de 6 años en la provincia. El proceso está abierto hasta el 1 de agosto y los interesados deben completar el formulario digital mediante la plataforma dispuesta por el Consejo Empresario. Así es que entran a la página y van a poder ingresar e inscribir a quienes entiendan pueden ser los jóvenes destacados mendocinos.
0: Muy bien, 6 minutitos para las 2 de la tarde. No solo lo que comentamos en lo importante, dijo Berenice Yáñez a propósito de Cristina Fernández, cayó muy, sí, pero muy mal que diga que lo jode la mandataria. Habló acerca de sus intenciones de dirigir al partido desde un balcón shakespeariano. Dijo, cada vez están más Romeo y Julieta los compañeros y eso no termina bien. Bueno, uno dice, ¿por qué el compañero Axel no los manda a la pu? ¿Por qué no los raja a todos? ¿Por qué financiamos a los compañeros que tanto nos pegan? Dijo. Pero no hay que dar más esas discusiones. Axel está demostrando que sabe mucho de táctica y también de estrategia, porque sabe cuáles son las peleas verdaderas. Y le bajó, la rebajó a Cristina Fernández, la dejó en el último escaloncito, como si una pelea con ella, una interna con el kirchnerismo y la cámpora, no valiera mucho la pena. Parece que la tensa calma o esta paz que había quedado, por decirlo de alguna manera, tras aquel encuentro en el velorio del Indio Solari se terminó. En aquel momento... Sí.
1: Ellos acordaron el tema de cómo se iba a dar la despedida del Indio Solari, que fue Máximo y Axel.
0: Y Axel sí. Kicillof con Máximo Kirchner. Parece que con las palabras de Berenice Yáñez, esta dirigente cercana al Cuervo Larroque, todo eso quedó en el pasado. Porque además siguió hablando, habló de otros momentos y esto fue durante una conferencia que organizó la Asociación Madres de Plaza de Mayo, que tuvo lugar días atrás, y ella, que es legisladora, habló fundamentalmente muy bien de quién es su jefe político, Axel Kicillof, y fue dura con Cristina Fernández de Kirchner. Decir que Cristina jode bastante cuando está presa y con limitaciones en las visitas es un desastre desde lo humano más que desde lo político. Después entendieron cerca de Cristina que está muy mal lo que ella hizo, fundamentalmente, porque Yáñez dijo algo que podría decir Milei, no un peronista. Esto dicen desde la cámpora, ¿no? Y considera que se cruzó un límite desde lo humano. El balcón es el único lugar que tiene Cristina para estar en contacto con la gente que la quiere. Debería ser más respetuosa. Mm. Pum, pum.
1: Factura va a pasar, ¿eh? Y por ahí seguramente.
0: Esto no es gratis, claramente. No sé si se cortó sola o la mandaron a decir, pero ya del otro lado han contestado. Está caliente la interna en la provincia de Buenos Aires.
1: Bueno, yo me quedo con el peronismo porque hubo un encuentro del peronismo federal. Esto fue en Entre Ríos. ¿Y sabés qué hicieron ellos que tuvieron, o se entiende, hubo diferencias con el campo a partir de la 77-22, que fue, no hubo vuelta con ese tema, ¿no? En su momento, no, la 77-22, no, la ¿cómo era el
0: 127?

0: eran algunas medidas que tomaban para favorecer al campo, no lograron nunca volver a restablecer la relación que tal vez tuvieron un poco mejor, no sé si la mejor, en algún momento. Bueno, ahí el peronismo federal lo entendió, ¿sí? Y es por eso que fueron a tener un encuentro, estuvieron hablando con 1.600 participantes, esto fue en Entre Ríos, Concepción del Uruguay, donde se dio un debate con las economías regionales y el sector agroindustrial. Estuvieron 40 intendentes de distintas provincias, con legisladores nacionales y provinciales, también hubo dirigentes políticos, y representantes de universidades, organizaciones sociales y del campo. ¿Y sabes qué, qué fue lo que fueron a dar a conocer? El Programa Federal de la Competitividad Agropecuaria. Ese encuentro estuvo destinado específicamente para limar asperezas con el campo. Dicen que ellos han entendido que es necesario el desarrollo del sector agroindustrial, que entendieron que algunas decisiones que tomaron cuando eran gobierno y que afectaron al campo no era la manera de pensar en el desarrollo argentino, y que si son gobierno están dispuestos a cambiarlas. Así es que es una cruzada que uno entiende han empezado a tener con el campo para mejorar la relación que viene bastante complicada con ese sector por parte del peronismo.
1: Muy bien, señoras y señores, estamos en, bueno, en tiempo de descuento en el programa. Ustedes saben que en Mitre van a tener el Mundial de cerca. Estamos trabajando allí, obviamente, para llevarles más y mejor información en la previa. Creo que es a las 7 de la tarde que arranca todo, ¿eh? Dejás la radio, bajás un poquito el volumen y queda la radio andando. Y a las 7 pasás y subís el volumen y te quedás con todo este mundial que tiene hoy, sin dudas, a Argentina como protagonista, porque es el último campeón del mundo. Nadie duda de esto, ¿no?
0: Exactamente.
1: Los ojos puestos allí en Kansas porque se enfrenta a un rival
0: que no hay que subestimar.
1: Para nada, no. Diría yo, que es Argelia y que probablemente va a poner todo de sí para ganarle al campeón. ¿Quién si no? Arranca esto con Francia-Senegal, sigue Irak-Noruega a las 7 de la tarde, Francia-Senegal a las 4, Argentina-Argelia a las 10 de la noche, y luego la jornada cierra pasada la medianoche para nosotros con Austria y Jordania, 1 de la mañana de la República Argentina, ya miércoles 17, que es el segundo partido del Grupo J en el Estadio Levis de San Francisco. Así que jornada mundialista con protagonismo total de los argentinos, que, bueno, ayer hubo un cruce, parece, en Times Square. En
0: sí,
1: algunos
0: se
1: puntos
0: pelearon.
1: Se pelearon con los argelinos. Muchachos, tranquilos.
0: Papelón eso,
1: un papelón.
0: Sí.
1: Vamos a hinchar, vamos a disfrutar, vamos a sentirnos bien y nada más. Digo, yo se los digo desde acá, ni me escuchan, pero uno quisiera que no hiciéramos papelones afuera.
0: Sin duda.
1: Porque son muchos, muchísimos los argentinos que van a ir a disfrutar, independientemente de que algunos tuvieron problemas para conseguir las entradas y que son muy caras, muy, pero muy caras. Lo cierto es que se entiende que los estadios van a estar llenos y que probablemente, depende del resultado, haya mucho festejo. En la previa, sin duda.
0: Hay sorpresa con algunos partidos porque entendían que Estados Unidos no es un país muy futbolero, y si bien hay mucha gente que ha llegado a distintos lugares para presenciar el Mundial, pensaban que iban a haber más claros en las canchas. Lo decían los propios periodistas deportivos. Mira, cuando hacen el análisis, sobre todo en algunos cotejos que entienden no son los más convocantes. Pero bueno, parece que el panorama viene bien en cuanto a la cantidad de espectadores en las gradas. Ni hablar Argentina, sí. Argelia, se entiende que sí, que va a haber mucha gente.
1: Que va a estar a pleno, ¿no? Bueno, sí, otros partidos han estado con las tribunas colmadas.
0: Colmadas,
1: y
0: sí.
1: Y hay mucha expectativa por lo que pueda ocurrir con nuestro querido seleccionado nacional. Les repito, la mayoría fue por el 2-0. Pedro dijo, si hay un cachetazo que sea hoy. Juan Piquem 1-0. Claudita 1-0. Me quedó Belén. Belén y Fede me quedaron sin pronóstico,
0: sí, que no
1: hoy.
0: Hicieron el pronóstico.
1: Juanpi, ¿me tira un pronóstico? Lo tengo a mano, sí, sí. 2-1, dice Juan Pablo Montalbini. Bueno, y Eve Casado dijo 5-0.
0: 5-0. Bien, muy optimista la vicegobernadora,
1: no sé,
0: ¿no?
1: Sí, bueno, dijo, sí, claro, si voy a pedir, pido con ganas, ¿no? Está muy bien, con lo mínimo, con lo que sea, pero esperamos que mañana todo sea alegría, señoras y señores. Doy vuelta a la página, máxima para hoy, me pregunta, se la repito, 16 grados con buen tiempo, señaló Pedro Daniel Massa, para mañana tempranito, 6 de mínima, 15 de máxima, para el jueves 6 de mínima, 17 de máxima, para el viernes 4 de mínima, 15 de máxima, y después sábado y domingo, dijo Pedro,
0: El frío.
1: Hay algo dando vueltas, el frío y alguna que otra cosilla, pero... Ah.

0: hasta acá bueno. Llegamos. En zona de montaña buen tiempo, pero también alguna probabilidad más adelante de nieve.
1: Me quedo con un viral, pero diga. Que es policial. Porque un dron captó el momento en que una banda vendía droga en una plaza en Rosario, en Santa Fe, y la policía logró, era un dron de la policía, por supuesto, pero la colaboración de la tecnología para aprender a los maleantes.
0: Nos vamos. Punto final será hasta mañana.

0: Mitre juega el Mundial. Fútbol, la gente cuenta las horas para el debut de los campeones del mundo. Argentina juega esta noche contra Argelia con transmisión de Radio Mitre. Hay bares donde ya se hacen reservas para ir a ver el partido. Adelante, Móvil Mitre.
1: Por el partido de la selección argentina frente a Argelia, algunos bares ya tienen todos los lugares reservados con pantalla gigante para disfrutar a los campeones del mundo. Así lo decía Juliana en diálogo con Radio Mitre en un bar de fútbol en la esquina de Uriburu y Avenida Las Heras.
2: Las reservas, está todo lleno, adentro, afuera la mayoría, aunque afuera teníamos expectativas también de que llueva, pero al final no, así que va a estar mucho más lleno la calle, afuera, va a estar muy, muy, muy, muy pesado. Ya hubo partidos que en donde no jugaba Argentina, obviamente estaba demasiado pesado, imagínate para que juegue Argentina, va a estar muy lleno. Y nosotros le pedimos que se acerquen a las 9, una hora antes del partido, pero hay personas que ya quieren llegar antes porque quieren estar acá previando, tomando algo. Hay consultas también por los otros partidos que no son de Argentina, más que nada latinoamericanos, tipo Colombia, Uruguay.
1: Desde el barrio de Recoleta, Mauro Rosales, Mitre informa primero.
0: Estados Unidos e Irán firmarán el acuerdo de paz el viernes en Suiza. La ceremonia oficial de firma del acuerdo se realizará en un hotel ubicado en la montaña Bürgenstock, cerca del lago de Lucerna, un sitio elegido por sus condiciones de seguridad y acceso controlado. Según informó la Cancillería, la sede fue propuesta por los mediadores de Pakistán y Qatar, con la aceptación de Washington y Teherán. Las partes ya habrían firmado de manera digital un acuerdo preliminar que sirvió de base para el entendimiento definitivo. El pacto busca poner fin a más de 100 días de conflicto y avanzar en la reapertura del estrecho de Hormuz. La normalización de esa vía marítima es clave para el comercio mundial de petróleo y gas natural licuado. La expectativa por la firma tuvo impacto en los mercados internacionales. Temperatura en Buenos Aires 17 grados, humedad 56%.
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2: Estamos en pleno recreo, pero igual tenemos lecciones de historia. De la mano de Eduardo Lázari.
3: Auspicia la columna de historia Concepción del Uruguay, ciudad con 7 monumentos nacionales e histórico Palacio San José y el primer colegio laico del país, donde estudiaron 3 presidentes argentinos, cuna de la Organización Nacional y de la primera mujer bachiller del país. Profe Lázari, hoy hablamos de un poco de historia y un poco de geografía, ¿no?
4: Y de fútbol también, porque sí. El fin de semana trajo la gran sorpresa. Bueno, para nosotros fue el fin de semana de sábado, domingo y lunes, para el mundo no, pero ayer sí. En el partido más resonante, más sorprendente, Cabo Verde empató con España. Uh-huh. En España, si alguien quería divertirse un rato, ponía TV Española.
3: Y estaban...
4: no podían creer que hubiera pasado eso. Estaban
3: Igual yo digo siempre, nosotros el primer partido del Mundial 2022 lo perdimos con Arabia Saudita y finalmente salimos campeones.
4: Sí, sí.
3: Ese día fue un drama, pero no marcó el destino de un equipo, ¿no?
4: Claramente, pero es notable cómo esa sensación de que no se produjo lo lógico.
3: Claro, que provocó... era una goleada española.
4: Claro, digamos, es un poco también lo que pasó con el Paraguay y el 4-1 de Estados Unidos. Pero Cabo Verde es muy interesante porque son unas islas que están bastante lejos de la costa africana, a la altura de Dakar, para ubicarnos donde se produce el famoso rally. Sí. Bueno, estas islas, que son 10 islas grandes y 5 islotes, que son de superficie, son 4.000 kilómetros cuadrados, es decir, la superficie de 20 ciudades de Buenos Aires. Ajá. Es un lugar realmente pequeño que hasta el año 1450 no tenía habitantes. Sí. O sea, es un lugar que no tiene población autóctona. Uh-huh. No vivía nadie. Los portugueses son los primeros que se animan a bordear el África rumbo al sur, y así se encuentran las islas de Cabo Verde, que fueron el primer dominio europeo en el trópico.
3: Claro.
4: En zona tropical. La cuestión es que Cabo Verde va a tener una importancia histórica por 2 cuestiones. La primera, como estaba frente al África, se convirtió en una suerte de centro de distribución de esclavos.
3: Ajá.
4: Es decir, que el origen étnico de la actual población, que son 500.000 de habitantes,
3: sí.
4: El partido de La Matanza son 3 Cabo Verde. Para tener una idea, o la provincia de Córdoba son 7 Cabo Verdes, es muy impresionante. La cuestión es que esa era una de las, digamos, era un gran mercado de compra-venta de seres humanos. Uh-huh. En aquellos tiempos, horroroso, entre el siglo XVI y el siglo XIX. Y recordemos que el Portugal fue quizá el imperio que más negoció esclavos, encontró en eso un gran negocio. Hoy sería imposible pensarlo. Pero hay otra importancia y que nos pega en nuestra historia, que es que cuando Colón llega a América el 12 de octubre de 1492,
3: uh-huh.
4: El Papa Alejandro, uno de los Papa Borgia, ese que tenía esposa, que andaba con su hija, un hombre que moralmente, para lo que es el pensamiento católico, es repudiable. Sin embargo, era uno de los más finos políticos europeos, y cuando vio que empezaban a disputar Portugal y España sobre quiénes podían navegar por el Atlántico, se metió de cabeza, y en 1494, es decir, al año y medio del descubrimiento de América, si lo miramos desde Europa, o del encuentro de 2 culturas gigantescas, si lo miramos desde aquí, ¿qué ocurrió? Les hizo firmar a Fernando e Isabel, los reyes católicos de España, y a Juan II, rey católico de Portugal, un tratado para que no entraran en guerra por la navegación del del Atlántico. Uh-huh. Ahí es donde nace el famoso Tratado de Tordesillas, que fue firmado muy cerquita, es una ciudad muy cerquita de donde está la ciudad de Valladolid, en el norte de España.
0: Sí.
4: Bueno, ahí en Tordesillas se firma este tratado. Para quienes nos están mirando por YouTube, ahí tienen ustedes el texto original. Uh-huh. En el nombre de Dios Todopoderoso, y empiezan las divisiones, y el Papa muy astutamente dijo: todas las tierras que estén al este del meridiano de Tordesillas, que ahora les voy a contar cómo se medía, pertenecen al Portugal, y por lo tanto el este, el oriente del Atlántico, pueden navegarlo los portugueses, y lo que esté al oeste de esa línea pueden navegarlo los españoles. Lo impresionante de este tratado es que todavía no se sabía que América era América, porque Colón había llegado a las islas del Caribe, con lo cual y había supuesto que había llegado a las Indias.
0: Sí, claro.
4: ¿No? Bueno, ese meridiano está ubicado a 370 leguas marinas, millas marinas de las islas de Cabo Verde. Hasta ahí todo bien, porque era cuestión de agarrar la regla, 370 millas, la milla es más o menos un kilómetro, 650 leguas marinas, 5 millones, que son 5.000 metros, y entonces se trazó la línea que dio la vuelta al mundo. Por eso España pudo conquistar las Filipinas, pero no pudo llegar más allá. Porque la línea del otro lado del mundo dividía el Pacífico, en el que no había demasiado. La cuestión es que el Papa, con mucha astucia, dijo las islas de Cabo Verde, que son 15. Entonces la discusión es desde qué isla.
0: Claro.
4: Desde la
0: claro.
4: que está más allá o desde la que está más acá. Bueno, eso provocó 300 años de guerra entre España y Portugal. ¿Y por qué pega en nuestra historia? Porque lo que se discutía eran las tierras de lo que hoy es la República Oriental del Uruguay, la vieja banda oriental, Santa Catalina y Río Grande do Sul. Según donde se pusiera la línea, era portuguesa o era española.
0: Uh-huh.
4: A tal punto que llevó a la primera guerra internacional de la Argentina contra el Imperio del Brasil, de la cual estamos recordando 200 años en este tiempo. Ahí estamos viendo el mapa de lo que
0: mirando,
4: le correspondía a España, que es lo que está en amarillo.
0: Una punta de Brasil le correspondía a España.
4: Claro, a Brasil le correspondía, digamos, al Portugal le correspondía muy poquito. Lo que pasa es que le correspondió a la altura del Amazonas, a la que al hombre le costó muchísimo entrar. Aún hoy es difícil que sea así. Ahí tenemos las dos líneas.
0: Y le correspondía África.
4: Y le correspondía África. Por eso hubo grandes posesiones. Pero fundamentalmente lo que querían resolver los dos imperios era quién podía navegar.
0: Claro.
4: Entonces, Portugal podía navegar bordeando África, por eso el Cabo de Boa Esperanza, un portugués extraordinario acabo de pronunciar, espero que haya quedado increíble. Del otro lado quedó para España. Ahora, si ustedes se fijan, acá estamos viendo una bula que dio el Papa y luego el tratado, para aquí y para allá, según la isla de Cabo Verde que se tomara. Entonces, ¿dónde podemos ver esto construido? En Colonia del Sacramento. Colonia del Sacramento cambió 7 veces de mano. Fue fundada por los portugueses en 1690, la tomaron los españoles, volvió a Portugal, la vuelven a tomar los españoles, la vuelven a tomar los portugueses, vuelve a España, pero durante esos años, 250 años, hubo guerras, y ahí podemos ver plasmado en las calles de Colonia lo español, que son las calles rectas con estas casas con las cornisas muy parecidas a las nuestras, y las casas portuguesas, que son las que tienen toda la parte que rodea las ventanas y rodea las puertas con piedra.
0: Claro.
4: ¿Eh? Uh-huh. Entonces aquí nos sentimos caminando por Río de Janeiro, San Salvador de Bahía o cualquiera de las ciudades coloniales portuguesas. Cuando transitamos por las calles rectas como esta, nos sentimos caminando en cualquier...
0: Española.
4: Claro, esto y San Antonio de Areco no tiene mucha diferencia. Uh-huh. Tiene que ver con la arquitectura que en Colonia del Sacramento es la gran memoria histórica de las peleas entre portugueses y españoles y entre argentinos y brasileños por la posesión. Así que las Islas de Cabo Verde, aunque parezca mentira, han tenido mucho que ver con nuestra historia.
0: Impresionante la cantidad, porque estoy viendo el mapa ahora y la cantidad, cada isla tiene su capital, ¿no?
4: Sí, son 11 islas, y, perdón, 10 islas y... 11 y 5 islotes, son 15 en total, y es interesante porque están descriptas como las que están a Barlovento, acá el Doc nos puede decir perfectamente, y las que están a Sotavento, sí, a babor y a estribor,
0: claro,
4: según la navegación, yendo para allá. Eso
0: vamos,
4: sí.
0: Bueno, clase de geografía del profe Lazari, geografía, historia y fútbol.
4: Así es.
5: Qué grande, Hoy es el Día del Arquitecto en Argentina.
4: Oh.
5: Un saludo a todos
0: ingeniero,
5: los arquitectos.
0: Del ingeniero,
5: tenés razón. Uh-huh. Un ingeniero, amigo.
4: Salamone se lo puede saludar porque fue ingeniero y arquitecto.
5: Un grande. Uh-huh. Tenía un amigo que era arquitecto. Murió, ya pasó a otro plano.
6: Era ahora nunca. No lo entendieron todavía.
5: Bueno, pero
0: voy a cerrar el auspicio del profe por las dudas que diga alguna animalada. Por las dudas, no quiero enchastrar.
4: Le mandamos
0: presento
4: un saludo.
0: Presento la columna de historia Concepción del Uruguay. Ahora sí, Rolo, descárgate con todo.
5: A un querido amigo que nos escucha todas las tardes a la hora de la siesta.
4: Ahí cerquita de la ciudad, de la Catedral de la Plata, en la iglesia de Nuestra Señora de Guadalupe, el padre Walter.
5: El padre Walter.
4: Así que le mandamos un saludo porque mandó saludos para
0: Rolo,
4: aquí.
0: Rolo, el padre nos escucha, te pido por favor.
5: No, esto es muy tranquilo, Meri.
0: La del mono otra vez.
5: No,
0: nada parecido.
5: La del mono no va.
0: No.
5: Me acordaba de... Me quedé pensando en España, porque es lo que han vivido los españoles, lo que han sufrido.
0: Uh-huh. Bueno.
5: La calentura que tenían amigos españoles.
6: Estaban recalientes.
5: La selección española pensaba meterle 7 goles a Cabo Verde.
6: Sí,
5: no le
6: pasó
5: ni un gol.
6: Nada.
5: España es como el pesebre, muchas figuras, pero ninguna se mueve.
0: ¡Oh!
5: Y me quedé con un tema que es el tema de Curazao. Es una isla que está ahí cerca de Venezuela.
6: Sí, al norte.
4: 50 kilómetros.
0: Que también está jugando el Mundial.
5: Pobre. Que el técnico dijo, vinimos con hambre de gol. Y es verdad, porque se comieron 7 con Alemania.
6: Ah, es verdad. Nunca mejor dicho, mira.
5: El técnico dijo, nosotros preferimos la pelota detenida. Claro, porque con la pelota en movimiento generalmente termina en el fondo de nuestro arco.
6: Ay, qué malo.

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6: Soy Anita de Morón. Hoy tenemos polenta. Polenta con tuco y quesito. Bien cremosa. Riquísima. Así que bueno, estamos mi esposo y yo y vamos a aprovechar para comer rico, calentito, en un día hermoso. Y suerte. Adelante, Argentina.
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8: Hoy, especial, nosotros en casa tenemos una tradición de hace muchos años, partido de selección, o bueno, en nuestro caso de Boca, de Libertadores y demás, y clásicos, pizza. Pizza, y no importa si a las 5 de la tarde, a las 4, es pizza. Casera, con mucho, pero mucho queso, mezcla de mozzarella y todas las cosas que se le puedan meter adentro de la pizza. Arriba de la pizza, va pizza. Gustavo, y Cane, y Juli, de Punta Alta.
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3: Hoy estamos hablando de las comidas de invierno, cuál es tu preferida y de paso si esta noche vas a hacer alguna para mirar el partido. Para mí no hay nada que le gane a un buen guiso de lentejas cuando hace frío. Mi mamá lo hacía los domingos de invierno y todavía hoy el olor me lleva directo a esas reuniones familiares. Y esta noche, como juega la selección, seguramente hagamos una picada con queso salame y unas empanadas y algo calentito para tomar. El partido se disfruta más cuando hay algo rico para compartir, dice Martín.
10: Hola chicos, adoro el invierno y sus comidas de olla bien condimentadas con un rico Malbec. Acabo de almorzar chucrut, dice, con una costillita de cerdo. Y para la cena de esta noche infaltable, una sopa crema de verduras casera, dice. Un abrazo para todos. ¡Vamos Argentina! Susana, vamos. De Saavedra. Vamos,
3: soy Susi. Fanática de la polenta con queso, tuco, queso rallado. Es una comida que muchos critican, pero a mí me encanta y me hace sentir en casa. Cuando baja la temperatura, aparece varias veces en mi mesa. Para el partido de esta noche, voy a preparar pizza casera porque vienen mis hijos a verlo conmigo.
11: ¡Qué bueno!
10: Chicos, ¿cómo están? Eduardo de Monte Grande. Hoy, para ver el partido, organizamos unas regias albóndigas con... ¡Uy, qué rico! Albóndigas con salsa y polenta, dice. Hice de todo. Hay muchas cosas más, pero estas bien calentitas, dice nuestro amigo. Edu de Monte Grande.
3: Federico dice: mi plato favorito para los días de frío es el pastel de papa. Cuando era chico lo hacía mi abuela y todavía trato de copiarle la receta. Esta noche nos juntamos varios amigos a ver el partido y ya encargamos una docena de empanadas para acompañar.
10: Mira, acá también, empanadas Mary, dice Dolo de Caballito, dice: para esta noche empanadas de carne con vinito rico, dice. Infaltable. Y me encanta ver a la escaloneta, sobre todo en invierno, que uno puede comer estas cosas ricas.
3: Claro. Besos. Jorge para dice: para esta noche sale guiso de lentejas con panceta y chorizo colorado, que se encuentra en el freezer desde el domingo pasado, día que lo preparó mi mujer, bien macerado y adobado, es sin duda con un Cabernet Franc. Espero llegar despierto para el partido, dice Jorge de Banfield.
10: Dios mío. Bueno, Claudia, último, dale. Dale, dice: amo el guiso de mondongo con un buen vinito, dice. Y Julián dice: esta noche salen unas buenas pizzas amasadas por mi suegra. Bien. Qué rico y aguanta Argentina.
3: Toda la familia, todos los amigos van a estar reunidos hoy. Bien. Y si no solos, no importa. Ya estaremos chateando ahí con los amigos. Vamos, gol argentino.
11: Vamos todavía.
3: Gol argentino. Acá creemos que la Argentina va a hacer 2-3 goles.
10: No, para nada.
3: ¿Vos no, Tommy?
10: No, yo digo, viste que acá hay algunos que son medio sortivos y dicen que perdemos.
3: ¿Usted qué dice, profe?
10: Yo no voy a decir nada.
12: Partido muy difícil.
10: No, usted dijo que pierda Argentina 2-0, dijo usted.
3: Bueno, que se juegue y lo diga al aire.
10: Claro.
3: ¿Cómo sale?
12: Partido muy difícil con alta probabilidad de un triunfo de Argelia, sí.
10: ¿Cuánto?
12: Me hago cargo. Y eso ya es, eso, los palos, hubo como 17 tiros en los palos en los partidos, por lo tanto, no me arriesgo, pero podría llegar a ser una cantidad abultada.
10: ¡Ah!
3: Bueno, Rolo, ¿vos qué decís?
11: Gana Argentina 2-1. Va a ser un partido muy difícil. Uh-huh. Porque Argelia está jugando muy bien.
3: Sí, Tommy.
10: Para mí gana Argentina, ¿no? Antimufa, ¿ves? Ahí está, el mufa para esto. Anulo mufa. No, para mí gana Argentina.
12: La libertad de pensamiento.
3: Sí, para mí también. Para mí vos también. Para mí también hoy ganamos. Bueno, sí, ganamos. Para mí ganamos.
11: Dios te oiga,
3: Meli. Ganamos tranquilos.
12: Bien.
3: Bueno, vamos a la pausa. Llegan las noticias del Mitre Informa primero.
11: Me acuerdo de ese que decía: amo a los pájaros porque simbolizan la libertad. Oh. Pero más los amo por ese gustito que le dan a la polenta.
10: Ay, Rolo. Bueno, está bien, son
11: no me ricos. Acuerdo.
10: Vos comís mucha
11: polenta con
10: pichones. Pajarito.
11: Claro, no eran pajaritos, eran pichones de paloma. Qué rico.
10: Qué rico, mirá.
12: Están los palomares.
11: ¿Cómo se ve que, nunca pasaste hambre?
3: ¿Comiste pajarito, Rolo? ¿Comiste pajarito?
10: No, pichón de paloma.
11: Pichón de paloma. ¿Por qué?
12: Se iba a buscar
10: a... ¿Y qué? ¿Lo desplumaban todo?
11: Usted no sabe lo que es el hambre.
10: Bueno.
12: Se llevaban a la estación de tren y cuando pasaba la vaporera,
11: claro,
12: le pedías al maquinista que tirara vapor y te la dejaba sin plumas.
3: Ah, bueno, basta.
12: No, pero ya liquidada, no.
3: Prefiero escuchar malas noticias.
10: Hablemos de hornidal.
11: Ese que va al almacén. Si el almacenero tiene polenta, sí tengo. No me ayuda a buscar la camioneta que se me quedó en otra cuadra. Ah. Y me acuerdo ese que estaba en el restaurante. Había
10: ¿qué? Mucho a ver.
11: Restaurante lleno hoy para ver el mundial.
10: Claro, es verdad.
11: Mucho restaurante, uh-huh. Mucho pedido.
10: Reserva.
11: Reserva.
10: Sí.
11: El mozo le trae la carta. Dice, a ver qué puede ser. Ay, la verdad que está todo tan rico acá. Me quisiera comer todo. El mozo dijo, bueno, entonces venga los lunes que está todo concentrado en las albóndigas.
10: ¡Qué rico!
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15: Catorce horas 33 minutos en Buenos Aires. Sube la temperatura, se pone más agradable, brilla el sol, 18 grados, 8 décimas. Tensión al rojo vivo en el peronismo. La legisladora porteña Berenice Yáñez, quien es kicillofista, cuestionó públicamente a Cristina Fernández de Kirchner. Está jodiendo bastante las pelotas, dice enardecida.
16: Nosotros somos el país que cuando no hay un faro lo encontramos, porque somos nosotros. Y estoy convencida, compañero, que un pueblo que nos dio a Eve, a San Martín, a Rosas, a Perón, a Eve, a Néstor, a Cristina, por más que ahora esté bastante equivocada y joda bastante las pelotas, y que nos dio un Axel, compañeros, somos el mejor pueblo del mundo. Vamos a salir adelante. Salud al pueblo argentino.
15: Ya hay reacción en el cristinismo, responsabilizaron por los dichos tanto al ministro bonaerense Andrés Larroque como al propio Kicillof al considerar que Yáñez forma parte de su espacio político. Desde el entorno de la expresidenta calificaron las expresiones como una falta de respeto. Remarcaron la situación personal que atraviesa Cristina Kirchner.
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15: Fútbol. Ángel Di María posteó un mensaje en sus redes sociales a horas del debut de la selección argentina. Hoy arranca una nueva ilusión. Solo quiero decirles con la mano en el corazón que estamos con ustedes hasta el fin del mundo. Sé lo que se siente estar ahí y ahora sé lo que se siente ser solamente un hincha. Puedo decirles que esa ilusión que hoy tienen la tenemos todos los argentinos. Los quiero mucho. Vamos por todo. Vamos a Argentina, dice Fideo.
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15: Atención automovilistas, problemas para circular en Caballito, en avenida Pedro Goyena, esquina Víctor Martínez. Una camioneta que transportaba un tráiler sufrió el desprendimiento del chango. Ese tráiler se chocó un coche. Crescenti mandó una ambulancia del SAME que atiende en estos momentos a un hombre de 53 años. Temperatura en Buenos Aires 18 grados 8 décimas, humedad 50%.
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0: Bueno, Doc, hablemos del cerebro.
2: ¿Existen fertilizantes cerebrales? Uy, fertilizantes cerebrales. Claro, María, uno que le guste las plantas. Dice, bueno, necesito poner para la tierra fertilizantes, sí. Nitrógeno, urea, y son fertilizantes. ¿Existen fertilizantes cerebrales?
0: Un frasquito que te tomes y te crezca el cerebro.
2: Ojalá fuera así, pero sí existe algo muy parecido, que se llama factor neurotrófico derivado del cerebro. ¿Qué es el factor neurotrófico derivado del cerebro? Al decir del cerebro, es que se produce en el mismo cerebro. Y es una proteína que literalmente diría que es una suerte de fertilizante cerebral. ¿Por qué? Porque esa proteína, el factor neurotrófico derivado del cerebro, permite que las neuronas hagan más sinapsis entre sí, más neuroplasticidad, que formar cadenas o redes neuronales, y que haga más neurogénesis, es decir, posibilita la generación de células nuevas, de neuronas nuevas, particularmente en un área del cerebro que se llama hipocampo, que está en ambos lóbulos temporales, del lado derecho e izquierdo, y el hipocampo tiene la función nada más y nada menos, María, que de conservar la memoria. Y sucede que la actividad física, uno, como el ejercicio aeróbico, dos, dormir bien, es decir, recuperar y permitir reparar el cerebro, y tres, aprender cosas nuevas, ese trípode, genera que aumente la cantidad de neurotrófico derivado del cerebro. ¿Es del único lugar de donde viene? No. Viene también de los endotelios vasculares, que es la parte interna de las arterias y venas, pero fundamentalmente de las arterias, del hígado, se produce también en el hígado, en las células inmunológicas, en las plaquetas, en el tejido adiposo. Es decir, es una sustancia que está en distintas partes del cuerpo. Se almacena en las plaquetas. Y hay algo muy importante, se produce también en el músculo. Cuando el músculo hace actividad física, se genera más factor neurotrófico derivado del cerebro. Neurotrófico quiere decir, ¿qué es el trofo? Es el trofismo. El trofismo es mantener el metabolismo, la función de un tejido determinado. Y este factor neurotrófico lo que está haciendo es que las neuronas funcionen mejor, que tengan más energía, que sus membranas celulares tengan mayor estabilidad, con lo cual se conservan las funciones cognitivas y las funciones, María, de orden emocional. Claro. La conclusión de esto es que es un verdadero fertilizante. Y para fertilizar el cerebro con el factor neurotrófico derivado del cerebro, hay tres actividades. A ver. Y las repito, es un trípode y con esto termino. Actividad física aeróbica. Cuando usted salga a caminar, está fertilizando el cerebro. Dos, dormir bien para que el cerebro repare emocional y cognitivamente. Y tres, aprender cosas nuevas. Un detallecito sobre aprender cosas nuevas. Deben ser cosas nuevas. No que si uno juega ajedrez, jugar más ajedrez. O si uno sabe lo que fuera, medicina, más medicina. No, actividades distintas. Un idioma, algo nuevo, aprender pintura, teatro. Todo desafío que implique generar acciones neurológicas nuevas genera factor neurotrófico. Cierro con esto. Son tres cosas. Y va a fertilizar el cerebro. Actividad física, duerma bien y aprenda cosas nuevas.
0: Muy bien. Gracias, profe. Doc. Doc.
3: Pasa que ayer me pasó un caso, una cosa increíble. Una chica que me invitó a salir. Era la moza del bar y estaba por cerrar. Dice, por favor, se puede retirar.
0: ¡Ay, no!
3: Hace rato no me pasaba. Y un amigo me decía, vos sabés que esta noche nos juntamos todos, una barra importante, a comer. La verdad es que hacemos un sacrificio bárbaro para ver el partido. Sí, y sacrificamos casualmente dos lechones y un cordero.
4: ¡Ah! Oh.

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0: 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Tommy.
1: Sí, Mary. Bueno, todo listo para esta noche. Finalmente el debut de la Argentina frente a Argelia. 10 de la noche con transmisión exclusiva, obviamente, de Radio Mitre. Y ya se está preparando, ¿eh? Muchos argentinos, sí, que ya están llegando ahí al estadio en Kansas City para este debut mundial 2026. Bueno, sabemos parte de lo que es la formación ya confirmada por el propio Scaloni en el día de ayer y en estas últimas horas. Puede haber alguna modificación, pero lo importante es que el Dibu Martínez ya está en condiciones de ser el titular tras superar esta fractura en el dedo de la mano derecha y que el gran Leo Messi, el mejor del mundo, va a ser titular ya desde el inicio. Veremos después cuáles son el resto de los nombres, muchos que andan dando vueltas, por ahí algunos todavía sin la certificación oficial, pero todo listo, María, para esta noche. Argentina-Argelia desde las 10, con transmisión de Radio Mitre.
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0: invierno nomás.
1: 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Y le pongo todo tipo de verduras, carne.
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3: Soy Laura de Parque Chacabuco. Hoy vamos a comer una canastita de masa de yogur rellena con un ragú de bondiola al vino tinto que hizo mi marido. Bien comida de olla, amo las comidas de olla. Así que eso es fácil para comer en el living, sentaditos, ahí de adentro del paquetito de masa, todo ese ragú. Esperemos que gane Argentina para disfrutar, además de la comida, el partido.
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6: Bueno, hablamos de las comidas del invierno. ¿Cuál es tu preferida hoy con el frío? ¿Qué hace da para comer una comida de invierno? Y más si nos juntamos a ver el partido. ¿Qué vas a comer esta noche? Hola, encendidos, dice Silvina, que nos escribe desde Italia. Acá quizás comamos una fruta si pinta algo de hambre. Y si no, al finalizar el partido, arrancamos con el desayuno directamente, porque nos toca verlo a las 3 de la mañana y con calor. El agua fresca, por supuesto, no va a faltar. Así que nada de comida de invierno, pero sí alentando a la selección más linda del mundo, vamos a Argentina.
7: Muy bien, Mary. Hola, chicos. Andrea de José C. de Paz escribe y dice: después de escuchar al doctor López Rossetti hoy, creo que amerita esta noche una deliciosa sopa de verduras. Muchas verduras para cuidar el corazón y sobre todo bien calentita para apaciguar este invierno crudo. Lo sigo viendo. Están muy lindos con las camisetas, dice Andrea.
6: Señora, acá estamos.
7: José C. de Paz.
6: Vamos a Argentina, dice Teresa. Esta noche, como todos los martes y viernes, viene mi nieta Eva a la tarde y se queda hasta las 23 porque mi hija va a la facultad y entonces cenamos lo que a ella le guste. Hoy le voy a preparar unos medallones de merluza y espinaca con arrocito, como me dice mi gorda, con bastante quesito.
7: Muy bien.
6: Mira, comida frugal.
7: Sí, tal cual. Y déjame aclarar, Mary, claro, que la transmisión arranca a las 7 de la tarde, ¿eh?
6: Acá en Radio Mitre.
7: Claro, acá en Radio Mitre, ¿eh? Ya hay desde las 7 de la tarde. Hoy no va Tato, va directamente a Nelo con toda la previa.
6: Sí, señor.
7: Hola, bueno, chicos, desde la Patagonia chilena nos escribe, a ver, Sandro, mira, escribe. A 500 kilómetros de Comodoro Rivadavia, dice. Hoy vamos a ver a Argentina con una fainá con queso de oveja pecorino.
8: Oh.
7: ¡Qué tul! Saludos para todos y dice que hincha por la Argentina. Nuestro amigo chileno Sandro, abrazo para él.
6: Dice Cecilia, a ver, me pregunto y les pregunto.
7: ¿Qué nos pregunta? Ojo.
6: Bueno, no, esto, esto es para leerlo en privado.
8: Muy bien.
7: Sí, ojo, qué pregunta, ¿viste? Porque bueno, si no, al aire nos va a contar todo, María.
6: Sí, pero te leímos, Cecilia.
7: Cecilia, un besito grande.
6: Hola, amigos, les comento que en el Mundial 2022, el primer partido contra Arabia, estábamos de vacaciones en Brisbane, Australia. Mi señora se preparó 2 docenas de empanadas, hasta la masa hizo. Allá no se consiguen tapas de empanada, ¿eh? Un trabajo increíble, estaban buenísimas. Además, una picada con unas buenas cervezas. Como saben todos, perdimos, las comimos, pero se nos atragantaron por la derrota. Así que de ahí en más, cada vez que juega Argentina, están prohibidas las empanadas. Esta noche en Buenos Aires, a pura pizza junto a mi señora y mi hija, con 12 horas de diferencia. Estará desayunando en Australia. Pero ojo, estamos extrañando a mi hija y ojalá festejemos a la distancia el triunfo argentino. Arriba Argentina y abrazos en todos los aspectos, dice Rolo de Becar.
8: Grande, Rolo.
7: Mira el tocayo de Rolito. Hola, chicos. Adoro el invierno, dice. Aguanta Argentina. A ver quién. Bueno, Patricia, acá está. Hoy comemos milanesas con puré, dice.
6: Buenísimo,
7: tipo,
8: qué bueno.
7: Tipo 7 de la tarde durante el partido, imposible comer por los nervios, ajá, así que vamos a adelantar la cena para, bueno, ya estar comidos una vez que arranque el partido a las 10 de la noche.
6: Con la digestión hecha todo.
7: Exacto, dice, solamente una copita de vino durante el partido, sí, para bueno disfrutarla. Eso,
6: está bueno. Graciela dice, hola equipazo, esta noche preparo una sopa casera de verdura, choclo y trocitos de queso sardo. Y el partido lo veo de a ratos con el relato de Gaby Anhelo
8: por todavía
6: Mitre, dice. dice Graciela Elizondo.
0: Desde las 7.
7: Sí, ya dijimos, recién desde las 7. Para estos días de invierno, una de las comidas más ricas que hacía mi vieja era lengua de vaca con salsa blanca y alcaparras.
0: Qué
7: rica la lengua de vaca. Ahí está, ahí salen todo. Y alcaparras con puré de papas. Yo también la hago.
0: ¿Dónde es? ¿Dónde es?
7: De Carmen de Patagones. Yo también la hago y todos mis hijos, 6 hijos, dice, se mueren por comerla. Federico, que nos manda un abrazo grande.
6: Marcela dice, no soy muy de cocinar, pero cuando llega el invierno me gusta hacer un buen plato de fideos con estofado. Es simple, abundante y siempre deja a todos contentos. Para el debut de Argentina vamos a hacer una cena temprana y después picotearemos algunas cosas durante el partido.
7: Hola chicos, Pedro desde Olivos escribe y dice, yo el partido lo voy a ver en familia. Comiendo, mira, un goulash con spätzle.
6: Spätzle.
7: ¿Eh? ¿Viste? Como nos hace Anita, la mujer del doc. Dice, hechos por mí, receta de una húngara amiga de mamá, que me salen mortal, ¿eh? Saludos para todos, amigos. Pedrito Olivos.
6: Jorge de Avellaneda dice, en mi casa el frío se combate con...
7: ¿Con?
6: Locro. Okay.
0: Vamos, bien, locro. Muy
6: bien. No hace falta que sea una fecha patria para prepararlo. Nos encanta y cada vez que hay varios invitados es un éxito. Esta noche seguramente no hagamos algo tan elaborado, pero nunca faltan las pizzas cuando juega la selección, dice Jorge.
7: Muy bien, linda tarde chicos para todos ustedes, dice Cris desde Lomas. Me encanta el invierno y sus comidas potentes. Hoy a la noche se comen empanadas de carne, que es comida bien mundialista. Vamos a Argentina, claro. Todavía, y por las dudas, anulo mufa. Hoy volvemos con el anulo mufa. Dice, empanadas ricas, son cábala. Todos los partidos del mundial pasado comimos, y eso que era verano. Sí. Así que esta noche va de vuelta.
6: Carlos de Ramos Mejía dice, Carlitos, lo que más me gusta en invierno son las lentejas. Mi esposa les pone chorizo colorado y verduras, y quedan espectaculares. Además, rinden mucho para toda la familia. Y para el mundial tenemos una tradición.
7: A ver.
6: Cada partido importante se mira con una picada enorme que armamos entre todos. Buenísimo.
7: Muy bien. Con relación a la consigna, en invierno no puede faltar una rica sopa de verduras casera, claro. Hoy a la noche pido una rica polenta. Plan B sería pizza. Pero bueno, vamos a ir por la polenta. Espero que me salga. Llego muy tarde después del trabajo. Tengo que ir al gimnasio y a comprar. Por eso digo que quizás hoy no llego a comprar todo.
6: Mira, hola chicos. Yo soy del equipo Sopa Crema de Calabaza.
7: ¡Ay, qué nivel!
6: Me encanta porque es rica, calentita y no te deja pesada. Cuando hace frío podría comerla varias veces por semana. Esta noche voy a ver el partido con unas amigas y seguramente pidamos una pizza mientras alentamos a la selección, dice Valeria de Belgrano. Bueno,
0: Valeria,
6: hoy evidentemente la pizza es como que lo que más se impone. Sí, pizza y empanada.
7: Pizza y empanada, tal cual. Chicos, esta noche, claro, mira, empanadas con un vinito tinto, dice.
6: Ah, claro.
7: Carlos, que nos saluda desde la isla de Tigres. Saludos, son unos genios, dice Carlitos, Abrazo.
6: Este mensaje nos manda Diego, dice, para mí el rey del invierno es el guiso de arroz. Es económico y rendidor.
7: Muertos de hambre todo.
6: Y tiene, Rolo, tenés hambre, acabas de comer.
0: No, pero me trae el recuerdo, ¿sabes de qué? Mamá hacía el guiso de arroz y hacía la sopa de arroz con el caldo, ¿viste? Del pollo.
7: Claro, de la gallina. Sí.
0: Qué cosa, nunca más volví a comer eso.
6: Vamos a ver si Noel, que es un chef de primer nivel, nuestro productor, te hace una sopa de arroz un día de estos.
0: Pero el problema es que no puedo comer arroz.
6: Pero será vos.

0: Y claro.
1: ¿Por qué no puede comer arroz, Doc?
2: ¿Qué tiene?
0: Porque tiene mucho almidón, cosita. Puede regularlo, puede regularlo.
3: Le pregunté, Doc, estoy gordo. Me dice, a ver, rodá para la izquierda. Rodá para la derecha.
1: Bueno.
2: No cualquiera sabe rodar, ¿eh? ¡Ojo!
1: Cuestión que Diego dice, el guiso de arroz. Es económico, rendidor y tiene ese sabor que te abraza cuando fuera hace mucho frío. Además, siempre queda mejor al día siguiente. Como juega Argentina, hoy seguramente haremos... choripanes.
3: ¡Qué rico!
2: Bueno, chori. ¿Qué?
1: ¿Choripán podés comer?
3: ¿Choripán? No, chori sí, pan no.
1: Chori sí, pan no.
2: Rara, ¿no?
1: Sí, es raro. Me
2: pues el chori que, puede comer como si nada.
1: Me parece que no, ¿eh? ¿Puede comer choripán?
0: Poquito.
3: Poquito.
2: Que no me deja comer nada. ¡Ay, Ronita, pobrecito!
3: ¡Pobrecito!
1: Dios vale. mío, bueno, dale el último.
2: ¡Ay, tú. Dios! Hola, chicos. Voy a escuchar el partido desde Madrid, dice Marcela, donde estoy viviendo. Voy a poner el despertador a las 3 de la mañana y es ahora un poco de frutillas, dice. Ajá. Agua y quizás mate. Acá hace calor.
0: Claro, 3 de la mañana, 5 claro. horas de diferencia. Sí, mirá vos.
1: Tres de la mañana.
0: Sí, para... no, estaba sacando la cuenta. Estaba sacando la cuenta.
1: Para los europeos, los horarios de los partidos.
2: Sí, pobres.
1: Para la gente que vive en Europa, son complicados.
2: Bueno, nosotros en Corea y Japón también nos pasó. Eran 12
1: sí,
2: horas de diferencia.
0: Claro.
1: Y también.
2: Tipo, 3 de la mañana.
1: Me parece que también nos pasó en Qatar.
0: ¿Qué memoria tenés, Tommy, eh? Sí.
2: Y porque en esa época era muy lúcido. Después, bueno, con los años, viste, me vine abajo. Pero en esa época.
1: Oh. El partido de Argentina-Arabia Saudita fue a las 7 de la mañana.
2: Pero ese es lindo horario.
1: Ponele, hay gente que no madruga tanto para...
2: Bueno, no pago.
1: Sí.
2: No, bien lo digo, pero bueno, o sea, antes de ir al laburo o al colegio lo podían ver.
1: Sí, tal cual, nosotros lo vimos acá en la radio.
2: En vivo lo estoy gustando.
1: Bueno, claro. Las 15, vamos a las noticias, al Mitre informa primero.
3: El chico pregunta, papito, ¿por qué putean a ese tipo? Porque le tiró un botellazo al árbitro. Pero si no le pegó, bueno, por eso lo putean.
2: Por mala puntería.
3: Me estaba acordando del 8 de Curazao.
2: No hay problema. No hay problema, viejo.
3: No hay problema, viejo. El 8 de Curazao que ya salía
1: en
3: el...
1: ¡Maldito aparato! ¡Se volvió a cortar!
2: No se escuchó nada, tranquilo.
3: Tranquilo, Doc.
2: No pasó nada. No hay problema, viejo.
3: No hay problema, viejo.
2: Pero si salió otra cosa, ¿no?
3: El 8 de Curazao que sale en el segundo tiempo, cuando Curazao ya iba perdiendo 7-1.
2: Sí, tremendo.
3: Lo bautizaron como Cenicienta.
2: ¿Cenicienta?
3: Sí, porque se fue antes de que terminara el baile.
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2: 15 horas, un minuto. En Buenos Aires, temperatura 18 grados, 8 décimas. Esto pasa ahora. Maniobra milleísta para salvar a Adorni, anticipo de Radio Mitre. Es la información en pleno desarrollo desde el Senado.
3: Anticipo de Radio Mitre, el oficialismo con el guiño de aliados levantó la sesión prevista para este jueves por temor a que el kirchnerismo avance con el pedido de interpelación y moción de censura a Manuel Adorni. Así lo confiaron altas fuentes parlamentarias. Recordemos que el jueves iban a tratarse inviolabilidad de la propiedad privada y pliego de jueces. Reiteramos, el oficialismo suspendió por el caso Adorni la sesión prevista para este jueves. Desde el Senado, Jorge Moure, Mitre informa primero.
2: Más sobre el tema Adorni, ¿qué se dice en Casa Rosada?
4: En medio de cuestionamientos internos y la embestida opositora en el Congreso, a esta hora el jefe de gabinete aclara que no piensa renunciar. Desde el entorno del jefe de gabinete de ministros, incluso aclaran que Adorni tiene previsto asistir el próximo sábado a la ciudad de Rosario con motivo del acto central por el Día de la Bandera, actividad que será encabezada por Javier Milei y el gobernador de Santa Fe, Maximiliano Puyaro. Con esta confirmación, el ex vocero busca despejar las dudas sobre su futuro y en estos

0: Eventos mantiene reuniones en La Rosada. Desde Casa de Gobierno, Rodrigo Jorge, Mitre informa primero.
1: Otra paritaria exitosa del gremio La Bancaria. Atención bancarios y atención postulantes por los currículums para confeccionar salario inicial, es decir, el básico, 2.368.000 pesos más una participación en ganancias de 68.000, le dan al ingresante 2.437. Día del bancario, les pagarán 2.111.000 pesos. Otros gremios siguen negociando por mucho menos.
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1: El partido contra Argelia será el quinto debut de la Argentina contra una selección africana en una Copa del Mundo. El seleccionado albiceleste derrotó 1-0 a Nigeria en 2002 y en 2010 y le ganó 2-1 a Costa de Marfil en 2006. Mientras que en el estreno de Italia 90, la Argentina cayó 1-0 contra Camerún. Por otro lado, existe un único antecedente contra Argelia. Fue un encuentro amistoso en la previa de la Copa América 2007. El equipo que dirigía Alfio Coco Basile venció 4-3. Para la celeste y blanca convirtieron Carlitos Tevez, Esteban Cambiaso y Lionel Messi por duplicado. Cielo despejado, temperatura en Buenos Aires 18 grados 8 décimas, humedad 50%.
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2: Bueno, profe, tenemos otras efemérides del día hoy.
4: Hoy tenemos una efeméride muy fuerte, que sí. Tiene que ver con el día más violento de la historia moderna argentina.
2: Tal cual.
4: Que fue el 16 de junio de 1955, donde fueron 24, 36 horas sin tregua para los argentinos y fundamentalmente para los porteños. Uh-huh. Todo comenzó cuando estaba previsto un bombardeo a la Casa de Gobierno a primeras horas de la mañana por parte de efectivos de la aviación naval desde la base de Punta Indio para matar al presidente Perón. Uh-huh. Perón era un hombre como buen militar, 7 de la mañana estaba en la Casa Rosada y era un hombre de muchísima capacidad de trabajo que la llevaba hasta altas horas de la tarde. La cuestión es que el clima nació muy complejo para imaginar cómo estaba el río. Vieron que hace pocos días hubo un día de niebla que alguien con un dron pudo sacarle imágenes a las torres de la iglesia de Luján y del puente Zárate Brazo Largo. Así amaneció el 16 de junio de 1955, lo cual fue retrasando el despegue de los aviones desde la base de Punta Indio. Punta Indio está muy cerca del pueblo de Verónica, que por la tarde va a tener un episodio poco conocido que vamos a contar. Logran despegar a media mañana los que se habían complotado, con una contraseña que es bueno recordar porque en general se dice equivocada, que es Cristo vence. La contraseña del bombardeo era Dios es justo. Uh-huh. Es decir, Cristo vence surgió como un análisis posterior de la V corta con la cruz que los aviones que participaron del bombardeo habían pintado en las panzas para identificarse. El bombardeo, los aviones entraron por el Río de la Plata, por lo que hoy sería el lugar donde están las dos usinas, las superusinas del puerto, y tomaron por la 9 de julio, lo que sería la 9 de julio, y a través de la Diagonal Norte, a muy baja altura, no más de 40, 50 metros, el objetivo del bombardeo era la Casa Rosada. Uh-huh. Ya para entonces se sabía del complot, Perón había cruzado al edificio Libertador. No es cierto que fue al búnker que se había construido bajo el edificio, en aquel entonces Atlas, hoy el Alas, en Viamonte y Leandro Alem. Uh-huh. Y el bombardeo que destruyó parte de la Casa de Gobierno, en general no se recuerda eso, destrozó el patio de las Palmeras, destrozó la explanada, destrozó varios despachos. Algunas de esas fotos, para quienes nos están siguiendo por YouTube, pueden verlas. Y algunas bombas rebotaron contra el edificio de la Casa de Gobierno y cayeron en lo que era la bajada de Hipólito Yrigoyen o en Paseo Colón, que por entonces Paseo Colón seguía pegadita a la Casa Rosada. No es como ahora que se hizo el museo de la Casa Rosada y está, digamos, no, uno tiene que pegar la vueltita por la vieja calle de la Rábida. El bombardeo tuvo una consecuencia fatal porque le pegó a dos, a un trolebús y a un colectivo, lo cual provocó aproximadamente 300 muertos en esa circunstancia. Por simpatía, que es un efecto magnético, varios coches explotaron. La explosión de la bomba provocaba que explotaran los tanques de nafta, es decir, que además hubo gente que pasaba con el auto y que no le impactó la bomba, pero terminó explotando, y eso sumió en un sopor escalofriante a la sociedad argentina. Se había levantado el edificio del comando en jefe de la Marina, ajá, que era lo que hoy es el edificio de la prefectura, ajá, ahí en Perón y Madero, en el Bajo, que está allí casi frente al correo. Allí los efectivos de la Marina que se habían rebelado atacaban a la Casa de Gobierno, donde se improvisaron barricadas para contestar ese fuego. El bombardeo fue cercano al mediodía. Yo tengo el recuerdo del relato de mi abuela María, que había ido a hacer un trámite. Mi abuelo estaba en España y tenía que ir al centro, y salió en la estación Perú de la línea A y vio el bombardeo desde la escalera del subte. Sí. Y tuvo la prudencia de meterse de nuevo en el subte y volverse, ¿no es cierto? Uh-huh. Imagínense ustedes lo que eran bombas dentro de la ciudad, el ruido. Otro escuadrón atacó la residencia presidencial, el Palacio Unzué, donde hoy se encuentra la Biblioteca Nacional. No hay tanto recuerdo del bombardeo a la isla, que es ese sector, sí, sí, sí, sí. Y una bomba pegó ahí en Gel y Llobe, se impactó contra un edificio. No hubo ahí muertos, pero
2: se destruyó mucho el edificio.
4: Sí, claro. No quedaron demasiados registros fotográficos del episodio. Y mientras lo que cambió el eje del día fue cuando el presidente Perón habló por radio y televisión, con lo cual estaba vivo. Es decir, claro, no se había concretado lo que era la finalidad. Es muy duro decirlo, pero la finalidad era matarlo a Perón en el Palacio de Gobierno, lo que iba a hacer la aviación chilena 18 años después con Allende en la Casa de la Moneda. Es el mismo mecanismo que fue bombardear la Casa de la Moneda en Santiago de Chile. Por la tarde, empiezan algunos grupos a atacar el Palacio Arzobispal. Ahí hay un evento verdaderamente impresionante, que es que a las 3 de la tarde el rabino Goldberg de la sinagoga de la calle Paso, uh-huh, se apersona en el Palacio Arzobispal. Todos los que tenemos experiencia de parroquia sabemos que las secretarias parroquiales, o en este caso arzobispales, son infranqueables cuando tienen una orden. Y entonces le dice: necesito hablar ya con el arzobispo. No, está descansando. Bueno, si no quiere que descanse para siempre, vaya y despiértelo ya.
2: ¡Ay, por favor!
4: Claro. Y entonces se levanta el cardenal Copelo y el rabino no le dio margen, le dijo: vístase de paisano, que me lo llevo para la sinagoga. Uh-huh. Y salieron de ahí, y a la hora fue quemado y saqueado el Palacio Arzobispal, que además de la tragedia religiosa y política, se quemó todo el archivo de Buenos Aires de 1580 a 1770. Así que fue una pérdida patrimonial formidable. Uh-huh. Y ciertos grupos comenzaron a atacar las iglesias del centro de la ciudad. La iglesia de la Merced, que fue incendiada, la iglesia de San Roque, la iglesia de San Francisco, ataque inentendible porque era la iglesia predilecta de Perón y de Evita, y que ardió cerca de 24 horas y el fuego se veía desde Colonia. Fotografías que ven,
2: la altura,
4: digamos,
2: de las llamas.
4: Se veía el resplandor en la noche cerrada de las iglesias ardiendo en Buenos Aires. El jefe de policía había dado orden a los bomberos de no responder a los llamados por incendios que hubiera. Uh-huh. Se incendió la iglesia de Santo Domingo, se profanó la iglesia de San Juan Bautista, la iglesia de San Miguel Arcángel y la iglesia de San Nicolás, que era nueva ahí sobre la avenida Santa Fe, y la iglesia de las Victorias. Uh-huh. En la noche, la Argentina estaba perpleja porque nadie pudo asimilar, salvo quienes estaban en la cuestión política, cómo la Argentina había llegado a ese extremo. De hecho, fue común ver en los días subsiguientes, fue como ese impacto que te deja paralizado, uh-huh. Se veía a muchos padres con sus niños visitando los lugares,
2: claro,
4: ¿no? Y hay una anécdota muy impresionante en la iglesia de San Francisco, habida cuenta que había un padre que era ciego y sordo. Entonces a las 5:30 de la tarde se fue a su celda en el patio mayor del claustro de San Francisco.
2: Un sacerdote.
4: Un fraile, era un fraile. Se fue a dormir y a las 6 se saqueó el convento, se incendió la iglesia y todos los padres que estaban ahí, por una puerta que estaba en la parte trasera, se mandaron a mudar para evitar. Fue una, de alguna manera, una actitud prudente que no fue no defender las iglesias ante los ataques, porque hubiera sido eso también masacre personal. Ah. Al día siguiente, dos frailes, yo hablé con uno de ellos, se acordaron del padre que estaba en el convento y entraron sigilosamente en medio de las ruinas y lo encontraron a este padre dando una vuelta alrededor del alerce que está en el centro del convento, y cuando lo agarró a uno de los frailes le preguntó: ¿me podés decir por qué hay tanto olor a quemado? Es decir, ese hombre es increíble porque se saquearon todas las celdas hasta la de él.
2: Qué bárbaro.
4: No llegaron hasta la celda de él. Y este hombre no tuvo conciencia de lo que había ocurrido. El día más violento de la historia argentina. Luego vendrá el llamado del presidente Perón a la reconciliación, vendrán los llamados de los opositores al cambio de la actitud del gobierno, vendrá el por cada uno de los nuestros que caigan, caerán 5 de ellos, y vendrá el bombardeo a Córdoba, del cual no habla nadie porque fue allá por el 17 de septiembre de 1955. A veces la historia se escribe muy porteña,
2: claro,
4: y hay que contarla. En la noche, en la ciudad de Verónica, en el pueblo de Verónica, ahí cerquita de Punta Indio, fueron quemadas las casas de todos los pilotos que participaron del bombardeo, que aterrizaron en Montevideo. Uh-huh. Y después hay otros chimentos que son interesantes, sí, pero que no hacen a la cosa.
2: Hoy 71 años.
4: 71 años y seguimos discutiéndolo a veces como si fuera un episodio ocurrido la semana que pasada.
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0: Yo amo las comidas de cacerola, los guisos, mondongo, lentejas, pero desgraciadamente se hacen de vez en cuando porque son hipocalóricos.
1: De la abuela en la receta, un mondongo bien picante.
2: De las comidas que más me gusta del invierno está el puchero. Ay, con mucho caracú, panceta, chorizo. Pero, como juega la Argentina, no se cocina.
3: Con la mesa puesta y el vino.
4: Hoy sale sushi, una noche especial, porque hoy es un día especial, la escaloneta y mi cumple. Mi nombre es Victoria y soy del barrio de Boedo. Los quiero un montón.
5: Soy Sandra de Hurlingham. Para mí, algo que nadie dijo, un buen guisito de fideos coditos, carne cortadita chiquitita, zanahoria, cebolla, morrón, un poquito de salsa, ajo perejil picado y suficiente. Exquisito.
1: ¡Ay, qué lindo es el invierno argentino!
6: Hoy estamos hablando de las comidas de invierno. ¿Qué es lo que te gusta? ¿Cuál es tu comida preferida para comer con este frío? ¿Y qué vas a comer esta noche mientras miras el partido o antes? Bueno, acá está un montón de mensajes porque Rolo no puede comer arroz. Dios mío.
7: No, yo puedo comer, el que no me deja es el Doc.
8: Claro.
6: No. Bueno,
8: yo no puedo creer, te juro. No.
6: Dice,
8: no
6: puedo creer. Mirta de Tigre dice: recién termino de cocinar una tarta de hojas de acelga para esta noche. Sin sus cabos, ricota, cebolla, huevos duros y salsa blanca. Masa casera, pero mi alimentación invierno y verano es en base a verduras, frutas y legumbres y derivados de maíz. Bueno. Mira, hoy se va a comer su tartita, está muy bien, ¿eh?
8: Uh-huh. Hola chicos, a ver, hoy vamos con un guiso de lentejas con cerdo, panceta y chorizo colorado, cebolla y ají, y acompañado con un buen tintito. Esta noche también pueden salir algunas empanadas de carne y vino, pero eso antes del partido, dice. Sí. Después, más bien. Pesado.
6: Sí, Horacio Castelar
7: nos dice
6: algo que sí, hoy comentamos a la mañana, y es que Cabo Verde no solo logró la hazaña de empatarles España, sino que además hizo en todo el partido una sola falta. Dice, difundan el juego limpio. Sí, lo comentamos hoy temprano, con gran mérito para Cabo Verde, el juego limpio.
8: El fair play.
6: Exactamente, que además no hicieron tiempo, no hicieron nada sucio en el partido.
8: Hay que irse a vivir allá directamente.
6: Impecable.
7: Hace muchos años, cuando empezaba el fútbol a popularizarse en Japón, por ejemplo, los japoneses no le hacían a una persona mayor que ellos un foul.
8: Por respeto al
7: mayor. Vos fíjate la mentalidad, ¿no? Sí.
8: Bueno, y ahora siguen levantando, viste, que se van de los estadios y siguen limpiando
6: estadio,
8: todo.
6: Sí,
7: ¿no? Otra
6: campos.
7: Cultura.
8: Sí. Hola, sí, dale.
6: Sí, dale. Zulema dice: los quiero, se aprende y se divierte con ustedes. Y bueno, hoy se come lo que se encuentra en el freezer, porque es fin de mes. Aguante nuestros campeones. Che, no es fin de mes.
8: Yo estaba pensando
6: hoy
8: 16.
6: Bueno,
7: parece fin de mes.
8: Ya es como un fin de mes.
7: Sin plata yo.
6: Dios mío, bueno.
8: Chicos, para el partido de hoy soy Román Cortés desde La Rioja.
7: ¿Qué dice?
8: Esta noche unas empanaditas riojanas bien picantes. Fritas y un vino torrontés chilecito, dice. Uh-huh. Les mando un abrazo grande para todos.
6: No tengo dudas, ravioles con tuco. Sé que muchos los asocian al domingo, pero para mí son ideales cuando hace frío. Una buena pasta caliente siempre levanta el ánimo. Y como esta noche juega la selección, ya tengo preparadas unas empanadas para compartir con la familia mientras vemos el partido, dice Patricia de Caballito. Está bien, porque así nadie tiene que levantar la mesa, servir. Se pone las empanadas ahí, se come
8: ya está.
6: Con una mano mientras
7: gritamos los goles.
6: Sí, señor. Bueno, ya viene Tommy Reynolds, que hoy vino un poco más tarde.
7: ¿Qué pasó?
6: No es que vino más tarde.
7: ¿Ya está en el piso?
6: Hoy tiene algo preparado especial que amerita que sea a esta hora. Pero vamos a darle al mejor mensaje del día un libro del doctor Daniel López Rossetti. Mira, justo hablando de comidas.
8: Sí.
6: Recetas para vivir mejor y más tiempo. Sí, que una de estas recetas debe ser comer rico
9: y
6: ser feliz.
9: Una de las cuatro partes es alimentación.
6: Alimentación, ¿eh? Recetas para vivir mejor y más tiempo, filosofía de vida, alimentación, actividad física y calidad de sueño. Ojalá hoy tengamos una buena calidad de sueño. Mucha alegría.
9: A las 11:30.
7: Dios te oiga, Mary.
6: Cosas ricas. Y muchos abrazos y manifestaciones de afecto entre quienes tengamos al lado. Vamos a la pausa. Ya viene Tommy Reynolds, ¿eh? Vamos.
7: Pero ya está en el piso. Ya está en el,
6: piso.
7: ¿Cómo?
6: Ya está en el, enfóquenlo. Que lo enfoque la cámara para.
8: Acá está. Abajo de la sartén. Mira, público,
6: esta,
8: mira, está. Muy bien.
7: Esa mujer que estaba ya podrida. ¿Viste? Porque,
8: ¿de qué?
7: ¿Cómo cambió la mujer también con respecto al fútbol? Porque ahora mira. entiende el fútbol.
8: Bueno,
7: antes
8: claro.
7: Está, ay, qué fuerte está el 8 de Senegal. De Senegal.
6: Bueno, pero una cosa no quita la otra, Rolo, porque hay mujeres que siempre nos gustó el fútbol, sí, chicas. Claro.
7: Bueno, vos decís,
6: sabemos.
7: Buenas barra brava, Mary. No, decíle a la gente, tampoco contale barra,
8: la historia. La realidad es que el 8 de Senegal también está fuerte.
6: Ay, pero eso no quita que no pueda observar los cuerpos que hay en este mundial.
7: Ay, por
6: es
7: favor.
6: Una cosa increíble.
8: No,
6: chico.
8: Cada vez mejor, María.
6: Sí, cada vez mejor, en serio.
8: No, en serio, sí.
7: Y esa mujer que ya estaba podrida del fútbol, del mundial, no van, claro, no podía ver la novela porque el marido todo el tiempo
8: claro,
7: con el mundial.
8: Claro.
7: El, basta, ya estoy podrida, basta, me voy de esta casa. Le dice el marido, tranquilízate, querida, tranquilízate. Que ni bien termine el primer tiempo, te ayudo a hacer la valija.
8: No, tipo, es un asqueroso, rajá de acá. Tómatela.
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7: Quince horas, 32 minutos. En Buenos Aires, temperatura 20 grados, una décima.
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7: Fútbol, comienza la jornada mundialista. Desde las 16 se enfrentarán Francia y Senegal. La subcampeona del mundo alineará a Olivier, Dembélé, Doué y Mbappé en ataque. Y en la Argentina, los ciudadanos franceses tienen un bar favorito para seguir los partidos de su país durante la Copa.
12: Ya se convirtió en un clásico para los franceses, Le Trocat d'Henri, un bar que recibe a los hinchas franceses en el marco del Mundial 2026, hoy frente a Senegal. Pero Yanis, el encargado del lugar, le contó a Radio Mitre que en 2022, mientras se jugaba la final frente a Argentina, no la pasaron muy bien.
13: El encuentro de franceses ya lo ha demostrado en el año 2018, el año 2022. Uh-huh. Saben que los franceses acá estamos entre nosotros, se la pasamos bien. Uh-huh. También igual vienen algunos argentinos, ¿eh? No te creas.
12: 2018 con mejor experiencia, dado que fueron campeones del mundo. 2022 estuvieron cerquita, pero tampoco la pasaron tan bien por los vecinos.
13: Es verdad, sí, los vecinos estuvieron ahí, como sabían que estábamos todos acá, como que cobraron un poco de vergüenza, de venganza, digamos. Pero bueno, dentro de todo...
12: ¿Qué pasaba con cada gol de Mbappé?
13: Y chilaron cositas, hielito, algunos huevitos, cositas que estaban por acá.
12: Desde el Abasto, Alan Zurita, Mitre informa, primero.
7: Y los hinchas de Senegal en la Argentina se concentran en la denominada Pequeña Dakar, que está ubicada en el barrio de Once, donde se concentran precisamente los hinchas de ese país, que son los que se dedicaban a vender ropa como manteros. Por la ola de frío volvieron los cortes de GNC en la provincia de Buenos Aires. La distribuidora Camus y Gas Pampeana interrumpió el suministro de estaciones de servicio con contratos de gas interrumpibles debido al aumento de la demanda residencial por las bajas temperaturas. Es la tercera vez en lo que va del año que se aplican restricciones al abastecimiento de GNC. La medida afecta a estaciones de servicio de interior bonaerense y de la región de La Plata, donde en estos momentos se registran largas filas de automovilistas. Los más perjudicados son taxistas, remiseros y conductores de aplicaciones que dependen del GNC. Por el momento no se reportan inconvenientes para el suministro en hogares ni la industria. Cielo despejado, temperatura en Buenos Aires 20 grados, una décima, humedad 48%.
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2: ...15:39 minutos y ya llega el gran Tommy Reynolds. Tendencias, Tommy.
3: Bienvenido, Tommy, gracias por venir.
4: Estate cómodo, por favor.
5: Hoy fue el... Está bien, ya está, hoy estamos apurados. Así que gracias, doctor, bueno, hoy obviamente el tema del día es... bueno, ya está, chicos, ¿ya está? ¿Basta? Bueno, voy a ir con la columna porque no vamos a entrar.
3: Dale,
5: bueno. Claro, hoy el tema del día, sin lugar a dudas, tiene que ver con el partido de esta noche entre Argentina y Argelia y cómo hacemos durante todos los enfrentamientos del Mundial, tanto los amistosos como los partidos ya oficiales, como el de esta noche. Vamos a conocer un poco más de nuestro rival, si les parece.
3: Sí, porque con Islandia no fue bárbaro.
5: No fue bien, tenés razón, y conocimos un poco más de Islandia también, así que hoy vamos a conocer un poco más de Argelia. Claro, por ahí todos conocemos que está en el continente africano, que está en el norte de África, que está ahí sobre el Mediterráneo también, que tiene una cantidad de habitantes muy similar a la nuestra, casi 47 millones de habitantes.
3: Yo conozco
5: tiene.
3: Un cantante argelino.
5: ¿Hay un cantante argelino?
3: Sí, Chef Mami, que grabó con Zucchero, que grabó con Sting.
5: Mira.
3: Sí.
5: Bueno.
3: Sí, sí.
5: ¿Y habrá algún argentino en Argelia? ¿Qué decís vos?
3: Sí, yo creo que hay argentinos en todo el mundo.
5: Bueno, esto fue difícil igual, ¿eh? A diferencia de otros. Pero hay una argentina, por lo menos una argentina hay en Argelia.
3: Increíble.
5: Se llama Paola Villagra y ella está en contacto con nosotros, no solamente a través de Letra, sino también se pueden meter ahora en el YouTube y la van a ver. ¿Cómo estás, Paola? Buenas tardes.
6: Hola, buenas tardes. ¿Cómo están?
3: Hola.
5: Qué lindo verte. ¿Dónde estás en este preciso instante?
6: Estoy en mi casa, en Argel, esperando. Bueno, acá son ya casi las 8 de la noche, esperando unos amigos que van a llegar dentro de unos 20 minutos para empezar a ver los partidos.
5: Uh-huh. ¿Amigos argentinos o de allá?
6: Amigos argentinos, somos muy poquitos, de la embajada, la mayoría. Y justo hoy me contactó otro argentino que trabaja en una empresa de comunicaciones que no viajó, así que está en Argel y dijimos, bueno, hay que juntarse.
3: Uh-huh. ¿Vos trabajás en la embajada, Paola?
6: No, yo trabajo en una empresa petrolera.
3: Mira.
5: ¿Y hace cuánto tiempo te fuiste para allá?
6: Y ya cumplí 4 años viviendo en Argel en abril, así que... Pero venía antes, durante el COVID, estuve entre Qatar y Argelia viajando.
3: Mira, ¿y cómo es vivir ahí? ¿Es lindo?
6: Sí, a ver, comparando con Doha, la gran diferencia es el clima, ¿no? En Qatar es... todo desierto, si bien Argelia tiene casi el 90% de su territorio, es el desierto de Sahara. En la parte norte, una vez que pasas las montañas del Atlas, se hace un microclima muy interesante, muy lindo, muy mediterráneo.
3: Qué lindo.
6: Así que eso es la gran ventaja, ¿no? Es poder tener una vida un poquito más al aire libre, hacer un poco más de deporte al aire libre, playa, mediterráneo.
5: Qué lindo.
3: Qué lindo.
6: Es el lado B del Mediterráneo de Europa, pero es muy bonito.
5: Y ahora, contame un poco, porque a mí siempre cuando conocemos estas historias me sorprende el tema de la cultura, las costumbres son muy distintas, me imagino, a las argentinas, y cómo te llevas también con el idioma, ¿no?
6: Sí, las costumbres son distintas, incluso comparando, digamos, con un país musulmán como Qatar. El Golfo Arábico tiene otras costumbres, más árabe. Esta es una mezcla entre lo árabe y lo europeo. Es un país totalmente musulmán. La comida es una comida mediterránea. La comida más famosa es el couscous.
3: Ah, qué rico.
6: Que es riquísimo.
3: Sí.
6: Bastante sano. Comen bastante, bastante sano. La fruta y la verdura también es muy natural, no tiene tanto conservantes, o sea que la comida es muy, muy rica. Culturalmente, como ya venía de un país musulmán, no me fue tan difícil. adaptarte. La forma de vestirse, digamos, es menos tradicional que en Doha, no necesariamente van a usar abaya, pero sí se cubren bastante las mujeres y bueno, y hay que tener mucho cuidado también para ir a la playa, ¿no? Como extranjero es mejor ir solamente a playas de hoteles, playas privadas, digamos, en los cuales estén más abiertos, digamos, a una cultura más occidental.
4: Uh-huh. Paola, qué gusto verte. Me sorprende el fondo en el que estás en tu casa, que me recuerda a la arquitectura de Sevilla, la arquitectura, digamos, mudéjar de toda Andalucía.
6: Y excelente observación.
4: Y me recuerda a las estaciones de la línea C de Subte, que usan ese tipo de azulejos. Uh-huh. Así que vos estás en tu casa y tu casa tiene esa arquitectura.
6: Sí, todo el living tiene esta arquitectura. Esta es una arquitectura arábica, como bien mencionaste. Es muy típica de un pueblo que se llama Tlemcen. Tlemcen queda cerca de la frontera con Marruecos. Uh-huh. Y en la época del Imperio Almohada, ellos invadieron el sur de España. Uh-huh. Entonces, por eso, y era la capital del uh-huh. imperio. Uh-huh. Por eso vas a ver mucha similitud en esta arquitectura con el sur de España, como bien mencionaste. Uh-huh. Impresiona mucho. También, obviamente, en Argelia pasaron los romanos, los fenicios, uh-huh. el Imperio Otomano, árabe, muchos imperios. Uh-huh. Con la cercanía con Europa, claro. Eran invadidos permanentemente. Entonces, Argel fue la capital otomana. Entonces, generalmente las casas en Argel, su arquitectura es distinta, más otomana, son cerámicos más grandes. No tiene esta técnica de los cerámicos tan pequeñitos uh-huh. y colocados uno con otro, sí. Que es más árabe, ¿no?
3: Claro. Y contanos de fútbol. ¿Hay expectativa ahí por el partido de hoy?
6: Muchísima, mira. Muchísima. Ajá. Muchísima expectativa. Es un país súper futbolero. Wow. Están esperando desde que anunciaron los grupos, obviamente, jugar contra Argentina. Mm. Es el todos los días, es la charla en la oficina. Si llego a migración y presento mi pasaporte, me dicen el 17 de junio, porque acá se va a ver a las 2 de la mañana, ya va a ser 17. Así que sí, lo tienen súper, súper presente y hoy es en todos los chats, es de lo único que se habla.
3: Uh-huh. Es como que es el partido para ellos.
6: Es el partido, definitivamente es el partido. Es el partido, ellos lo van a jugar como una final, lo quieren ganar, le quieren ganar a Messi, quieren ganarle a Argentina y bueno, con la expectativa también de seguir en el Mundial, ¿no? Pero uh-huh. sí, es el partido.
5: Y ahora, Paola, contame un poco, a ver, sin entrar por ahí en el detalle de tu vida puntual, pero ¿cómo es un día cotidiano allá en Argel o en Argelia? Imagino que laburan, no sé, de mañana, pero ¿qué se hace después? ¿Cuáles son así como las salidas de ocio o momentos de ocio? ¿Qué se hace?
6: Bueno, depende de la época del año. Ahora que estamos en verano, la gente local adora, tiene una conexión con el mar muy fuerte, van a ir a la playa, van a estar o caminar por la playa o irse a las playas locales que les gusta mucho. En el centro, que vendría a ser como el microcentro de Argel, tenés mucho cafecito en el cual les encanta ir también y tomar café. Obviamente se ven más hombres que mujeres, hay cafés en los cuales solamente son para mujeres, otro que solamente son hombres. Vas a ver en el exterior caminando más hombres que mujeres después de las 7 de la tarde. Pero en verano sí, porque todavía tenés luz del día, vas a ver un poquito más de mujeres hasta las 7, 8, después no. Uh-huh. Y en la playa es el centro de las actividades en verano. En invierno, bueno, es frío, entonces la gente ya se queda más en el hogar, es muy hogareño, hacer actividades en familia dentro claro. del hogar.
5: La última que te hago por mi parte, Paola, y después Mary si quiere cerrar.
3: El doctor López Rossetti tiene una duda acá.
5: Bueno, dale porque sí.
7: Paola, sí, tengo una pregunta. ¿Qué piensan los argelinos? ¿Es el equipo es bueno? ¿Qué chance creen que tienen contra nosotros?
6: Todos creen que van a ganar. Y van a ganar 2-1 o 3-0. Tenemos en la oficina, estamos haciendo, digamos, como un PRODE con todos los argelinos y todos pusieron a ganador.
7: Y cuando argumentan ese resultado, ¿qué argumentos esgrimen?
6: Argumentan que Argentina generalmente comienza débil. Obviamente saben que Arabia Saudita les ganó en el primer partido. Obviamente confían mucho en Mahrez, que es su gran estrella. Y consideran que están igual en condiciones. Tienen muchos jugadores, ¿no?, en Europa, así que se sienten confiados.
5: Claro. No, y yo, la última mía, ¿qué es lo que más extrañas de la Argentina? Digo, no solamente estuviste en Argelia, sino también en Qatar, entiendo que hace varios años que ya no vivís acá, pero ¿qué es lo que más extraña de vivir en el exterior?
6: La comida.
5: La comida.
6: Se extraña muchísimo la comida, los amigos, si bien obviamente viviendo en el exterior hice buenos amigos dentro del grupo de expatriado y también con locales, sí, no es lo mismo, digamos, en tu país, ¿no? Culturalmente somos distintos, cómo nos relacionamos es distinto, se extraña, la tierra siempre tira.
3: Bueno, un beso grande, Paola, gracias. Ojalá puedas, vos seas la que festeje esta noche.
6: Sí, porque si no, mañana lo voy a tener muy complicado.
3: No. Bueno, un beso grande.
5: Grande, Pau, gracias.
6: Muchísimas gracias.
3: Chao. Una argentina en Argelia.
5: Una capa, ¿eh? Paola,
3: Villagra.
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2: Vamos, Mary, vamos.
3: Pasteles, para Abel, el papá de Luana Díaz, que cumple 65.
2: Un saludo.
3: Ayer cumplió 85 Alicia Soler. Ay, quiere que la salude Rolo.
2: Pero
4: Un beso grande, Dios.
3: Jorge de Victoria, San Fernando. Quiero que Rolo le mande un saludo a mis mellis que cumplen 18 añitos.
4: Ay.
3: Se llaman Ignacio y Francisco.
4: Ignacio y Francisco, le mandamos un beso grande.
3: Hola, quiero pastel de cumple. Soy Victoria de Boedo.
4: ¿De Victoria?
3: Quiero pastel para nuestro hijo Agustín, que hoy cumple 38.
4: La grande,
3: lo amamos.
4: Mocoso.
3: Papá. Mirá. Carlitos, mamá Mónica, Nacho, Feli y Cami, hermano y sobrinos lejos. Gran abrazo para todos.
4: Dice un Mónica. Beso grande.
3: Hoy es el cumpleaños de mi querida hija Abril, sus 23. Queremos desearle muchas felicidades, sus papis y su hermano Martín desde Chacabuco. Nos
4: beso,
3: dice
4: Abril.
3: Estela.
4: Muy bien.
3: Y un pastel para mi hermana Analía, que hoy es su cumple. Saludos de parte de su hermana y su sobrino.
4: Analía, besos.
3: Para a todos ellos.
5: Sí, Mary.
3: El pastel.

0: brinde usted con el sabor.
1: ¡Vaya!
2: ¡Yupi!
3: Y recuerden, señores, que este programa
2: trae suerte.
1: ¡Vamos, Mary, vamos!
2: Suerte que le trajo este programa.
1: ¿A quién?
2: A nosotros.
4: ¿A nosotros?
2: Sí, porque nos mandaron helado. La
1: ¡Uy,
2: gente,
1: qué rico!
2: La gente de la Asociación de Fabricantes Artesanales de Helado y Afines
1: sí.
2: lanzó un sabor nuevo que se llama Super Escaloneta.
1: Ver, ¿Super no. Escaloneta?
2: Muy bien, sí, muy bien. Sí. Dulce de leche artesanal. Con trocitos de cucurucho bañados en chocolate blanco y semi amargo.
1: Qué bueno.
2: ¿Qué tal, eh? Así que gracias, ya lo vamos a probar. Acaba de llegar.
5: Pesado,
2: ¿eh? Bueno,
5: rico.
2: También le trajo suerte este programa
1: a
2: Norma Rearte, ganadora Norma. Del libro del doctor Daniel López Rosero.
4: Grande suerte que tiene Norma.
2: Se lo lleva autografiado.
4: Oh, bueno,
2: y también le trajo suerte este programa
1: ¿A quién?
2: Y le va a traer más suerte, sobre todo esta noche.
4: ¿A quién?
2: A Valentín Barco.
4: Ah, Colo Barco.
2: Al Colo Barco, porque tiene una casa espectacular en Francia, junto a su esposa, la influencer Jasmine Jauregui.
1: Ah,
2: miren, ahí estamos mostrando en YouTube. La casa toda decorada en blanco y negro, espectacular. Una luminosidad increíble.
1: El camarote de Barco.
2: No, no, es impresionante. Así que mucha suerte tuvo y tendrá el Colo Barco,
4: vamos,
2: sobre
4: Colo.
2: Todo esta noche.
1: Mirá
2: porque
1: qué casa.
2: Seguramente va a ser un gol.
4: Sí, bueno, le hizo un frente.
1: No,
2: después que... no digan que no le avisamos. Bueno, la que también tiene suerte, chicos, es Zaira Nara.
1: Más suerte, sí,
2: porque también ¿eh? Está en Miami. Chicos, están todos en Miami.
1: Miami, ¿qué hacemos
2: menos
1: acá?
2: Nosotros.
1: ¿Qué hacemos acá nosotros?
2: A todo el mundo lo mandaron a Miami.
1: ¿Y nosotros?
2: Viajó para cubrir los partidos de la selección argentina.
1: ¿Pero qué sabe de fútbol?
2: Pero no sé, no tengo idea.
1: Porque alguna vez anduvo con el uruguayo.
4: Con Forlán,
2: no, no
4: ¿te acordás?
2: Sí.
4: No, va con el sitio y apuesta, ¿viste? Que tanto
2: con
4: la
1: con quién vuelve.
2: ¿Pero nosotros qué hicimos mal, chicos, para
4: Ay,
2: que
4: María,
2: no nos toquen?
4: Haber nacido.
2: No sé. No. Nacimos en el lugar equivocado, evidentemente.
1: ¿Quién volverá?
2: Bueno, la que también está una suerte terrible, está muy
1: más?
2: Emocionada y nerviosa.
1: ¿Quién?
2: Carolina Baldini.
4: La Chola.
1: La Chola.
2: Porque la Chola tiene un hijo que debuta en el Mundial,
1: claro,
2: Giuliano Simeone, que además le hizo un gol a Islandia, chicos,
1: exacto,
2: hay que decir.
1: Claro.
2: Y seguramente hoy también hará un gol, ¿eh?
1: Así Dios te oiga,
2: Mary. Muy, muy, muy manija todos, ¿eh?
1: Todos
2: dice que
1: Racing.
2: No tiene cábalas, pero que va a rezar esta noche para Mira que vos. Su hijo le vaya muy bien. Dice que está súper contento el
1: ¿Así?
2: Nene. Tiene una carita de feliz.
1: Oh.
2: Porque además fueron todos a visitarlo. Chico, media Argentina está
1: sí,
2: allá.
1: Están,
2: ¿eh?
1: Están todos menos nosotros.
2: No, no, es sí, impresionante. Sí. Dice que hacía 15 días que no lo veían y están todos, todos felices. ¿Eh?
1: Muy bien.
4: ¿Qué tal?
2: Bueno, ¿qué más? ¿Qué más?
1: ¿Qué más, Marys?
2: Bueno, la que no está feliz es Pampita.
1: ¿Pero por qué? ¿No,
2: no
1: está en el
2: si
1: Mundial
2: bien,
1: también?
2: Sí, está en el Mundial. Y hoy la vi manejando, no manejando, sino andando en una Ferrari.
1: ¿En una Ferrari,
2: Miami.
1: Pampita?
2: No, es impresionante. Pero la estafaron con las figuritas, chicos.
1: ¡No!
2: No, porque compró, dice que tiene tres hijos y entonces compró una caja grande de figuritas para dividir entre los tres.
4: Sí.
2: No sabe de dónde venía, tardaba dos semanas, pero dice que cuando llegó eran dos cajas de puré de tomates
1: no.
2: que ocupaban el mismo tamaño. Así que totalmente estafada.
1: ¿Y dónde pegas ahora el álbum?
2: Qué sé yo, no sé.
4: No,
2: sé,
4: lo comés
2: Que
4: un
2: compre
4: cuchero.
2: Más, que, creo que compre más. Bueno, dos videitos.
4: A ver,
2: creo
4: a
2: que
4: ver.
2: Estos Noel Zapater los armó para Rolo.
1: A ver, a ver, a ver.
2: Hablando de comida, una opción de sándwich para disfrutar el partido de esta noche. A ver, el sándwich.
4: Ay, chicos, no, no, no, por Dios.
1: No, no puedo.
2: El sándwich no sé qué tiene, pero hay una señorita que tiene unas lolas impresionantes. Que es la que está haciendo el sándwich.
1: Ah, la pelota.
2: Y para bajar el sándwich.
1: ¿Puedo comer eso, Doc?
2: Sí, sí, ese sándwich. Sí. Las lolas de la mujer es impresionante.
1: Divina.
2: Bueno, y para bajar el sándwich,
1: una un
2: tacita de té que te hace otra señorita.
1: Ah,
2: ¿eh?
1: El té que...
2: mira, también. Mira, estas parecen las novias de Rolo de la mañana.
4: Percherón.
2: La señorita tiene dos lolas, tan impresionante que las usa...
1: La famosa, ¿dos tazas de té o dos tetazas?
2: Es impresionante.
6: Yo hago lo mismo, pero con la panza.
2: Ah, mira vos, se las usa de mesita. Bueno, Tommy, ¿qué pasó en la Argentina mientras esto pasaba en la
4: barbaridad. Buenas noticias. Aumentó, sí, mira, las tazas de té. Justo.
1: ¿Cuánto, cuánto?
4: 5,2%.
1: ¡Argentina!
6: ¡Argentina! ¡Argentina! Argentina.
1: ¿Vos a dónde?
2: Todos a ver el Mundial en nuestras casas. Y nos vamos a despedir. Como corresponde,
1: señor.
6: ¿Sí?
2: Con la canción
6: claro.
2: con la que todos vamos a esperar las 10 de la noche con gran expectativa y que dice así.
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0: nos ganamos la cuarta y hoy empieza el proceso.
1: Vamos todavía.
0: Chicos, nosotros nos vamos. Llega toda la gente de Fernando Bravo. Hasta que a las 7 de la tarde viene Gaby Anhelo y todos.
1: ¡Uy, qué bueno!
0: Para hacer una previa espectacular del partido de Argentina. Nosotros volvemos mañana, ojalá con toda la alegría. Y estaremos recontra encendidos. ¡Chao!

0: mañana.
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0: 16 horas, un minuto en Buenos Aires, cielo despejado, la temperatura 20 grados, una décima.
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0: Fútbol a punto de comenzar el primer partido del Mundial de la jornada. En instantes se enfrentarán Francia, segunda en el Mundial anterior, y Senegal. Ya mostraron los técnicos Pape Thiaw por Senegal y Deschamps por Francia. Los equipos en estos momentos se están abrazando en el centro del campo de juego. En momentos más empezará el partido. Tres gobernadores dialogan con Santilli en Casa Rosada, informa el acreditado de Radio Mitre.
2: En medio de la situación política por Adorni, parte del gobierno mantiene reuniones de gestión en Casa Rosada. El ministro del Interior, Diego Santilli, recibe a tres gobernadores. Llegó más temprano Leandro Esdero de la provincia de Chaco y en estos momentos se encuentra presente Marcelo Orrego de San Juan. Completa la ronda hoy Gustavo Meleza de Tierra del Fuego. El encuentro es para acercar posiciones por la reforma electoral e intentar blindar a Adorni. Desde Casa de Gobierno, Rodrigo Jorge Mitre informa. Primero,
0: Donald Trump critica a Benjamin Netanyahu, dice que sin él no existiría Israel. ¿Está frustrado con Netanyahu? No, tuvimos una gran relación. Estamos hablando de algunos detalles. No me gustó que hiciera un ataque, pero es algo muy menor. Una pequeña cosa con drones, termina siendo algo. Vi ese ataque. Vi dónde fue la bomba. ¿Viste lo que fue? Eso fue demasiado. También podés excederte. Pero hemos tenido una relación muy efectiva. Si nosotros, sin Estados Unidos, no habría Israel. Sin mí no existiría Israel, porque ningún otro presidente estaba dispuesto. Mientras tanto, aquí en Buenos Aires.

0: Buenos Aires, brilla el sol, cielo despejado, temperatura 20 grados, una décima, se está yendo lentamente el otoño, la humedad 48%.
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0: Muy buenas tardes a todos. Arrancamos un nuevo programa de Bravo por Mitre. En esta previa del partido de la selección. Donde vamos a estar todos con la camiseta de Argentina.
1: Claro, que monos unidos.
0: Ahí vamos.

0: Y con este temazo y da la alegría a mi corazón, arrancamos esta jornada pre-Argentina-Argelia, todo con el corazón en la mano. Arranca el Mundial, sí, ahora sí, exacto. Arranca el Mundial oficialmente para todos los argentinos.
1: Que boluden entre ustedes, jueguen Estados Unidos.
0: Todo eso, Marruecos, Brasil, esos equipitos. Eso.
1: Bueno, chicos, arranca el Mundial, ¿ok?
0: Ahora arrancó el Mundial.
1: Por cosas como estas nos aman en el mundo.
0: Exactamente, pero bueno, estamos todos, ¿eh? Me dieron la camiseta de la selección, me la puse, sí, estaba ahí, así que me la puse para estar.
2: Siempre la vas a usar.
0: Porque esta es la... La que me puse es esa que sacaron como de colección, de homenaje.
2: Muy linda.
0: No me acuerdo, porque no tiene estrellas porque no habíamos ganado nada todavía.
2: Pero tiene abajo el detalle. Estrellas. Tiene abajo del AFA, tiene tres estrellitas muy pequeñitas, mirá, en la parte blanca, en relieve, del otro lado. Chiquitita.
0: Sutil. Chiquitita. Pero no son las oficiales que van arriba. No son las oficiales. Claro, porque en ese momento... Pero bueno, estamos todos con el corazón en la mano, ¿eh? Esperando que entre Messi a la cancha.
1: Unos días después de una campera 2006. Sí. O sea, AFA Mundial 2006.
0: Hermoso, Alemania.
1: Sí, Alemania, sí, es gran selección y estamos todos recurriendo a... Incluso yo tengo una que recibí del Vasco de la Horticochea en mano.
2: Qué bien.
1: Es azul del gallito que usaban en el 86, la suplente. Cuando estuvieron en Israel, nos regalaron camisetas los jugadores. Qué
0: hermoso.
1: Y está esa, la azul.
0: Qué linda esa camiseta azul, sí, espectacular. Pero bueno, así que así estamos, ¿eh? En este clima. Ay, yo siento que ya hay clima mundialista, ¿eh? Viste que la semana pasada todavía no hay. Yo siento que se empezaron a calentar los motores, ¿no? En la calle la gente ya empieza a sentir, ¿no? Está jugando Juancito de partido además, ¿no?
3: Sí, Nico, abrazo, saludo para todos. Estamos escuchando lo que ocurre con uno de los candidatos al título. Está jugando ni más ni menos que Francia, que más allá de todos los chistes, es candidato junto a la Argentina. Yo ayer decía, si no hacen nada raro viendo cómo han jugado los demás, bueno, probablemente aquí están los dos que tengan... mayores chances de avanzar lejos. Uno, obviamente, nuestro seleccionado, y otro el francés, que está jugando en New Jersey frente a Senegal en un partido que ha comenzado a las 4 de la tarde. Ya lleva 7 minutos, tal vez algunos segundos más, con Mbappé en cancha, ya directamente, digamos, instituido como el macho alfa de esta selección. ¿Por qué lo digo? Porque es el que juega de lo que él más cómodo se siente. Dembélé, Olise, Doué se acomodan detrás suyo. Para el mundo puede haber debate. Para el técnico de Francia y para ese vestuario, el que manda es Kylian, que es además el capitán. Como sorpresa para los más futboleros, Cherki, el hombre del Manchester City, arranca en el banco de los relevos. Alguien dirá, bueno, tiene que jugar 11, no pueden jugar todos. Pero Francia, con mucho poderío, ha iniciado lo que para los franceses es un mundial en donde se ven con chances. Han llevado muchísima gente. Del otro lado, Senegal, un seleccionado que también tiene lo suyo, probablemente no sea el mismo equipo de hace otros años, de hace algunos años atrás, pero también es un equipo muy competitivo. Han iniciado hace minutos nada más, por ahora 0-0.
0: Bueno, vamos a arrancar la ronda formal de saludos. Como siempre, primero la saludamos a Mariana. ¿Cómo estás, Mariana? Muy buenas tardes.
2: Bien, muy bien, Nico. Buenas tardes para vos y buenas tardes para todos. 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
0: Bueno, y lo tenemos a Molda también, 2 días seguidos. Molda, qué lindo.
4: De temprano.
2: Te puede hacer mal, ¿eh?
4: Es un impacto importante. Es un shock.
0: Te gasta. Sí, de una te gasta.
1: Pero disculpame, no quiero entrar en un lugar.
2: Yo desde la vez que dijiste que era mejor que estuviera otra locutora,
1: no,
2: ya me quedé como herida.
1: Que era mejor que estaba. Estuvo la señora
2: Andrea Esteves
1: Milson y obviamente.
2: Buenos también.
1: También, mira.
0: Era como la tiró. La tenía guardada, está caliente. Sí, está caliente como una pipa.
1: Ya se vuelve algo personal. Es una lástima para el grupo.
2: No, es una lástima.
1: Porque esto
2: empieza a gritar todo. Que no nos desgaste.
1: Pero bueno, estoy aquí porque me interesa, porque soy del grupo, porque bueno, el señor Fernando Bravo está todavía con una nanita.
0: Y entonces, lo tenemos con una nana, como decían las abuelas a Fernando Bravo, pero ya va a estar
1: A pesar de los ataques desmedidos. Pero hoy ya sabemos.
4: Yo traje tu virome, mirá cómo te quiero.
1: Quiero saber si no la uso.
4: Por ahora funciona.
1: Quiero saber si voy a decir no, porque este tipo dijo esto, no,
4: no
1: la voy
4: la
1: a usar.
4: La llevo conmigo en la carta.
1: No me voy a comer el cosito de chocolate porque lo trajo él.
2: No, está bien. Tampoco eso, un destrato tan grande.
1: Tan grande, bueno. Está bien, está bien.
4: Bueno, hay que hacerle mimos. Bueno, así como muy vulnerable.
1: Vos estás casada, ¿no es cierto?
2: Sí, claro.
1: ¿Cómo sabes el nombre de tu marido?
2: Sí, Nicolás.
1: Nico, querido, hay un 0800, me llamás cuando querés, ¿eh? Sé lo que estás
2: viviendo.
1: Sé lo que estás viviendo. Sé lo que estás viviendo, ¿eh? Yo con 2 veces por semana estoy agotado. Así que cuando quieras nos llamás. 0800 Nico. A cualquier oyente que lo ve por la calle, que lo abrace.
2: Qué lindo.
0: Excelente clima laboral, como
2: sí,
0: dice, ¿no? Excelente
2: hermoso, clima laboral. Hermoso todo.
0: Canosa, muy buenas tardes. ¿Cómo estás?
4: Va? Yo también, ya disfrutando del clima mundialista. En los locales empieza a ver. Hoy estuve tempranito a la mañana en distintos barrios, tampoco muchos, pero anduve por Olivos, anduve por Saavedra, por Palermo y ya se ve una movida mundialista. Bueno, vamos a compartir en un ratito la movida que hay justamente en redes sociales con los famosos que están allí en Estados Unidos, desde Pampita, Antonella Roccuzzo.
1: Hay mucho canjeroli, Canosa.
4: Hay mucho canjeroli, hay muchos figuretti. Hay noteros que me pregunto, digo, ¿por qué los mandaron? Porque en realidad hay mucho notero que está manseando, que hace como que, pero que no le aporta nada al móvil, ¿no? Como pasa en el verano, pero bueno, alguien les pagó el pasaje y allá está.
1: Qué lindo, que venga un canjeroli que te diga, mucho.
4: Sí, te pago los gastos.
1: Toda la primera vuelta,
0: vamos.
1: Somos nosotros.
0: Somos nosotros.
1: Lindo, qué lindo. Lo único que pido que me subas una historia, me digas alguna cosita.
4: Con una historia. Y después voy a contar qué le pasó a Pampita, que quiso comprar figuritas y le llegaron cajas con puré de tomates.
0: Uy, terrible, terrible. Bueno, Juancito ya lo escucharon, pero también le damos la bienvenida formal. Va a ser gran parte de la estrella de esta jornada, Juan, porque cuando juega la selección.
3: Obviamente, habla de cómo está la jornada.
0: No, te tires off. Pero bueno, por favor, es una jornada especial. Está jugando Francia, a las 10 juega la Argentina. Sí. Juancito, arrancando con eso, ¿ya hay equipo? ¿Ya se sabe cómo va a parar Scaloni a la selección cuando jugamos contra Argelia?
3: Ayer finalmente, cuando nosotros nos íbamos.
0: Daba algunas pistas.
3: Sí, no, y sobre todo iniciaba una práctica que cuando terminó dejó algunas situaciones. Después, seguramente, con el correr del programa, vamos a ir acercándonos un poco más a lo que ocurre en Kansas, pero sí podemos decir que a esta hora parecería haber una única duda. Y es si juega Molina, a mí me parece que sí, o juega Montiel.
1: Entonces hay una línea de cuatro.
3: ¿Sí? Pero hay línea de cuatro, hay una pequeña sorpresa, si
0: lo
3: se
0: clásico,
3: quiere.
0: Es lo clásico, digamos, de este ciclo, la línea de cuatro.
3: Es lo clásico de lo que ha funcionado todo el ciclo Scaloni. Pero decía que hay una pequeña sorpresa, puede tomarse así, puede leerse así, porque Otamendi arrancaría como suplente, dejándole el lugar a Cuti Romero y a Lisandro Martínez para que sean la dupla titular. Y después el equipo perfilaría con Messi siendo acompañado por Lautaro y no por Julián Álvarez, lo cual sorprende un poco menos porque Julián hace mucho que no juega. Así que iremos aproximándonos a todo lo que tiene que ver con eso y hemos preparado una especie de guía muy básica, con términos fáciles para que la gente conozca y sepa y llegue a la noche de hoy con 2 o 3 pantallazos de cómo juega Argelia. Vamos a tratar de explicar cómo juega Argelia, a qué juega Argelia, que la gente hoy se siente y le diga al lado, ¿ves el de Rulito? Este juega bien, este juega acá.
1: ¿Me vas a dar algunos nombres?
3: Vamos a dar
0: ¿cuál
3: nombres?
0: Es el bueno, cuál es el malo, si hay que atacar por la derecha o por la izquierda.
1: Marcalo a Tito, que es de ese
3: lado. Vamos a darlo en un lenguaje coloquial, para que lo entendamos todos, nada de esas situaciones que a veces en el fútbol, viste, con lenguaje exótico algunos le quieren poner. Sí. Lo vamos a explicar claramente. Vamos a contar un poco contra quién vamos a jugar, que ya te adelanto, tiene un técnico con una particularidad muy especial. Así que, para esta noche, y que todos estemos todos los preparados que tenemos que estar.
0: Me gusta, Juancito, me gusta.
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0: Bueno, Canosa, dame un poquito de lo que tenés, que también tiene que ver con este clima mundialista. Así arrancamos y nos vamos metiendo de a poquito por ahí.
4: Bueno, decía que son muchas las famosas que han subido a las redes sociales fotos y algunos pequeños videitos de todo lo que están viviendo en lo que es la previa, ¿no? De lo que va a ser el partido de Argentina hoy. Una de ellas es Zaira Nara, que siempre son contratadas por marcas y obviamente tienen todo pago. Pero bueno, llamó mucho la atención de Pampita, que llegó muy contenta también para disfrutar y contó una anécdota en un streaming que había comprado dos cajas grandes de figuritas, porque tiene tres varones, y dijo, bueno, así también pueden cambiar en el colegio. Lo cierto es que tardaron como dos semanas en llegarle esas cajas, no dijo por dónde, por qué vía las compró, pero que cuando llegaron eran cajas de puré de tomate.
0: Hermoso.
4: Abrió toda
1: yo
4: la
1: tengo
4: caja.
1: Una conocida,
4: la gran estafa,
1: Yo tengo una conocida que se juntaron varios pibes. Porque precio por mayor y lo mismo, no le mandaron nada ni le atendieron más el teléfono.
4: Ay, no.
1: Claro. O sea, está muy de moda.
4: La estafa con la figura.
1: O sea,
4: estafa
1: con la figura. Te hacen un poco más barato si compras 1000 paquetes, que
4: claro.
1: Creo que es lo que compró.
4: Claro, que compró Pampita. Ella en cantidad.
1: Acá se juntaron como 10 pibes, 100 para cada uno, le pidieron a los padres la plata.
4: Dolor. Bueno, la periodista, ¿no?, Luciana Rubinska declaró que también le llegó uno o dos álbumes falsos. Y en el Parque Rivadavia están vendiendo las protecciones, las fundas para los álbumes. Que no sé para qué la querés, porque en realidad el álbum tampoco se desgasta tanto. Bueno, lo cierto es que Pampita hizo esta denuncia. Bueno, se quedó mal porque los chicos no pudieron intercambiar figuritas con sus compañeros de colegio. Todos se preguntan qué pasa que Susana no viajó al Mundial. Decidió no viajar Susana al Mundial. Y además creo que no sé si le aportaría mucho. Está Marley con Ian Lucas por el lado de Telefe, que también me contaron que no hay muy buena química. Siempre Marley fue la figura del canal.
2: Claro.
4: Y en este caso, bueno, apareció un
2: le
4: youtuber como Ian Lucas,
2: extra,
4: que estuvo en Masterchef y que tiene mucho protagonismo, que el canal lo ha contratado, así que se lo tienen que bancar. Vamos a compartir un pequeño audio de Carolina Baldini, la mamá de Giuliano Simeone, que estuvo el fin de semana almorzando con Juana Viale y habló un poco de lo que significa ser mujer, bueno, ella es ex mujer, pero lo que es ser mujer de un deportista, en este caso madre de un deportista,
5: sí.
4: ¿No?
5: Yo creo que ser la mujer de un deportista de alto rendimiento y tenés que dejar un montón de cosas.
4: Bueno,
5: no todas,
4: todo.
5: Pero más que nada acompañar,
4: claro.
5: ¿No? Porque son horarios muy, muy estrictos. Giuliano, por ejemplo, yo sé que su novia, él tiene que dormir la siesta y si ella no quiere, bueno, está en silencio, como yo cuando tenía los nenes. Los nenes, digo, cállense que papá está durmiendo, tiene que descansar porque al otro día tenía que entrenar, tenía que rendir.
6: Se tiene una parte bastante tremenda.
5: No es tremenda, pero...
6: No, pero en el sentido, digo, de tener que... O sea, entiendo, uno elige, acompaño, hijos, todo,
5: sí.
6: Pero tenés que postergar.
4: Bueno, quien interrumpe ahí la conversación es Rafael Ferro, que estaba invitado al programa de Juana. Bueno, lo cierto es que después terminó contando que obviamente este es un tema, uno de pronto tiene que cancelar algún emprendimiento porque está viajando de un lado para otro, pero están allí en Estados Unidos con toda la familia para acompañar a su hijo, que es el delantero.
3: Un poquito
4: de
3: más
4: selección.
3: Complejo de levantarse a las 5:30 de la mañana.
4: Sí, claro.
0: No, bueno, todo tiene sus complejidades.
4: Sí,
0: eso es cierto. Eso es cierto. Es verdad lo que decís. Llevado a ese punto,
4: claro.
0: Es como, bueno, pará, no es tan dura la vida. Pero todo depende en los ámbitos que vos tengas, tiene sus complejidades. Si vos en algún momento tenías un proyecto de vida y tomás la decisión, pero también es una elección, ¿no? Digo, bueno, lo postergo y acompaño a mi marido que es jugador de fútbol. Bueno. Son decisiones, diría Russo, ¿no? Como decía Miguel Russo, que lo saludamos. Bueno, vamos a una tanda, nos ordenamos y volvemos.
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10: 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Así es, son coatíes que buscan comida para acompañar el té. 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
1: Seguimos en Bravo por Mitre, sigue el partido, un partidazo, Francia-Senegal. Juancito, actualizanos cómo viene.
2: Bueno, sigue 0-0 por ahora y en 22 minutos del primer tiempo, con una Francia que tiene mucho más la pelota, que está tratando de afianzarse en un partido muy físico, muy físico. New Jersey hasta ahora tiene una temperatura elevada. Probablemente igual para los senegaleses esto no sea un impedimento. Para los franceses, digamos que pueden llegar a sentirlo un poco más, pero digo, son dos selecciones con jugadores acostumbrados a jugar por las ligas en las que están, en verano con temperaturas altas. En cualquier caso, para los dos, el partido es un partido incómodo. Lógicamente para Francia no es un debut cómodo, y para Senegal ni te cuento, está jugando frente a una de las potencias. 24 minutos ya casi, 0-0 por ahora. Más tarde y por este grupo juegan Noruega con Irak, en un partido que tal vez pasa un poco de largo, porque para nosotros será la previa de la selección argentina, pero a las 7 de la tarde juegan los que compiten aquí en el grupo, y está Haaland en Noruega, del que mucho también se habla en la previa del partido, así que veremos también cómo le va a los noruegos jugando frente a la débil selección de Irak.
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4: Bueno, nos vamos a ir al móvil. Lo tenemos a Alan Zurita de recorrida, haciendo un poquito de la previa, porque ya hay algunos bares o algunos lugares donde se empieza a concentrar gente en lo que va a ser el partido de hoy a la noche. Alan, ¿cómo estás? Nico te saluda.
5: Nico, buenas tardes. Estamos aquí en este momento en Plaza Sever con algunos hinchas franceses y casi que viene el primero de Senegal.
4: Uy, sí, otros. Pegó en el palo.
5: Sí, sí, sí, rebotó en el palo y en el arquero, creo que es tiro de esquina. Pero como te decía, haciendo una recorrida por distintos barrios, preparativos, bares para esta noche, selección argentina que juega contra Argelia, pero también, por supuesto, el duelo que se está viviendo ahora, ¿no? Claro, entre Senegal y Francia. Hay una pequeña comunidad francesa que vive las alternativas en el barrio porteño del Abasto, pero aquí en Plaza Sever también se congregaron algunos de ellos, de franceses, para, por supuesto, ver, ¿sí?, cómo se está desarrollando este encuentro. Los ojos...
4: Escuchame, Alan, ¿no? Abrimos el móvil en un momento clave, ¿no? Cuando casi le hacen un gol a Francia, digamos, ¿no?
5: Sí, sí, sí, estuvo bastante cerca. Ahora además, tiro de esquina también.
4: Yo te digo, si había gol de Senegal, quizá un poquito lo gritábamos, a que iba a ser un momento... No te iba a gritarlo, pero nos iba a traer como un poco una pequeña alegría, ¿o no? Un puño levantado, algo.
5: No sé si los hinchas argentinos, porque ya hay aquí hinchas argentinos, puedan llegar a ocurrir lo mismo, pero, por supuesto, ellos están aquí esperando, ya reservando su lugar para lo que va a ser el duelo de esta noche, que va a estar habilitada aquí la plaza, lo recordamos, para ver el partido. Bueno, vamos a aprovechar, si te parece, este hydration break, medio raro, para mi gusto, ¿no? Pero bueno, aquí para hablar con algunos franceses, a ver si...
4: Dale.
5: ¿Qué les parece el partido hasta ahora? Bueno, chicos, buenas tardes. ¿Franceses? Bien, ¿hablan español? Bien, ¿cómo están viendo hasta ahora el primer tiempo?
6: Ahora fue una partida que tenemos la posesión, nada más posesión, pero hay una o dos acciones... cuando el Senegal puede ser un poquito peligroso.
5: Conforme con lo que está viendo hasta ahora con el equipo, digo, Dembélé, Mbappé, ¿cómo están jugando?
6: Sí, pienso que todos los franceses creen que tenemos Cherki, Dembélé, Mbappé y Olise, estos cuatro jugadores, pero tenemos como los cinco o seis mejores jugadores del mundo en ataque.
5: Esperan que no se repita el resultado de 2002, ¿no? En el Lego, esperemos que no.
6: No, esperamos que no. Pero hay el primero y el segundo que pasan en todo con este forma de la Copa Mundial. No hay mucha problema si estamos dos o dos, segundo o tres o tercero. Pero esperamos que vamos a ganar todo hasta la final, sí. Pero
5: ¿sería una revancha con Argentina?
6: Sí, claro, es que es lo que queremos,
4: Se van a quedar afuera de Chile.
6: No sé, el Portugal, que está muy, muy fuerte, y la España también.
2: Está muy bien,
4: Alan.
2: Está muy bien lo que dice.
4: Creo, a ver, creo
6: que... gracias, igualmente.
4: Ahí está, ahí, bien. Creo que lo ahí te encontramos, sí, Alan. Te habíamos perdido ahí un segundito, ahí te pudimos recuperar. Bueno, bien, el testimonio, pero ellos dicen que tienen los mejores arriba, yo creo que nosotros estamos muy bien también,
2: Sí.
4: Ojo, tenemos a Messi, a Lautaro, ¿no? Escúchame, a Julián.
5: Sí, señor, hay mucha expectativa, no vaya a ser que pase lo que pasó ayer con España, mismo con Bélgica también. Hay muchas sorpresas en este sentido que se están dando aquí en la Copa del Mundo. Aquí los franceses confiados,
4: Bueno,
5: eso sí,
4: Alan,
5: muy atento viendo todo.
4: En un rato, cualquier cosa, nos volvemos a encontrar, que ya estamos sobre los títulos, pero bueno, después nos contás qué otras novedades quedan por ahí, por la calle y la gente viviendo esta previa. Gracias, Alan.
5: Hasta luego.
4: Juancito.
2: Bueno, no, recién cuando aparecía así Alan, estuvo muy cerca Senegal. Nicolas Jackson en una corrida, un tiro que pega en el palo y le da en la espalda al arquero.
4: Así se le
2: mete. A veces entra, a veces no, esta vez no tocó. Allí el francés que escuchábamos refería al Mundial 2002. En ese Mundial Francia, que era el campeón defensor, debutaba con Senegal y perdía. Esa era la gran sorpresa, por eso decía eso de que no les pase lo mismo que en el 2002.
4: 4:30, vamos al Mitre Informa Primero.
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2: 16 horas 32 minutos. En Buenos Aires, cielo despejado, temperatura 20 grados, 2 décimas. Anuncian la mayor inversión minera de la historia argentina. Se trata de la iniciativa Vicuña de las firmas BHP y Lundin Mining. Recibió luz verde para una inversión inicial de 9.700 millones de dólares en la provincia de San Juan. El proyecto integra los yacimientos José María y Filo del Sol, considerados entre los mayores depósitos de cobre, oro y plata del mundo. Según el gobierno, la inversión total podría superar los 18.000 millones de dólares. Economía destacó que el emprendimiento generaría exportaciones por más de 2.600 millones de dólares anuales y más de 30.000 empleos directos e indirectos. El consumo de carne en la Argentina en caída libre respecto a los últimos 12 meses, desde mayo 2025, cayó 6,5%, una retracción de 3 kilos. Este es el registro más bajo en 20 años. Según la Cámara de la Industria y el Comercio de Carnes y Derivados, la disminución del consumo está vinculada a la suba significativa en el precio relativo de la carne vacuna.
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2: Una polémica que abraza el partido entre Francia y Senegal. El ex primer ministro de Senegal, Ousmane Sonko, afirmó que gane quien gane será una victoria de África. En una entrevista con los medios, dio su pronóstico sobre el resultado del encuentro. Última pregunta de actualidad. En 2002, Senegal le ganó a Francia en el partido inaugural del Mundial. Francia era la campeona. Las dos naciones se enfrentarán en esta Copa del Mundo. Le voy a pedir un pronóstico del partido. Creo que Senegal ganará. Lo espero, igual que los senegaleses. En todo caso, es solo un partido de fútbol. Si lo analizamos de una perspectiva política, gane quien gane, será África la que ha vencido a África. Y el partido ya en 32 minutos del primer tiempo. Francia 0, Senegal 0. Temperatura en Buenos Aires 20 grados, 2 décimas, humedad 52%.
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0: La mosca que se hizo tan, bueno, que ya era muy popular, pero que la rompió en el mundial pasado con Muchachos, escuchando otra versión. ¿Cómo se llama este tema de La Mosca que es tan lindo?
1: En el cuarto.
2: Todos tenemos un amor.
0: Me había olvidado. Se me había quedado en medio. Porque no complica la vida.
3: Incluido Juancito.
0: Incluso Juancito que no. Sí. Que es un alma libre, pero...
3: Puede ser un amor hacia una comida, hacia un amigo, hacia un deporte. No,
0: claro.
4: Uno tiene sus sentimientos.
3: Claro.
4: No es,
3: claro.
4: Es un corazón que está...
3: Es un iceberg. Es un corazón que está abierto al amor, el de Juan.
2: Ustedes dicen es un alma libre, no
4: creo,
2: saben.
4: Yo creo que puede ser el año.
3: Puede ser el año.
0: Qué lindo, ¿no? Me gusta.
3: Pelo de zócalo, ponelo. Este
4: no hace intento.
5: Cortá esto, Bruno.
3: ¿Qué sacó? Me hace acordar. Un gran luchador. Me hace acordar.
0: ¿A qué te hace acordar, Molda?
3: No, esa tapa de revista que salían ahí vedette en tanga, viste, todo mostrando.
0: Estoy buscando algo serio.
3: Sí, que quisiera formar una familia.
0: Sí.
2: Lo hago grande, por mis hijos.
3: Por ahí no es,
2: claro,
3: Te avisó que por ahí no es, buscando la familia, pero
4: no,
3: bueno,
4: por ahí no.
3: Nos estamos conociendo, ¿no?
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0: Vieron que, obviamente, no estamos en año electoral, el año que viene va a haber elecciones, pero en la previa hay dos sectores políticos que fueron aliados, digamos, y compartieron, y de alguna manera cierto espacio simbólico comparten, que están a los tiros. O sea, la Cámpora, por un lado,
3: sí.
0: Y Kicillof, Axel Kicillof, por otro lado.
3: ¿Alguna vez se llevaron bien, te digo, históricamente?
0: No, sí, bueno, a ver, cuando...
3: Kicillof es
0: ¿vos pensás
3: de la
0: Kicillof?
3: Cámpora,
0: no, él no fue nunca a la Cámpora, pero fue el ministro de Economía de Cristina.
3: Claro.
0: Lo pone Cristina en ese momento, claro. Ya hace muchos años, era mucho más joven Kicillof, es el ministro de Economía, nunca fue de la Cámpora, pero tenía un buen vínculo. Cuando es gobernador... las cosas se empiezan a poner un poquito más difíciles y ahora que religió Kicillof y que tiene intenciones, deseo o chances de ser candidato a gobernador, hay muchas tensiones con la Cámpora. Y ahí, escuchen este audio, es una dirigente, es una legisladora porteña que hoy milita en el espacio de Kicillof, que en realidad en el espacio que creó Andrés Larroque. Andrés Larroque era de la Cámpora,
3: sí.
0: Se fue, rompió con la Cámpora y se fue a militar con Axel Kicillof. Y creó un espacio que se llama La Patria es el Otro. Esta chica, que es legisladora porteña, que se llama Berenice Yáñez, se pasó al lado de Kicillof. En su momento, cuando había jurado como legisladora porteña, juró, y esto es textual... viste que vos podés jurar por la Constitución, sí. Por la patria, juró por la lealtad absoluta a Cristina Kirchner. Así fue su mensaje. Y ahora parece que empieza a tener algunas diferencias con Cristina. Habló en un acto en el que estaba Andrés Larroque, donde había otros dirigentes políticos, un acto de este espacio que se llama La Patria es el Otro, que obviamente se referencia en Kicillof, y dijo esto, escúchenla.
6: Nosotros somos el país que cuando no hay un faro lo encontramos, porque somos nosotros. Y estoy convencida, compañero, que un pueblo que nos dio a Eve, a San Martín, a Rosas, a Perón, a Eve, a Néstor, a Cristina, por más que ahora esté bastante equivocada y joda bastante las pelotas, y que nos dio un Axel, compañero, somos el mejor pueblo del mundo. Vamos a salir adelante. Salud al pueblo argentino.
0: Ahí está, en el audio pasan mil cosas en el audio.
4: Qué
0: primero,
4: arena, ¿no?
0: Habla de San Martín, que nos dio a San Martín, Néstor, Cristina, un mezcla un poquito.
3: Pero hay una parte que es mamá, vos sos un desastre, pero te queremos,
0: claro,
3: nosotros.
0: Dice, o sea, era Cristina que jode bastante las pelotas.
3: La abuela, que la queremos, claro.
0: Sorprendente. Bueno, esta frase es el clima que hoy se vive dentro del kirchnerismo, la Cámpora, por decirlo de una manera. y del sector de Kicillof. Que el kicillofismo siente que Cristina le está poniendo algunos palitos en la rueda, básicamente, ella lo dice de otra manera, que jode bastante las pelotas, que le está poniendo algunos palitos en la rueda a la posible candidatura o el posible ascenso de Kicillof hacia una candidatura. Me pareció espectacular el audio.
3: Muy
0: bueno. Es espectacular.
3: Uy, mira, yo no sé si suma o resta, pero... ¿Maneja una sinceridad la piba esta?
0: Sí.
3: Que, no, o sea, le salió todo de adentro.
0: Le sale del alma, que jode bastante la pelota. Pero bueno, ese es el clima que se vive hoy en el peronismo. Mañana va a haber en la Cámara, en el Congreso, una especie de conferencia de prensa de los legisladores del peronismo, Unión por la Patria, del cristinismo, donde van a denunciar... Otra vez persecución contra Cristina Fernández de Kirchner a la una en el Congreso y después va a haber una marcha a la casa de Cristina. Todo esto se enmarca, es como una especie de previa de lo que va a pasar el sábado, lo contábamos ayer, que frente a San José 1111, donde está detenida Cristina Fernández de Kirchner, va a haber un banderazo ahí y un banderazo en el Parque Lezama, sobre todo. La gran concentración va a ser en el Parque Lezama, una especie de acto simbólico del kirchnerismo en respaldo a Cristina. Así que vamos a estar atentos.
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0: Canosa.
2: Los artistas no dejan de darnos sustos. Estoy hablando de Adrián D'Argelos, de Babasónicos, que estaba dando...
0: De Babasónicos,
2: sí,
0: claro.
2: Sí, el cantante de Babasónicos, que estaba dando un recital con su banda en Comodoro Rivadavia, más precisamente en el predio ferial de Comodoro Rivadavia. Bueno, se vio en el video que estaba cantando, lo más bien, el tema Micro Dancing, que es un tema muy conocido, que estaba muy coreado allí con la gente que estaba presente, y de repente se pone en el borde del escenario, se da vuelta... Y se pega un palo tremendo, pisó, perdió el equilibrio y se dio en el mentón.
0: Mentira.
2: Bueno, sí, tremendo el golpe. ¿Viste? Cuando como que cayó y dio como si fuera con un zócalo. No se cortó, se reincorporó, lo ayudaron ahí y bueno, siguió el show cantando como si nada. No hay ningún comunicado oficial desde la cuenta de Instagram, así que evidentemente está bien. Pero el tema de los escenarios y los artistas ya no es la primera vez, ¿eh? Nos ha dado bastante.
3: Quiero decir algo, ¿sabes que actuó en Valencia en un escenario que venía en bajada?
2: Ay, ¿así?
3: O sea, tipo medio en diagonal y yo me imagino.
2: Por rampa.
0: Tito, ¿no? Metiste un sustito. Y que claro. Acá me rebalo.
3: Le dije a lo de la primera fila, le dije, escucha. Puede ser que caiga, agárrenme. ¿Te acordás que hubo el caso de aquel músico que se tiró acá en Argentina y no lo agarraron?
5: Ay, sí.
0: Que se tiró como el público, sí.
2: Sí, fue acá en Niceto, creo que fue en Niceto, tremendo.
5: No eran muchos tampoco.
3: No, yo no sé si yo me tiro, si la gente realmente...
5: Se van a agarrar.
2: No lo intentes. Qué
0: riesgo.
3: No lo voy a intentar.
2: No lo intentes.
3: Pero a veces lo fantaseo, ¿viste? De estrella de rock.
0: Sí, pero
2: prepararlo como si fuese
0: avisante,
2: una puesta en escena.
0: Mola por la duda. Claro, si vos vas a tirarte, tenés que avisar, sí o sí.
3: Bastante tiempo.
0: Claro, con bastante tiempo. Juancito, ¿qué novedades? ¿Cómo sigue esto?
4: Bueno, y la verdad que es un gran partido el que estamos viendo. Hay que decir que Senegal está vendiendo caras a la derrota, como se decía antiguamente. Ha tenido probablemente la situación más clara del partido, el partido que va y viene en New Jersey. 42 minutos, Francia 0, Senegal 0. No aparece Mbappé, no aparece Dembélé y por ahora Francia no puede en su debut mundialista.
3: Acá un humorista que está atento me dice, se negó el gol a Senegal.
0: Me gusta.
3: Sentado acá.
0: Ay, qué marita. Se negó el gol.
3: ¿Sabés que ese
0: es un homenaje? Sí. El verdadero humor, el humor braviano.
2: Es un bravismo.
0: Es un bravismo, por supuesto, por supuesto, por supuesto. Además de Argentina.
4: Sí.
0: ¿Cómo es la agenda de hoy de los otros partidos?
4: Bueno, está el partido que a las 7 de la tarde va a jugar Noruega con Irak. Esto corresponde, obviamente, a la zona de Francia y de Senegal. Para nosotros, hoy, junto con el de Argentina, se complementa, digamos, la jornada. Pero por una cuestión de diferencia horaria, esto es así, porque a la 1 de la madrugada, que ya es de mañana, aunque, obviamente, en otras partes del mundo tiene otro lugar... Austria estará jugando con Jordania. O sea, son los dos rivales de la Argentina, los dos próximos rivales de Argentina, juegan a la 1 de la mañana. Hacemos la cuenta fácil. Juega la Argentina 10 de la noche, termina a las 12, más o menos. Una hora después arranca este partido, así que para los trasnochados sí, la posibilidad de seguir de cerca a los dos rivales de la Argentina. Después sí, mañana otros 4 partidos que ya corresponden al día. Mañana, entre otras cosas, un partido tremendo que vamos a compartir seguramente aquí a las 5 de la tarde cuando Inglaterra juegue con Croacia.
0: Lindo.
3: Buen
0: lindo.
3: Partido.
4: Buen duelo de europeos.
0: Después más tarde quiero que me cuentes la agenda de cómo sigue mañana todo. Porque obviamente hay mucha información.
4: Hay hasta acá.
3: ¿Tuviste la chance de ver? ¿Viste que le hacen foto a los técnicos, a los jugadores como agarrándose la camiseta? Sí. Toda esa foto que después queda. ¿Vos tuviste la chance de ver las fotos y la filmación a Bielsa?
4: Sí.
3: ¿Lo hemos comentado o yo me lo perdí?
4: No. Ayer decíamos que, bueno, viste que él siempre mira para abajo.
3: Claro.
4: Después del partido de ayer le preguntaron por eso, obviamente mirando para abajo, contestó que él no era un modelo y que él no podía hacerse cargo de cómo le saquen la foto.
0: No, lo que puede también es no ser tan descortés, ¿no?
4: Es que eso...
0: Porque nadie le pide que sea un modelo. Sí, si vos tenés un trabajador, un fotógrafo es un trabajador, no es la FIFA, no es Infantino, ¿no? No es el poder. Es un fotógrafo que está haciendo su trabajo y quiere sacar una foto lo mejor posible de los personajes del Mundial. Si viene un fotógrafo y te dice, sacame una foto... No es de modelo mirar a la cámara, es de una cortesía.
3: Están todos los ojos sacándose fotos. Se ve en el culo. Ya están mirando para abajo como diciendo, yo no sabía que esa torta era de otra persona y me la comí.
0: Era como que lo retó la madre.
3: No sabía que era la última milanesa.
4: Y después pasó, eso le pasó a Uruguay. Y cuando hicieron lo mismo con Argentina, pasó... Que claro, se ve que el muchacho de la agencia que contrataron, una agencia estadounidense seguramente, no conocía mucho a los jugadores. Entonces, cada jugador pasaba con una camiseta y tenía impreso en una hoja común...
0: Su nombre. Y apellido.
4: Mal escritos, muchos. Por ejemplo, Nicolás era Nicolás Tagliafico.
0: Nicholas, viste,
4: habían puesto una H. Pero a Leandro Paredes le pusieron Leonardo Paredes, por ejemplo. A varios le pusieron... Algunos nombres que no digo.
3: Leo.
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0: Tandy, ya venimos.
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0: seguimos en Bravo por Mitre. Calle y gol de Senegal, Juancito.
1: Tremendo partido estamos viendo, tremendo partido estamos siguiendo y que escuchando y compartiendo con ustedes. Casi, casi abre el marcador Senegal en una nueva jugada que vino sobre el costado izquierdo, el centro atrás. Ismail Assar, el hombre de Crystal Palace, le erró al arco. No se puede decir de otra manera. Se perfiló para hacerlo desde la derecha, con la derecha. Y en ese cambio de perfil me parece que abrió demasiado el pie. Se van al descanso franceses y senegaleses, igualando 0-0.
2: Fue la más clara del partido, me parece.
1: Bueno, y la del palo, esta y la del palo. Sí, claramente las dos. Claramente las dos.
2: Y las dos de Senegal.
1: Las dos de Senegal. Francia tuvo un buen rato en los primeros 15, donde pudo progresar de manera ofensiva. Pero después, la verdad, el partido ha sido un partido en donde se corrió más de lo que se jugó. Un buen espectáculo, un partido interesante, con muchos errores defensivos y con un Senegal que, repetimos, llegó más que Francia, o por lo menos lo hizo con mayor claridad. Poco de Mbappé, poco de Dembélé, poco de Olise y de Doué. Así que veremos si en el segundo tiempo, haciendo alarde de la enorme lista de jugadores que tiene, Francia sale del descanso con algunos cambios.
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2: Vamos a hablar de Adorni también dentro de un ratito. ¿Qué va a pasar, no? Con Adorni, que había la semana pasada contó o intentó explicar cómo hizo para que su patrimonio creciera como creció en el comienzo del Mundial, pero parece que no logró el efecto deseado. Vamos a contar a ver las novedades de cómo ha sido el caso Adorni y si puede haber una salida, si finalmente puede haber una salida para Adorni o alguna salida simbólica o algo así. Así que en un ratito vamos a volver con eso. Tandy, ya venimos.
4: Bravo.

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2: ...17 horas en Buenos Aires, cielo despejado, temperatura 20 grados dos décimas. Más preocupación en el gobierno por el escándalo Adorni, informa el acreditado en Casa Rosada.
3: Por la situación que atraviesa Adorni, el gobierno suspendió las reuniones de coordinación con los ministerios. Al menos 4 titulares de carteras que tenían diálogo fluido y reuniones presenciales con el jefe de gabinete, ahora reportan directamente a Karina Milei sin pasar por Adorni. Se trata de ministros que tienen buen vínculo con la hermana del presidente y aseguran la gestión continúa y no se ve afectada por un cambio de interlocutor, aseguró hoy una fuente del Ministerio de Seguridad. En tanto que Adorni continúa en estos momentos en Casa Rosada con bajo perfil y asegura que no va a renunciar. Desde Casa de Gobierno, Rodrigo Jorge, Mitre informa primero.
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2: Fútbol sufre Francia, ahora están en el entretiempo. Senegal le metió un tiro en el palo, 0-0. Y hay hinchas de Senegal que se reúnen aquí en Buenos Aires. Adelante, Móvil Mitre.
4: Senegaleses también viven las alternativas del duelo ante Francia en Plaza Sever, en el barrio porteño de Palermo. La Fan Fest, en el caso de Lisa, que vino con su padre, observando qué es lo que está haciendo el combinado africano. Esto le decía Radio Mitre.
5: Y está complicado porque Senegal le erra los arcos.
4: Pero, digamos, también por ahora 0-0 con Francia no es poco.
5: Hay mucha tensión porque todo el tiempo se la sacan a Senegal. Pero Senegal va muy bien, ya lo tengo así.
4: ¿Van a venir acá a ver los 3 partidos?
5: Sí, sí podemos, sí.
4: Desde Palermo, Lanzurita, Mitre informa primero.
2: Temperatura en Buenos Aires, 20 grados, 2 décimas, humedad 52%.
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0: ahí estaba Diego bailando al compás. La gente que tiene algunos años más que yo lo va a saber mejor. Diego estaba acostumbrado a eso porque él era el que salía en los entretiempos de los partidos argentinos juniors a hacer jueguitos.
1: Claro, sí.
0: Por eso tenía esa magia tan particular.
1: Juan, yo lo he visto.
0: ¿Vos lo viste?
1: Se fue con la... Escuchá lo que te digo. Boca argentino en cancha de Vélez. Se fue con la pelota en la cabeza como si fuera un gorro. ¿Vos entendés?
0: Dios mío.
1: Una persona corriendo
2: con la pelota.
1: Contra toda la gravedad, contra todas las leyes de la física, llevándose la pelota de sombrero.
2: Sí, ese video de Maradona con este tema de fondo es una marca registrada.
0: Y es
2: estaba casi bailando, sí, eso es lo que tiene. Sí. Está, él baila, no es que está haciendo juego.
0: Bailaba bien, sí. Todo hacía todo bien, digamos. Pero hoy, vos fíjate que hoy, mirá cómo son las cosas, que esto tiene que ver con los dos, con él y con el otro monstruo que tenemos. Hoy, 16 de junio, hace redondos 20 años, 16 de junio del 2006, Messi debutaba en los Mundiales, jugaba su primer partido con Serbia. Partido que Argentina gana por goleada, Messi hace un gol cuando entra ese día. La toma de cámara de cuando Messi va a entrar con la cara de Diego en la tribuna, con una sonrisa, pero además esa sonrisa de Diego en ese año que estaba bien de salud, que estaba bárbaro, que estaba lúcido, celebrando porque Messi entraba a la cancha... Es una imagen que hoy rescató la FIFA y la compartió a propósito de este aniversario, porque además Messi debuta en un Mundial un día y 20 años más tarde debuta en su último Mundial. Una cosa solo armada para los elegidos, pero con el rostro allí de Diego, hermoso. La verdad, hermoso, hermoso recuerdo del 10.
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2: Canosa, ¿qué tenemos?
4: Bueno, una noticia que tiene que ver con una amenaza, porque estoy hablando de Gastón Trezeguet, ex participante de Gran Hermano, que además es analista del debate de Gran Hermano por Telefe. Bueno, lo cierto es que, dijo, más allá de que un montón de veces he recibido algún agravio en redes sociales, esto no lo voy a dejar pasar, porque recibió amenazas de muerte y recibió un mensaje realmente muy, pero muy violento. Solo voy a leer las primeras líneas. Te vamos a hacer mierda mañana a tiros y a pedazos. Esto es todo lo que puedo leer porque lo demás realmente es irreproducible. Bueno, le hicieron una nota, dijo que realmente esto le generaba mucho miedo, que era muy terrible. Obviamente hizo la denuncia, quedó radicada ante la policía de la Ciudad Autónoma de Buenos Aires en el marco de la causa que aún se desconoce porque están investigando de dónde viene esta amenaza. Por supuesto que hay algunos datos. Esto está radicado en la división de la comisaría vecinal número 14, a cargo del fiscal doctor Miguel Ángel Ramón Kessler. Así que, bueno, veremos qué es lo que pasa en los próximos días, pero lo cierto es que le otorgaron un botón antipánico.
2: Bueno, fuerte, ¿eh? Fuerte.
4: Muy fuerte, una amenaza muy fuerte, sí.
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2: Arranca, Juan.
0: Arranca el segundo tiempo, sí, ya están en campo, ya están en la cancha los jugadores. Acá la música. Voy a decir algo, hay cosas de la organización que se pueden cuestionar. La musicalización que hasta aquí tiene el Mundial es bárbara.
1: Bien.
0: Es bárbara.
2: Sí.
0: Me encanta, por lo menos. Y acá estamos escuchando esto de fondo porque es el sonido ambiente real del partido que nos permite la radio y que ya tiene a todos los jugadores dispuestos para arrancar el segundo tiempo. Por el momento, Senegal sin cambios. Por el momento, Francia tampoco hace variantes. Ya jugando el segundo tiempo, 0 para Francia, 0 para Senegal.
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2: No está acá, pero lo tenemos a Iván, porque nos trajo algunos datos. Nos trajo algunos datos, así que lo vamos a escuchar ahora.
5: Chicos, después del feriado tenemos, por supuesto, las cifras finales del cine de este fin de semana. La verdad es que fue un buen fin de semana de nuevo, ¿eh? Lo que sí, la película de Spielberg, gran película, excelente película que volvemos a recomendar, no llegó al primer puesto porque una película de miedo, Scary Movie 6, sigue ahí con más de 200.000 espectadores. Pero, de todos modos, un muy buen número para la película de Steven Spielberg con casi 140.000 espectadores. La verdad es que acercándonos lentamente, pero sin pausa, hacia las vacaciones de invierno, son números que prometen. Recuerden además que esta semana se va a estrenar Toy Story 5, película que acabo de ver y es extraordinaria, pero ya la vamos a comentar, pero se viene con todo. El Diablo Viste la Moda está a nada de llegar al 1.500.000 espectadores, y en el caso de Michael está también a 6.000 tickets nada más de llegar a esa cifra. Concierto de BTS, o sea, K-pop, pop coreano, estuvo con casi un poco más de 15.000 espectadores, número que, por cierto, sorprende. Y después, bueno, se encolumnan detrás las películas que venimos mencionando desde hace algunas semanas, incluyendo el spin-off de Star Wars, El Mandalorian, que superó los 200.000 espectadores. Buena semana, relativamente buena semana, pero bueno, la expectativa está toda puesta en la quinta parte del clásico de Pixar, que se viene con todo.
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2: Hay un tema que hoy, que entre ayer y hoy, obviamente están reflejando todos los medios, sobre todo vinculados al tema judicial, porque el gobierno avanza y lo acaba de oficializar, o sea, ayer se conoció la noticia, pero ahora se oficializó hoy en el boletín oficial, avanzó con un decreto que cambia la forma de designar jueces y fiscales. El gobierno dice que es para, esto es lo que sostienen, para reducir plazos y imprimir cierta celeridad, es lo que están diciendo ellos, por lo menos el argumento que tiene el gobierno, en la selección de jueces. Y entre otras cuestiones, en este decreto también se quita la obligación de que la Corte Suprema haya integración de mujeres. Un decreto que acaba de salir publicado en el boletín oficial y era una información que desde ayer obviamente ya está circulando. Para hablar de este tema y que nos ayude a pensar si está bien en esta dirección o no, o si hay algunas críticas, estamos en comunicación con Juan Vicente Sola, que es abogado constitucionalista y amicus curiae ante la Corte Suprema de Justicia desde el año 2013. Sola, ¿cómo le va? Nicolás Diana lo saluda acá en Radio Mitre.
7: ¿Cómo le va, Nicolás? Qué gusto escucharlo.
2: Bueno, un gusto tenerte. Bueno, yo recién comentaba este decreto que acaba de oficializar el gobierno, que cambia la forma de designar jueces y fiscales. ¿Está avanzando en la dirección correcta el gobierno? ¿Está bien esto? ¿Hay algunas críticas?
7: Mire, vamos a aclarar un punto que... Las reglas para designar jueces de la Corte están en la Constitución, que fue reformada en 1994, estableciendo que la mayoría para prestar el acuerdo a un juez de la Corte, un ministro de la Corte, es de 2/3 de la mayoría simple de la Cámara de Senadores. Antes era, como recordará, como cualquier otro juez, la mayoría simple, es decir, la mitad más uno de los miembros presentes. Ahora es 2/3 de los miembros presentes. Por una circunstancia histórica, te recordará que durante el inicio del gobierno del presidente Kirchner se hizo un juicio político a la Corte. Hubo un intento anterior y otro después que tuvo éxito, por el cual algunos ministros fueron separados de sus cargos, otros renunciaron, con lo cual se integró nuevamente la Corte, es decir, algunos permanecieron, perdón, ¿no? Sin duda recordará usted al doctor Maqueda, al doctor Feit y al doctor Petracchi, entre los ministros que permanecieron de una designación anterior. El tema de la del gobierno del presidente Menem, que tenía la corte 9 miembros. Después de eso, también el presidente Kirchner señaló que debían ser 5, es decir, la mayoría histórica, sí, desde 1862. Ahora, vuelvo al tema. Ese decreto respondió a ese problema, había una nueva corte, se iban a designar nuevos miembros, había una sensación de escándalo también, porque ha habido un juicio político. Por lo tanto, el presidente Kirchner firmó un decreto en el cual se establecía lo que se llamó una autolimitación. En realidad, no, ninguna limitación era genuina, porque la única limitación que existe es la que establece la Constitución. Las demás fueron un decreto, una expresión que el presidente se autolimitaba. En realidad, ¿cuáles eran las principales objetivos de ese decreto? Bueno, se estableció el tema de la integración de género. Sí. Siempre fue un debate en la Corte. La Corte tuvo recién una mujer, miembro, que es la doctora Argúas, en la década del 70. Y después hay que esperar algunos años más para que se incorporen otras mujeres ministros de la Corte. Con lo cual, es una necesidad indiscutible. Digamos, no hay ninguna razón, habiendo más abogadas que abogados en la Argentina, sin duda más egresados y profesoras en la Universidad de Buenos Aires, que eso no se refleje en la Administración de Justicia y en la Corte Suprema. Eso es algo. Ahora, establecerlo como autolimitación indica una buena voluntad, no es algo que varíe, porque la realidad que el control sobre la designación la hace el Senado con los 2/3 de los votos de los miembros presentes. Recuerda que en el Senado hay una cantidad importante de mujeres senadoras, sí, y por lo tanto verificarán que, o indicarán que deben establecerse mujeres. El otro tema que se debatía era la representación provincial, que hubiera una representación, llamémosle federal, aunque la palabra no me parece bien utilizada en esto, pero que hubiera integrantes de las provincias. En esto no es algo que me parece que cumpla función puramente política, diría, porque claro, si usted piensa en la actualidad y también antes del 24, todos los jueces de la Corte son provincianos.
2: No, totalmente. Y en el caso...
7: Es decir,
2: en el caso de
7: digo, provincianos tienen en esto como menoscabo, sino
2: no,
7: que
2: no,
7: tienen
2: obvio, representan a diferentes, ¿no?, lugares del país. Y en el caso de este decreto, ¿tiene alguna función específica? Digamos, el gobierno dice que es para acelerar tiempos en la elección de jueces.
7: Porque hay un plazo que establecía... Había un plazo que establecía el decreto anterior para que fueran conocidos los antecedentes de cada candidato o candidato propuesto a la Corte. Esto, debo decir, que esta indicación en el decreto también es un poco secundaria, porque, es decir, no es que me parezca mal que se establezca un plazo y sean conocidos los ministros. No, tomamos el ejemplo de Estados Unidos, que es mucho más, para evitar, digamos, confusiones o cuestiones políticas circunstanciales de la Argentina. En Estados Unidos, el presidente de Estados Unidos designa o hace una proposición, se hace un acto público en el cual el presidente, en un acto público, en periodistas, sacan fotos y demás, se presenta al candidato. Generalmente el candidato es una figura conocida, y cuyos antecedentes están al alcance de todos. De hecho, el presidente, al proponer al Senado, pone a disposición los antecedentes, y la Comisión de Acuerdos llama a sesiones públicas, como se ha habido aún en los casos que fracasaron recientemente. Ahora, hay también algunas características que tienen los jueces de la Corte en la Argentina, y que sí me parece que habría que hacerlo notar. Los jueces de la Corte en la Argentina tradicionalmente no eran jueces de carrera, eran abogados de la matrícula.
2: Claro.
7: Desde el 83 digamos, es decir, pudieron haber sido jueces en algún momento, pero normalmente han sido abogados de la matrícula, profesores universitarios, personas con una gran trayectoria. El doctor Maqueda, que ocupó todos los poderes, como Figueroa Alcorta, presidió todos los poderes del Estado. Con lo cual, digamos, son figuras que deben ser conocidas. Claro. Ahora, si usted me dice, es cierto que políticamente este decreto, la derogación o la reforma, bueno, esto no fue derogado, es antipático porque de todas maneras siempre es preferible que las cuestiones tengan un plazo, ser conocidas, se debatan. Ahora, en la realidad, habiendo actos fallidos ya, casos que no han tenido acuerdo, debo recordarle que no es el único caso. La presidenta Kirchner designó al doctor, propuso al doctor Domingo Cecín, presidente del Superior Tribunal de Córdoba, una figura muy distinguida, que no fue considerada en el Senado, ¿no? Claro. En su momento. Es decir, me parece, yo no sé bien el objetivo de esta reforma, no parece que sea una cuestión que tenga demasiada trascendencia. Y aclaro que sí que es antipática. ¿Por qué digo que no tiene trascendencia? Porque en realidad la obligación presidencial está en la Constitución.
2: Claro, sí, sí.
7: Que es la vinculante, que es la obligatoria, digamos.
2: Totalmente. Y es
7: cualquier autolimitación es una autolimitación que puede cambiarlo en cualquier momento cuando le parezca, ¿no?
2: Exactamente. Vicente Solá, le estamos cortos de tiempo, le agradecemos su explicación, fue clarísimo. Y
7: no, por favor.
2: Seguiremos el tema de cerca. Muchísimas gracias.
7: No, gracias a usted. Hasta luego.
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0: Seguimos sembrado por Mitre y este tema que escuchamos es. Escuchá este tema y se te viene la imagen Maradona,
1: sí,
0: ¿no?
1: Obviamente.
0: Haciendo jueguitos en esa previa. Era el.
2: ¿Viste
0: el...
2: a Careca hace poco?
3: Sí, hablando de Diego.
0: ¿La previa era de qué partido?
3: Este es un partido de la UEFA, de el Napoli jugando contra el Bayern Múnich.

0: Seguimos sembrado por Mitre, un partido espectacular estamos viendo entre Francia y Senegal. Juancito, contanos porque recién pasó de todo.
1: No, y no solamente eso, sino que además Francia se está acercando. Recién Mbappé fue al piso, Crépin Diatta, el hombre senegalés, se barrió por la pelota dentro del área, hubo un chequeo del VAR por un posible penal. El árbitro se sostuvo en su posición, el árbitro es un australiano de apellido Fagani, que la verdad hay que decirlo, con la presión del estadio, con Mbappé en el suelo y con el VAR llamándolo, podría haberse tentado por cobrar el penal.
0: Muy bien.
1: Se sostuvo en su decisión, dijo no penal, minuto 62 de partido, es decir, 17 del segundo tiempo. Francia está mejor, ya tuvo dos chances claras, en las dos apareció Edouard Mendy, el arquero senegalés. Por ahora, Francia y Senegal 0-0.
0: Bueno, partidazo, y estamos obviamente en la previa del nuestro, del de la selección argentina, así que con mucha expectativa. Sí.
1: Te digo algo, este partido, Nico, que estamos comentando aquí, compartiendo con la gente, a las 5 de la tarde, en el último corte, estaba midiendo 9.5 en la tele. Y hablábamos con Ale antes del programa, que el partido de Uruguay de ayer pasó los 30 puntos de rating.
0: ¿En serio?
2: Sí. Muy fuerte.
0: ¿En serio 30 puntos? Yo lo vi, digamos, ¿no? Obviamente.
1: Bueno, es que...
0: ¿Quién no lo vio?
1: Te lo encontrabas, digamos.
0: Sí, pero es un montón. 30 puntos es un numerazo.
3: Hoy seguramente Argentina
4: va picos, imagínate.
0: Hoy Argentina se para el país, digamos. Para todo. Todo el mundo va a estar viendo el partido. Pero me sorprende, ¿eh?
2: Dan un documental también en el canal A de la ballena blanca y su extinción. Ve ahí, ¿eh?
0: ¿Sí? ¿Estás dudando?
4: Son elecciones.
2: ¿Viste? Son elecciones.
0: Porque claro,
2: porque el partido lo repiten, pero lo encontrás. ¿Dónde lo encontrás después?
0: Sí, claro. Y además que habla de la copulación, de las ballenas. La
2: copulación y todo. On demand, claro, el partido se on demand y ya más tranquilo sabiendo el resultado.
3: ¿Cómo te estás culturizando? Estás.
0: Qué lindo.
4: Eso, siempre un paso adelante.
2: Sumando para información. Mí son 22 tipos corriendo atrás de una pelota.
0: Sí, sí, sí.
2: No deja de ser eso.
0: No, claro, claro.
2: ¿Okay?
0: Claro.
2: Mientras el mundo está con otra
0: cosa más importante.
2: Claro,
0: sí.
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0: Vos sabés que hace un ratito el tribunal oral que condenó a Cristina Fernández de Kirchner a 6 años de prisión, le advirtió a través de una resolución, de un escrito que se lo hizo llegar obviamente a su defensa, por las últimas manifestaciones que hubo frente al departamento de San José 1111 y la amenazó, en realidad le advirtió que si no cumple con las condiciones del arresto domiciliario se lo van a revocar. ¿Por qué sucedió esto? Porque este fin de semana hubo un acto frente a la casa de Cristina, se acercó mucha gente, obviamente, de esos que solíamos ver los primeros días, ¿se acuerdan?, de la detención, y desplegaron una bandera que salía desde el balcón de Cristina hasta un balcón que cruzaba toda la calle de otro edificio. Era una bandera por arriba de toda la calle, obviamente hubo mucha gente hasta bastante tarde, alterando un poco la convivencia de los vecinos, y el tribunal justamente le advirtió por eso. Le dijo que tiene que poder cumplir con las normas que respeten a los vecinos, dijo que se abstenga de desplegar conductas o asumir comportamientos que puedan implicar el incumplimiento de las pautas y condiciones bajo las cuales fue concedida la prisión domiciliaria y que si no las cumple se la van a revocar. Así que vamos a seguir con atención por esto. Porque ahora le tengo a Juancito, que me parece que tiene una noticia.
1: Apareció Mbappé, gol de Francia. Señoras y señores, acabábamos de decir que Francia estaba más cerca, jugando ya en metros, diríamos, finales del territorio senegalés. El arquero Mendy se erigía como figura. Esto es lo que tiene Francia, ¿no? Es capaz de despertarse de un momento a otro, un pase profundo dentro del área. Mbappé no controla. La primera vez que toca la pelota es para patear al arco directamente. Esto es porque tiene el arco ya en la cabeza. Sí, sí, en no hay que explicarle nada. Mbappé adentro del área como número 9 le da el gol de la victoria parcial a Francia en 21 minutos del segundo tiempo. Empezó Francia 1-0 frente a Senegal.
0: 5:30, nos vamos al Mitre Informa primero.
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2: Diecisiete horas 31 minutos en Buenos Aires, la temperatura 18 grados 6 décimas.

0: termino hoy. Deuda externa. El Banco Mundial aprobó garantías por 2.000 millones de dólares para que Argentina consiga financiamiento. Es para que el país regrese a los mercados internacionales de crédito para salir a colocar deuda. Según el Banco Mundial, la cobertura alcanzará al 95% del pago del servicio de la deuda de los créditos comerciales que se obtengan. Recordemos que el gobierno de Milei busca reunir fondos para afrontar pagos por 4.300 millones de dólares de deuda externa con los bonistas. Eso vence el 9 de julio, día de la independencia. Caputo estimó que los préstamos podrían obtenerse a tasas de entre 5,5 y 6,5% anual.
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0: alcohol y ahora hay una denominada pausa de hidratación, es decir, para que tomen agua los jugadores. Sin embargo, es para poner publicidades en el fútbol como hacen los estadounidenses con el fútbol americano. Francia va ganando 1-0. Senegal hace instantes estaba adelantado el jugador que metió un gol, no se lo dieron. Reiteramos, Francia está ganando 1-0 promedio segundo tiempo. Cielo despejado, temperatura en Buenos Aires 18 grados 6 décimas, humedad 53%.
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0: Seguimos en Bravo por Mitre en esta previa que estamos haciendo de alguna manera del partido de la noche, de la selección argentina. Y Juancito nos había prometido un informe. Esta vez vinculado a nuestro rival, no específicamente
1: gusta,
0: a la selección.
1: Me gusta.
0: Porque en un rato vamos a hablar de la selección.
1: ¿Por qué? Porque voy a estar con amigos que quizás no nos estén escuchando.
0: Sí.
1: Y voy a tirar data.
2: Le tirar,
1: voy a tirar, claro. Ojo con este.
0: El 4 tiene mucho despliegue.
1: Claro,
0: hizo dos goles de Rabona.
1: Claro, este juega en el Lyon. Voy a tirar data.
2: Escuchá la música, ya te pones en clima.
0: Ponete en clima. Sí.
2: Bueno, selección de Argelia que va a jugar frente a la Argentina. Por supuesto, vamos a hacer una aclaración, la vamos a hacer una vez y ya después corre para todos los partidos que juegue Argentina y hagamos lo mismo. Esto es lo que uno ve y analiza de los partidos anteriores. Después empieza el partido y tal vez puede pasar cualquier otra cosa.
0: Y ese 5 que era un muerto te clava 3.
3: Claro.
0: No, el 5 es un muerto. Entra, pum, te clava 3.
2: Pero bueno.
0: ¿Qué dijiste?
2: Hecha la aclaración, vamos a hablar del seleccionado de Argelia. Una selección que obviamente tiene, por un lado, lo lógico de la potencia física de un seleccionado africano. Tiene jugadores de buena técnica. En mi opinión personal, creo que este equipo era mejor 4 años atrás de lo que lo Argentina lo va a agarrar hoy.
1: Argelia, eso lo voy a decir.
2: Mirá,
1: este equipo
2: Argelia ganó.
1: Se lo voy a decir.
0: Más habla de que hace mucho lo estás viendo.
1: Claro.
2: Argelia ganó.
1: Yo no sigo a Argelia.
0: Sigo.
2: Mirá, Argelia ganó la Copa África en 2019, la Copa de la Liga Árabe en el 2021. Pero no fue ni al Mundial del 18 ni al Mundial de Qatar, que fue toda una rareza. Que se haya quedado fuera, una especie de fracaso para ellos. Regresa a la Copa del Mundo el seleccionado argelino después de una eliminatoria en donde ganó 8 partidos, empató 1 y perdió 1. Desfiló frente a seleccionados menores. Tengamos en cuenta que, obviamente, para este Mundial con tantos equipos se clasificaron mucho más. ¿Cómo juega Argelia? Bueno, Argelia suele jugar o con un sistema, digamos, ofensivo de 4-3-3, o sea, 4 defensores, 3 mediocampistas y 3 delanteros, o con un 4-2-3-1, en donde se parte un poco la mitad de la cancha y utiliza los extremos, digamos, los jugadores que van por los costados, para darle un poco más de velocidad. Esto es lo que ha sido la base del equipo, que en un solo partido, fue este año, lo vi el fin de semana para ver qué hicieron, jugó con 5 defensores. Fue frente a Uruguay, un partido que se jugó hace algunas semanas, empataron 0-0. Fue el único partido que empató Argelia este año, jugó otros amistosos, le ganó 1-0 a Países Bajos, le hizo 4 goles a Bolivia y le hizo 7 goles a Honduras. Que tampoco hay que ser, digamos, muy, muy, muy grande como para hacerlo, pero
0: le hizo 7.
2: O sea, generalmente juega, como yo les digo, como con un equipo que trata de ser un poco más ofensivo, pero con Uruguay, que uno podría trazar un paralelo con la selección argentina, fue a defender con 5. Nada indica que lo vaya a hacer hoy. El técnico de Argelia se llama Vladimir Petković. Es un bosnio-herzegovino que, yo les decía al comienzo del programa, tiene un dato particular. Este hombre, que es un entrenador de carrera, en la Lazio de Italia, dirigió a Scaloni.
0: Mirá.
2: Lo agarró al gringo en la última parte de su carrera, año 2012, 2011, 2013, por ahí, cuando Scaloni se estaba retirando. Scaloni contó, no me acuerdo en qué nota o si en su libro, que el amigo Petković lo ponía muy poco, pero que se quedaba él en el banco de los suplentes, porque no entraba nunca, y hablaban durante el partido. Scaloni no lo dijo así, porque no es soberbio, pero un poco que el técnico le consultaba algunas cosas. Ya Scaloni obviamente mostraba su vocación de el día de mañana ser entrenador. Esto lo digo porque me parece es una ventaja para Argentina.
0: Sabe cómo piensa.
2: Scaloni sabe cómo piensa el técnico de enfrente. Lo ha visto jugar, ha sido dirigido por él.
1: Se abrazaron ayer ahí en una especie de reportajes que había.
2: Sí. Y se van a abrazar seguramente hoy también. Vamos a los jugadores, si les parece, para ponerle algo de picante. Dale. El primer dato de Argelia que quiero decirles es, de los 26 convocados, 16... O sea, el enorme porcentaje no nacieron en Argelia. Epa. La enorme mayoría, 13 de ellos nacieron en Francia. Son hijos de argelinos que por la situación de su país se fueron a vivir a Francia y ellos nacieron ahí. O sea que podrían haber jugado para Francia. Algunos nacieron en Países Bajos, otros en Bélgica, incluso hay un alemán. El chico Massa, del que después les voy a hablar, nació en Berlín. Es hijo de padre argelino y madre vietnamita. Dios. Pero él juega para Argelia a pesar de que nació en la capital alemana. Yendo a los jugadores de Argelia, por supuesto que tiene muchos talentos que juegan en primeras ligas del mundo. El arquero es Lucas Zidane, es el hijo de Zidane,
1: sí.
2: El que todos conocemos. Zidane va a ir hoy a la cancha a ver a su hijo. Decidió no ir a ver a Francia en New Jersey para ir a Kansas a ver a su hijo. Zidane, obviamente, si hubiese querido, podría haber jugado para Argelia, decidió el seleccionado francés. Defensas, vamos a marcar a dos, a Rayan Nouri y a Issa Mandi. Uno juega en el Manchester City, el otro juega en el Lille. Nosotros estamos mostrando en nuestro canal de YouTube una imagen que generamos con inteligencia artificial de cómo va a pararse el equipo de acuerdo a lo que entrenó estos días, en donde obviamente los laterales se proyectan y pasan, en donde obviamente el equipo tiene un eje de un equipo de cierta dinámica y de jugadores que tienen buena técnica. Ahora bien, quiero decir esto porque vamos a ponernos en una parte más jugosa tal vez. Este equipo argelino tiene una particularidad. Va a tratar o va a intentar, de acuerdo a lo que hace, recuperar la pelota en lo que hoy los técnicos llaman bloque medio. ¿Qué quiere decir? No sale a presionarte, sino que deja que vos vengas y te espera con todos los nombrecitos que estamos viendo ahí en la mitad de la cancha. O sea, para decirlo en criollo, va a tratar seguramente hoy de taparle a Argentina todas las líneas de pase. McAllister va a jugar incómodo, Enzo va a jugar incómodo, De Paul va a jugar incómodo. Pero tiene una ventaja esto, por lo que he visto en los partidos que le vi a Argelia. Si Argentina pasa esa línea, abajo
0: regalado.
2: Hay un flancito.
0: Están regalados.
2: Se puede jugar. Y tienen además algo que practican y que por lo menos por lo que he visto en los partidos que jugó este año, les sale muy mal, que es que intentan salir de abajo y pierden fácilmente la pelota.
1: Sí. Ah, eso que te pone tan
2: Países Bajos y Uruguay le patearon 3 veces al arco yendo a buscar la pelota a la espalda del número 5 que ellos tienen cuando tratan de salir jugando y ahí la verdad hacen un poco de agua. Yo creo que por eso Scaloni esperó hasta el último momento ver si podía jugar Julián para tratar de tener esa presión. Me imagino yo hoy, Lautaro va a ir a presionar, Thiago va a ir a presionar y alguno de los medios, ya sea De Paul o Enzo Fernández, lo van a acompañar y Argentina va a tratar de recuperarle la pelota alto para poder estar más cerca del arco que, bueno, comanda Lucas Zidane. ¿Quién es la figura de este equipo? Riyad Mahrez. Juega de la derecha hacia el centro. Es un hombre que tiene hoy 35 años, por eso yo decía que ya pasó tal vez el mejor momento de este equipo. Jugaba en el Manchester City, hoy lo hace en la Liga Árabe. Y tiene dos talentos más que son los que quiero subrayar. Uno ya lo nombré, de apellido Massa. No tiene nada que ver con Sergio. Este se escribe con Z. Es el chico que les digo que nació en Berlín. Ibrahim Massa, 20 años, llamado a ser el Messi argelino, vamos a ponerle. Ellos lo venden como que es un jugador todoterreno, muy parecido en la manera de jugar a Thiago Almada. Peticito, encarador, lleva la pelota corta. Físicamente yo creo que Argentina tiene cómo frenarlo, pero va a tratar de jugar. Es hombre de Bayer Leverkusen. Y el goleador que ha tenido este equipo se llama Mohamed Amoura, que es un hombre que juega de la izquierda hacia el centro, muy talentoso él, con buena velocidad, atacante del Wolfsburgo, que fue el goleador de las eliminatorias africanas. Estos nombres propios que yo acabo de dar son los que uno podría marcar como los que hay que tenerles cuidado.
1: Ahora, yo te hago una pregunta. En la familia Zidane, siendo que el padre jugó para Francia y el hijo jugó para Argelia, ¿no hay una pequeña discusión? Vos te vendiste a los franceses, papá, nosotros venimos de acá.
2: ¿Sabes que siempre?
0: Ojo que debe haber, ¿eh?
2: Porque, ¿se acuerdan que?
0: No sería raro.
1: Porque si el pibe ataja en Francia también, como el padre, bueno, tiene una lógica. Acá hay un pibe que toma una decisión.
2: Con respeto de Zidane, que fue uno de los ídolos de mi adolescencia. Su hijo no es un grandísimo arquero. Yo no sé si atajaba para Francia, si le daba para ser titular. Pero bueno, esto es lo que se va a encontrar la Argentina hoy. Dentro de un rato hablamos de la escaloneta.
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0: Espectacular, como siempre.
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0: Sembrado por Mitre y se despertó el león, Se despertó el león, Juancito.
1: Sí, el león es Francia.
0: Gallo, ¿no? Si no, pará.
1: Ya lo había hecho con el gol de Mbappé y ahora apareció Bradley Barcola, el hombre del PSG francés. Había entrado hace unos minutos. Un gol, bueno, con cierto espacio, ya Senegal no llega de la misma manera a las coberturas. Gana 2-0 Francia, le quedan 5 minutos. Y creo que tiene tiempo y chances de hacer alguno más.
0: Sí, porque en estos últimos 10-15 minutos se lo está comiendo crudo a Senegal,
1: sí. Sí,
0: la
1: sí,
0: verdad
1: sí.
0: Es que se nota la diferencia ya de categoría, de los jugadores. Digo, recién hicieron unos cambios, salió Dembélé y entran todas figuras, ¿no?
1: Todos son figuras, todos juegan en los mejores clubes del mundo. Y esto es lo que tiene Francia en diferencial. Esto hay que entenderlo así.
0: Bueno, Molda. Te tenemos acá, amigos, martes.
2: Amigos, sí.
0: Te queremos escuchar.
2: Es un laburito, porque todos estos países que estamos conociendo en el Mundial, sabemos muy poco de ellos. Y me puse a estudiar sobre Curazao.
3: ¿Cómo estás, lindo?
2: 200.000 personas al norte de Venezuela. Idioma, el neerlandés, que es una colonia. Y el papiamento.
0: Papiamento, mira.
2: Que es una mezcla español, portugués, neerlandés y lenguas africanas. La moneda, el florín antillano. AMG. Y los dólares te lo aceptan.
0: Se escucha. Va con la rucullera.
2: Te digo, porque si vas y decís no tengo un florín antillano, no te preocupes que con el cara chica te
3: resolvemos, arreglás. Resolvemos.
2: Escucha la temperatura. 30 grados todo el año. O sea, ojo. Como está fuera de huracanes, no agarra lluvia ni nada, claro. Etcétera, etcétera. Bueno, estuve mirando qué cosas se pueden hacer. Por ejemplo, ¿cuánto cuesta un kilo de carne en Curazao?
0: ¿Vamos a hacer en dólares o en guanflorines?
2: En dólares. Va a ser un asadito en Curazao, vamos, chico, invito al equipo.
3: Está bien.
2: No me
3: bien.
2: Fijo. Me a gusta ver. La cabrera, pero vamos a Curazao.
1: Y... A ver,
2: en dólares.
0: Yo no sé si más caro o más barato. Eso tengo, no me doy cuenta.
1: Dame el paralelo. ¿En dólares cuánto sería un kilo de asado en Argentina?
0: No, y un kilo de asado de tira.
1: Sí,
0: digamos,
1: para poner el promedio.
0: ¿Cuánto? $13.
1: $13 y en Curazao.
0: Entre 10 y $12.
1: $25.
2: No, 14 y $18.
0: No está bien, aceptado.
2: No está tan mal. El pollito vale entre $7 y $9.
0: Buen precio.
2: Si querés un corte premium. Un lomo, me imagino.
0: Una cosita.
2: Ojo de bife, ya te vas a $20 y $30. Otro tema, ¿cuánto gana una persona un sueldo en Curazao?
3: Me perdí.
0: Este
3: no
0: es, un promedio, es el promedio, pero deben ser $500 el promedio.
3: ¿Más? ¿Menos?
2: Más.
1: ¡Epa!
2: Gana más.
1: ¡Epa!
2: Sí. Gana $1,200 un promedio en Curazao.
3: Bueno.
2: El jefe de gobierno se llama Gilmar Pisas.
0: Pizzas.
2: Y lo conocen como Pic Pizzas. Hay una gobernadora que es una mujer, además del jefe de gobierno. ¿Cómo se dice buen día en Curazao?
3: Ay, mira vos.
2: No sé, si llegaste a Curazao, te pusiste la zunga.
0: Claro, que se viene el mozo a atender. Tenés
2: que saludar. ¿Cómo se dice? Es muy fácil.
1: Curá.
2: No. Buen día.
0: Buen día.
3: Buen día.
0: Como si fuese portugués.
1: Sí, dijo.
0: Como
1: si fuese un...
2: Bon tardi y bon noche. Con esto estamos. O sea,
3: bon tardi y bon noche. Bon tardi, lo básico noche. Lo tenemos.
2: Con esto, por favor, se dice igual. Y muchas gracias, se dice. No. Mayadanki. Mayadanki.
0: Mayadanki.
2: Mayadanki. Mayadanki. Mayadanki. ¿Cuál es el, Juancito, cuál es el equipo de fútbol?
0: El top.
2: El grande de Curazao.
1: No, no sé, el Curazao Fútbol Club, no lo sé.
2: El Young Holland. Holland seguido muy de cerca por el Sport Berengui, que es como el clásico.
0: Sport Berengui. Me gusta ese nombre.
2: Te quiero
0: con el Sport Berengui.
2: Quiero ver a la salida, perdió el Sport Berengui, los pibes locos. Son los dos equipos más famosos de Curazao. ¿Cómo se dice? ¿Cuánto cuesta?
3: Importante.
0: La
2: artesanía.
3: Claro.
2: ¿Cuánto es? Vas a la artesanía. A yo voy a ir a pichurear.
1: ¿Cuánto duele?
3: ¿Cuánto costa?
2: Claro.
4: No se dice how much.
2: Hay uno que es ¿cuánto está costa? ¿Cuánto está costa o cuánto es tei?
3: ¿Cuánto es tei?
2: ¿Cuánto es tei? Y la última. ¿Cómo se dice? Aquí llegó Fernando Bravo, Fernando Bravo.
3: No, aquí está, aquí llegó.
2: Si hacemos el programa en Curazao.
0: Si lo hacemos desde allá, si no vamos a Curazao, ¿no?
3: Sí.
2: Si hacemos el programa en Curazao es aquí llega.
0: A ver, espera.
3: Ahí va.
4: Aquí llega.
0: Espera.
4: Aquí llegó.
0: Ahí va.
2: Aquí llega Fernando Bravo a Curazao.
0: ¡Vamos!
4: Aquí está. Aquí llegó.
0: Y con este ritmo.
2: Esto es cultura.
0: Total. Hermoso.
3: Gracias, magistral.
0: Te salió bien el curazaense, muy bien.
1: Vamos a la del ángulo, cortás.

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0: cha-cha-cha. Casi, casi vulgar.
1: Quiero contar una antes, primero actualizame el resultado porque tiene que ver con eso. Actualizámelo.
2: Ibrahim Mbaye juega para Senegal, aunque suene parecido. Gol de Senegal a falta de dos minutos. Gana Francia, pero 2-1. No,
1: Dios mío, el gol que acaban de hacer. El gol que acaba de hacer Mbappé cuando dijo 2-1 clavó. No saben el gol que acaba de hacer.
2: No había que decir nada. Y vos no podés decir nada de lo
1: no
2: que
1: ibas a decir. Nada.
2: No hay que decir nada. Gol de Mbappé, Francia 3, liquida el partido.
1: No, pero
2: Senegal
1: no fue un gol.
2: Un golazo.
1: Un golazo.
2: Un golazo.

0: respeto.
1: Hay que tener respeto porque juega, de verdad, juega otra cosa. Tiene unos jugadores descomunales.
0: Y Mbappé ya se anota con dos tantos en la carrera, porque al ser 48 equipos, este no, este no. Pero con rivales menores, digo este no porque Senegal no es un rival menor, pero con un mundial como este, cualquiera puede romper el récord de ser el máximo goleador de un mundial.
1: Claro, porque vos hay más partidos.
0: Vos jugás con Curazao, por más de que los queremos, le podés hacer 3 goles. Bueno, sí. Este chico ya le hizo 2 a Senegal, después va a jugar con Irak, vamos a ver cuánto le hace.
1: 6:01, vamos al panorama de Mitre Informa Primero.
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0: 18 horas, un minuto. En Buenos Aires, cielo completamente despejado. La temperatura 18 grados, 6 décimas.
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0: Fútbol, quedan menos de 4 horas para el debut de la selección argentina en el Mundial. Estos son los jugadores que elegiría Lionel Scaloni para conformar el primer equipo titular de la Copa. Dibu Martínez al arco, Nahuel Molina, Cuti Romero, Licha Martínez, Facundo Medina en el fondo. En el medio de Paul Enzo Fernández, McAllister, Thiago Almada. La dupla de ataque conformada por Messi y Lautaro Martínez. El árbitro será Simón Marciniak, el polaco que dirigió la final de Qatar 2022 contra Francia. El estreno copero argentino será transmisión de Radio Mitre desde las 19. Y después de haber sido elegido uno de los mejores pilotos del Gran Premio de Barcelona, Colapinto le mandó un mensaje de apoyo a los jugadores de la selección.
2: Hola a todos, se viene el Mundial, el momento más esperado de los últimos 4 años. Así que nada, les quería mandar un abrazo muy grande a todos los argentinos. Vamos a romperla, vamos a disfrutar del Mundial. Anulo Mufa y dale, con huevo, siempre con huevo, vamos.
0: Francia sufrió, pero le está ganando 3-1 a Senegal. Están en los últimos minutos ya del alargue. A las 19 por el grupo I se enfrentarán Irak y Noruega. En ese horario, 19 horas, empezará la previa argentina y la transmisión de Radio Mitre.

0: Y Milei, ¿cómo verá el partido? Desde Casa de Gobierno informa el acreditado de Radio Mitre.
1: Milei verá esta noche el debut de la selección en Olivos y en Soledad. Mientras tanto, y en cuanto a la situación del jefe de gabinete, Adorni asegura frente a las versiones que no va a renunciar y para despejar las dudas, tiene previsto participar de un acto con el presidente. Será el próximo sábado en la ciudad de Rosario, donde participará del acto central por el Día de la Bandera junto al gobernador Maximiliano Puyaro. Rodrigo Jorge, Panorama de Mitre, informa primero.
0: En el Senado dicen que si va Adorni a la Cámara Alta le llenarán la cara de dedos, informa otro móvil Mitre.
2: El oficialismo en el Senado a contrarreloj busca desactivar la sesión del próximo jueves por la avanzada del peronismo, que busca la interpelación y moción de censura para echar a Manuel Adorni. Según fuentes libertarias, le dijeron a Radio Mitre, la comunicación es constante con los aliados, aunque confirman que la reunión de labor parlamentaria convocada por Villarruel se mantiene mañana a las 18 horas. También advierten, el gobierno tiene que enviar la nota oficializando la fecha del informe de gestión. Eso ayudaría y bajaría la espuma, reconocen. Un senador libertario le dijo a Radio Mitre, si se hace la sesión, nos van a llenar la cara de dedos y no tenemos con qué defenderlo. Desde el Senado, Jorge Moure, Panorama de Mitre, informa primero.

0: $1.000 millones de garantía para que Argentina consiga financiamiento. Es para que el país regrese a los mercados internacionales de crédito para salir a colocar deuda. Tensión total en el justicialismo. La legisladora porteña Bernice Yáñez, quien es kicillofista, cuestionó públicamente a Cristina Fernández de Kirchner y afirmó: está jodiendo bastante las pelotas.
1: Nosotros somos el país que cuando no hay un faro lo encontramos, porque somos nosotros. Y estoy convencida, compañero, que un pueblo que nos dio a Eve, a San Martín, a Rosas, a Perón, a Eve, a Néstor, a Cristina, por más que ahora esté bastante equivocada y joda bastante las pelotas, y que nos dio un Axel, compañeros, somos el mejor pueblo del mundo. Vamos a salir adelante. Saludos al pueblo argentino.
0: En el cristinismo pusieron el grito en el cielo y responsabilizaron por los dichos al ministro bonaerense Andrés Larroque y al propio Kicillof, porque dicen que Yáñez forma parte de ese espacio político. Anuncian la mayor inversión minera de la historia argentina, prometen invertir casi $10.000 millones en San Juan. Mientras tanto, la Iglesia cuestiona el proyecto de Milei sobre propiedad privada. A través de un documento, los obispos recordaron al Papa Francisco y a León XIV para enfatizar que la tierra no debe ser considerada únicamente un recurso económico. Polémica por el decreto de Milei que modificó el proceso para designar jueces de la Corte. Entre los principales cambios, se eliminó la etapa de observaciones ciudadanas. Tampoco obliga a que haya mujeres en la Corte. Radio Mitre consultó al ex juez de la Corte, Juan Carlos Maqueda.
2: La verdad de que sí hay pérdida de transparencia, porque en el año 2003, Néstor Kirchner lo que hizo fue una autorrestricción del Poder Ejecutivo, poniendo límites a la capacidad de designación, incluía la necesidad de que existieran mujeres en la Corte Suprema. Otro tema que incluía es que la Corte Suprema fuera representativa de las distintas regiones del país, y al mismo tiempo le daba una posibilidad a la ciudadanía de impugnar la conducta de aquellas personas con las cuales la ciudadanía no estuviera de acuerdo. Yo creo que es un retroceso institucional esto, lamentablemente.
0: El consumo de carne en Argentina en caída libre respecto a los últimos 12 meses desde mayo de 2025 cayó 6,5%, una retracción de más de 3 kilos. Este es el registro más bajo en 20 años. Donald Trump critica a Benjamin Netanyahu, dice que sin él no existiría Israel. El presidente de Estados Unidos dijo que no está contento en la forma en que Israel maneja el conflicto con el Líbano. ¿Está frustrado con Netanyahu? No, tuvimos una gran relación. No me gustó que hiciera un ataque. Pero es algo muy menor. Una pequeña cosa con drones, termina siendo algo. Y ese ataque. Vi dónde fue la bomba. ¿Viste lo que fue? Eso fue demasiado. También podés excederte. Sin Estados Unidos, no habría Israel.
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0: Fernando Martínez, buenas tardes.
4: Buenas tardes. Hay congestión en la autopista Panamericana en dirección al norte, también frenada la salida al norte por autopista Ilia, Cantilo, la General Paz y todas del IPN sentido a Ezeiza. Atención en la autopista Buenos Aires-La Plata, hay un accidente en el kilómetro 20 sentido de la capital provincial que está generando demoras entre Bernal y Quilmes. En cuanto a los servicios, subtes a horario.
0: Temperatura en Buenos Aires 18 grados 6 décimas, humedad 53%.
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6: Señoras y señores, llegamos al momento de todos los martes, después del informativo, a este lugar en donde homenajeamos al cine y al teatro. En este caso, permítanme abrir una puerta que dice 1988 y que queda en Italia. Uno podría decir, mucho de muchas películas favoritas que tiene. Para quien les habla, esta es una de cabecera. Pero sé que además es la película favorita de muchísima gente alrededor del mundo. Y es que acaso la partitura y los textos que versaban en Cinema Paradiso eran obviamente un canto de amor al cine y una carta de amor a la nostalgia. Esos templos a oscuras con una luz que parpadea. Sobre esto se inspiró el director Giuseppe Tornatore, por supuesto en alguna cuestión autobiográfica, pero sobre todo en el amor al cine. Y con eso construyó una de las películas más entrañables, más hermosas y más emotivas de la historia del cine. Iba a ganar el Oscar, claro, a Mejor Película Internacional, pero más allá de los lauros, a todos nos ha quedado la historia de Totò y, claro, la música de Ennio Morricone para la banda de sonido de Cinema Paradiso.

Atrás queda esa inolvidable escena del montaje de los besos que el gran actor Philippe Noiret, en su personaje, le había guardado en una lata a ese Totó que ya era grande, que ya tenía canas, pero que nunca había olvidado la pasión por el cine. Cerramos la puerta del año 1988 con la película Cinema Paradiso y la música de Ennio Morricone.

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1: Canosa, ¿qué pasó con el Negro Lavie?
4: Sí, vamos a dejar tranquilos por una información que está circulando con el Negro Lavie, que estuvo en el programa. Yo no sé si el programa va grabado o en vivo, porque han hecho varias modificaciones en la televisión pública. Estoy hablando de La Noche es Nuestra, un programa que conduce Diego Ramos. Bueno, el Negro Lavie fue de invitado con unos zapatos que, al parecer, tenían una suela que no coincidía justamente con el piso del
1: muy,
4: estudio. Muy resbaladizo.
1: Resbaladizo.
4: Razón por la que, bueno, cayó drásticamente, se resbaló. Por suerte, bueno, salió a desmentir que no se había desvanecido ni que tampoco perdió mucha sangre, pero se dio un golpe en la cara porque obviamente ante el impacto del golpe trató de frenarlo como pudo, así que bueno, está en su casa, está bien, dejamos tranquilos a todos. Y de paso agrego que el día 21, si todo sigue igual, va a estar presentándose en el Palacio Paz. Estas caídas son las peores, las caídas más tontas a veces, ¿no? Ya lo hemos vivido con un montón de artistas y nos pasa a nosotros.
1: Sí, obvio.
4: También, así que bueno, a tener cuidado, zapato de suela no más.
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1: Sigue el juicio de los cuadernos de las coimas. Los martes y los jueves suele haber audiencia. Hoy hubo una. Y están declarando expilotos o pilotos de lo que es la flota de aviones presidenciales. Y hoy declaró, entre otros, pues declararon varios pilotos, declaró un piloto que manejaba uno de los aviones de la flota presidencial, que es el Tango 10, más conocido el Tango 01, que después se discontinuó. Pero manejaba el Tango 10, que es un avión más chiquitito. Se llama José Javier Videla, este piloto, que era piloto cuando los Kirchner obviamente estaban en el poder. Y contó sobre los famosos traslados. ¿Se acuerdan que la semana pasada contamos que otro piloto, el Potro Velázquez, sí, había hablado de Daniel Muñoz y de que viajaba con unas valijas con candado?
2: Las valijitas con candado, claro.
1: Bueno, este piloto, Videla de apellido, dice que cuenta, y así lo dijo textualmente, que el señor Daniel Muñoz hacía algunos viajes exclusivamente él solo, desde Aeroparque hasta Río Gallegos. Y dice, Muñoz viajó con una valija, en uno de los vuelos cuenta, ¿no? Con una valija que la llevó adentro del avión porque no dejó que la pusiéramos en la bodega. Era una valija grande, de esas de 23 kilos. Eso me llamó la atención, dijo, que no quería que la ponga en la bodega. Y dice además, agrega, el mecánico del avión incluso le ofreció a Daniel Muñoz subir el equipaje, ayudarlo él con el equipaje. Pero Daniel Muñoz le dijo que no. Lo colocó cerca de su asiento y no dejó que nadie toque el equipaje. Cuando llegamos a Río Gallegos, no bajó en el aeropuerto, dice, sino en un extremo de la pista, donde ingresaron dos o tres coches, lo buscaron y se fue. A la tarde volvió al aeropuerto y volvimos a Buenos Aires. Este es el relato de uno de los pilotos. ¿Por qué preguntan esto? Porque la sospecha, y lo que intenta probar también la fiscalía, es que Muñoz llevaba plata en esas valijas. Así de simple, lleva guita negra, de la que recolectaban con las coimas, la subía en Buenos Aires y la llevaba hasta Río Gallegos. Por eso le preguntan todo esto. Y aparecen muchos testimonios de piloto diciendo que el señor estaba muy celoso de esas valijas, que le ponía candado, que no quería que nadie las toque, y que cuando llegaba además no salía como sale cualquier ciudadano, sino que un auto lo levantaba en la pista y lo llevaba directamente hacia algún lugar. Bueno, son los testimonios que se están recogiendo en este juicio.
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1: Juancito, dame un datito.
3: Primeras repercusiones del partidazo que acaba de hacer Mbappé con los dos goles que anotó. Es el máximo goleador de la historia de la selección de Francia, es el máximo goleador de la historia de Francia en mundiales y queda con 14 a 3 goles del alemán Klose en la carrera por ser el máximo goleador de toda la historia de todos los mundiales. Atención con este chico, lo acabamos de decir, le hizo 2 goles a Senegal, ahora va a jugar con Irak. Yo creo que va a romper el récord y es muy probable.
4: ¿Qué edad tiene Mbappé?
3: Mbappé tiene 25,
1: debe tener 24.
3: Mirá, Mbappé tiene hoy 27 años, en diciembre cumple los 28.
4: Pero pensá que ya viene 2 mundiales, digamos. Claro.
3: Es campeón del mundo en el primero, fue una bestia en la final, jugó solo contra Argentina y ahora, bueno, encamina en esto. Es, la verdad, el mundial es el torneo de Mbappé. Es así.
2: Qué difícil, ¿no?
1: Pero muy difícil.
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1: Dame un titulito para después, Canosa.
5: En un rato voy a hablar de un musical que realmente me dejó con la boca abierta. Estoy hablando de Anastasia, un musical protagonizado por Minerva Casero, que debuta en teatro y realmente me sorprendió y mucho. Y para bien, obvio, ¿no?
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1: Juancito, vamos con la novedad de la selección, ¿te parece?
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3: En una hora y 25 minutos, un poco más, un poco menos, la selección argentina estará saliendo rumbo al estadio, rumbo a la cancha donde jugará en la jornada de hoy en Kansas City. Saben ustedes, lo van a ver, porque obviamente vamos a todos escuchar la transmisión de la radio, pero pispearemos las imágenes, que hay un estadio al lado del otro. Es muy impresionante, muy loco. No como Independiente y Racing, que están a una cuadra y media. No, no. Acá hay un estadio al lado del otro. Increíble. Uno de béisbol y uno de fútbol americano.
4: Mirá vos.
3: Nosotros vamos en el de fútbol americano hoy, que es el de color rojo, con capacidad para 79.000 personas sentadas. Lleno total para ver a Leo Messi, que hoy, sí, hoy, y a 20 años de jugar su primer partido en un mundial... ¿Saben qué? Esto me encanta porque los que tenemos estos talks nos gusta la cosa así. Hoy Messi cumple su partido 200 con la selección.
4: Todo.
3: Número redondo.
1: Redondo.
2: Qué bien.
3: Ordenadito en eso. Hasta en eso es prolijo el chico.
2: Qué bien.
4: ¿Cuántos
2: bien
4: partidos es hasta la final?
3: Si y vos... este mundial son 8.
4: O sea, que se retire con
3: a los 207.
4: No, 208.
3: No, porque 200. El de hoy es el 200.
4: Ah, hoy claro. Es el 200. Hoy es el 200. 207, listo.
2: Hasta ahí estamos viendo.
3: El auto del Leoncito, ¿viste? Exacto. 207, hermoso.
4: 207.
3: Un clásico. Por supuesto que estamos esperando por la confirmación del equipo. Atención, porque a partir de las 7 de la tarde aquí ya comienza la transmisión del partido. Una larga peregrinación que nos va a llevar hasta las 10 de la noche al partido de nuestra selección con el arbitraje del polaco Manciniak, del que ayer hablábamos. El mismo que nos dirigió en la final frente a Francia. Así que expectantes de los últimos detalles que seguramente tiene Scaloni en la cabeza. Se viene la charla previa y en un rato nada más la salida del equipo rumbo a la cancha.
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1: Muy bien. Me gusta este clima, Molda. Así que algo nos tenés que aportar.
4: Sí,
1: también así.
4: Un caso interesante que me llamó la atención.
2: A ver, ¿cuánto material?
4: Ella se llama Lily Allen. Es una conductora, es una cantante.
1: Sí, cantante inglesa. Suena. Es la que la del tema Fuck You, Fuck You.
4: Exactamente. Sí, vamos por ahí. Fue al Glasgow Royal Concert Hall, donde
2: ¿cómo?
4: Tenía que presentar. The Glasgow Royal Concert Hall.
2: Okay.
4: Donde
2: es
4: tenía
2: cerrado,
4: que presentar la canción. Que iba a cantar, y entró con un vestido muy especial que la iba enrollando. La gente no llegaba a distinguir qué era ese vestido, y eran todos los recibos de la plata que el marido se gastó en amantes. La piba fue acumulando.
1: Bien. Los tickets, ¿no? ¿Y qué había? Hoteles, alojamientos.
4: Chanel, Nobu.
1: Ropa, Harbour.
4: Su marido, David Harbour, también. Parece que el pibe era de una vida...
3: Era gastador, digamos.
4: Gastador, ahí está.
2: Pero, claro.
1: Estaba una... Se excedió un poco.
4: Infiel, pero generoso.
2: Regalón.
4: Digamos.
2: Es verdad, infiel, pero generoso. No abundan, ¿eh?
4: La chica hizo, mirá, si ves el vestido, que es un poco... Porque ella abajo tenía puesta otra cosa. Se fue desenrollando.
2: Es un gran despliegue el que hizo.
4: De una
1: toda
4: tela
1: la etiquetera.
4: Claro,
2: fue un reciclado ese.
4: Un reciclado
2: sobre una tela.
4: Se lo hizo hacer sobre tela.
3: Lo bueno es que no quedó para nada enojada, ¿no? Por lo que se
2: No. Lo superó. Lo pudo superar.
4: Se ve que lo...
2: lo convirtió en algo.
3: Cero tóxica.
4: Lo tomó a bien. Ahora, yo digo, claro, hay que tener una actitud, porque ella está diciendo, mirá, no solo me caga, sino la que gasta. O sea, ella está dando un mensaje fuertísimo, siendo quién es ella, ¿no? Una línea medio shakiresca, te diría.
2: Es verdad.
4: Al frente.
1: Sí, sí, al Dorima.
4: Al Dorima fuerte.
1: Ex Dorima, perdón.
4: Ex Dorima en este caso.
2: O sea, ¿qué cantidad de comprobantes, digo? Porque se ve una tela bastante...
4: No, la piba la iban desarrollando.
2: Que por eso se convirtió en ex, justamente.
3: Lo bueno que el tipo gastaba en blanco, digamos. No era escondedor, digamos. No había pendrive, no había...
4: Juan buscando el punto del tipo, ¿no?
3: Sí, bueno.
4: En el medio por ahí te aparece un suavegón, un nene. También. Claro. O sea, andás a verlo, un lépore.
1: Claro.
4: No sé cuáles tenemos nosotros, no quiero meter la pata.
2: ¿Cómo estás bien? Suagón, lépore, puede ser básculas casado.
1: Primer premio, ¿no?
3: Manteca, seguro.
1: Manteca. Como Bindi, ¿no? Tiró el dato que... Sí, el dato clave tiró Bindi, vamos a ver.
4: El ticket más largo era. Claro que
2: sí.
4: Claro,
2: sí. Peipo, te puede parecer. Que se expuso Bindi, ¿no? Un Peipo también ahí.
4: Él lo puede hacer,
5: ¿no? Es difícil, ¿no? Sí, es difícil.
4: Claro, pero la chica se expuso, siendo conocida como es, digo, chicos, fíjense, la que gastó en amante, por supuesto que él desmiente todo y a mí me lleva a Chascarrillo Moisés, inevitable, un viejo, este se lo contó Moisés al faraón antes de salir de Egipto, más o menos de esa época. De Rebeca, que le dice a Jacobo, 50 años de casado, nunca me compraste un vestido, nunca me compraste una blusa, nunca me compraste un pantalón. Rebeca, yo no sabía que vos tenías negocio.
1: 6:30, vamos al Mitre Informa primero.
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0: La justicia advirtió a Cristina Kirchner que podría perder la prisión domiciliaria. El juez de ejecución Rodrigo Jiménez Uriburu intimó a la expresidenta por considerar que incumplió condiciones del arresto domiciliario. La advertencia se originó por el despliegue de una bandera entre el balcón de su domicilio y un edificio ubicado enfrente durante una manifestación realizada el fin de semana en el barrio de Constitución. Según la resolución, la expresidenta participó activamente en la colocación de esa bandera y utilizó el balcón como punto de sujeción de la estructura. El tribunal recordó que una de las principales condiciones de la prisión domiciliaria es no realizar conductas que alteren la convivencia pacífica de los vecinos.
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0: Fútbol, lo reiteramos, ganó Francia, derrotó 3-1 a Senegal y hay hinchas de Francia aquí en Buenos Aires.
2: Algarabía francesa en Plaza Sever tras el encuentro que acaba de finalizar con el triunfo del seleccionado galo. Pero los hinchas de Le Bleu quieren revancha con Argentina.
3: No teníamos tan miedo de un poco, pero no tan miedo.
2: Bueno, Francia, super candidato. ¿Quieren una revancha con Argentina?
3: Ah, sí, queremos una revancha.
2: En la final.
3: Pero terminar a la final sin penalti, como terminar antes del penalti.
2: ¿Ustedes cómo vieron el partido? ¿Bien?
4: Sí, excelente. Solo sí un poquito de duda en el medio del partido, pero ahora estamos libres, es normal. Y 3-1 es un excelente, excelente partido.
2: Desde Palermo, Alan Zurita, Mitre informa primero.
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5: Ya queda liberada la autopista del oeste tras el accidente en la zona de Ituzaingó, pero ahora se complica Perito Moreno por otro choque. Ocurrió a la altura de Villaluro, sentido al oeste. Una marcha lenta todavía en la Panamericana al norte, en la autopista Ilia, Cantilo, mientras que está cargada la circulación en la autopista Buenos Aires-La Plata. En cuanto a los subtes, están operando horario.
0: Temperatura en Buenos Aires, 17 grados 2 décimas, humedad 60%.
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12: Martín Estema, muy buenas tardes.
13: ¿Cómo estás, Nico? Buenas tardes para vos, buenas tardes para todos. Un breve repaso de lo que va dejando esta jornada. Mercado agroganadero de Cañuelas, 5.842 animales. Hoy, demanda interesada, aunque los valores quedaron sin cambios. Mientras tanto, en Chicago, números verdes para la soja, se recuperó $4 la oleaginosa, $415 promediando la posición julio. Los cereales muy tranquilos porque el maíz perdió $1, el trigo $2 para abajo. En Rosario, en el disponible, 466.000 pesos la tonelada de soja. Por lo demás, bueno, el frío se hace sentir sobre el área agrícola, incluso en el norte del país. La niebla, el rocío y la humedad aparecen como limitantes sobre las labores de cosecha. A partir de esto, a pocos días de terminarse de cosechar la soja en nuestro país, la Bolsa de Comercio de Rosario proyectó 51.5 millones de toneladas con la oleaginosa. Es que el cálculo es con 16.4 millones de hectáreas sembradas y un rinde promedio de 3.210 kilos por hectárea, bueno, se llegaría a ese número final. Y otro dato no menor es que se estaría procesando 44 millones de toneladas y la exportación únicamente contiene algo así como 6 millones de toneladas de poroto sin procesar. Por último, datos del Departamento de Agricultura de Estados Unidos, está finalizando la siembra de soja y maíz en el país del norte. Ya el 94% del maíz norteamericano está nacido, tiene la púa fuera del suelo. La condición, 68% bueno barra excelente. La soja, el 88% de la soja norteamericana ya nacida. Hay que destacar que se frenó el deterioro de los dos cultivos que están naciendo a partir de un clima más favorable. Gracias, Nico. Nos reencontramos mañana.
12: Gracias, Martín. Hasta mañana.
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17: La temperatura ahora 17 grados 2 décimas, el cielo está despejado, 60% la humedad. El pronóstico para mañana miércoles, mínima 6, máxima 14 y va a estar ligeramente nublado.
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12: Bueno, sigue la novela de Manuel Adorni, obviamente. ¿Qué va a pasar con el jefe de gabinete? La verdad es que hasta ahora, o por ahora, digamos, sobre todo Javier Milei y su hermana Karina Milei lo siguen sosteniendo. Esto es una realidad. Y en gran parte ese es el principal sostén. Lo venimos contando acá en el programa. Desde que Milei dio Adorni dio las explicaciones que dio de su patrimonio cuando presentó las declaraciones juradas y dio una entrevista, ningún ministro salió en público a apoyarlo, ni uno, ni un tuit, ni una declaración ante los medios, nada. Ninguno dijo sí, lo que dijo Adorni de la verdad se va a esclarecer todo. Nadie, solo Milei, de alguna manera, que retuiteó algunos mensajes, y también el apoyo, obviamente, de Karina Milei. El tema es que empieza a haber mucha presión, sobre todo del PRO, para que renuncie. El PRO, que dice que no está dispuesto a votar una moción de censura en el Congreso, dice: bueno, pero que renuncie, es un problema del gobierno, este lo tiene que resolver el gobierno, que no nos pase a los legisladores la decisión de sacarlo, que lo saque el gobierno. En el medio de todo esto, el 20, que es el Día de la Bandera, este sábado, Javier Milei va a ir a Rosario, donde va a ser el acto central por el Día de la Bandera, y podría llevarlo a Adorni, con lo cual, si va a Adorni junto a Milei, con una comitiva que armará el presidente, seguramente con su hermana y con algún ministro más, sería otra muestra de respaldo. En el medio de todo esto aparecen las versiones. ¿Qué podría pasar? ¿Puede tomarse una licencia en el caso de que no renuncie? Algunos le han llevado la idea, sobre todo a Karina Milei, de que sería una salida como más suave, que se tome una licencia, que no es renunciar, claro. Y hasta que todo se esclarezca y bueno, que la cosa siga. Y otra de las versiones que empezaron a aparecer es que le podrían ofrecer incluso una embajada, como una salida decorosa. Bueno, se va como embajador.
18: Claro, claro.
12: A Italia, no sé, a algún lado, que vaya como embajador. Algunos hablaban incluso que se podía ir a Miami como cónsul, como embajador. A ver, son versiones, pero empieza a dar vuelta la idea de que a este ¿no? plomo que está hundiendo gran parte del gobierno, habría que sacárselo de encima. Vamos a ver cómo sigue evolucionando todo esto.
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12: Canosa.
18: Hablamos de Anastasia, ¿eh? Sigue la cartelera porteña engalanándose con una cantidad de obras y de musicales, concretamente, que realmente vale bien la pena recomendar. En este caso, Anastasia está protagonizada por Minerva Casero. Es su debut teatral. Realmente sorprendida con lo que vi. Es un documental, un musical, perdón, basado en la película de animación del año 97 con libro de Terence McCalley. Bueno, es el debut de Minerva, que sorprende no solo como canta, sino también como actúa. El vestuario realmente es sensacional. Es un musical que tiene ciertos aires de realeza. Ella personifica a la duquesa Anastasia de la Rusia imperial. Es un musical que se dio en el año 2017 en Nueva York, en el 2018 en Madrid y en 2023 en México. Es la historia, igual que la película, con la duquesa Anastasia Rusia, que supuestamente escapó de la ejecución de su familia a manos del ejército de Bolchevique en el año 17. Y en esta versión, lo único que, bueno, asombra es que no está Rasputín, ese personaje que le otorgaba cierto toque maquiavélico, pero sí está en el rol del villano el famoso comisario Gleb. Destaco además el personaje de Pichu Estraneo, que mirá, uno está acostumbrado a verlo en
12: películas
18: musicales, el humor. Bueno, Pichu hace de Vlad, un farsante de poca monta. Está fantástico porque además no se sale en ningún momento del texto. Y la condesa Lili, interpretada por Carolina Mainero. Bueno, la obra incluye el uso de pantallas. Los protagonistas, hay momentos en que aparecen en los palcos del teatro mezclándose con el público. El sonido realmente es impecable porque hay orquesta en vivo. Bueno, la dirección es de Marcelo Rosa. Iñaki Aldao terminó el domingo con la función haciendo el personaje de Dimitri, porque mañana está debutando en el Maipo con el curioso incidente del perro de medianoche. Las funciones, miércoles 20 horas, sábados 15:30, domingos 16, y en vacaciones de invierno, martes y miércoles 19 horas y domingo a las 11 horas.
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0: Bueno, y ahora a las 7 va a haber un partido, obviamente, sí. Otro partido del Mundial. Nosotros jugamos a las 10, pero a las 7 es el momento de Irak-Noruega, ¿no?
1: Claro, es como...
2: Es para ponerse en el sillón, claro. Y ya decir...
0: Lo dejás de fondo, sí.
2: Claro.
3: Es la
4: Estaba preparando
3: todo.
1: Porque además te permite verlo o escucharlo y después tenés una hora en el medio como para... pegarte una ducha, claro, y estar bien sentadito para el himno y no perderte nada, porque el partido arranca a las 10, pero ya un rato antes empezás con el himno.
4: Y van a cenar, por ejemplo.
1: Y todas las cosas.
2: Yo ya tengo invitado dos amigos a casa y vamos a hacer un salmao.
4: ¿Only men? ¿Solo hombres?
2: Only men. Sí,
4: only men. ¿Por qué él habla en inglés últimamente? Porque es muy culturoso.
2: Only men. Voy a hacer un salmón. Vamos a comer liviano. Porque
4: para jugar,
2: el salmón tiene su peso específico. Tengo una recetita que cuando estaba libre y invitaba gente a comer a casa con los dos objetivos, no me fallaba.
4: Salía.
2: Mis amigos no tengo ningún tipo de objetivo.
1: No.
2: Más bien lo contrario, pero me sale muy bien. Entonces somos tres.
4: Bien.
1: El salmón se sirve.
2: Sí.
1: Previo a las 10. Durante las 10.
0: Es un tema ese. Para mí es previo.
4: Antes del partido.
0: El postre,
4: para mí es previo.
2: Que vengan antes. El partido es a las 10. Comamos a las 9.
0: Y el postre sí con el partido. Para mí es la teoría. El postre y la copa de vino, ¿no?
4: Ah, es verdad.
1: Esas cositas,
2: claro.
1: Las que le gustaban a Cristina, ¿te acordás que?
0: Sí, ¿dónde está Rapanui?
2: Esa es.
0: Gracias.
1: Gran postre.
2: Es ideal. Aparte tiene, siendo como son mis amigos, es fondo blanco eso, ¿viste?
4: Es fondo blanco. Hay pote por persona, un pote de cuarto.
3: Sí. Acá el operador pregunta si es uno por persona o dos por persona.
2: El pote.
4: Un pote de cuarto.
2: Dos para tres para mí.
4: Dos para tres.
0: ¿Vos te comés un cuartito entero, sí o no?
2: Yo no era de comer tanto helado hasta que mi actual pareja, Micaela, en una oportunidad me dice, ¿por qué no vemos, empezando la relación, me dice, ¿por qué no pedimos un cuartito de helado y nos vemos una serie en la cama?
4: ¡Ay, qué ternura!
2: Entonces yo digo, bueno, elijamos los gustos así coincidimos. Me dijo, ¿no entendiste?
4: No.
0: Yo voy a comer
2: yo me como en mi cuarto.
0: Vos se lo dices, te canto.
2: A mí una flaca, digo, pero... Yo no estaba acostumbrado al cuarto.
1: Claro.
2: Yo, vasito, un cuchillo.
4: Escuchando el partido baja, ¿eh?
2: Vamos viendo, ¿no? Sí, ella, sí. No me toca los gustos.
1: Está muy bien.
2: Entonces ahí entré.
4: Es como vos cuando no querés compartir el plato, aceptalo.
2: Sí, decís, sí, no es verdad.
1: Tienes razón.
2: Tampoco me gusta. Pero no me gusta que me. Tengo un amigo de los tres que viene que me toquetea.
4: Ay, no, qué feo.
2: Me tiene
1: bueno, pero si los tres van a comer lo mismo, ¿por qué?
2: Por eso hago lo mismo.
1: Ah, okay.
2: Pero es un tipo que vas al restaurante y te raviolea los tubos.
1: A ver esa papita.
4: Ay, no.
2: Claro,
0: mi mujer hace eso también, es muy de comer del plato al lado.
4: No
0: sí.
4: Va eso, no va.
0: Y ahí.
2: No pidamos tanto, no pidamos que es mucho.
4: Y el vaso menos. Claro. El vaso no,
3: el vaso no se puede.
2: Este te servís y se lleva tu vaso,
0: no.
2: Peor.
0: Ay, no, eso es escandaloso. No, que no se entere un cuerpo y lo va a detener ahora.
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0: Canosa.
4: Bueno, sigue el escándalo con Juanita Tinelli, que ya es hora de empezar a llamarla Juana porque tiene 23 años y es hora de madurar también, ¿no? Bueno, aparentemente por lo que relatan y cuentan los del entorno más cercano es que es una chica que tiene algunos problemas a la hora de relatar algún episodio, que se contradice. Hizo declaraciones muy fuertes Soledad Quino. Yo ayer conté algunas cosas, pero bueno, dijo que las hermanas Candy y Mica le cortan el rostro porque están bastante cansadas de la situación, que no son sus madres. Bueno, y Juana Tinelli hizo un posteo muy largo, que no voy a hablar porque no termino más, pero de alguna manera como victimizándose un poco, ¿no? Haciendo un poco de mención a que los medios también se la agarran con ellas, que todo el mundo se cree que la conoce y nadie la conoce. Dice, yo también me equivoqué, la cagué mil veces, dije muchas cosas mal, reaccioné desde lugares horribles, pedí perdón, me arrepentí, lloré, me dio vergüenza, me quise esconder, me odié un poco también, pero también fui una piba pidiendo ayuda. Yo creo que lo que tiene que es justamente pedir ayuda, porque todo esto se puede resolver de buena manera.
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0: Bueno, y ahora sí, nos vamos a ir a Kansas, porque Suri. Estamos a un rato de que juegue la selección argentina contra Argelia y está Gaby Anhelo ahí, a quien le damos la bienvenida acá en el aire de Mitre. Gaby, ¿cómo estás?
5: ¿Cómo les va? Un abrazo grande, aquí estamos, ya estamos ocupando nuestro lugar, un estadio muy coqueto, muy coqueto. Es un estadio habitualmente de fútbol americano, transformado en un estadio de fútbol. Tiene en sus bandejas, son estadios, tres bandejas. Rojo, amarillo y rojo. Todavía no se abrieron las puertas del estadio. La gente afuera. Bueno, hay una gran expectativa. No era un gran campeonato del mundo para los candidatos. Hoy sí Francia empezó de alguna manera a decir, aquí estoy yo. Bueno, por supuesto que Argentina también es lo que estamos esperando frente a Argelia. Hay mucha expectativa. Empiezan a aparecer las camisetas argentinas. No creo que sea el partido donde la selección argentina sea más acompañada por su público. Me parece que los argentinos empiezan a pedir tickets para los dos partidos de Dallas y también para pedir tickets y empalmar con el partido que va a terminar jugando en Miami en los 16avos de final.
0: Claro, sí, me imagino. Es más lejos es más difícil acceder. Seguramente, obviamente, Miami es más sencillo para los argentinos. Pero igual hay clima ya se empieza a sentir un poquito el clima del partido. ¿Cómo lo estás viviendo?
5: Bueno, aquí en la cabina, en nuestra posición, nada, porque estamos los técnicos, algunos relatores, algunos comentaristas, los que más temprano vamos a arrancar. Había muy poco, nosotros llegamos 4 horas antes de este momento, y la verdad, había muy poco público, De hecho, aquellos que pedían entrada las conseguían. Es un estadio que tendrá una capacidad de 60.000, 70.000, 80.000 espectadores, y sinceramente yo creo que no va a estar colmado. Ahora, los hinchas argentinos que han llegado en los vuelos de hoy a la mañana y un montón de cosas, bueno, había clima de mundial, pero no creo que sea el partido, como decía anteriormente Nico. Me da la sensación a mí que no va a ser el partido donde la selección argentina se vea más acompañada. Serán en Dallas y por supuesto que después será el partido de Miami.
0: Bueno, Gaby, terminen de acomodarse porque ustedes ahora en unos minutos arranca la transmisión especial del partido, pero por lo menos te teníamos unos segunditos para hacer este intercambio y también nosotros nos ponernos un poquito en clima. Gracias, y en un ratito ya se van a quedar con la transmisión. Dale.
5: Ya estaremos.
0: Abrazo enorme. Bueno, ahí estaba Gaby Anhelo desde Kansas City, obviamente acomodándose, terminando de acomodarse, recién estaban llegando al estadio, pero podemos tener un poquito del clima, con ese ruido también característico que se mezclaba ahí de la cancha, claro. Terminando de conectar los cables, todo eso que también le da muchísimo color a esta transmisión de Radio Mitre en el Mundial.
6: Hasta las 10.
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